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0: Son las 8 de la mañana. 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
1: ¿Qué tal? Saludos, buenos días. Tiempo para la información en Vive Radio. Castilla y León sigue siendo una de las comunidades autónomas más seguras de España gracias al esfuerzo, trabajo, dedicación, vocación de servicio y trabajo profesional de los cuerpos y fuerzas de seguridad del Estado y concretamente de la Guardia Civil. Esa fue la conclusión que puso ayer de manifiesto el delegado del Gobierno en Castilla y León, Nicanor Sen, con motivo de la celebración en la comandancia de la Guardia Civil de León del 182 aniversario de la Fundación del Cuerpo. En clave nacional, Begoña Gómez, la esposa del presidente del Gobierno, Pedro Sánchez, ha reclamado al juez que la investiga, Juan Carlos Peinado, que paralice la causa hasta que la Audiencia Provincial resuelva los recursos presentados contra la decisión de volver a dirigir la causa hacia un jurado popular si finalmente llega a juicio. A través de un escrito, la defensa de Gómez pide al juez acordar la suspensión del procedimiento ante el Tribunal del Jurado con paralización de todos los plazos procesales actualmente en curso. El Pleno del Senado ha reprobado a la vicepresidenta tercera y ministra para la Transición Ecológica, Sara Aguesen, por su gestión del apagón eléctrico del pasado mes de abril y por las sospechas de corrupción en torno a su política medioambiental. La senadora popular, Carmen Ballester, ha afirmado que un año después del apagón, la ministra no ha sido capaz de dar una explicación clara de lo que ocurrió y que su gestión se ha basado, dice, en ocultar información y desviar la atención. Por su parte, la portavoz del PP en el Congreso, Esther Muñoz, ha acusado al PSOE de mentir y de no hacer y de hacer una campaña sucia contra el candidato popular, Juanma Moreno, con llamadas telefónicas en las que se pide, dice, el voto para los socialistas con el argumento de un supuesto abandono de la sanidad pública. Clave internacional, el Centro Europeo para la Prevención y el Control de Enfermedades ha descartado que el antivirus causante del brote en el crucero Ondius haya mutado y ha asegurado que la información disponible apunta a que el virus está actuando como lo hace normalmente en las regiones en las que circula. Además, en ese crucero que había sido también en Francia, en ese caso estaba pendiente si era un brote o no de antivirus, se ha confirmado que finalmente ha sido un brote de gastroenteritis. Y el presidente de Estados Unidos, Donald Trump, estuvo ayer reunido con el presidente chino Xi Jinping. Trump ve un futuro fantástico, dice, con Pekín. Por su parte, el mandatario chino advierte de posibles conflictos con Estados Unidos si no se gestiona bien el diálogo sobre Taiwán. Esto es todo. Sigue la programación local en Vive Radio. Buenos días.
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0: Muy buenos días, bienvenidos a esta nueva edición, este nuevo programa de Vive Burgos. Son las 8 y 5 minutos, estamos ya a jueves 14 de mayo y comenzamos un programa más en el que conocer a esos testimonios vivos y de nuestra provincia de Burgos para conocer esas historias de, bueno, pues de actualidad muy diversa. Ya saben que hablamos de noticias cercanas, de noticias de la provincia, y lo hacemos siempre con los protagonistas, así que comenzamos un día más. Hasta las 11:30 les acompañamos en la 100.0 en Burgos Capital, 94.2 en Miranda de Ebro. Hoy vamos a mirar a una profesión que, sin hacer ruido, sostiene buena parte del sistema sanitario. El pasado 12 de mayo se conmemoraba el Día Internacional de la Enfermería, una fecha que recuerda el nacimiento de Florence Nightingale y que año tras año pone sobre la mesa el valor y también las carencias de este colectivo imprescindible. Este año, 2026, el lema elegido por el Consejo Internacional de Enfermería es claro: nuestras enfermeras, nuestro futuro, las enfermeras empoderadas salvan vidas. Un mensaje que no se queda en lo simbólico, sino que apunta directamente a la necesidad de cambios estructurales para que profesionales como las enfermeras puedan desarrollar todo su potencial. Porque la realidad, al menos en nuestro entorno, dista mucho de ese ideal. En la provincia de Burgos, por ejemplo, se estima que harían falta alrededor de 600 enfermeras más para garantizar una atención adecuada. Un déficit que no es nuevo, pero que tampoco se corrige y que termina repercutiendo directamente en la calidad asistencial y en la vida de los pacientes. Mientras tanto, el sistema se apoya, quizás a veces demasiado a menudo, en el compromiso personal de las enfermeras, en su vocación y en su capacidad de sostener situaciones límite. Ese esfuerzo tiene un coste. Según distintos estudios, cerca del 40% de las profesionales ha llegado a plantearse abandonar la profesión, cansadas de la inestabilidad, la sobrecarga y la falta de reconocimiento. A esto se suman reivindicaciones históricas: el reconocimiento de la categoría A1, el desarrollo real de la prescripción enfermera o la mejora de ratios en hospitales, centros de salud y también en el ámbito sociosanitario, donde su presencia de nuevo es clave. Más allá de cifras y reclamaciones, hay también una cuestión de fondo: el reconocimiento social y profesional, porque las enfermeras no solo cuidan, también diagnostican, coordinan, educan en salud y acompañan emocionalmente en momentos decisivos. Hoy queremos poner voz a esta realidad desde dentro, desde la experiencia diaria. Hablaremos con Silvia Gema López de SATSE Burgos en un momento en el que el colectivo ha decidido alzar la voz con campañas como No nos callamos para reclamar algo tan básico como condiciones dignas y el respeto a su formación.
1: Somos provincias en Castilla y León con la ratio más baja de todo el país. De hecho, Burgos es, registra una de las peores ratios que hay enfermera por cada 1000 habitantes. No llegamos al 5 en Burgos, enfermeras por cada 1000 habitantes, cuando Europa tiene 8 enfermeras por cada 1000 habitantes, y si además atendemos a lo que dice la OMS, son 9 enfermeras por cada 1000 habitantes. ¿En qué se traduce? En una sobrecarga que acaba con la desilusión y desgaste de la profesión y que hace que ya, después de unas encuestas que hemos hecho desde el sindicato, más de la mitad de las enfermeras están pensando, han dejado o piensan dejar de ejercer la profesión. De hecho, también tenemos en los centros sociosanitarios, en los centros residenciales donde están nuestros mayores, que muchos son tienen una alta dependencia o una dependencia total, tenemos a una enfermera atendiendo por las noches a una sola enfermera a 200 residentes.
0: Y este es solo un apunte de lo que podremos hablar y conocer en nuestro tema de portada hoy en esa charla con Silvia Gema López. Así que comenzamos el programa y les esperamos en este tema de portada en unos minutos. Antes, destacamos esas noticias, le hacemos repaso por toda la actualidad cuando son las 8 y 10 minutos de la mañana.
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0: Titulares con los que comenzamos el día. El Ayuntamiento de Burgos refuerza las medidas de seguridad en el edificio en ruinas de la calle Progreso. El consistorio amplía el vallado y desviará el tránsito peatonal para asegurar la seguridad de los vecinos tras constatar un empeoramiento del estado del edificio. Las obras en la piscina de verano de San Amaro ya han comenzado. Vox, al igual que hizo el PSOE, critica que se realicen en este momento del año. La 50 edición de la Feria del Libro de Burgos contará con un centenar de autores, entre ellos Padura, Oruña, Corujo, Benavent o Carrasco. Floristas profesionales y voluntarios ya han comenzado a instalar el montaje de las Fiestas de las Flores por las calles de Burgos. Serán 12 espacios en total. Y también tenemos noticias en el ámbito deportivo. El director deportivo del Burgos Club de Fútbol, Michu, pide respeto para el club blanquinegro. Se sienten perjudicados por el arbitraje. Repasaremos y conoceremos todas estas noticias. Antes, como es habitual, cada mañana hacemos repaso por la portada de Diario de Burgos. El hotel de 5 estrellas del Espolón, cada vez más cerca. La propiedad del inmueble entregará antes de verano el documento de ejecución y prevé iniciar las obras este mismo año. Estiman una inversión de 14 millones de euros. El presidente de FAE, Nacho San Millán, señala a FEMEBUR por no pagar las cuotas. Escribe una carta a sus asociados en la que expone las diferencias con la patrona del metal y expresa su voluntad de resolver las dificultades en breve plazo. También tenemos en la provincia un repaso a esos dos años que han pasado del cisma del esperpento rumbo a los juzgados. El convento de la Bretonera en Belorado se ha quedado vacío y el grupo de exclarisas rebeldes, reducido a 7, atrincherado en Orduña y con causas penales abiertas, es noticia hoy en Diario de Burgos. Y también tenemos noticias de los San Pedros, de nuevo de esa feria taurina. Borja Jiménez, El Fandi e Ismael Martín completan la feria. Estarán en los carteles de las fiestas la regeneradora Lea Vicens, Castella, Manuel Escribano o Marco Pérez. Repite Juan Pedro Domenech en el apartado ganadero. Tienen más información en Diario de Burgos. Repasamos también las ediciones de Miranda de Ebro, en el que podemos leer cómo la ciudad debería hacer una estación nueva para anticiparse al AVE. El consultor internacional y presidente de la Comisión de Investigación de Accidentes Ferroviarios, Ignacio Barrón, reclama un espacio más accesible y con capacidad para asumir el aumento de viajeros. El respaldo a la Cámara crece un 11% con nuevas firmas asociadas. La entidad alcanza 130 empresas apuntadas a su club, gracias a una subida significativa en los primeros meses del año. El presidente Gerardo Martínez destaca el trabajo realizado. Y en la edición de La Ribera, el aumento de obra nueva en Aranda de Duero no contribuye a la bajada de precios. A pesar de que la capital ribereña ha sumado más de 700 pisos desde que se aprobó el nuevo Plan General de Ordenación Urbana hace 3 años, el metro cuadrado soporta un récord histórico y se vende a una media de 2.200 euros. Dos nuevas cámaras de tráfico controlarán las calles arandinas. Si nos vamos al resto de la comarca, en Roa se invertirán 1,3 millones para la renovación del ciclo del agua. En el periódico, esta jornada de jueves 14 de mayo, tienen más información sobre estas noticias y otras, por supuesto, que son actualidad el día de hoy. Y hecho ya todo este repaso, continuamos con la información en este primer informativo en Vive Radio. Así que continuamos para conocer esas noticias destacadas en Burgos, capital y provincia. Vamos con ello.

0: Comenzamos con la actualidad municipal. Alrededor de 1.500 puestos de trabajo se ofertaron ayer en la Feria de Empleo de la Universidad de Burgos. 120 empresas de Burgos, Valladolid, Madrid, País Vasco, la Comunidad Valenciana y hasta Grecia se dieron cita en dos plantas del Fórum Evolución. Las empresas buscaban atraer talento.
1: La fabricación de explosivos por todo el globo, ¿no? Es una empresa internacional en la cual necesitamos estos ingenieros que vayan a las minas para poder desarrollarse internacionalmente, y es lo que básicamente estamos buscando.
2: Estamos buscando 10-15 personas, pero nuestra idea es crecer mucho a corto plazo, entonces en 2-4 años pues ya aumentará 50-60.
0: La feria está dirigida a estudiantes universitarios, egresados y ciudadanos en general.
3: Estoy aquí porque hice un curso en la Cruz Roja de carretillero. Ellos me informaron que iba a haber este fórum donde hay muchas empresas que están buscando personas, y como estoy necesitada de empleo, perfectamente eso encaja para mí.
4: Buscaba docentes y entonces digo, vamos a llegarnos a ver qué ofertan y si mi perfil es válido para ellos.
0: La escasez de estudiantes de formación profesional agrava la falta de mano de obra en sectores como la construcción, así lo explicaba Nacho San Millán, presidente de FAE.
5: El talento que tenemos aquí en Burgos es fenomenal. Lo que queremos las empresas es que los trabajadores se queden aquí, los universitarios, también la formación profesional, porque tenemos una escasez, como todos lo sabéis, muy importante de mano de obra. Les animamos a que, por favor, se queden aquí, apuesten por Burgos, porque el tejido industrial de Burgos, sabéis que el PIB es superior al 30% y que tenemos unas empresas que son punteras en varios sectores, porque Burgos no solo depende de un sector, la automoción, sino que tenemos un tejido industrial muy diversificado.
0: Esta feria no solo buscaba trabajadores en todos los ámbitos, también lo hacía con entrevistas cara a cara. José Miguel García es el rector de la Universidad de Burgos.
6: Hablamos de las ingenierías, pero también de la parte de las humanidades, de esa vinculación entre la tecnología y las humanidades, evidentemente el sector salud, el ámbito de la automoción, que es clásico en Burgos, pero también lo es todo lo vinculado a la alimentación, el sector alimentario, el sector químico y otros muchos, todos demandan todo tipo de profesionales.
0: El año pasado se firmaron 1.000 contratos, este año eran 1.500 los puestos de trabajo que se ofertaban.

0: Y seguimos con actualidad del Ayuntamiento de Burgos, que ha reforzado medidas de seguridad en el edificio de la calle Progreso número 14 ante el riesgo que presenta el inmueble tras la caída a la vía pública de distintos elementos, entre ellos cristales o partes de fachada, incluso de la cornisa. Durante la última inspección se verificó un empeoramiento en el estado de conservación del edificio, lo que obligaba al Ayuntamiento a actuar de manera inmediata para preservar la seguridad y minimizar cualquier riesgo. Como primera medida, el consistorio ha extendido el vallado de protección a la totalidad del tramo de la calle que ocupa el inmueble, restringiendo el paso por la zona más próxima a la fachada. También se ha previsto un desvío en el tránsito peatonal. Se trata de uno de los inmuebles con expediente de ruina, como los de Cardenal Segura, Hospital Militar y Padre Luis de San Vítor. Es Manuel Manso, presidente de la Gerencia de Urbanismo.
1: Hemos informado sobre 4 expedientes de ruina que estamos llevando a cabo en este momento, desde el principio a fin, y sin que nadie nos lo haya exigido, sino porque creemos que así hay que proceder. La capacidad de llevar a cabo expedientes de ruina no es infinita, y sin embargo, la situación es variable dependiendo de los edificios. Miren.

0: El pasado martes comenzaron las obras en las piscinas de verano de San Amaro. El grupo municipal Vox ha pedido que se paralicen. Ha sido el portavoz Fernando Martínez Acitores quien ha calificado esta actuación a pocas semanas de que llegue el verano de sinsentido y despropósito. Solicitan al equipo de gobierno que pare de manera inmediata estas obras para que los ciudadanos burgaleses puedan disfrutar de la instalación deportiva concebida para el periodo estival.
1: Se han empezado ya las obras y no puede haber piscina en verano. ¿Esto qué sentido tiene? Pues si las piscinas son para el verano. Que parece ser que es por una cuestión de una inspección por parte de la Junta de Castilla y León, pues esto lo agrava todavía más. Pues ahí tenemos un ejemplo de despropósito clarísimo. Nosotros, obviamente, esto es un trastorno, pero nosotros pediríamos la paralización de esas obras y las pedimos ya.
0: Propuesta que realizó también el Partido Socialista. La alcaldesa Cristina Ayala señala que sin la realización de estas obras, las piscinas no pueden abrir al público.
2: No se podía. Efectivamente es una propuesta que ha realizado el PSOE, pero sin conocer absolutamente nada, como una vez más nos demuestra el PSOE cada día. La Junta de Castilla y León lo que comentó es que no se podía abrir la piscina mientras no se hicieran las obras, con lo cual dejarlo para septiembre no es ninguna solución, porque eso conllevaría que tendríamos todo el verano las piscinas cerradas, porque bueno, pues hay un elemento sin el que no se pueden abrir las piscinas.
0: Respecto a la reforma del Estadio Municipal del Plantío, Martínez Acitores ha puesto en duda la intención del actual equipo de gobierno de que se lleve a cabo, ya que, según afirma, la oposición no ha tenido constancia hasta fechas recientes de diferentes requerimientos por parte de la Junta de Castilla y León.
1: De por qué a esos requerimientos no se ha ido contestando y no se ha informado a la oposición. Es que eso es lo que nos hace dudar de la verdadera intención del equipo de gobierno respecto a seguir adelante con esta ampliación del plantío, que por otro lado, pues había un consenso, ya digo, entre los tres grupos políticos y en

0: Señora la Virgen de la Alegría, una de las más antiguas de la ciudad. Más noticias. El Museo de la Evolución Humana presenta una nueva aplicación que amplía la visita con información complementaria del contenido del museo y de los yacimientos de Atapuerca. Lo hace con motivo del Día Internacional de los Museos. Se trata de una herramienta avanzada con contenidos multimedia, recorridos personalizados y experiencias interactivas. La nueva aplicación completa información de las cuatro plantas del museo, proponiendo un itinerario con 15 paradas y 32 audiodescripciones. Sobre ciencia, el CNIE y el ITCL se han unido para analizar con sensores infrarrojos los niveles más antiguos del yacimiento de Grandolina en la Sierra de Atapuerca. Aplicarán análisis hiperespectrales inéditos en los niveles TD3 y TD4 de este yacimiento, con el objetivo de profundizar en las primeras fases de su formación mediante técnicas no destructivas. La combinación de las cámaras hiperespectrales con sensores capaces de captar el espectro visible en cientos de bandas y por primera vez de sensores que registran el espectro infrarrojo fuera del alcance del ojo humano, puede aportar información inédita, hasta ahora invisible, sobre esas primeras fases de formación del yacimiento de Grandolina. Y el Festival de Divulgación Científica Internacional, Pint of Science, celebrará de forma simultánea en 114 pueblos y ciudades de todo el territorio nacional esta fecha. En Burgos contará con la participación de 23 investigadores que llenarán de ciencia los bares de Burgos. Acercarán la investigación al público del 18 al 20 de mayo. Además, contarán con talleres Pint Kids, una cita para despertar vocaciones tempranas acercando la ciencia a los más jóvenes. Escuchamos a Marta Martínez, coordinadora del festival.
1: Cada año vamos consiguiendo que más gente ve, los bares se llenen más poco a poco, y esto demuestra a su vez el crecimiento y la consolidación de este festival en la ciudad de Burgos. El objetivo del festival es romper las barreras de la ciencia y de la ciudadanía.
0: Floristas profesionales y voluntarios ya han comenzado a instalar el montaje de la Fiesta de las Flores por las calles de Burgos. Desde este viernes, durante el fin de semana, la ciudad acoge esta emblemática cita que este año se celebra mirando al planeta entero bajo el lema Jardines del Mundo. La programación no se limita a composiciones florales, habrá música en directo, baile y circo. La alcaldesa de Burgos, Cristina Ayala, ha visitado el inicio del montaje anunciando que acercarán flores a los usuarios de las residencias de Burgos.
2: 150 orquídeas que lo que vamos a hacer es llevarlas a las 39 residencias. Hemos hablado con la Junta de Castilla y León y lo que vamos a hacer es que la gente, hay gente que no va a poder salir a verlo, pues lo que vamos a intentar es llevarles ese jardín, esa muestra de Jardines del Mundo, pues a las 39 residencias que tenemos de ancianos.
0: Abordamos también el capítulo de sucesos. Un accidente ayer de un camión en la AP1 en Monasterio de Rodilla dejó al conductor atrapado en la cabina. Tuvo que ser trasladado más tarde en helicóptero al Hospital Universitario de Burgos. El siniestro ocurrido en el kilómetro 23, sentido Burgos, movilizó a Guardia Civil, bomberos y SACIL. El conductor sí logró salir antes de la llegada de los equipos de rescate.

0: En la provincia, hablamos de La Ribera, el centro de recepción de visitantes de Aranda de Duero ya está terminado. El ayuntamiento de la capital ribereña prevé que los despachos puedan estar ocupados a finales de junio y espera que la apertura al público se realice lo antes posible. El edificio cuenta con 3 plantas y una terraza ático. Álvaro Palomar tiene más detalles. Buenos días.
1: Buenos días. La planta baja contará con la recepción y una zona de realidad inmersiva que recrea las bodegas subterráneas. En la primera planta se ubican varias zonas comunes polivalentes para exposiciones y conferencias, así como mesas de trabajo y una pequeña oficina. La segunda planta estará orientada a un uso más profesional, con sala de reuniones, despachos y espacios destinados a la Concejalía de Turismo y a la Ruta del Vino. Y en la última planta se encuentra la terraza con vistas a los jardines de Don Diego. Elena García Redondo, arquitecta responsable de la rehabilitación, habla de este edificio con un diseño moderno concebido para aprovechar la luz natural.
2: Persiguiendo un poco ese toque de modernidad, en la fachada, tanto en la exterior como en la interior, se ha perseguido el uso de materiales un poco diferentes.

0: diferentes. Se ha decantado por usar paneles prefabricados de hormigón y luego el resto de plantas van recubiertas de una piel de acero cortén, que además simulan dibujos de uva.
1: Desde el ayuntamiento prevén que las nuevas instalaciones abran sus puertas a comienzos del verano.
2: Gracias, compañero.

0: Y son ya las 8 y 27 minutos de la mañana, así que voy a saludar a mi compañero Sergio González, que nos acerca toda la actualidad deportiva. Buenos días.
1: Hola, ¿qué tal, María? Muy buenos días. Hablamos ya, como siempre, a estas horas y en estos momentos, a primerísima hora de la mañana, de lo que es noticia y también actualidad en el deporte para todos nuestros oyentes aquí de Vive Radio. Hoy volcado en dos focos, evidentemente con la previa del baloncesto para el Recoleta Salud San Pablo Burgos, que se juega una grandísima parte de sus opciones de permanencia esta tarde a partir de las 7 en el Coliseo ante Unicaja, y también con el fútbol tras esa comparecencia en el día de ayer del director deportivo del Burgos Club de Fútbol, de Miguel Pérez Cuesta, más conocido como Michu, que quiso aclarar varios asuntos tras verse, como aseguró en varias ocasiones, como director deportivo y como representante del Burgos Club de Fútbol, gravemente perjudicado a lo largo y ancho de toda la temporada. Michu, que quiso hacer, antes de responder preguntas, esta exposición que denota cómo se siente el Burgos Club de Fútbol a día de hoy.
2: Esta semana hemos decidido que era un jugador que salía a la rueda de prensa semanal, y hemos decidido, en este caso, salir yo para explicar un poco también e ir acorde al comunicado que saca el club el otro día con respecto al arbitraje de Almería concretamente. Pero bueno, enlazando un poco, creemos que nos sentimos perjudicados durante esta temporada, que nos está costando tanto estar ahí arriba, porque somos un equipo muy humilde, con recursos muy limitados, peleando y luchando por ascender a primera, en este caso por entrar a un playoff, contra equipos con muchísimo más recursos que nosotros, equipos con mucho más nombre que nosotros, y nos está costando un montón. Entonces, pues el otro día con el Almería creo que es la gota que colma el vaso, y nos sentimos bastante, bastante perjudicados durante toda la temporada. Soy de las personas que piensa que a lo largo de 42 jornadas todo se compensa, hay errores y aciertos. Yo el primero, me equivoco muchísimo más de lo que acierto. Pero bueno, en este caso, y después de las explicaciones ayer del CTA, no encontramos ninguna justificación a que el otro día contra la Almería nos haya señalado penalti, porque no es ningún tipo de interpretación. Estamos hablando de que no se aplica el reglamento, y ahí, bueno, pues decidimos sacar un comunicado y mostrar nuestro malestar con esto, y a falta de tres jornadas, que creo que si hacemos 9-9 vamos a tener el premio que llevamos buscando desde el principio de temporada, que sería jugar el playoff, con opciones de subir a primera división, por supuesto. No estoy buscando que nos regalen absolutamente nada, porque no queremos. De hecho, si el sábado en Granada hay un penalti como el que no nos pita a nosotros aquí en casa con la Almería, a favor de Granada, me gustaría que lo rearbitraran y que el Granada tirase un penalti contra nuestra. Así que simplemente queríamos dejar constancia de nuestro malestar, ¿vale?
1: Esa era la primera introducción de Michu, que tuvo varias intervenciones más destacadas, como cuando se refirió no solo a la jugada delante de la Unión Deportiva de Almería, quizás la más flagrante de los cuatro errores humanos reconocidos por el Comité Técnico de Árbitros este curso contra el Burgos Club de Fútbol, sino que también puso en papel negro sobre blanco la acción en la que no le pitaron penalti al Burgos Club de Fútbol ante la Unión Deportiva Las Palmas en el último minuto de aquel partido sobre Víctor Mollejo.
2: Pues tengo varias, pero voy a centrarme en una que también es muy, muy decisiva. En la de Las Palmas, en la última jugada del partido, con lo cual yo creo que en ese penalti, que también CTA reconoce que se equivocó por no intervenir el VAR, podíamos haber tirado ese penalti, hubiésemos fallado, hubiese terminado el partido 0-0, no había ni rechace, pero no nos permitió ni tirar ese penalti. Agradezco mucho al CTA que los martes reconozca sus errores, porque, repito, yo también me equivoco, pero el otro día, el de Las Palmas, puedo justificarlo un poco, porque, bueno, oye, puede ser una interpretación que le carga mucho a Mollejo o no, o le incomoda para ese mano a mano con el que nos encontramos en ese partido, pero el de la Almería no tiene ningún tipo de sentido. Es una mano, no hay nada que interpretar, es una aplicación del reglamento, con lo cual el otro día nos sentimos muy perjudicados, porque no se aplica un reglamento. El reglamento es el que es, no es debatible, no es interpretable, es el que es, y entonces el otro día no se aplica. De hecho le llamo a Pablo González Fuertes, árbitro asturiano de primera división, para que aplique el reglamento. Y pues, va a ver la jugada y decir no aplica el reglamento, o tener una interpretación de lo que pasa en esa acción, que no tiene nada que ver con el reglamento. Entonces, y nosotros tenemos que alzar la voz. Somos humildes, somos pequeños, tenemos menos recursos, pero tenemos el mismo derecho que los demás a jugar un playoff tener opciones de subir a primera división, que es por lo que todos estamos ahí.
1: Así lo comentaba Michu, que también se refirió cuando se le preguntó sobre si cree, nota o siente, ahora que él se queda en ese túnel de vestuarios siguiendo el partido, si el Burgos Q de fútbol es, vamos a decir que menospreciado o considerado de una manera menor por el estamento arbitral.
2: Yo creo que nosotros somos más humildes o tenemos menos recursos que otros clubes, eso es obvio. Ahí está el límite salarial, creo que somos el 15º, 22, con lo cual para nosotros estar peleando por entrar entre los 6 primeros es un trabajo muy bueno, es algo muy muy costoso y creo que los chicos se lo merecen. Nunca pensé que pasarían estas cosas, pero ahora sí que ya pienso que hay clubes, lógicamente, que tienen muchísimo más peso que nosotros, mucha más historia que nosotros, y eso me parece injusto. No te digo que los errores estén siendo a propósito, y quiero pensar que no, quiero dormir tranquilo todas las noches, pero el del otro día no tiene ningún tipo de sentido, no tiene ningún tipo de explicación, y nosotros nos rebelamos contra eso. Nosotros somos muy humildes, como he dicho, además me gusta ser así, prefiero ser así, no me gustaría ser un equipo grande, prefiero tener esos valores que tiene el club y que comparto en mi persona, de esa humildad, de pelear contra todo y contra todos, pero también, lógicamente, creo que esta rueda de prensa, si tuviera que definir alguna palabra, espero que sea respeto. O sea, yo estoy aquí sentado, pero es que estamos defendiendo una ciudad. Hay muchísima gente que está sacando el viaje a Granada con una ilusión tremenda, que tiene un coste, que se ha hecho abonado, que ha comprado entrada para la Copa del Rey, y que merece ese respeto. Nosotros como club merecemos ese respeto. Que luego no entramos en playoff, hacemos los 9-9 y no entramos en playoff, que puede ser con 72 puntos, pues oye, será que hubo 6 equipos mejores. Pero que no sea por una decisión arbitral, en este caso, porque no se haya aplicado un reglamento, que ese es público, lo podéis leer todos los días si queréis, el reglamento es el que es, no se puede interpretar, hay que aplicarlo. Y el otro día no pasó. Además, el CTA ayer, en tiempo de revisión, pues lo ha argumentado, ha sacado una jugada de primera división, justo antes de la nuestra, en la que se señaló el penalti. Ese es el mismo reglamento, primera y segunda, de igual que juegue el Burgos, que juegue el Mirandés, que tenemos una rivalidad con ellos, pero también, en mi opinión, creo que ha sido perjudicado esta temporada, está siendo bastante perjudicado esta temporada por los arbitrajes, que yo, lógicamente, estoy aquí para defender al Burgos Club de Fútbol, que también me siento bien.
1: Pues Michu, que también hablaba y hacía esa alusión al Club Deportivo Mirandés, y 3 declaraciones más del director deportivo, hablando en primera instancia sobre los penaltis que se le han pitado a favor al Burgos Club de Fútbol esta temporada, que han sido 11 y que de todos ellos solo uno, el Comité Técnico de Árbitros indicó que no debería haberse señalado.
2: Sí, yo creo que todos los que nos han señalado a favor, el único que puede decirse que no era es el Deportivo de la Coruña, creo, te hablo un poco de memoria. Pero creo que nos han dejado de señalar más penaltis de lo que nos han pitado. Creo que todos los que nos han pitado han sido justos, menos el del Depor, y lo reconozco abiertamente. Pero todo lo demás ha sido penalti y ha sido reafirmado por el VAR. De hecho, recuerdo aquí uno contra el Cádiz, si no me equivoco, que pita penalti y Marta a Huerta de Aza y el VAR lo anula, lo cual entiendo perfectamente que fue así. Pero, por ejemplo, el de Las Palmas y el de Almería está reconocido por el CTA, que son penaltis muy decisivos, en partidos muy decisivos, son dos rivales que están por delante de nosotros y que nos han pitado. Bueno, pues han reconocido ellos que se han equivocado, con lo cual todos los penaltis del Burgos menos el Deportivo de la Coruña creo que están bien arbitrados, y hay dos muy muy claros y muy flagrantes que nos han pitado, reconocidos incluso por el CTA.
1: Y Michu también habló sobre las opciones que tiene el Burgos Club de Fútbol de poder colarse en el playoff de ascenso a Primera División. Lo que está claro, y es que así lo demuestra la calculadora en la tabla clasificatoria, es que va a ser seguramente el playoff más caro de toda la historia de Segunda División.
2: Pues creo que va a ser, o calculamos que va a ser uno de los playoffs más caros de la historia a nivel de puntaje. Por eso nosotros tenemos que apuntar a 9-9. Si luego entramos con menos, pues mejor, pero si hacemos 9-9 y luego se entra con menos, quiere decir que seguramente no terminemos estos, terminemos más arriba. Nosotros tenemos que apuntar a ganar cada partido. Ahora sí que es una final. Yo sí que pienso que si no ganamos en Granada, seguramente no hagamos playoff. Con lo cual tenemos que apuntar a ganar el partido de sábado. Ya no podemos fallar más y eso ya depende de nosotros.
1: Eso comentaba Michu, y para terminar también habló de que a él le gustaría, como dirección deportiva, que Luis Miguel Ramis continuara en el Burgos Club de Fútbol, pase lo que pase en este curso futbolístico.
2: No, de momento no. Estamos muy muy focalizados y muy centrados en intentar conseguir ese objetivo tan difícil que teníamos, que es entrar en playoff, más con el ritmo de puntaje que se está dando, que va a ser uno, si no el más, uno de los playoffs más caros de la historia, a nivel de puntos, como he dicho antes. Pero oye, básicamente queremos, ya hemos tenido conversaciones con el míster, nos encantaría que siguiera liderando este proyecto, y estamos muy muy, muy contentos con ese rendimiento que está sacando a los chicos, y bueno, pues lógicamente esa es la primera piedra, ¿no? Esa búsqueda de entrenador para la dirección deportiva, pues formar ese nuevo proyecto y esa nueva plantilla con Beneplácito y el míster y el trabajo con él.
1: Pues hasta ahí las declaraciones más destacadas del director deportivo del Burgos Club de Fútbol de Micho, para que ustedes oyentes sepan exactamente qué es lo más destacado, repito, y lo más relevante de lo que dijo ayer en esa rueda de prensa. A nivel deportivo, el equipo que sigue preparando su partido de este sábado a partir de las 6:30 de la tarde en el nuevo Los Carmanets ante el Granada Club de Fútbol, partido que como siempre te vamos a ofrecer aquí en Vive Radio, como no puede ser de otra manera, para que no pierdas ni un solo detalle de lo que ocurra en ese partido. Hasta aquí el fútbol de manera extendida y necesaria, y nos vamos al baloncesto porque lo dicen en el seno del Recoleta Salud San Pablo Burgos. Estamos ante la semana más importante de la temporada, con dos partidos para los de Porfi Fisá, con dos partidos para el conjunto burgalés, que con dos victorias evidentemente y con solo cuatro citas por delante para decirle adiós a la temporada, tendrían prácticamente esa permanencia conseguida. De decirlo a hacerlo hay un trecho, y Porfi Fisá que no le pone paños calientes. Semana la más crucial de toda la temporada para el Recoletas Salud San Pablo Burgos.
3: Cambia que es la semana, o sea, no son cualquier partido, cambia que son los partidos, cambia que es el momento, cambia que si tenemos que decir algo es el momento de hablar, cambia el hecho de que no existen lesiones, no existen percances, no existen nadie con problemas, da igual el que esté. Y si me vais a preguntar después por otra cosa, ya os digo que hoy os voy a contestar, da igual el que esté. Es la semana de estar, de ponernos, de ir a tope. No hay nada más que una gran situación en la que tenemos enfrente. Y hemos trabajado muchísimo para llegar a jugar esta semana con opciones. Entonces, en esta semana no hay ningún yo. Hay una sola idea y hay una sola mentalidad, y es... si un día no puedes, puedes al siguiente, y a luchar y a luchar, y luego pues ya descansaremos cuando tengamos que descansar en junio, en julio, pero es la semana, es el momento.
1: Y por fin ya que también habló de que en este momento solo hay un objetivo, que es permanecer en la Liga CB, y lo bueno es que este equipo depende de sí mismo para poder lograrlo.
3: Es todo, es depender de uno mismo, es tener todas las opciones en tu mano. Sabemos la igualdad en la que están, igual que nosotros estamos otros tres equipos más. Entonces es todo. Ahora mismo no existe más que saber que cada minuto va a tener su importancia, que cada rebote va a tener su importancia, y que cada balón o cada triple va a tener su importancia. Cuanto mejor hagamos todas estas cosas, más cerca vamos a estar de pues lograr ese sueño, que sería continuar en la Liga CB.
1: Y por Fifisa, que también entendió, como ya lo ha dicho en otras ocasiones, pero de manera un poquito más apuntillada en este instante de la competición, que el hecho de que cuatro equipos estén con nueve victorias, donde está el conjunto burgalés, es una buena noticia para que todos luchen por el mismo objetivo. Cuanto más estén en el meollo, más posibilidades hay para los burgaleses.
3: Siempre, cuando el número de opciones siempre se amplían, cuando el número de participantes al final pues están ahí actuando, ¿no? Creo que esto es bueno para la liga, malo un poco para los clubs que estamos ahí implicados, pero creo que al final hay una situación en la que es evidente, y es que nosotros ahora mismo el objetivo en esta semana es, da igual lo que pase en otro lado, da igual lo que hagan los demás, tenemos un solo objetivo. Hemos estado soñando, pero sobre todo hemos estado trabajando para llegar a jugar esta semana con todas las opciones. Algo que parecía imposible, algo que parecía difícil, algo que nadie creía que podíamos conseguir, lo tenemos en nuestra mano. Entonces, de verdad, quiero que sea una semana positiva, creo que sea una semana valiente, quiero que sea una semana de disfrutarla, porque igual que cuando logras un título tienes una gran alegría inmensa, esta semana para nosotros es como si nos estuviéramos jugando el título de liga, igual.
1: Eso decía Porfi, que quiso terminar recordando que en este momento el máximo de cada jugador es necesario para que el triunfo se quede hoy aquí en Burgos.
3: Te mentiría si te diría que soy matemático, no he echado ninguna cuenta, solo tengo una cuenta, es esta semana, no hay nada más, no existe la siguiente ni la siguiente, es esta semana, es nuestra semana, es el momento, es la manera de trabajar, la manera de actuar, la manera de pensar. Es el no rendirse, es esta semana. Y después de esta semana, cuando ya queden todo eso, si quieres, me vuelves a repetir la pregunta y yo te respondo. Pero esta semana solo hay un objetivo, nosotros. Máximo nivel, máxima concentración, máxima exigencia y máxima alegría para tener la suerte de jugar este tipo de partidos. Es lo único en lo que pienso, de verdad.
1: Es lo único en lo que piensa Porfi Fisac y también toda la afición y la ciudad burgalesa. El rival Unicaja, inmerso en la lucha por entrar en el playoff de la Liga Endesa. Hay que recordar que después de esta 31ª jornada, pues ahora mismo está octavo en esa tabla clasificatoria y que viene de caer después de haber terminado en la tercera posición en la Final Four de la Basketball Champions League y que además viene pues con un terremoto, ¿no? Como con el jugador Chris Duarte, que ha sido apartado del equipo. La cita va a ser hoy a partir de las 7 de la tarde con alguna que otra declaración más. Estaremos hoy en Vive el Deporte a partir de las 11 de la mañana. Cristóbal Vives, que también a nivel futbolístico nos hablará del próximo rival del Burgos Club de Fútbol, del Granada Club de Fútbol, y como siempre cualquier noticia de última hora te la daremos aquí en el ámbito deportivo en Vive Radio. No se lo pierdan, 11 y media de la mañana. Cuento con todos ustedes, oyentes fieles del 100.0 de su FM y también a través de nuestra página web y aplicación para iOS y para Android. No se lo pierdan, 11 y media, Vive el Deporte en Vive Radio, hoy también en este jueves 14 de mayo.
0: Gracias, Sergio.
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0: Y vamos a hablar de cultura. Nos centramos en la Feria del Libro, que se celebra este año con la 50 edición. Autores como María Oruña, Leonardo Padura, Elizabeth Benavent o Jesús Carrasco entre el 28 de mayo y el 7 de junio estarán aquí en Burgos. Medio centenar de autores presentarán sus últimas obras en esta cita consolidada y organizada por la Asociación Provincial de Libreros de Burgos, que amplía espacios y estará presente en la Plaza Mayor, Espolón y Fórum Evolución. La feria apuesta por una potente programación infantil y juvenil y por primera vez las editoriales estarán presentes con un stand propio. Escuchamos a Álvaro Manso.
5: Van a estar 11 editoriales porque acompañan a cada uno de los libreros. Las casetas son más grandes que otros años. No es fácil verlo esto. Esto solo ocurre en Valencia y aquí. Estamos en un nivel, yo creo, que muy interesante. Autores que vienen de fuera, sino que creo que tenemos 35 o 36 firmas a lo largo de la feria. Los autores locales, como bien sabéis, son una parte muy importante para nosotros. Lo son a lo largo del año.
0: La feria cuenta con la aportación económica del Ayuntamiento de Burgos y Fundación Círculo, también con la colaboración este año de Diario de Burgos, enmarcado en ese 135 aniversario. 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
0: 8:46 de la mañana, continuamos aquí en Vive Burgos.
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0: Hoy tenemos muy presente la festividad de San Esteban, patrono de la policía local. Se celebra en el Fórum Evolución. Además, si nos centramos en el ámbito sanitario, los procuradores socialistas de Burgos van a presentar algunas de las iniciativas que van a registrar en las Cortes de Castilla y León. Centrados en la actualidad municipal, hoy se conocerán las proposiciones socialistas precisamente al pleno de este mes de mayo, este viernes, y también podremos conocer que Nova Maquinaria de Gimnasio Municipal va a tener el plantío.
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0: 7 grados de temperatura tenemos ahora mismo en Burgos capital, una nube en los cielos, intervalos nubosos hoy, no se descarta nubosidad de evolución diurna y alguna precipitación débil. Temperaturas sin cambios, en ligero descenso, quizás más acusado en las máximas. Probabilidad de rachas fuertes de viento. Máximas hoy en Burgos de 14 grados, 16 en Aranda, 17 en Miranda, las mínimas oscilan entre los 5 y los 8 grados.
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0: Tenemos ahora mismo una incidencia de circulación en las carreteras, en la AP1 a la altura de Santa Olalla de Bureba, kilómetro 25, estrechamiento de carriles por un accidente en este punto de la AP1, Santa Olalla de Bureba, kilómetro 25. Circulen con muchísima precaución. Hacemos ahora una pausa publicitaria, a la vuelta hablamos de enfermería.

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0: Abrimos ya nuestro tema de portada. Saludo en el control técnico a José López y a Pablo Miguel. Vamos a abordar una cuestión que nos lleva a unos días atrás. Y es que este pasado 12 de mayo se celebraba el Día Internacional de la Enfermería, una jornada para reconocer el papel clave de estas profesionales, pero también para visibilizar una situación marcada por sobrecarga, falta de personal y desgaste. Vamos a analizar cómo está el sector y qué reivindicaciones están sobre la mesa con Silvia Gemma López de SATSE Burgos. ¿Qué tal? Muy buenos días.
1: Hola, buenos días.
0: Cuando hablamos del Día de la Enfermería, pues ponemos en foco también, por supuesto, ese reconocimiento. Pero ahora mismo, en vuestro día a día, ¿cómo es esa gestión diaria?
1: Pues ahora mismo las enfermeras estamos sobrecargadas. Creo que llevamos mucho tiempo calladas y de hecho es el lema que hemos utilizado desde el Sindicato de Enfermería SATSE para definir cómo estamos las enfermeras y cómo llevamos mucho tiempo, y es que ya no nos callamos. Ese es nuestro lema. Y bueno, la enfermera está sobrecargada. Estamos sobrecargadas en las unidades de hospitalización, estamos sobrecargadas en los centros de salud, estamos sobrecargadas también en los centros sociosanitarios, que es que son los grandes olvidados también. Allí tenemos a nuestros mayores después de una larga vida y que hasta han estado sosteniendo este país. Y ahora mismo, pues bueno, nos encontramos pues que hay una sola enfermera para el cuidado de 200 residentes en una noche. Son pacientes o residentes que se les ingresan y las familias los llevan porque tienen un alto grado de dependencia o una dependencia total. Entonces eso para una enfermera sola durante una noche es algo muy duro. Y es el pensar de las enfermeras y el sentir que estamos sobrecargadas de trabajo por la falta de personal.
0: Claro, hablamos de una falta estructural de profesionales. Esto, por ejemplo, una jornada concreta de trabajo, ¿en qué se traduce?
1: Pues se traduce en que llevamos una cantidad de pacientes que son prácticamente inasumibles. ¿Por qué se da salida? Pues se da salida porque la enfermera siempre da un paso más. La enfermera siempre asume incluso tiempo de su tiempo propio ya, porque si te dicen tienes que salir media hora más tarde, o es que esto, o si puedes venir mañana, o si siempre damos un paso más y siempre vamos a hacer eso, siempre de cara a dar solución a las necesidades del hospital y a las, sobre todo para dar solución a las necesidades de los pacientes. Pero esto no puede seguir así. Encuestas que hemos hecho, una encuesta que hemos hecho desde el Sindicato de Enfermería SATSE, pues ha evidenciado que más de la mitad de las enfermeras han dejado y piensan dejar la profesión en los próximos años. Creemos que es un dato muy relevante y un dato muy alarmante y aparte importante a tener en cuenta.
0: Bueno, cuando hablamos de falta estructural, cuando hablamos de esa falta también de motivación, ¿no?, con esos estudios, hablamos también de que Burgos está entre las zonas con peores ratios enfermera-paciente. ¿Qué cifras manejamos actualmente y qué sería lo aconsejable?
1: Pues ahora mismo siempre nos estamos enfocando. Esto es una lucha que ya lleva el sindicato desde hace muchos años, recogemos firmas, en fin, lo llevamos al Parlamento para poder tener ese aumento y ese ratio establecido, la cantidad de pacientes que tiene que llevar una enfermera. Ahora mismo, y esto son unos estudios que hay hechos, en la Unión Europea son 8 enfermeras por cada 1000 habitantes. En Burgos ahora mismo estamos en el 4,56, que antes estábamos en el 4,37, y durante la pandemia hemos aumentado un poquitín. Pero realmente este dato es de los peores que se registra en España y hospitales como el de Salamanca, por ejemplo, tiene más cantidad de enfermeras que lo que tenemos aquí en Burgos. Son prácticamente unos 200 enfermeras más, siendo una población bastante más pequeña, a tener en cuenta también.
0: 4,56 por cada 1000, cuando la recomendación de la Unión Europea es 8 por cada 1000, y si no me equivoco la OMS incluso lo sube, ¿no?
1: 9 por cada 1000 habitantes. Con lo cual esto lo único que se traduce es lo que te he comentado anteriormente, una sobrecarga para las enfermeras que muchas veces y cuando ya salimos de las unidades de trabajar ese día se puede palpar en los vestuarios el grado de cansancio y de asqueo que haya.
0: Si yo doy este dato, que en Burgos hay 5 lugares donde nos encontramos a 2 médicos y una enfermera, Aranda, Miranda, Arroa, Belorado y Lerma, ¿qué me dices?
1: Pues bueno, es algo que llevamos desde el sindicato, lo llevamos observando desde hace tiempo. Si bien es cierto que el ERMA lleva los propios profesionales llevan lidiando con esto hace mucho tiempo y se pusieron en contacto con nosotros, lo cual hemos hecho pues eso, un estudio a ver dónde estaba sucediendo más y hemos visto que se estaba sucediendo en Aranda, en Miranda, Roa, aparte del ERMA y en Belorado. ¿Qué significa esto? Pues los puntos de atención continuada, que son los PAC, esos puntos donde podemos ir tanto por la tarde, por la noche, siempre hay alguien que nos atienda, pues en estos sitios y sobre todo en las zonas rurales, que parece que es donde menos se ven las cosas, ¿no? Pues hay para tener dos equipos completos, pero realmente tenemos dos médicos y una sola enfermera. ¿Qué ocurre aquí? Que la enfermera va a tener que desdoblarse ante las dos demandas de los dos médicos, con lo uh-huh. cual hay muchas veces que no da abasto, pero el peligro viene cuando en estos puntos son puntos donde se atienden urgencias y emergencias también. Entonces, si un equipo, un médico y una enfermera han tenido un aviso domiciliario, por ejemplo, queda un médico solo en el centro de salud. Si en ese momento llega alguien con una urgencia vital, está totalmente desprotegido y va a hacer lo que pueda, pero realmente ese paciente no va a tener las mismas opciones que si hubiera una enfermera. Hay técnicas que se necesitan a dos profesionales, hay técnicas que se necesita de un médico y una enfermera para poder llevarlas a cabo. Entonces hay un equipo que está completo y el otro que está desnudo.
0: Desde el Colegio de Enfermería, con motivo además de este Día de la Enfermería, hablaban de que en torno a unas 600 enfermeras serían necesarias a mayores para la provincia de Burgos. No nos extraña, teniendo en cuenta la ratio que nos has comentado, lo que sí que es alarmante no solamente el hecho de que sean 600 enfermeras, sino que estamos hablando de que a esto hay que sumar otro de los datos preocupantes, y es que muchas de las profesionales se plantean dejar la enfermería. Es decir, que no solamente tenemos escasez, sino que se puede sumar incluso más si deciden tomar esa decisión y dar un paso atrás. ¿Hay compañeras, conoces algún caso en el que sea una realidad muy plausible?
1: Sí, sí, sí, sí que las hay, sí. Sí, de hecho, mira, hace poco he estado hablando con otra compañera que lo va a dejar prácticamente poco, ha pilotado ella un negocio propio y bueno, es que se están buscando continuamente alternativas para poder salir. Entonces, sí, tenemos una asignatura demasiado pendiente para aprobar y no seguimos en suspenso y no solo conocemos una, conocemos varias. Al final, bueno, con sus conocimientos y a veces se han puesto a trabajar en cosas completamente distintas de lo que es la enfermería, escapando un poco de toda esa problemática interna.
0: ¿Y qué hay detrás de esa decisión? Porque hasta para que llegues a tomar esa decisión entiendo que hay muchas cuestiones que dan la vuelta a la cabeza, que rondan, que pones en la balanza. ¿Qué hay detrás de una decisión tan alarmante como esta?
1: Pues básicamente es la sobrecarga. La sobrecarga y sobre todo, bueno, nosotros tenemos nuestros turnos, pero a veces tienes que estar mirando continuamente la ida. Bueno, donde nosotros miramos cuáles son los turnos, pero a veces nos encontramos turnos que están cambiados de la noche a la mañana, que están cambiando de una semana para otra, porque hay que hacer cobertura. ¿Qué es lo que ocurre? Pues que suceden bajas, hay permisos, hay, en fin, un sinfín de... el hospital tiene unos 5.000 trabajadores y todo esto hay que darle salida a todo. Entonces, cuando se presenta situaciones en las que hay que hacer cobertura, esa cobertura no está. Entonces les llaman a casa o hay que hacer ese cambio o hay que estar continuamente mirando porque tienen que ir otra vez en sus días de descanso, tienen que ir a hacer la cobertura. Eso y además que siempre se nos pide un poco más. Y a veces se nos achaca también un poco a la voluntariedad. Porque parece ser que el ser enfermera, así como es una profesión como
0: muy vocacional,
1: siempre bueno, se nos pide que también demos de nuestro tiempo a coste cero. Bueno, vamos a ver quién trabaja a coste cero en este país. Ni en este país ni en ningún sitio. Quizás quien vaya a hacer voluntariados, pero claro, o sea, no nos vamos a quedar media hora más a coste cero. Entonces, bueno, luego las horas extras, que en el hospital o vamos, en el ámbito sanitario, se llama excesos de jornada. Pero esos excesos de jornada, luego a la hora de liquidarlos, bueno, si eres un personal fijo que trabajas allí dentro del hospital, te van a dar un día de compensación, que es la propia administración la que decide cuándo es el día que te van a devolver. Y aquellos eventuales, cuando van a cesar, esas horas de exceso, esas horas extras, se les paga a 8 euros. Entonces, no compensa, es que realmente hay muchísimas cosas que hacen que la profesión esté bastante quemada. Eso, si hacemos también especial mención a las pagas extras que llevamos sin recibir una paga extra completa desde el año 2010. 300 euros menos de cada paga extra por cada profesional. Claro, dice, ¿y ahora cuánto te deberían de pagar si te pagan desde entonces? Pues ya ascenderíamos a unos 13.000 euros por persona, o sea, por profesional, de todo lo que nos han quitado durante el año 2010. De hecho, todos los que han entrado a trabajar después de ese año, aunque ellos no lo sepan, nunca han percibido una paga extra del 100%.
0: De hecho, con motivo de este día, más allá de todas estas cuestiones también económicas, hablabais de cómo se cuestiona la formación, la capacidad. ¿En qué situaciones os ocurre esto?
1: Pues constantemente. Lamentablemente sí que se nos aplaudió mucho durante la pandemia y se nos reconoció un montón. Pero hemos llegado a unos puntos en los que realmente no entendemos por parte de incluso de los propios pacientes, por parte de propios compañeros, por parte de otras categorías en las que se está poniendo últimamente en cuestión nuestra capacidad y nuestra formación y nuestras competencias. Nosotros no entendemos tampoco, y esto lo dicen los grandes psicólogos, ¿no?, como era Marian Rojas, que para brillar una profesión o para brillar una categoría tenga que apagar la luz de otra. Entonces, cada uno tenemos nuestras competencias, cada uno tenemos nuestras capacidades y nuestra formación, y así lo tenemos que desarrollar conjuntamente dentro de las unidades sanitarias.
0: Otra de las reivindicaciones es el reconocimiento como categoría A1. ¿Por qué es tan importante que esto cambie? ¿Y qué cambiaría también para vosotros?
1: Pues para nosotros realmente cambiaría un reconocimiento que es necesario para las enfermeras. Estamos totalmente capacitadas para la gestión. Tenemos un techo de cristal y a veces no sabemos bien si por enfermeras, por mujeres o qué es lo que está pasando, pero realmente no. La enfermera sabe desde la raíz cuáles son los problemas del hospital, cuáles son los problemas que vienen de las unidades, con los pacientes, los cuidados, qué es lo que se necesita en cada unidad. Y cada vez que hay que montar una planta nueva, como sucedió, por ejemplo, en la pandemia, que había una planta que estaba totalmente vacía y emergió en una semana, pero todo aquello fueron las enfermeras. O sea, que no nos digan que no estamos capacitadas para una gestión que nosotros sabemos gestionar. Entonces tenemos ese techo de cristal en el cual nos dicen que por ser tener ese, ¿no?, ese A2 no estamos capacitados para dirigir un hospital, y no es cierto. No podemos ser tampoco coordinadores de un centro de salud, cuando muchas veces es la enfermera la que sabe perfectamente, y los propios coordinadores son los que toman en cuenta a las responsables de enfermería para tomar depende qué decisiones dentro del propio centro de salud.
0: Una cuestión, porque está paralizada la prescripción enfermera en Castilla y León. ¿Esto exactamente qué es? ¿Qué impacto tiene?
1: Pues bueno, pues más de lo mismo. Esto se nos está paralizando el poder sumar y poder desarrollar realmente las capacidades que tenemos. Simplemente para hacer una cura nosotros tenemos que saber que si tengo que poner determinados parches, porque vamos a ver, o sea, esto no es ver una herida, pongo un parche, lo que mejor me parece y ya está. No. Cada parche tiene su composición, sirve para unas cosas, uno sirve para desbridar, otro sirve para cicatrizar, el otro neutraliza olor, bueno, un sinfín de cosas y de productos que hay como antibióticos, con corticoides, entonces tenemos que tener la libertad de poder hacer uso de todo esto y el decir a los pacientes qué es lo que les va mejor para esas heridas. Desde luego que las heridas no hay quien las maneje mejor que una enfermera. Yo creo que realmente el problema que tenemos es que el trabajo de una enfermera, y yo creo que esto también desde los colegios y desde el sindicato de enfermería tenemos que hacer una visibilidad de todo el trabajo que llevamos como enfermeras, que parece que cuando hablamos de cuidados solo es de ir a dar un vasito de agua al paciente a la cama, que también, pero llevamos un sinfín de actividades y actividades complicadas y actividades que necesitan y requieren conocimientos y necesitan una capacidad para saber si la decisión que voy a tomar de aquí a dos semanas o a un periodo de tiempo me va a ir mejor o me va a ir peor, y si ver, ir observando, porque nosotros una de las cosas que tenemos las enfermeras es la observación de si le estoy dando incluso un medicamento que le haya prescrito el médico, ver si este paciente responde bien a ese tratamiento, si le está sentando mal, si está teniendo efectos secundarios, en fin, nosotros somos los ojos que tiene ahora mismo no solo en las unidades hospitalarias, en los servicios especiales, en los centros de salud y en los servicios sociosanitarios. O sea, nosotros somos los ojos que ven y el brazo ejecutor, desde luego.
0: Sería una última cuestión. ¿Cuál sería tu deseo de cara al día ya pasado de la enfermería y a lo que pudiera ser en los próximos años, teniendo en cuenta que también empezamos un nuevo periodo autonómico?
1: Pues mira, uno de los deseos, si se puedo resumirlo, sería que todo lo que hemos aprendido en nuestras facultades pudiéramos desarrollarlo con nuestros pacientes y además, como siempre digo, mirarlos a la cara. Porque con esta sobrecarga, y a mí me da mucha pena esto, hemos informatizado mucho todos los datos van muy, muy informatizados, realmente es un adelanto, claro está, porque así tenemos todos el acceso a qué es lo que ha pasado con ese paciente durante el día, etc. Pero esta sobrecarga que tenemos a veces nos hace no tener esa sensibilidad y esa humanidad con nuestros pacientes, porque realmente tenemos que pasar corriendo a la siguiente habitación y tenemos que pasar corriendo al siguiente paciente, y es que prácticamente estamos perdiendo esa humanidad que tenemos que tener los profesionales para dar una mala noticia, para dar ese momento de que el paciente se pueda expresar, para que realmente yo creo que en esos momentos incluso que se sientan cómodos contigo a la hora que tú vas a desarrollar una tarea con él, una actividad con él, que se sienta se sienta realmente cómodo, no voy a decir como parte de su familia, pero sí como alguien amigo que me va a pinchar, pero me va a mirar a la cara y me va a decir qué tal estoy. Yo creo que si pudiéramos desarrollar todo eso sería genial, y todo eso va por un aumento de profesionales dentro de la categoría enfermera.
0: Silvia, muchísimas gracias por habernos acompañado. Esperamos que la próxima vez de ese 4,56 hayamos podido subir a un 5, un 6, un 8. Gracias.
1: Bueno, sería genial. Muchísimas gracias a vosotros.
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0: Abrimos efectivamente este espacio en el que hablamos un día más, un jueves más, con la Confederación de Asociaciones Empresariales de Burgos, con FAE, y vamos a hablar dentro de ese ámbito empresarial de uno de los grandes retos que no siempre se sabe generar conocimiento o aprovecharlo, mejor dicho, y es que muchas veces el valor está dentro de las propias plantillas, en esa experiencia acumulada, en lo que saben hacer, pero no siempre se gestiona bien y queremos conocer exactamente cómo trabaja esto FAE. Es que hablamos del Observatorio de Gestión del Conocimiento y lo hacemos con Jimena Pérez, la directora de FAE. ¿Qué tal? Muy buenos días.
12: Hola María, buenos días.
0: Para quien no esté familiarizado exactamente con esto, ¿qué es el Observatorio de Gestión del Conocimiento?
12: Bueno, pues el Observatorio de Gestión del Conocimiento de FAE, o GECON, es un observatorio que pusimos en marcha en FAE como una iniciativa de colaboración con la Universidad de Burgos y con el apoyo de Caja Círculo en un principio y después de Ibercaja, hace ya 22 años, en el año 2004, uh-huh. como una iniciativa con la misión principal de promover, desarrollar y aplicar la gestión del conocimiento en las empresas burgalesas, pues para mejorar su competitividad y su crecimiento. En el 2004 pues, fuimos muy pioneros, no se hablaba todavía mucho de gestión del conocimiento y gracias a la colaboración de la Universidad de Burgos, en concreto el área de organización de empresas a través de Lourdes Sainz, de la profesora Lourdes Sainz y de Miguel Ángel Manzanedo y conmigo, pusimos en marcha esta iniciativa pionera, como digo, para hablar de gestión del conocimiento, que mucha gente, pues hoy en día, a pesar de que llevamos muchos años trabajando en ello, todavía no se conoce. Y de lo que se trata, lo que pretende, es hacer un proceso sistemático para identificar ese conocimiento en las empresas, capturar organizar, almacenar y compartir ese capital humano, como tú muy bien decías, e intelectual de una organización. Porque las empresas tienen dos tipos de conocimiento. Tienen el conocimiento, que es importantísimo, es el valor más importante que tiene la empresa. Tiene el conocimiento explícito, que es ese conocimiento que conoce, el documentado, el de los datos, el que está ahí. Pero luego hay otro conocimiento, como tú muy bien decías, que es el conocimiento tácito, que es el intangible. Es ese saber hacer, esa experiencia, el know-how que llamamos ahora de los trabajadores, ese que es intangible y que está ahí, que es más difícil de medir y más difícil de captar y de almacenar, ese es el que trabajamos a través del OGECON. Es lo que yo siempre digo, pues lo que el padre enseñaba al hijo o lo que el maestro hace años enseñaba al aprendiz, pues aquí es lo mismo, es trasladar ese conocimiento, ese saber hacer, ese conocimiento tácito que está ahí, que es intangible, pero que es imperecedero y que es el valor que tiene, retenerlo.
0: Porque claro, cuando hablamos de que en 2004 comienza a rodar este observatorio, ¿qué cuestiones se vieron por entonces de las empresas y de cómo se gestionaba ese conocimiento para que os llevara a FAE a decir, bueno, creemos que hay que enseñar a las empresas a aprovechar ese conocimiento o a saber identificarlo?
12: Claro, sí, sí, pues sobre todo porque se estaba empezando a hacer en las grandes empresas. Mira, nos ayudó mucho Nuclenor. Empezamos a trabajar con Iberdrola, con Nuclenor, con empresas muy grandes, cuando se empezaron a plantear el tema de la central nuclear de Santa María de Garoña, que los ingenieros, que eran los únicos que conocían ese tema, empezaban a jubilarse. La central tenía 40 años, esos ingenieros se empezaban a jubilar, y entonces ese conocimiento, pues de alguna manera había que... Y esas empresas tractoras...
0: ¿no?
12: Claro, esas empresas tractoras empezaron a hablar de gestión de conocimiento, no solamente a la gran empresa, sino a la pequeña y a la pyme. Entonces llevamos trabajando 22 años, no con ese tipo de empresas, sino con empresas pymes y micropymes de todos los sectores de actividad, que de alguna manera quieren poner en marcha ese ciclo de gestión del conocimiento para hacer todo este proceso. Entonces, eso se puede procedimentar. Hay herramientas pues que utilizan las empresas, pues bases de datos de conocimiento, repositorios, foros, formación, comunidades prácticas, mentores que hay en las empresas, mapas de polivalencia, lecciones aprendidas, todas esas herramientas han ido trabajando. Ahora da un vuelco con el tema de la inteligencia artificial, la transformación digital en las empresas. Ahora estamos hablando ya de otro tipo de herramientas que se utilizan en esta materia, que ya entra pues dentro de lo que es la transformación digital, y que hay unas herramientas que les pueden venir, son muy útiles.
0: Porque cuando hablamos de el observatorio, de cómo trabaja con las empresas, exactamente, ¿cómo intermedia el observatorio en la plantilla?
12: Hemos trabajado de muchísimas maneras, desde formaciones, estudios que hicimos iniciales por asociaciones o por sectores de actividad, jornadas, intercambio de experiencias, buenas prácticas, porque hay empresas que gestionan el conocimiento, todas gestionan el conocimiento, algunas no lo saben, y están haciendo cosas o iniciativas que unos llaman lección aprendida, pues otros lo llaman entonces lo llaman de distintas maneras, entonces, pero todos tienen unas herramientas para gestionarlo. Entonces lo que hacemos es, últimamente lo que estamos haciendo es eso, intercambio, mucha formación, y ahora estamos trabajando con un grupo de responsables de gestión del conocimiento, o los responsables de calidad o la excelencia de las empresas, que se reúnen periódicamente en FAE, que es el Club OGECON. Casualmente tenemos hoy a las 12, tenemos una reunión del club. Entonces se juntan 14, 15, un grupo no muy numeroso de expertos de gestión del conocimiento o responsables de gestión del conocimiento de empresas de todos los sectores de actividad, y intercambian experiencias o ponen problemática común en valor, y de ahí pues van saliendo acciones a realizar, a llevar a cabo y demás. Por ejemplo, hoy vamos a tratar, va a venir la responsable, la directora del equipo e-learning en Prevencontrol, que es una persona especializada en el diseño de experiencias formativas innovadoras que transforman la manera en la que las personas aprenden. Y lo que vamos a hablar es de gamificación, que es como si dijéramos aprender jugando. Entonces, hoy vamos a tener un encuentro en el que vamos a hablar de varias cosas, entre ellas de gamificación. Entonces, bueno, pues porque salió en la reunión anterior, en la que surgió, les pareció interesante, y entonces les hemos propuesto esta iniciativa, un poco una charla de media hora o así, uh-huh. en el que se reúnen y, entre otros temas, pues vamos a hablar de gamificación.
0: Hay una cuestión que supongo, no lo sé, Jimena, que se realizará de manera transversal. Me refiero a que podemos pensar quizás en esa gestión del conocimiento, lo hemos mencionado, ¿no? Desde los mayores a los jóvenes, en ese pues en esa extensión del conocimiento para que no se pierda, pero entiendo que quizás en otras cuestiones, como puede ser esa digitalización o la inteligencia artificial, funcione al revés, ¿no? Que sean los más jóvenes los que tienen que hacer esa gestión hacia los más mayores.
12: Ah, claro.
0: Para que, es decir, que no podemos pensar solamente, ¿no? Que
12: es
0: de abajo arriba, de mayores a jóvenes, sino que supongo que esa gestión también es reconocer
12: a
0: las etapas más jóvenes, ¿no?
12: Claro que sí. El caso es que fluya el conocimiento. La cuestión es que realmente haya ese traspaso y que se pueda de alguna manera procedimentar. Pero está clarísimo que el maestro puede enseñar al aprendiz, pero también el joven

0: Ahora mismo, ¿cuáles son los próximos pasos del observatorio?
1: Pues vamos a seguir trabajando en el club y luego tenemos otra iniciativa que es el sello GECON. El sello GECON es un marchamo de calidad, una certificación propia que tiene FAE, que da a las empresas que han trabajado en gestión del conocimiento y que pueden demostrar, porque lo que pretendemos un poco es enseñar buenas prácticas para que otras empresas puedan copiar de ellas. Entonces, bueno, ponemos en valor esa implementación de gestión del conocimiento en las empresas, y las empresas que pasan por una acreditación que tenemos en FAE, pues se les da ese sello, ese marchamo de calidad, que normalmente todos los años en junio entregamos ese sello. Entonces el 23 de junio próximamente vamos a tener un desayuno empresarial que hacemos todos los años, en el que vamos, seguramente entreguemos un nuevo sello OGECON, y a la vez tendremos una ponencia sobre gestión del conocimiento. Este año vamos a tener a Eduardo Sáez de Cabezón, que es un profesor matemático y de computación de la Universidad de La Rioja, que es bastante mediático porque tiene un programa en la 2, explica las matemáticas a los chavales de una manera como muy lúdica y demás, o sea que tiene un programa en Televisión Española muy interesante, y nos va a hablar de cuántica. Nos va a hablar de temas de cuántica, pues un poco lo que interesa a las empresas, cómo implementar estas iniciativas ya en la empresa, y un poco es lo que tenemos previsto a corto plazo, el seguir trabajando con las empresas y lo de esta mañana y el día 23 que tenemos esta iniciativa en marcha. Pero luego seguimos trabajando pues con estudios, cuando salen cosas nuevas, pues miramos cómo puede tal, y luego a raíz de lo que nos va diciendo, a demanda de lo que nos va diciendo un poquito también las empresas, hacia dónde se dirigen o qué problemáticas tienen, pues intentamos de alguna manera, pues eso, a través de jornadas, de encuentros, de seminarios, pues adaptarnos, ¿no? Sí.
0: Bueno, yo creo que no hay nada más que decir que si quiere alguna empresa hacer ser beneficiaria, ¿no?, de este servicio y poder aprovechar también a todo ese conocimiento de su plantilla, bueno, pues pueden llamar a FAE, ¿no?, para hacer cualquier consulta y apuntarse, por supuesto, a este observatorio.
1: Cualquier, si tienen interés e iniciativa, todas las empresas que tienen ganas de aprender o de hablar de gestión del conocimiento, pues nada, que contacten con FAE y estaremos encantados de que participen en nuestras iniciativas. Sí, sí. Y una vez más dar las gracias a Ibercaja, porque sin ellos siempre apuestan por iniciativas de estas que pueden resultar, hace años, podían resultar como menos llamativas, pero siempre podemos contar con Ibercaja y con la universidad, porque al final son los que conocen, hacen la transferencia del conocimiento y bueno, pues personas como, pues eso, que arrancaron la iniciativa, como Lourdes y Miguel Ángel, y ahora Carlos Alonso de Armiño, que no me quiero olvidar de él, que es el que está tirando a través de la universidad junto conmigo de este observatorio, pues sin ellos sería imposible. Así que agradecer a la universidad y a Ibercaja.
0: Y a ti, Jimena, haber venido al programa.
1: Muchísimas gracias. Yo encantada. Hasta la próxima.
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1: Seguimos y vamos a hablar ahora de un ciclo de conferencias que comienza hoy mismo, y es que la Catedral de Burgos va a volver a convertirse en un aula abierta. Arranca hoy el ciclo Matemáticas en la Catedral, lo hace con la sesión o la conferencia a cargo de Santiago Huerta. Queremos conocer más detalles sobre este ciclo de matemáticas en la Catedral de Burgos, de esas claves de la arquitectura gótica, con Constantino de la Fuente, fundador de la Asociación Castellano-Leonesa de Educación Matemática Miguel Egutman. ¿Qué tal, Constantino? Buenos días.
2: Hola, buenos días a todos.
1: Hoy comienza, como decíamos, ese ciclo de conferencias matemáticas en la Catedral, y lo hace con Santiago Huerta. Cuéntanos de qué va a, o dónde se va a focalizar esta charla de Santiago Huerta.
2: Bueno, pues el ciclo ya es la octava convocatoria que tenemos, y es fruto de un convenio entre la Asociación de Profesores de Matemáticas, la Fundación Círculo de Ibercaja y el Cabildo. Concretamente, la conferencia de hoy va a centrarse en las relaciones entre matemáticas y arquitectura, y más concretamente en intentar responder a la pregunta de qué geometría hay en estos edificios para que después de tantos siglos sigan manteniendo ese equilibrio y esa belleza que a todos nos asombra. Y esa va a ser la clave de la conferencia.
1: ¿La conferencia está abierta al público general, o es una conferencia que quizás requiera de más conocimientos?
2: No, es abierta al público en general. Precisamente uno de los objetivos de este proyecto de Matemáticas en la Catedral es acercar los conocimientos matemáticos a la sociedad, al público en general, de manera accesible y divulgativa. Ya tenemos mucha experiencia en los años pasados para poder pues un poco centrar con los conferenciantes que el mensaje, aunque sea un mensaje científico, pues esté al alcance de todo el mundo.
1: Hay que decir que tendrá lugar la jornada de hoy a las 8:15 de la tarde en la Capilla de los Condestables, en la Catedral de Burgos, aunque pueden retirar esas entradas que son necesarias en la página web de ibercaja.es, y que luego tendremos un ciclo que, por supuesto, hoy empieza, como decíamos, con Santiago Huerta, pero que luego continúa próximos jueves, como son el 21 y el 28, con José Luis Corral. ¿Qué nos deparan esas dos sesiones que continúan a la de hoy?
2: Pues la segunda, la del día 21, va a estar a cargo de Leandro Cámara, que es el director de la Oficina de Conservación y Restauración de la Catedral de Vitoria, y que nos va a profundizar también en cómo o qué aspectos hay que tener en cuenta desde el punto de vista científico y matemático en la conservación y restauración de una catedral gótica. Y el ejemplo de la de Vitoria es pues muy emblemático, porque ha sido muy muy interesante desde el punto de vista técnico. Y la última, la de José Luis Corral, bueno, pues es un escritor que todo el mundo conoce y catedrático de Historia Medieval de la Universidad de Zaragoza, y nos va a hablar de un aspecto igual menos conocido en este tema, que es los gremios y las normas, etcétera, que tenían en el gremio de los constructores, qué escalafones, etcétera, y qué geometría utilizaban a la hora de plantearse la construcción de un edificio pues como una catedral.
1: Pues entonces nos queda, Constantino, animar a la gente a participar hoy a las 8:15 de la primera sesión. Recordar que tienen que retirar entradas y que podrán disfrutar los dos jueves siguientes de este ciclo para empaparse de esas matemáticas que hay en la Catedral de Burgos y cómo nació y cómo se pensaba ese arte gótico. Constantino, muchísimas gracias por habernos acompañado.
2: Pues muchísimas gracias a vosotros por interesaros por el tema.
1: Hacemos una pausa publicitaria y volvemos enseguida. Bueno.

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1: Y ha llegado el momento ya de abrir nuestra tertulia a todos ustedes, así que vamos a comenzar ya, porque saludo ya a Ángel Manso de Adeco Camino. ¿Qué tal? Muy buenos días.
2: Buenos días, María.
1: Cristina Merino, Adeco Arralanza, ¿qué tal?
3: Buenos días, María.
1: Fernando Castaño de Agalsa, Sierra de la Demanda, ¿qué tal? Buenos días.
4: Hola, buenos días.
1: Pues vamos a comenzar, que tenemos muchas cuestiones que comentar, y vamos a hacerlo con un... una buena noticia, supongo, Fernando, dentro de toda esa gestión de los grupos de acción local, que estáis aquí representados todos los jueves, porque la Junta de Castilla y León anunciaba hace unos días la segunda edición de los premios Líder para reconocer proyectos de los grupos de acción local, precisamente en el medio rural de la comunidad. Y hay que recordar que los fondos Líder, precisamente, los hemos comentado en repetidas ocasiones por toda la utilidad que tienen para la dinamización del entorno. ¿De qué manera, Fernando, podemos valorar esta segunda edición de los premios Líder y también un poco pues todo, ¿no?, ese balance de los fondos en general?
4: Claro, es que estamos hablando de proyectos y de programas que llevan 30 años, operando en el medio rural. Ocupamos el 98% del territorio de Castilla y León, y pues es, yo creo, un reconocimiento, una puesta en valor a ese trabajo, ¿no? Los grupos, pese a todo este bagaje, a todo este tiempo que llevamos y toda esta actividad que desarrollamos, toda esta dinamización que hacemos en los territorios, sí que siempre coincidimos todos en que tenemos un problema de difusión y de reconocimiento, ¿no? Somos muy actividades muy pequeñitas, muchos proyectos pequeños y influencian el territorio, pero que no apenas se nos conoce o se nos reconoce. Y yo creo que es un acierto que la Junta, pues ya desde el año pasado, que fue la primera edición, estuvimos ahí todos reunidos en Tordesillas, pues quiso apoyar de una manera decidida a estos programas, ¿no? Al final, pues joder, 30 años trabajando en el medio rural, yo creo que es para reconocerlo. Y son muchas actividades, muchos proyectos, muchas dinamizaciones, muchas puestas en valor de recursos, de patrimonio, de temas agroalimentarios, de industria, de empleo. Son muchos años y bueno, pues seguimos teniendo ese problema de que no hemos sabido vendernos, no hemos sabido difundirnos bien, y yo creo que esto pues colabora de una manera clara y decidida a reconocer ese trabajo y esos buenos proyectos. En el medio rural se están poniendo en valor, hay proyectos muy buenos, hay proyectos modélicos, hay gente que trabaja, y yo creo que es para lo que sirven estos premios, ¿no? Para poner en valor el trabajo de los grupos y el trabajo de la gente, de los emprendedores, de la gente que mete su dinero en el medio rural, que decide cambiar, apostar, hacer su proyecto vital en el medio rural, y yo creo que reconocerles y que todo lo que sea poner en valor y poner el foco en los grupos de acción local y en el trabajo del medio rural, pues está muy bien, ¿no? Estamos todos encantados. Es una iniciativa que puso en marcha la Dirección General hace un par de años, y bueno, no sabíamos si iba a tener continuidad. Vemos que sí, vemos que han hecho modificaciones y bueno, pues todos los grupos encantados y presentando proyectos, candidaturas.
3: Además, no solo, como dice Fernando, es efectivamente una continuidad que ya se prometió en su momento cuando comenzó la Consejería de Agricultura con ello, que anunció que iba a tener un carácter bienal, está bien dicho, o sea, cada dos años. Y ahora no solo efectivamente se cumple, sino que además se han ampliado las categorías del premio, ¿no? En este caso hacia lo que son modelos de pueblos vivos, cooperativas, por tanto va más allá, sí que sobre la base, como explicaba Fernando, de los programas Líder, que muchas veces hay que insistir y hay que repetir el enorme efecto multiplicador que tiene en inversión privada y en generación de empleo. Y además, precisamente antes de ayer coincidíamos todos los compañeros gerentes de los grupos de acción local de Burgos en una reunión de evaluación de lo que supone la trayectoria Líder, ¿no?, el impacto que va teniendo en los territorios, y coincidíamos en un elemento que quiero aquí también otra vez destacar, que es la permanencia o la continuidad que tienen los proyectos en el medio rural. Así como vemos en el ámbito urbano, y lo ponen de manifiesto de estudios de la Cámara de Comercio, de FAE, etcétera, la cantidad de negocios en la ciudad que no perviven más allá de 2-3 años y que cierran y abre otro y cierra, a veces ya no se abre otro, y vemos tantos locales vacíos. En el medio rural, la pervivencia, la permanencia o la continuidad de las actividades económicas es muy longeva, y de hecho la mayoría, por lo que cierran, es precisamente por jubilación y porque no encuentran un relevo generacional. pero no porque se pongan en marcha actividades y se cierren. Yo creo que ese es un aspecto que hay que poner en valor, hay que poner de relieve, y enlazándolo con los premios Líder, ponen el foco no únicamente en nuestros proyectos productivos o de empresas, porque como decía Fernando, la gente trabaja en los pueblos, pero es que también vive en los pueblos, y estos premios también quieren incidir en ese carácter social. Por eso también se premia una vida dedicada al mundo rural, por eso se va a premiar ahora a los pueblos vivos, pueblos en los que hay iniciativas que salen adelante gracias a la colaboración y la participación e implicación del vecindario, ¿no? Entonces sí que es importante que continúen, que en este caso además se han ampliado, porque es una manera de visibilizar, por una parte, el trabajo que realizamos desde la gestión de los programas Líder, y por otro, esos modelos, no solo de trabajo, también de vida, como digo, en los pueblos.
2: Pues bueno, yo no puedo estar más de acuerdo con mis compañeros, salvo una cosa, no son 30 años, son 35, pero bueno, eso ya es un matiz, ¿no? 35 años, por lo menos los que hay dos zonas en Burgos, bueno, dos y media, que empezaron hace 35 años. Y bueno, juntamos a los demás, ¿no? Esos premios significan visibilizar, y evidentemente, aunque realmente no se puede dar un premio para todos, porque al final cada proyecto, que son miles de proyectos en Castilla y León, incluso casi miles de proyectos ya en Burgos, cada uno que se ha hecho en un pueblo o se ha hecho en una empresa, es para ellos es único y es fundamental. Y que el Líder haya estado ahí, esté ahí, es tan importante como que hoy prácticamente nadie que va a emprender o nadie que quiera hacer algo en el pueblo, a pesar de los pocos recursos al final económicos que manejamos, no se le ocurre hacer otra cosa que ir al grupo a decir a ver cómo podemos afrontar esta inversión. Entonces, bueno, ya digo, es muy importante que por el efecto demostrativo y por dar visibilidad que se hagan estos premios, además que se diversifiquen no solamente a nivel productivo, sino que además es que ayuda a que otros digan, bueno, pues sí que tiene mérito, pero lo que he hecho yo también. Y de alguna manera a que nos conozcamos, nos conozcan, y que seamos también más efectivos. A mí me parece que es muy interesante, y bueno, yo no aplaudo la iniciativa, porque creo que era una cosa que necesitábamos hace tiempo incluso, ¿no? Para también ponernos en valor, que la comunicación y la visibilidad, pues nos faltan muchas cosas.
1: Pues precisamente iba a andar un poco yo en esto, porque lo habéis mencionado en este caso también Fernando y Ángel, el que es necesario quizás saberse vender mejor en los proyectos, pero claro, estos premios ayudan a eso. Entiendo que, por supuesto, el primer premio, lo prioritario es que funcione el proyecto, que la gente del pueblo, pues, o que eso revierta en pues una mejor calidad de vida de los vecinos, en el sentido que sea el programa en sí, pero a la hora de darlo a conocer y de que la gente sepa lo que hacéis, que nuevas ideas puedan llegar porque se conoce lo que ya se ha hecho, ¿estos premios realmente son útiles o es algo que se queda entre los grupos de acción local, entre la Junta y poco más?
4: Es visibilidad, o sea, toda la repercusión que tenga, salir en medios de comunicación, que vayan autoridades, que vayan políticos, nosotros mismos, o sea, es visibilidad y se ve. El otro día estábamos también, nos juntamos 40 grupos en Madrid en una entrega de premios, de reconocimientos a proyectos Líder de toda España, y joder, la visibilidad, la repercusión que tuvo, había una entidad financiera detrás, había presentadores de Televisión Española, o sea, tuvo muchísima repercusión, y la gente está empezando, los que no nos conocían están empezando a conocernos. Cada vez salimos, hay más empresas que apoyan, hay más eventos en los que estamos presentes. Los premios, pues, contribuyen. Es que son 30 años y, joder, que tengamos ese problema de que la gente, o sea, mis amigos no saben en qué trabajo. Hablas con la mujer.
1: Eres Chandler.
4: Claro.
1: Para que haya visto Friends.
4: O sea, es difícil de explicar, ¿no? Que tal, que tenemos dinero, que estamos en el medio rural, que el dinero viene de Europa, que no son subvenciones de a tema político de las administraciones locales, que es un dinero que el territorio gestiona, que el territorio administra, que el territorio dice dónde se invierte y cómo se desarrolla. Es que es un fenómeno, pues, muy particular, ¿no? O sea, somos asociaciones privadas. Tenemos nuestras juntas directivas, tenemos nuestros equipos técnicos y repartimos un dinero público nosotros. Entonces, mucha gente, ¿pero quién sois? Los bancos. Pero oye, tengo aquí un promotor que dice que le vais a dar dinero, ¿pero quién sois vosotros? ¿De dónde viene el dinero? ¿Esto cómo es? Entonces, llevamos 30 años haciendo esa evangelización rural y no terminamos de salir. Vender, pues claro, siempre lo discutimos. Oye, salimos al territorio, ¿nos conocen, no nos conocen? ¿Qué es lo que vendes? ¿Cuál es tu producto? No, doy subvenciones. Oye, hacemos desarrollo rural. Hacemos turismo, ponemos en valor patrimonio, hacemos emprendimiento, hacemos empleo, hacemos repoblación, tocamos todos los palos. Vivienda, mujer rural, ahora estamos gestionando programas de emprendimiento para mujer rural. Somos el gran desconocido, ¿no? Cuando los políticos nos ven, que habéis abierto 60 museos pequeños que estaban cerrados. Y esto lo saben la Dirección General de Turismo o de Patrimonio. No, claro, es que estáis ahí, que estáis llevando emprendedores, que tenéis una base de datos de 11.000 personas buscando empleo. Pero esto lo saben en la Junta en Empleo, en Emprendimiento. Claro, hacemos de todo, pero estamos ahí encorsetados en una pequeña patita de la PAC, como que somos subvenciones de agricultura, que precisamente es lo que menos podemos hacer, agricultura y ganadería, salvo las segundas transformaciones, y pues, la gente pues, nos tiene un poco desubicados, ¿no?
3: Pero yo sí tengo la sensación de que cada vez se va conociendo más nuestra labor, y prueba de ella es que va incrementando el número de entidades, incluso de otras administraciones que contactan con las asociaciones de desarrollo rural para conseguir llegar a la provincia, ¿no? Y lo vemos incluso, yo creo que todos nosotros colaboramos en realizar acciones formativas, por ejemplo, con las cámaras de comercio, que quieren salir a la provincia. ¿Qué buscan para poder llegar a la gente? Pues nuestra colaboración, pero le pasa a la propia Diputación de Burgos y al propio Sodebur, que son entidades de la provincia, pero que no tienen personal en las comarcas rurales, pues más allá de personal funcionaria, de funcionariado, pero que no trabaja en desarrollo como trabajamos nosotros, ¿no? Entonces aquí hay que quedarse con que la gestión de las ayudas líder es, digamos, el aspecto formal burocrático de nuestro trabajo, pero que implica después pues toda una dinamización, toda una elaboración de creación de redes y de grupos de colaboraciones en el territorio o de generación de cultura de emprendimiento que va más allá de lo que es una gestión administrativa como se pudiera hacer desde una ventanilla del funcionariado. Que además esa metodología, que es lo que nos diferencia, con la que se empezó hace más de 30 años, como decía Ángel, es curioso porque en su momento fue una manera innovadora de trabajar y de repente últimamente se está poniendo muy de moda, ¿no? Porque, bueno, en estos últimos días parece que ha vuelto para bien o para mal la palabra cogobernanza, que es esa colaboración público-privada que desde los grupos de acción local es el método con el que se lleva trabajando más de 30 años, porque al final nuestros recursos económicos y de equipos técnicos son muy pequeños, pero todo lo que hacemos es tremendo. ¿Y cómo lo conseguimos? Pues generando toda esa colaboración, ¿no? Pues citaba Fernando el ejemplo de Museos Vivos. Pues con las ayudas líder efectivamente se ha podido mejorar el contenido museístico de esos espacios o implementar ese sistema de apertura inteligente, toda la plataforma de reservas, toda la promoción, pero también pasa además porque en los pueblos en los que están esos museos, personas o bien del ayuntamiento o de la asociación cultural o personas del pueblo implicadas estén además comprometidas con el proyecto, ¿no? O sea, siempre hay un plus que son las personas de los pueblos o el programa de voluntariado que tenemos ahora también en toda la provincia. Entonces, hay una gran parte del recurso que es el humano, más allá del económico. Y eso es lo que diferencia de lo que es una gestión administrativa pública pura y dura, que se quedan únicamente en la parte de gestión burocrática y financiera nada más.
2: Pues sí, la verdad que somos un gran instrumento, en manos de, vamos, para aplicar fondos públicos. Inicialmente fue una iniciativa comunitaria, tuvo que partir de la idea de desde Bruselas, con una iniciativa que luego se ha ido convirtiendo pues en una metodología, pero es, y casi todo eso se basa en la cooperación primero de las personas que tenemos que están en los territorios, pero luego también esa palabra cooperación va más allá, porque luego establecemos redes a nivel provincial y a otros niveles. Si bien es cierto que tenemos, bueno, la verdad que tenemos a veces complicaciones normativas, porque precisamente este país y también la Unión Europea pues tiene sus cosas, ¿no? Pero al final es muy importante eso, ver que estamos en los territorios, que somos gente que actúa de otra manera. Yo creo que para bien, porque habrá gente que considere no somos herméticos, y por eso precisamente el éxito está. Bueno, nos falta comunicación, como dice, nos falta visibilidad, y esto nos ayuda, pero realmente yo creo que lo que insisto, ¿no? La gente de los operadores locales, la gente de los territorios, ya somos un referente. Aunque no tengamos mucho presupuesto, somos un referente para todos, como ha comentado también Cristina. Entonces, bueno, yo no es más que aplaudir la iniciativa que nos ayuda a dar visibilidad.
1: Pues vamos a hablar de otra cuestión y vamos en parte también a hablar de visibilidad y de iniciativas que se enfocan en el entorno rural. Es verdad que aquí hablamos de que el Ministerio de Cultura ha convocado ayudas, más de 708.000 euros para proyectos de cooperación enmarcados en ese acceso a la cultura del medio rural. Habla de Soria, pero es verdad que habla de que tienen que ser proyectos entre tres comunidades autónomas, que pueden haber empezado ya o pueden celebrarse hasta 30 de junio de 2027. Y sí que es cierto que, aunque estamos hablando de que se enfoca en proyectos que se puedan celebrar en Soria, creo que merece la pena también hablar de cómo de útil puede ser, porque creo que quizás el entorno rural de Soria no difiere mucho del que podemos tener en Burgos, más allá de, por supuesto, la extensión, Ángel, y de pues la cantidad de pueblos que tenemos aquí que no los hay en Soria, pero quizás la dinámica, el día a día puede ser bastante similar. No sé de qué manera esto puede ser una buena idea, que quizás luego, si llega a Burgos, pues podamos celebrar.
2: Bueno, en principio se me ocurre que es una idea que supongo que buscará un efecto demostrativo para el futuro, ¿no? Porque las cantidades que se convocan a nivel nacional pues me parece bastante ridícula inicialmente, ¿no? O sea, pero bueno, no obstante, siempre cualquier iniciativa hay que dejarla que a ver cómo va y cómo funciona, ¿no? Porque siendo la primera tampoco conozco muy bien qué tipología va a ser. En lo que comentabas tú del tema de Soria, evidentemente que Soria, Teruel, bueno, pues parece que a nivel provincial son quizá los municipios o por lo menos los entornos que pueden ser ruralmente más... bueno, peores, pero nosotros tenemos comarcas en Burgos. Yo, por ejemplo, pues, nosotros ADECO Camino, en la zona de la zona de Geoparque, yo creo que es ahora mismo una de las comarcas, si no la que más, de España, con menos población, ¿no? Tiene casi uno, no llega a 1,5 habitantes por kilómetro cuadrado. Es decir, que esa dinámica de Soria, efectivamente, como tú comentas, se repite en prácticamente todas las provincias de la zona centro, vamos, de toda el área, ¿no? No sé qué seremos capaces de ver en esta convocatoria y qué es lo que se podrá hacer. Pues nosotros cooperación en el ámbito cultural, en el ámbito patrimonial, estamos haciendo. Y no sé si tendríamos también alguna posibilidad de asomarnos a esa convocatoria. Y por otro lado, otros operadores culturales, pues bueno, supongo que cuando el ministerio ha sacado esto está pensando en alguien. A mí no me queda muy claro en quién, pero tengo que investigarlo.
4: Sí, lo cierto es que bueno, vivimos ahora en una cultura de las subvenciones todos los días y para las cosas más variadas. Y esta pues sí que es peculiar que cultura la proponga vinculada a proyectos de cooperación interterritorial. Tendrán que ver actuaciones.
1: Mínimo tres, además.
4: Sí, pues sí, te piden tres de tres comunidades. O sea, no de tres provincias, sino de tres comunidades distintas. Y bueno, pues no sé, estoy pensando en los festivales de verano que tratamos aquí habitualmente, que se tengan que poner de acuerdo para hacer un evento, para pillar la subvención entre un festival de una comunidad, de otra y de otra. No sé si es muy práctico. No sé, es como he dicho, es poco dinero, es una cosa muy concreta, con unas condiciones muy muy muy peculiares y no sé qué pretende el ministerio, pero bueno, bienvenido sea, ¿no? Todo sea en subvencionar la cultura, aunque sea vinculada a que existan estas alianzas de cooperación, no sé.
1: A mí la única que se me ha venido a la cabeza ahora creo que es Danza en el Camino, que no sé si pasa por... Supongo que sí.
3: Sí que cubre bastantes, porque de hecho se ha extendido ya al País Vasco, Castilla y León, ha llegado a Galicia. Hay muchos ejemplos, la propia... El Camino del Cid, sí que pasa por más.
2: Sí, sí.
3: El Camino de Santiago, quiero decir que hay muchas rutas históricas o muchos programas culturales que efectivamente comprenden más comunidades autónomas. A mí me parece que a los grupos de acción local se nos escapa un poco esta convocatoria, porque sí que estamos muy acostumbrados a trabajar en cooperación, pero de otra manera. Y también he tenido la sensación, como Ángel, que es una convocatoria un poco a la carta, o sea, que que está enfocada a lo mejor a algún proyecto que está ya en marcha, ¿no? Pero bueno, todo el apoyo a la cultura sea bienvenido, porque además lo vemos en que cada vez hay mayor número de convocatorias que se enfocan en ella, y de manera especial poniendo el foco en el ámbito rural, ¿no? Con ese objetivo de paliar la brecha cultural que existe entre los ámbitos urbano y rural. Y lo vemos pues en otras administraciones, pero también en entidades privadas. Por ejemplo, todas las fundaciones de las entidades bancarias tienen también su línea de apoyo a la cultura, y también vemos que últimamente están enfocándose al ámbito rural. Recientemente, por ejemplo, que desde Adecuar hemos concurrido a una convocatoria también cultural de la Fundación Carazo, que es privada. Y yo creo que aquí lo importante es que cada vez se tiene más claro que la cultura es, por una parte, un elemento de dinamización y de activación, reactivación económica, y que enfocándolo al ámbito rural es una de las maneras también de paliar esa brecha cultural que hay con el mundo urbano. Y por las experiencias que hemos podido tener los grupos de acción local, en nuestro caso, por ejemplo, con los ciclos de Soledad Sonora, tiene esa parte de dinamización, lógicamente, económica, pero también de dinamización de participación social, que es un elemento al que yo siempre hago referencia, porque es que en los pueblos, ya sé que me repito y lo he dicho antes con el tema que estábamos hablando en primer lugar, en los pueblos la única manera de poder hacer algo es que la gente del pueblo se implique y te ayude. Entonces es que siempre esa vertiente de participación y de implicación del vecindario va a existir.
1: Pues si os parece, chicos, para despedirnos vamos a acabar con una buena noticia. Ya sabíamos que Santa Gadea del Cid iba a ser pues uno de los pueblos más bonitos de España, pero hace unos días, este pasado fin de semana, celebraba lo que es en sí pues la fiesta, la inauguración o la recepción oficial de ese título. Y tenemos varios, por supuesto. Creo que Burgos es de las provincias que más pueblos tiene incluido en esto, pues a nadie le extraña, supongo. Pero no sé qué dice que tengamos otro más y en qué revierte luego en la realidad tener uno de los pueblos más bonitos u otro más en la lista.
4: Sí, yo creo que tenemos 8, me parece, en la provincia de Burgos, de los 126 que hay en España. Y bueno, pues eso marchamos. Es un club de productos, es un sello de calidad, es una asociación privada, pero que tiene un reconocimiento nacional. O sea, no deja de ser un lobby privado de una serie de pueblos que tienen sus normas, sus cuotas de entrada, su participación, pero que al final vemos que sí que tiene un reconocimiento y una visibilidad, que decíamos antes, a nivel nacional. Es una apuesta local, es una apuesta municipal por estar ahí. Hay pueblos que igual lo merecerían y no participan o no han querido entrar. Pero bueno, yo creo que está bien, es una iniciativa bien y seguro que va a revertir. Tiene acceso a otra serie de ciclos, a otra serie de proyectos, a otra serie de propuestas, a otra serie de rutas. Hay mucha gente que se marca tiene esa inquietud, ¿no? Voy a hacerme estos pueblos de Burgos, voy a hacerme esta ruta de pueblos bonitos. Nosotros solemos ir a visitar este tipo de experiencias turísticas y bueno, me parece una propuesta acertada, ya digo, municipal y todo el apoyo de la provincia, ¿no?
2: Sí, la verdad que los pueblos sean conscientes, que se asocien inicialmente a una iniciativa de este tipo, significa que se comprometen y que realmente son conscientes de lo que son, porque realmente, bueno, en Burgos tenemos un montón de pueblos muy bonitos y zonas, ¿no? Pero al final es ese decir, bueno, yo me comprometo a poner una cuota, a participar con otros a nivel nacional, y haces que seas consciente y creas pueblo, que es de las cosas que alguna vez decimos, ¿no? Hay que buscar excusas para hacer pueblo, para que haya un grupo de gente que se preocupe y que tenga ese instrumento para lanzarlo, ¿no? Y luego, además, estoy de acuerdo también con Fernando, creo que reporte tiene y que merece la pena, porque por lo menos se da a conocer y, bueno, aunque ya empieza a ser destino turístico, pero ya es un producto, ya es algo que la gente busca. Bueno, a mí me parece interesante. Nosotros solamente tenemos de momento Castrojeriz, que es el que está incluido, pero habría otros pueblos que podrían hacerlo. Pero requieren más que la posibilidad de decir, yo me apunto por tal, es que luego detrás hay alguien que tenga interés en. Y eso es ese valor añadido, a mí me parece el más interesante.
3: Pues poco más que añadir, es un producto más y además un producto que revestido de una cierta calidad. Entonces yo creo que es positivo que los pueblos hagan, se esfuercen por mantener esos estándares de calidad, y luego pues no deja de ser una oportunidad porque tiene sus propios cauces de comunicación y efectivamente hay un tipo de turismo que se mueve por visitar los que están calificados como tal. Entonces pues una noticia muy positiva para la provincia.
1: Pues nada más, chicos, muchísimas gracias, Fernando. Hasta la próxima.
4: Hasta la próxima.
1: Gracias, Cristina.
3: Gracias, María.
1: Ángel, gracias.
2: Bueno, que habrá que ir a San Isidro, que mañana tenemos ahí las fiestas de los pueblos y hay que tocar por ahí. Gracias.
3: Ahí estaremos.
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0: Son las 10 y 5 minutos de la mañana y es el momento perfecto para que podamos hablar de ciencia. Así que saludamos a Bárbara Deimerich desde Espinosa. ¿Qué tal, Bárbara? Muy buenos días.
1: Buenos días, ¿cómo estáis?
0: Pues hoy encantados, porque fíjate, Bárbara, cómo son las cosas. Yo no sé si lo hiciste adrede o no, pero si no lo has hecho, te ha salido estupendamente, porque aquí en Burgos Capital tenemos desde mañana viernes 15 de mayo y hasta el domingo la Fiesta de las Flores.
1: La Fiesta de las Flores, claro, como cada mitad de mayo.
0: Efectivamente.
1: ¿Cuántos años?
0: ¿Y de qué vamos a hablar hoy, Bárbara? ¿Y por qué digo que te ha salido muy bien el día de hoy?
1: Pues porque vamos a hablar de las flores, pero sí, es una de las cosas que también tenía en cuenta, ¿eh? Porque además una de las personas que lo organiza, que lleva muchas flores y que participa en su en el desarrollo de estos monumentos flores tan preciosos, es mi amigo Adrián, que es de aquí de las Merindades. Y entonces, bueno, desde aquí le mando un saludo enorme.
0: Pues saludamos a Adrián y hablamos entonces de flores, Bárbara.
1: Hablamos de flores y vamos a hablar de flores empezando pues por su definición, ¿vale? Vamos a ver qué es una flor, cuándo surgieron las flores y luego vamos a hablar de muchas curiosidades, si te parece.
0: Venga, perfecto. Pues cuéntanos, ¿qué es exactamente?
1: Pues una flor es una estructura reproductora, ¿vale? Una estructura reproductora de las plantas que se llaman angiospermas, ¿no? De todas las plantas, ¿vale? De las plantas angiospermas, que son aquellas que tienen flores. Y lo que ayuda, me ayuda muchísimo, es a que la planta pueda proliferar y pueda reproducirse. Porque, bueno, pues es una manera de atraer a los polinizadores, a esas, bueno, pues o bien animales, o bien el viento, o bien, bueno, pues de diferentes formas que se polinizan las flores para que puedan el polen pueda llegar hasta las células sexuales femeninas, pueda fecundarlas y pueda dar lugar pues a los frutos y a que esa planta pueda seguir desarrollándose, ¿no? En el tiempo. Uh-huh. Hay flores de distintos tipos, ¿vale? Hay flores que tienen los órganos femeninos y masculinos juntos, flores hermafroditas, como por ejemplo puede ser pues la rosa mosqueta, que se ve muy bien, o el tulipán, hoy algunas flores que tienen las flores masculinas por un lado y las flores femeninas por otro, otras incluso en diferentes árboles. Tenemos el acebo, por ejemplo, que hay acebos hembra y acebos macho, que están en plantas incluso diferentes. Por ejemplo, una conífera, que son unas flores un poquito especiales, pero también tiene flores femeninas y masculinas, que están en el mismo árbol, pero en diferentes partes del árbol, pues para que el polen pueda llegar a las flores femeninas. Bueno, pues se desarrollan en diferentes partes para que luego, pues por acción de la gravedad o por el viento, pues pueda llegar a ellas. Entonces, bueno, tienen distintas estrategias para que eso pues pueda surgir, ¿no? Ese desarrollo uh-huh. de las semillas y puedan proliferar después. Surgen hace unos 130-140 millones de años, en el Cretácico, ¿vale? Entonces, uh-huh. esa aparición, digamos que fue uno de los grandísimos momentos evolutivos de la historia natural de la Tierra. Y fijaros que Darwin, bueno, pues uno de los padres de la historia de la evolución, del estudio de la evolución, le llamó el abominable misterio, ¿no? A ese desarrollo de las flores, que fue conjunto, fue una coevolución con el desarrollo también de los polinizadores, en este caso sobre todo de los insectos. Surgieron a la vez, fue una como una simbiosis, ¿no? Para que, bueno, pues unos se alimentaran de estas flores y las flores pudieran proliferar y pudieran polinizarse, pues fue un desarrollo conjunto. Se conocen en torno a 300.000 especies de plantas con flores, pero cada día prácticamente se van descubriendo nuevas especies. Cada año hay bueno, pues una serie de especies nuevas para el catálogo de flora mundial y que, bueno, pues que no dejan de sorprendernos, ¿no? Es importante considerar que es en torno al 90% de las plantas de toda la Tierra y que las hay desde flores que miden milímetros hasta grandísimas flores, bueno, pues que de las cuales vamos a hablar a continuación.
0: Vale, pues entonces si tenemos todas estas informaciones y nos vamos a meter a tipos de flores, entiendo, claro, que es que como existen tantísimas especies y tantos tipos, podríamos estar, Bárbara, tanto tiempo hoy hablando de flores.
1: Eso, tenemos que elegir, ¿vale? Vamos a elegir, yo creo que pues, algunos ejemplos pues como muy particulares, ¿te parece? Vamos a hablar de las flores, por ejemplo, las más grandes del mundo, que son muy curiosas, ¿eh? Tenemos, por ejemplo, la Rafflesia arnoldii, que se considera la flor individual más grande del planeta. Puede superar 1 metro de diámetro, para que os hagáis una idea, un floripondio... 1 metro de diámetro, a veces es una flor carnosa que pesa en torno a 10 kilos, ¿vale? Una de las cosas más llamativas que tiene, aparte de su color como rojizo, como con lunares, me parece como muy flamenca, rojizo, rosado, tiene una especie de cráter en el centro, es que huele horrorosamente mal a carne podrida. Pero bueno, ¿por qué es esto? Pues porque tiene una estrategia, claro. Hemos dicho que las plantas con flores necesitan de los polinizadores. Bueno, pues esta tiene una estrategia muy particular. Claro, hay otros, van las abejitas, van las mariposas. A este le van las flores, las moscas de la carne. Huele a carne podrida y las moscas que les gusta la carne podrida, pues van allí, entonces la polinizan, ¿sí? Y ayudan a que se pueda desarrollar. Además, esta planta en concreto tiene otra estrategia también, que es una planta parásita, ¿sí? Que no tiene hojas ni tallos visibles, porque vive, aparte de gracias a, bueno, eso, a que la fecundan estas mosquitas que las polinizan, también vive a costa de los árboles de alrededor, engancha sus raíces a las raíces de los árboles y, bueno, pues se alimenta también de su savia. Tenemos otra flor enorme también, que además tiene un nombre muy curioso, que es el amor Anorphalus titanin, que bueno, pues el nombre viene de falo amorfo gigante, ¿vale? O sea, es pues como un falo gigante, tiene una enorme inflorescencia, una espádice, y viene a ser como una cala, pero descomunal, de grande, y también huele bastante mal, como a descomposición, ¿eh? No sé si usted, pero es también una de las flores más grandes del planeta. Hay algunos jardines botánicos del mundo, en Alemania hay varios que la tienen. Bueno, es bastante particular, a paso solamente florece varios años, o sea, no florece siempre. Entonces digamos que esta floración es muy visitada, ¿no?, por la gente que le gusta mucho la botánica. Pues tenemos orquídeas que parecen monos, otras que parecen abejas, como las que tenemos en las merindades, por ejemplo, que tenemos algunas orquídeas muy particulares que tienen forma de abeja y que llaman a otras abejas para que la vengan a polinizar, ¿no? Uh-huh. Pero, por ejemplo, pues son flores muy, muy curiosas y muy bonitas, ¿eh?
0: ¿Cuánto de importante es, Bárbara, esa polinización? Precisamente ayer hablábamos de ello con una apicultora y de lo importante que son las abejas en ese ecosistema. Mira, otro día podemos hablar de eso, pero bueno, no nos vamos a ir mucho más allá de las plantas, porque tenemos, por supuesto, hemos dicho muchísimo más tipos, teniendo en cuenta que nos ha dicho Bárbara que hay como 300.000 especies de plantas con flores, así que vamos a seguir hablando y teniendo en cuenta que nos has comentado de la más grande, las más extrañas o con esos asuntos más peculiares, por ejemplo, claro, también hay flores venenosas, ¿no?
1: Tenemos flores venenosas, como por ejemplo, además, flores que las tenemos muy cerquita de nosotros, ¿eh? Las adelfas están en muchos parques, muchos jardines, en las carreteras, ¿vale? Separando en las autovías, en las medianas de las autovías, bueno, pues se colocan muchas veces las adelfas, porque es una flor, una planta, es un arbusto que prolifera con mucha vehemencia, con mucha velocidad, y tiene unas flores súper llamativas, enormes y preciosas, unas inflorescencias muy llamativas que huelen muy bien, además, entre rosas así rojizas, algunas más amarillentas, pero que son venenosísimas. Y hay que tener mucho cuidado con ellas, sobre todo el bueno, por supuesto, el néctar es mortal, pero también las hojas y, bueno, tocar demasiado las flores, sobre todo para niños pequeños que se llevan las manos a la boca y para las mascotas, ¿vale? Hay que tener cuidado con las adelfas. Luego tenemos, por ejemplo, el acónito, ¿vale? El acónito también, la conitasa, sí. Es donde tiene una enzima en particular, y que esa es una flor más silvestre, también hay en jardines, pero bueno, es más difícil de encontrar, pero también tiene una de las neurotoxinas más potentes que existe. Y por supuesto la veladona, de la que habréis oído hablar, que bueno, en la antigüedad se utilizaba, pues veladona es para mujer bella, se utilizaba en cosmética, pero también se utilizó en como tóxico, como veneno, ¿eh? de muchas familias reales, y bueno, pues ha habido algunos asesinatos así misteriosos que estaban hechos con veladona, ¿vale? Cuando estaban llevados a cabo, pues eso, ingiriendo Belladonna, tenemos la cicuta también, que la cicuta sí que la podemos encontrar por nuestros campos y que hay que tener un poco de cuidado con ella porque se puede confundir con la zanahoria silvestre, ¿vale? Es una flor umbelífera que tiene unas flores muy similares una de la otra y se diferencian en las hojas, pero que hay que tener cuidadito con ella también.
0: Fíjate, Bárbara, aquí mientras estabas relatando los tipos de flores, estaba yo buscando, porque yo reconozco que en este mundo floral me pierdo un poco. Yo estaba buscando esas imágenes de, pues, de Adelfa, del acónito, de la belladona, de esa zanahoria silvestre, de todas estas que nos has comentado. Y es verdad que dices, y lo bonitas que son y lo venenosas que son también, ¿eh?
1: Pero bueno, ya sabes que muchas veces la belleza y el veneno están juntos.
0: Muy acertado, Bárbara. Vamos a por otros tipos de flores. Venga, a ver. Igual las más caras, ¿no? Que seguro que...
1: Venga, vamos a hablar de flores caras. Bueno, pues algunas orquídeas sobre todo, ¿vale? Pues son unas flores que están muy, muy, muy, muy cotizadas porque tienen además, bueno, aparte de las flores muy vistosas, son colores muy llamativos y luego que son difíciles de reproducir y de cultivar porque necesitan unas condiciones climáticas muy específicas. Hay algunas que no, además no tienen, o sea, las raíces son arbóreas y bueno, hay que tener mucho cuidado con ellas y hay una en concreto, por ejemplo, es la de Sezen Nonge, que está desarrollada, es artificial, ¿vale? Y que se ha desarrollado en China desde hace un montón de años de investigación y que se han pagado millones de euros por tener una planta de estas. Y, por ejemplo, pues estamos hablando de un poquito más atrás en el tiempo, en los siglos XVII, XVIII, cuando bueno, pues se empezaron a atraer también especies de otros lugares del mundo para adornar los jardines. En concreto, algunas especies de tulipanes, bueno, pues fueron más caras que el oro en un momento determinado, por ejemplo.
0: Oye, Bárbara, si hablamos de los girasoles, que entiendo, no sé si se consideran flores, supongo que sí.
1: Bueno.
0: No, cuéntanos, a ver,
1: háblanos. Sí, no, bueno, el girasol es una inflorescencia, ¿vale? Es una inflorescencia tipo capítulo. En un girasol, igual que en una margarita o en un diente de león, no tenemos una única flor. Eso también es un trampantojo de la naturaleza, ¿vale? En ese centro del girasol, donde están todas las, donde después surgen todas las pipas, ¿no? Bueno, pues cada una de las pipas, claro, nace de una flor. Cada una de ellas es una flor, o sea, es una inflorescencia. Pero bueno, esa inflorescencia tiene una particularidad, que es que, bueno, pues por eso se llama Helianthus annuum, ¿no? ¿Vale? Porque puede moverse, va aprovechando la luz del sol, gira, un tipo de movimiento que se llama heliotropismo, pues para captar esa energía que necesita en un instante, ¿no? En un principio. No siempre durante toda la vida del girasol gira, ¿eh? Es más cuando son jóvenes, hasta que ya la fecundación se ha dado, la polinización está hecha, el desarrollo está más o menos completado, entonces ya el girasol ya almacena esa energía pues para producir los frutos, ¿vale? Pero al principio sí, efectivamente, va girando con la luz del sol. Es una maravilla, ¿no? Ver los campos de girasoles. Que dentro de nada ya los vamos a tener a mitad de verano un poquito más o menos, los campos de Burgos llenos de girasoles. Ahora están las amapolas, por ejemplo.
0: Bueno, y por cierto que los girasoles, que hay una cuestión que a mí me hace gracia en redes sociales porque uno no se para a pensarlo hasta que lo ve y reflejado y dice, ah, bueno, claro, evidentemente. Y en esta ocasión es una de esas cosas que ves en redes sociales que tiene que no lo miramos de modo negativo, pero decían, claro, estábamos hablando, Bárbara, de que giran, que se van, ¿no?, dirección al sol, pero lo que va en dirección al sol no son las semillas, o sea, no son las pipas. Es justo la parte contraria, ¿no?
1: No, efectivamente, claro, porque lo que es
0: no me interesa que dé, ¿no?
1: Un giro. Exactamente, no, efectivamente no, porque lo que les decía, que a las pipas ya, o sea, cuando ya hay pipa,
0: claro,
1: no, ya no es necesario.
0: Claro.
1: Vale, es
0: ¿cuántos errores, ¿cuántos errores ha habido, Bárbara, ya, en esos dibujos que siempre un girasol y un sol, y dibujamos el girasol mirando al sol de la otra forma? Pues no, es al revés.
1: Exactamente.
0: Otra curiosidad que no. Bárbara, cuéntanos a ver dónde nos queremos detener ahora.
1: Bueno, pues yo quería hablaros también de algunas flores, como, bueno, pues igual que el girasol sigue el sol, tenemos algunas flores que solamente se abren por la noche, ¿vale? Esas a mí me parecen preciosísimas. Por ejemplo, el Don Diego de noche, la Mirabilis Jalapa, ¿no? Que tiene otra estrategia también, aparte de la fragancia tan, tan maravillosa que tiene, los colores tan llamativos, que fíjate, y se abre por la noche y tiene colores llamativos, es precisamente porque los polinizadores que vienen, bueno, pues aparte del olfatear, la venida del aroma, también tienen desarrollado la posibilidad, unos sensores, de ver la luz ultravioleta. Entonces tienen estas flores y muchas de las que se abren por la noche y muchas de las que se abren por el día también tienen unos colores que nosotros no somos capaces de ver, pero que los polinizadores sí. Entonces, bueno, se ven atraídos por ellas, ¿no? Y hay flores también maravillosas, como por ejemplo la Ipomea alba, que es la flor de luna, o la reina de la noche, que son, bueno, pues otro tipo de flores de cactus, que solamente se abren una noche al año. Y una vez que ya las polinizan, se vuelven a cerrar y hasta el año siguiente no vuelve a abrir. Entonces también es un espectáculo, ¿no?, que se espera cuando se va a abrir la reina de la noche, ¿no? Entonces, bueno, es muy bonito en algunos jardines, algunas gente que tiene la posibilidad de tener estas plantas en su casa y verlas, ¿no?, la noche que se abren, por ejemplo. No, pues a mí me parecen maravillosas. Luego tenemos todo el universo de las plantas carnívoras, que tienen estas inflorescencias que son tan particulares que es que, bueno, pueden, aparte de atraer los insectos para que las polinicen, se alimentan de ellos, porque tienen, bueno, pues esa posibilidad, ¿no?, tanto de hacer la fotosíntesis como de hacer quimiosíntesis, ¿no?, disuelven a estos insectos que han caído en sus trampas, ¿no?, y se aprovechan también de los bueno, pues de esa materia orgánica de los polinizadores que han ido a polinizarlas y que al final, bueno, pues han servido también de alimento. Pues tenemos la Nepenthes, que es como una copa, por ejemplo, o tenemos, bueno, pues la Venus atrapa moscas, que es esta que cierra, ¿no? Cierra es como una manita que cuando entra las moscas tiene unos pelines y una vez que toca los pelines, pues cierra y la atrapa la mosca, por ejemplo. Tenemos, bueno, nosotros en la provincia de Burgos tenemos también plantas carnívoras, como por ejemplo la pingícula, ¿vale?

0: más chiquititas que existen, ¿vale? Y también, bueno, pues algunas plantas rastreras, y hay algunas también plantas que nosotros apreciamos como que tiene flores muy grandes, pero realmente lo que es, también es otro, es otra trampa en realidad, que no, la flor es muy chiquitita, pues por ejemplo todas las euforbias, la flor de Pascua, que todos tenemos en casa o casi todos tenemos en casa en Navidad. Bueno, pues la euforbia, las euforbias todas tienen unas flores muy súper pequeñitas, chiquititas, chiquititas, pero todo lo que tenemos alrededor, esos colores tan vibrantes y tan vivos, pues realmente son brácteas, son como son hojas que están modificadas para que parezcan flores, pero no lo son, ¿vale? La flor es mucho más chiquitita.
1: Pues para ir despidiéndonos, seguro que hay alguna curiosidad, algo más que nos quieras contar, yo que sé, plantas peligrosas, nos has mencionado algunas, cuéntanos, Bárbara.
0: Bueno, pues tenemos alguna planta más peligrosa también, por ejemplo, que se me había olvidado antes, que es el ricino. El ricino contiene ricina, que también es una toxina muy, muy peligrosa. También, bueno, pues hay curiosidades maravillosas, como por ejemplo la de la lantana, o algunas otras plantas que cambian de color cuando ya las han polinizado. Una lantana que me parece maravillosa, que cambia de amarilla a naranja, y después de ser polinizada pues pasa a ser fucsia y rosa, y es una preciosidad. O las pulmonarias, que las tenemos también en todos o casi todos nuestros bosques, ¿vale? Del norte de la provincia y en algunas también de la Sierra de la Demanda. Pues al principio cuando sale la flor es rosita, pero una vez que ya está polinizada y empieza a envejecer, se vuelve primero violeta y después azul, azul intensa, por ejemplo, es maravillosa. O el hibisco, el mutabilis, ¿vale? Que por eso se llama mutabilis, tiene la especie, el género hibisco y especie mutabilis, pues porque cuando se abre es blanca rosadita, y a medida que le va dando el sol se van oxidando los pigmentos y se vuelve un rojo intenso, es una maravilla. Luego hay plantas que están acostumbradas a vivir en lugares tan dispares como los altos de los Alpes, o tenemos los Edelweiss, que son flores que están acostumbradas a vivir a temperaturas bajo cero, o como por ejemplo plantas que pues son capaces de vivir en los desiertos, como la Welchitia, por ejemplo, Mirabilis. La Welchitia Mirabilis es una planta que, bueno, se la considera como un fósil viviente, que puede vivir pues más de 1000 años y va produciendo desde que germina, va produciendo hojas y hojas y hojas y hojas que se van desarrollando durante toda su vida y continúa creciendo durante siglos las mismas hojas. Y claro, pero claro, lo hacen a un ritmo muy lento porque las condiciones de humedad son bajísimas y también de nutrientes, pero son plantas eso que son alucinantes porque están eso acostumbradas a vivir en lugares tan, tan difíciles, ¿no?
1: Hay una historia curiosa también sobre el mundo de las flores que nos me decías, Bárbara, y que bueno, vamos a contar también a todos los oyentes. Pero ¿cómo es esto de un reloj floral, un reloj con flores? No sé, cuéntanos aquí. Mira,
0: Linneo, que es uno de los también de los padres de la botánica, bueno, el padre de la botánica, fue uno de los científicos que le puso nombre prácticamente a todo, el que bueno, pues desarrolló el sistema que tenemos dicotómico, ¿no? Ahora de darles nombre, de saber cómo podemos diferenciar unas especies de otras, ¿no? Una serie de claves para poder diferenciar unas de otras. Bueno, pues estimó que igual que hay pájaros que cantan, ¿no? A unas horas del día, pues también hay flores que se van abriendo a lo largo del día y se van cerrando. Pues no sé si sois muy observadores y si no hacerlo. La margarita, la Belis perennis, las margaritas que tenemos por todos los jardines, por la mañana, ¿cómo están? ¿Abiertas o cerradas? Cuando os levantáis, fijaros. Y cuando va pasando la mañana, mira, a mediodía, ¿vale? Mirad a ver qué les pasa a las margaritas y después. Vale, pues esto le sucede a muchas plantas, a muchas flores, que se van abriendo determinadas horas del día. Hablábamos antes de la Mirabilis jalapa, ¿no? Que se abre solo por la noche. Bueno, pues esto no solamente le pasa a estas plantas, sino que a todas o a casi todas. Y yo creo que es un ejercicio que pueden hacer nuestros escuchantes de mirar a ver. ¿Qué sucede con las flores durante el día? Si están siempre abiertas, si siempre son las mismas o no. Bueno, esto se dio cuenta Linneo y hay unas, bueno, hay láminas maravillosas, me encantan las láminas de botánica, y hay una lámina maravillosa del reloj floral de Linneo que os aconsejo que lo busquéis y que lo imprimáis porque es una verdadera preciosidad.
1: Pues le voy a echar un vistazo, Bárbara, claro que sí. Todo esto que hemos hablado hoy en el programa, siendo algo tan gráfico, a veces, bueno, pues la radio en eso, hacemos el esfuerzo, pero siendo flores y por supuesto por no hacer

0: mucho yo, que ha sido ir buscando mientras me decía Bárbara el nombre de alguna de las flores, pero en redes sociales, que es una herramienta que podemos usar para precisamente acompañar la sección de hoy, Bárbara, hemos querido precisamente hacerlo. Así que en nuestras redes sociales, @viveradioburgos, y seguro que también en la de Bárbara, van a poder encontrar un pequeño vídeo de cómo Bárbara, ¿no?, recorriendo además las merindades, decías, de esto hablo yo en Vive la Ciencia, ¿no? O sea que
1: exactamente.
0: Añadimos ahí esa divulgación con la imagen gráfica.
1: Sí, además de una flor muy especial para todos los burgaleses.
0: Pues atentos entonces a las redes sociales de Bárbara y de Vive Radio Burgos. Bárbara, muchísimas gracias y hasta el jueves
1: Muchas
0: que viene.
1: Gracias a vosotros. Nos hablamos la semana que viene. Un besito. Chao.

0: 10:29 de la mañana. Seguimos, también lo hemos dicho, miren, precisamente en redes sociales, en arroba vive radio Burgos, que íbamos a hacer parada en Gamonal, así que vamos con ello.
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0: Eneca Moreno, desde un punto del barrio de Gamonal, que hoy no voy a preguntar, porque sé que dónde estás, que me lo habías contado antes, así que nos vamos a hablar con Elizabeth Valdivielso. Ahora, ¿quién es o de qué va a hablar con Eneca? Pues ella lo sabe. Eneca, buenos días.
2: ¿Qué tal, María? Pues en esta ocasión te saludo desde un centro de nutrición. En este espacio, Living Gamonal, recorremos todo el tejido comercial de Gamonal, que tiene muchísimas vertientes. Hoy vamos a hablar de cuidarnos y de cuidar a los vecinos de Gamonal y a los que quieran acercarse hasta aquí, por supuesto. Se dedica nuestra invitada de hoy, Elizabeth Valdivielso, es nutricionista y tiene una clínica en la que, bueno, aborda muchos aspectos relacionados con la nutrición. Elizabeth, buenos días.
3: Muy buenos días.
2: Ayúdame a ubicar dónde estamos, porque el nombre, la dirección oficial, ¿cuál es?
3: Plaza Jurista Cirilo Álvarez Martínez.
2: Que es muy largo, me decía Elizabeth. Hay mucha gente que lo conoce. Bueno, es una plaza que comunica con la Avenida Constitución y lo que antes se conocía como la Plaza del Oste. Los veteranos ya saben dónde estamos. Es fácil encontrar a Elizabeth porque tiene una página web muy documentada, porque si la buscan en cualquier buscador va a aparecer, así que ese no va a ser ningún problema. De hecho, tienes bastante experiencia ya. Llevas aquí, me has contado, desde hace 6 años, Elizabeth.
3: Sí, eso es. Abrimos justo el centro en plena pandemia, en mayo del 2020, justo con el COVID. Y yo ya anteriormente ya llevo 5 años de autónoma.
2: ¿Qué tipo de servicios vamos a encontrar aquí? Porque cuando hablamos de nutrición, yo creo que tenemos algunas ideas preconcebidas que pueden estar confundidas. Para empezar, tú eres una nutricionista colegiada. Esa es la primera cuestión que tenemos que tener en cuenta, porque es una garantía.
3: Al final es un espacio que es un centro sanitario. Entonces, al final lo que vamos a abordar no son solo dietas de pérdida de peso a nivel estético, sino lo que hacemos también es gestionar y ayudar a controlar a nivel salud. Entonces, todas aquellas patologías que tienen que ver con el tema de la alimentación, pues es todo lo que vamos a abordar aquí, desde un colesterol a un problema de tensión, cualquier tipo de alergia alimentaria, cualquier tipo de mala absorción o problemas digestivos. Entonces, no es solo que muchas veces se nos identifica como quiero perder peso, me voy a un dietista o un nutricionista, sino que también se aborda cualquier tipo de patología a nivel alimentación.
2: Por ejemplo, circunstancias muy concretas, pero muy importantes en la vida, como el periodo que estás tú atravesando. Elizabeth está embarazada, en la recta final, además del embarazo. Este es un periodo de la vida en el que la nutrición es muy importante, no sé si le damos la importancia necesaria, y luego pueden aparecer patologías asociadas, ¿no?, a ese proceso, que no termina cuando llega el bebé, porque después está el periodo de lactancia, que tiene unas necesidades especiales. Tú acompañas a tus pacientes en todas esas etapas.
3: Sí, desde una preconcepción, porque muchas veces que hay parejas que les cuesta o mujeres que les cuesta quedarse embarazadas, hasta el proceso del embarazo, que es muy importante la alimentación, porque sí que es cierto que igual la documentación que se da a través del centro de salud muchas veces se queda un poquito más escasa. Entonces, aquí lo que hacemos es ayudarles a ponerlo en práctica, porque hay una información teórica, pero ponerlo a la práctica, dependiendo del estilo de vida, de la actividad de cada persona, pues hay que acoplarlo. Recomendamos también tema de suplementos en el caso de que fueran necesarios, y luego acompañamos también a las mujeres en el proceso de posparto, lactancia, alimentación en los bebés, introducción de alimentos. Entonces, al final es un proceso que sí, obviamente, pues hay que tener un poquito de información para poderlo llevar más fácil.
2: Y que luego hay otras etapas posteriores, no sé, si uno está, por ejemplo, opositando, o cuando llega la perimenopausia, o cuando uno quiere mejorar su rendimiento deportivo. La nutrición no es solo comer, tiene efectos en todas esas facetas, ¿no?
3: Eso es, incluso personas que trabajan muchas veces fuera de casa, personas que están mucho tiempo en la carretera, también es muy importante ayudarles a gestionar qué tipo de alimentación tienen que hacer en un restaurante, si se tienen que llevar la comida afuera, qué tipo de combinaciones de tupper podríamos hacer. O sea, que es que el tema de la alimentación sí que es cierto que es muy amplio, y al final yo siempre digo, lo hacemos todos los días, desde que nacemos hasta el último día, y lo hacemos varias veces al día, y muchas veces nadie nos ha enseñado cómo hay que hacerlo. Entonces, lo que hacemos aquí en consulta es no decir tienes que comer esto y ya, sino explicar un poquito qué objetivo vamos a marcarnos, qué función tienen los alimentos, cómo organizarles, si tenemos algún tipo de patología, enseñarles qué es lo que les beneficia o lo que tienen que intentar evitar. O sea, que el mundo de la nutrición es bastante amplio, la verdad.
2: Hay un aspecto que tú llevas a cabo que me ha llamado mucho la atención, y es hacer de persona shopper, pero claro, en el supermercado, no desde el punto de vista del aspecto, porque ahí empieza todo también.
3: Sí, al final toda la alimentación saludable empieza en la compra. Todo, si tú al final tu nevera y tu despensa saludable, tu alimentación es mucho más probable de que lo sea. Entonces, lo que hacemos es aquí en consulta explicar cómo gestionar una buena compra y cómo leer un buen etiquetado, porque hay muchas veces que genera confusión, y hay personas que lo que hacen, lo que necesitan realmente es que les acompañes a su supermercado, a su tienda de confianza, y les hagas allí de manera física una elección de alimentos para que ellos sepan luego el día de mañana cómo elegirles. Entonces hacemos esa compra o esa lectura de etiquetado allí en el mismo supermercado.
2: Elizabeth, nosotros estamos manteniendo esta charla ahora en una de las salas de tu clínica, y justo encima de donde estás tú sentada, nuestros oyentes no lo ven, pero yo se lo quiero contar, está lo que podríamos decir resume, puede ser el lema de la filosofía de este lugar. Dice: no comas menos, come mejor. Ahora que mucha gente está pensando en hacer dieta de cara al verano, bueno, esos tópicos en los que podemos entrar si quieres, y que es muy estacional, por otro lado, esta frase creo que puede servir mucho para explicar el papel de la nutrición y de un profesional en ese aspecto. No se trata de renunciar ni siquiera a disfrutar de la comida, ni en la cantidad que comamos, sino en qué comemos, ¿no? Y cómo se comporta eso en nuestra particular circunstancia, porque es muy importante particularizar también. ¿Tú por qué has elegido ese lema?
3: De primeras, hay mucha gente que viene a consulta con un miedo interiorizado, porque igual ha hecho ciertas dietas o ha ido donde ciertos profesionales que igual pues se han basado simplemente en bajas de peso y ya está. Y considero, yo a mí misma personalmente considero que el comer es uno de los mayores placeres que hay en la vida. Entonces, yo lo primero que les digo a la gente que viene a consulta es: a nivel social todo se celebra a través de la comida y la bebida, entonces no deberíamos de anular esa parte, pero sí que tenemos que aprender un poquito a gestionarla. Y luego también me encuentro con mucha gente que quiere, por ejemplo, perder peso, y lo primero que hace es quitarse cosas, ¿no? Lo primero que me dicen es: ya no como arroz ni pasta, y me he quitado todas las grasas, y es que ya no sé qué más quitarme. Claro, es que el fallo es ese. O sea, al cuerpo hay que darle lo que el cuerpo necesita para poder funcionar, y necesita un poco variedad de todo. Si quitamos absolutamente todo lo que el cuerpo, pues ciertos nutrientes como el hidrato, las grasas, que son los que peor fama, vamos a decir, entre comillas, tienen, a tu cuerpo muchas veces no le estás dando esos nutrientes necesarios para desempeñar otras funciones esenciales. Entonces, ¿qué hace? Se pone en estado de alerta, y todo aquello que tú le des muchas veces es lo que te hace coger peso o aumentar los depósitos de grasa. Entonces, es lo que intento explicar muchas veces a la gente, el no te quites de todo, sino dale lo que el cuerpo necesita, que también disfrutes de la comida y que haya un equilibrio y una variedad.
2: Esto me enlaza con otro de los aspectos que trabaja Elizabeth como nutricionista, que es la educación alimentaria. Tú atiendes a personas individualmente, pero también haces talleres o bueno, no sé si visitas coles, centros donde haya una parte de formación, ¿no? Pero ¿crees que nos falta formación en ese sentido para una cosa que, como has dicho hace un momento, es imprescindible para la supervivencia y que hacemos todos los días, varias veces, a lo largo de toda nuestra vida? Y sin embargo, ¿nos falta educación?
3: Sí, en este aspecto falta mucha, mucha educación. Tenemos que mirar que al final esta carrera es relativamente joven, porque no hace muchos años que está. Y yo considero que desde el colegio deberían... no desde 4 años, pero desde que los niños ya van teniendo conocimientos, sí que se les debería de ir explicando pues lo mismo, que es un nutriente, que es una grasa, qué alimentos tienen proteína. Incluso yo metería cocina básica, porque al final el día de mañana todos tenemos que aprender a cocinar y muchas veces no sabemos cómo hacer un simple huevo a la plancha o una tortilla. Entonces yo creo que directamente desde los coles debería de ser una asignatura que se vaya incorporando año tras año.
2: ¿Y cuánto influye, Elizabeth, la forma de vida actual, el ritmo en el que vivimos, trabajamos, todas las actividades que realizamos a lo largo del día? ¿Cómo influye la alimentación, por ejemplo, a la hora de cocinar, a la hora de comprar?
3: Cada vez tenemos menos tiempo y cada vez yo creo que nos exigimos también más. Entonces, ¿qué pasa? Que a nivel industria, gran industria, al final también se acoplan un poco esa parte. Cada vez hay más alimentos procesados, productos congelados, conservas. Entonces, yo eso también se lo intento explicar. Hay muchos productos que, aunque ya vengan previamente preparados, son saludables y a nivel ingredientes están muy bien y nos pueden ahorrar tiempo. Obviamente, si a través de productos frescos tú haces tu comida, siempre va a ser mucho más natural y mucho más saludable. Pero bueno, siempre hay alternativas, que sin dedicarle mucho tiempo a la cocina podemos seguir comiendo de manera saludable y equilibrada.
2: Elizabeth, antes de despedirnos, me gustaría que nos dejases un par de ideas concretas sobre cuándo hay que acudir al nutricionista, cuándo es el momento.
3: El momento es o cuando te detectan algún tipo de patología a nivel medicina que igual no sabes o andas un poco perdido y no sabes cómo gestionar. Yo siempre, no es que sea antimedicación, pero considero que hay muchas patologías que se podrían ayudar a prevenir simplemente cuidando lo que se come o llevando un estilo más saludable. Cuando una situación, por ejemplo, social de que tengo que quedar con amigos, me genera un malestar, un agobio, porque no sé cómo gestionarlo. O cuando yo a nivel físico pues, no estoy durmiendo bien, no tengo suficiente energía, quiero empezar a hacer ejercicio, pero considero que mi alimentación igual no va acorde. O sea, pueden ser aspectos en los cuales, bueno, es buen momento para acudir a una consulta de nutrición, ver qué es lo que necesita esa persona y ponérselo fácil y ayudar en ese sentido.
2: Y una cuestión más, de forma general, independientemente de cuál sea la situación de cada uno, porque cada uno tiene una serie de patologías o hábitos o formas de vida, objetivos que quiera cumplir a nivel deportivo, en fin, hay una casuística tan variada que es muy difícil hablar en general. Pero nuestra máxima, entiendo que debe ser la salud y, por lo tanto, que la nutrición sea un aliado de la salud. En ese sentido, ¿cuáles son las 3-4 claves con las que tenemos que funcionar en nuestro día a día de forma general? Luego ya cuando surjan esas circunstancias a las que te has referido, pues consultamos a un nutricionista. Pero de forma general, ¿cómo deberíamos comer mejor, como reza tu lema?
3: Yo al final lo que considero es que la alimentación sea variada y equilibrada, es decir, que no nos basemos siempre en comer solo frutas y verduras, sino que cubramos bien pues, proteínas, hidratos, etcétera. Que nuestra despensa sea lo más natural o que evitemos los más envases posibles. Y yo creo que al final la clave de todo eso también es tener variedad a la hora de cocinar, tener ese tipo de recursos que te faciliten un poquito, que te puedan adaptar al tipo de cocina que tengas en casa o los utensilios que tengas, al tiempo libre que puedas dedicar. Poder tener un poco esa organización más basada en tu estilo de vida.
2: Pues con esa idea nos vamos a quedar. Elizabeth Valdivieso se ocupa de muchas más cuestiones que esa tan general. Las hemos abordado en esta conversación y te doy las gracias por habernos recibido hoy en tu consulta. Hasta pronto.
3: Nada, gracias a ti por haber venido a mi casa.
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0: Vamos a abrir esta sección Vive Tradición.

0: Noelia Ordóñez, ¿qué tal? Muy buenos días. Un jueves más nos abres este pedacito para hablar de historia y la de hoy es muy, pero que muy burgalesa.
1: Arrancamos una semana más nuestro Vive Tradición y lo hacemos además con música de alguna manera. Enseguida les contamos a nuestros oyentes el porqué. Porque no hay nada más tradicional, ¿no?, que esos cantos que se mantienen durante el tiempo. Y también hablamos de literatura, porque en concreto está con nosotros ya María Ángeles Vázquez de Luis. Ella es la autora del libro Tierra Sagrada, donde yo nací, suelo bendito donde moriré, 100 años cantando unidos. No hay duda de lo que estamos hablando, de ese himno a Burgos al que tanto cariño tenemos los burgaleses y también gente incluso de fuera, porque aquí cantamos el himno en todo momento. María Ángeles, buenos días, ¿qué tal?
2: Muy buenos días.
1: La verdad que son unas letras, ¿no?, unas coplas a las que tenemos cariño. Cantamos el himno en todo momento en Burgos.
2: Efectivamente. Mira, Burgos es una ciudad de tradiciones, pero hay una que nos une a todos por igual y es nuestro himno. Es asombroso cómo el himno puede reunir a las personas. Une a un vecino de Gamonal con otro de Huelgas, a uno de La Ventilla, con las calzadas, todos cantando al mismo tiempo. Parece que el himno es un puente mágico, un pegamento que nos conecta, recordándonos que todos estamos en el mismo equipo.
1: Me gusta mucho que comencemos así esta sección, porque cada semana nosotros, a través de Vive Radio, de Vive Burgos, tratamos de acercar distintas tradiciones de toda la provincia, pero bien lo has dicho, no hay nada más tradicional que el himno a Burgos. ¿Qué representa esta publicación? Que enseguida hablamos también de cuándo la presentaréis, pero no es solo un homenaje a esta pieza musical.
2: No, mira, yo soy muy amante de las tradiciones y este es mi segundo libro. El primer libro era de la historia de los gigantillos, como no podía ser de otra manera, cosas de Burgos. Yo he decidido escribir este libro porque creo que es muy importante y está hecho para que lo disfruten personas de todas las edades, que los niños se diviertan al leerlo y que un niño sienta emoción al sumergirse en la historia, mientras que un adulto pueda descubrir nuevas cosas y sorprendentes que lo hagan reflexionar. Yo voy a empezar, uno de mis objetivos publicar un libro es un logro maravilloso, sobre todo cuando se trata de un tema tan especial como el himno de nuestra ciudad. Yo me siento muy feliz y orgullosa y quiero compartir mi alegría con todos. Y voy a comenzar hablando sobre el final del libro. En la contraportada, que normalmente de los libros se usa para dar un resumen corto,
1: ¿sí?,
2: le he querido convertir en un punto de partida interesante desde mi punto de vista. Voy a leer la contraportada, la voy a leer completa, son 10 líneas.
1: Ajá, te escuchamos.
2: Es probable que hasta ahora hayas cantado el himno a Burgos de manera automática, sin detenerte a considerar su historia ni la posibilidad de profundizar en ella. Sin embargo, al investigar su origen y su evolución a lo largo del tiempo, es muy probable que desarrolles una conexión más intensa con esta obra. A partir de ahora, cada vez que lo interpretes, lo harás con una nueva perspectiva y una emoción renovada, consciente de su trasfondo histórico. Ese es uno de mis objetivos, que al conocer su historia, a partir de ahora, lo cantemos con más alegría, con más emoción. Ya me parece difícil, porque ya le echamos mucha emoción. Pero ese es uno de mis objetivos, y entre otros, porque siempre cuando nos han presentado el himno a Burgos nos han dicho: y ahora cantamos el himno a Burgos, de Calleja y Zurita. ¿Quién eran estos señores? ¿Qué tenían de unión con Burgos? Eso es lo que yo cuento en el libro, toda la historia.
1: ¿Y cuántas preguntas me surgen leyendo esta contraportada, escuchándote? Porque qué razón, ¿no? Lo primero, ¿quién eran Calleja y Zurita? Y lo segundo, es que cantamos el himno sin saber un poco lo que estamos cantando, ¿verdad, María Ángeles?
2: Claro. Y tiene. ¿Por qué Zurita? ¿Por qué Calleja lo compuso? ¿Y por qué Zurita, un poeta palentino, escribió esta letra que nos emociona a todos? ¿Quién eran estos dos hombres? ¿De dónde vienen? ¿Qué los hace tan especiales? Porque Calleja y Zurita son figuras que han dejado huella en la historia de nuestra ciudad, pero no conocemos sus historias. Así que nada, es la hora de investigar y aprender más sobre ellos.
1: Desde luego que sí, y para que nadie se lo pierda, ¿no? Aquellos que estén pensando y dónde puedo adquirir este libro está editado por Suavia Ediciones y será presentado el próximo martes 19 de mayo a las 8 en la Sala Polisón del Teatro Principal. ¿Verdad, María Ángeles? Estarás acompañada allí por el editor de Suavia Ediciones, nuestro gran amigo, amigo de esta casa, Jesús Toledano, y Ignacio Correcto. Peña, también Fernando de la Varga. Sí. ¿Cómo va a ser esa presentación y cuál es el deseo que quieres conseguir con este libro?
2: Pues no sé si lo sabéis, pero voy a hacer una pequeña introducción. El himno a Burgos se estrenó en el año 1926 con escolares, no con grandes tenores ni con escolares. Y voy a recordar aquella escena salvando las distancias y un grupo de escolares van a interpretar el himno a Burgos y le van a añadir un ingrediente más, que va a ser también cantado e interpretado en la lengua de signos.
1: ¡Qué bueno!
2: Para darle un aire especial y yo creo que recordatorio, porque en eso no se sabe muy bien. No se conocía muy bien, vamos, no se conoce muy bien. Y luego quiero hacer un guiño a Briviesca, porque Calleja también compuso el himno a Briviesca. Briviesca, una comarca de Burgos.
1: Sí, que además anda que no canta también Briviesca su himno.
2: Efectivamente, y con mucho fervor.
1: Eso será el martes, están todos invitados, sí, a las 8 de la tarde en la Sala Polisón del Teatro Principal. Pero las letras hablaban, la letra del himno, ¿no? Habla del pasado, pero también habla un poco de la evolución, ¿verdad? Que Burgos ha sufrido con los años.
2: Pues fíjate, si ha evolucionado a la fuerza en 100 años, tiene que haber una evolución forzosa. Y que nuestro himno esté como tan patente, después de 100 años, que lo sigamos cantando y lo recordando después de 100 años. Mira, te voy a contar un detalle.
1: Sí.
2: En el libro, aparte, bueno, pues mis fuentes han sido el archivo municipal principalmente, pero tuve la suerte de contactar con la familia de Rafael Calleja. Uh-huh. Y me contó varias cosas. De hecho, en el libro hay cosas inéditas que, lógicamente, eso no vienen en los libros, en los archivos municipales, son directamente pues, de la familia. Y eso me decía, concretamente fue con el nieto, y eso me decía que después de 100 años, ¿cómo podía estar el himno tan fijado en Burgos? Vino a Burgos, vino al Colegio Sagrada Familia, porque le invitamos, se celebran la fiesta de las Marzas y le invitamos porque al final se canta el himno a Burgos y se emocionó muchísimo.
1: Desde luego que sí, que es bonito, ¿no? Cuando uno dice eso de tierra sagrada donde yo nací, suelo bendito donde moriré, pero bueno, un himno que empieza también la letra comienza con ese cantemos unidos, ¿no?
2: Sí, con todos
1: los burgaleses unidos, muy pendientes también de actos próximos con el himno muy presente, como son las fiestas de San Pedro y San Pablo. Importante transmitir las tradiciones, importante transmitir la tradición más fuerte que tenemos con más fervor en Burgos, como es el himno. En las escuelas también se está transmitiendo el himno a Burgos, ¿vale?
2: Sí. Y yo cuento mi historia personal. Mi primer contacto con el himno fue en el colegio cuando yo era pequeñita, en el colegio Pío XII, que ya no existe. Ese fue mi primer contacto con el himno. Nos lo ponían las monjas mientras hacíamos las labores porque nos decían que era una canción muy importante. Y a mí aquello me quedó grabado y por supuesto lo he recogido en el libro.
1: Cuéntame cómo es esto de que el himno está disponible en inglés, francés, rumano, italiano y búlgaro.
2: Pues mira, he pensado que en las fiestas nos visita mucha gente. He tenido patrocinadores en el libro y uno de ellos ha sido el de la Bermutería Victoria. Cuando vas a la Bermutería Victoria a cantar el himno, hay cantidad de gente y no todos somos españoles. Entonces se me ocurrió el traducirle en esos idiomas. En más no he podido, me hubiera gustado en más, pero bueno, hasta donde he podido. Porque bueno, pues ya que están aquí, aunque la traducción lógicamente en los idiomas no puede ser igual porque hay expresiones que no se conocen.
1: Sí, no se capta de la misma manera, sí.
2: Claro, para que se acerquen un poquito más, porque así se van a acercar un poquito más a nuestro himno y está en esos idiomas. Sí, efectivamente, un poquito ha sido por eso. Está en el centro, está en la catedral y bueno, pues se me ocurrió.
1: Uh-huh. Hablabas de que la principal fuente ha sido el archivo, ¿no?
2: Sí.
1: ¿Qué es lo que más te ha llamado la atención personalmente? ¿Alguna cosa que no conocieras sobre el himno a Burgos investigando para escribir este libro?
2: Pues yo creo que lo conocía como casi todos, que quizá conocía algún detalle un poco más profundamente, ¿no? Pero todo. Me ha llamado, pues es que lo empiezas a conocer desde el principio, ¿no? El por qué se juntaron el Rafael Calleja y Marciano Zurita para escribirlo, quién les juntó, aunque eso todo, quiero aclarar una cosa, por mucho que he investigado, no queda claro cómo fue. En principio parece ser que el alcalde Ricardo Amezuaga en aquel momento les dijo que compusieran, pero por otra parte, en la biografía de Marciano Zurita pone que ganó el premio Blanco y Negro en el año 1918 con el himno a Burgos. La familia tampoco lo tiene muy claro, porque yo esa es una de las cosas que a mí, pues es que he cerrado el libro con esa duda, pero es que no me ha sido imposible investigar más, el conocerlo, el conocer toda la historia, el conocer la vida de Marciano Zurita, el conocer más profundamente la vida de Rafael Calleja, el por qué la calle Calleja y Zurita, cuándo se puso ese nombre, por qué se puso y demás, que antes era Nueva Avenida de Madrid. Bueno, pues un poquito todo, porque es como todas las cosas. Tiras de un hilo y una cosa te lleva a la otra.
1: De cualquier manera, este libro sale a la luz justo cuando se cumplen 100 años cantando unidos, ¿no? Tierra sagrada donde yo nací, suelo bendito donde moriré, 100 años cantando unidos. María Ángeles Vázquez de Luis, autora de este libro editado por Suavia Ediciones. Recordamos a nuestros oyentes que se presentará el próximo martes en la Sala Polisón del Teatro Principal a las 8 de la tarde. Gracias, María Ángeles, por haber estado con nosotros, por haber aceptado esta entrevista, y leeremos el libro.
2: No me cabe la menor duda. Muchísimas gracias a vosotros por darlo difusión, porque lo que no se difunde no se conoce. Muchísimas gracias, Noelia.
1: Nos vamos a despedir, no hay mejor manera de hacerlo hoy que con el himno a Burgos. Un abrazo, María Ángeles.
2: Me parece perfecto. Gracias.

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1: Y cuando son las 11 de la mañana, justamente ahora, saludamos a Eneca Moreno porque vuelve a estar en uno de los puntos de nuestra ciudad, pero en este caso en San Julián. Eneca.
2: Como cada jueves, aquí en Vive Burgos tenemos una cita con Avalon y el contenido radiofónico que nos ofrecen a partir de todo el material que alberga esta tienda en la calle San Julián y que pasa por los cómics, muchos libros, juegos de mesa, merchandising de libros, videojuegos, películas, y es que son innumerables el material y las disciplinas que abordan en Avalon. Aquí traemos una muestra. Hoy nos vamos a centrar sobre todo en el mundo del cómic y lo vamos a hacer al hilo de la celebración de la 44ª edición del Salón Internacional de Cómic de Barcelona, y lo vamos a hacer con uno de los miembros del equipo de Avalon. Ribo, ¿cómo estás? Buenos días.
3: Buenos días, encantado, como siempre.
2: Esta es una cita más que clásica, y no solo porque celebra 44 ediciones, sino por la entidad que tiene, ¿no?, el Salón del Cómic de Barcelona.
3: Eso es un evento que ya tiene bastante anclaje en todo el panorama nacional de cómic. Y bueno, y cumplimos ya 44 años de esta edición. Se celebran los días 15, 16 y 17 y serán en la Feria de Montjuïc de Barcelona. Es un evento que al final intenta reunir todo lo social y todo lo humano que gira alrededor del cómic. No solo público, no solo asistentes, también autores, habrá entidades también, y habrá también representación de sellos editoriales y también pequeños artesanos que se dedican a hacer su propio producto, su propio material dentro de lo que es el mundo del cómic. Este año, además, destaca sobre todo la participación del cómic asiático, que es un gigante del cómic que cada vez va cogiendo mucha más altura y mucha más importancia, tanto en el terreno nacional como occidental. Y lo harán en presencia de autores y también de espacios expositivos.
2: Este año, además, es que estaba justo viendo el cartel, Ribo, que corre a cargo de la diseñadora Natasha Bustos, y mezcla un poco, algunos elementos identitarios de justamente del cómic asiático, pero bueno, también une lo americano y lo europeo a lo asiático. Esa es un poco la filosofía del Salón del Cómic.
3: Se ve que la propia estética del cartel está ahí como entre tres aguas, ¿no? Entre tres mares. Por una parte tiene una figura central, femenina, que nos recuerda un poco al típico superhéroe americano. Hay algunos componentes.
2: Superheroína.
3: Sí. Hay algunos componentes un poquito más asiáticos a su alrededor, pero tiene como una especie de todo de estilo artístico un poquito más alternativo, ¿no? Acercándose a lo europeo. O sea, un estilo que no sigue tantas pautas, ¿no?, como puede ser el cómic americano o asiático.
2: Vamos a recorrer esas localizaciones también a través de los invitados que acuden en esta edición al Salón Internacional del Cómic de Barcelona. Vamos a empezar por los invitados asiáticos. Hay figuras destacadas, ¿eh?
3: Sí, entre todas las figuras que vienen, destacamos dos figuras. La primera sería Shintaro Kago, que es un artista dedicado al manga del terror, pero de una forma atroz, surrealista, turbia, inquietante. Hay sus obras más representativas, serían Track o Ciudad Parásito, que además son muy peculiares porque suele publicar a color. Incluso algunas de esas obras sin texto, únicamente en imagen. Y eso hace que la imagen cobre todavía más protagonismo, que sea muy inmersiva y que no tenemos que hacer una especie de doble lectura de texto o imagen, adentrándonos al 100% en esa imagen que nos absorbe, siendo turbia y siendo muy inquietante.
2: Y también estará, dilo tú porque lo vas a pronunciar mucho mejor.
3: Na-Yeon Woo, que es una artista coreana, tiene un arte precioso, bello, muy delicado, y sobre todo se dedica a coger componentes, personajes de la cultura occidental, tanto de Marvel, de Disney, y lo que hace es llevarlos al terreno artístico tradicional coreano, es decir, cambiarle las vestimentas, cambiarle los fondos y que sigan como un estilo artístico más tradicional. Lo que hace es una especie de diálogo entre dos estilos, ¿no? y dos continentes. Su trabajo mola un montón, la verdad, sobre todo más portadista que autora de cómics, y las portadas que nos está dando, por ejemplo, para la casa Marvel, están siendo trabajos únicos.
2: Vamos con los invitados nacionales. Bueno, aquí son más conocidos porque los dos son españoles y porque son grandes nombres, premios nacionales en algunos casos, como Paco Roca, ¿no?
3: Eso es, estará Paco Roca, que es uno de los abanderados del cómic español ahora mismo. Y bueno, su participación en el Salón de Cómic Barcelona va a ser pluriempleado, porque va a estar como en todos los ajos. O sea, por una parte va a participar él como autor individual, haciendo firmas, haciendo dedicatorias, cara a cara con el resto de visitantes, pero también estará dando charlas, también estará en talleres, también estará participando como parte de jurado de premios, así que va a estar bastante ocupado esta edición. Y aparte de eso, también se le ha dedicado una exposición llamada La Edad de Piedra de Paco Roca, que está dedicada sobre todo a sus primeros trabajos, a cuando todavía era un joven, pues lleno de incertidumbres y lleno de ideas también.
2: Y también está Javier Rodríguez.
3: Eso es, Javier Rodríguez, que es un nombre nacional, pero sobre todo trabaja en el panorama norteamericano para los sellos Marvel y DC, y está participando en obras muy actuales de gran peso, como Absolute Martian Manhunter y Harley Quinn Black, White and Red.
2: Entre los invitados europeos hemos dicho que vamos a recorrer como el cartel, ¿no? Los escenarios asiático, español y europeo. También algunos nombres interesantes como Milo Manara y Mari San.
3: Milo Manara es un autor clasiquísimo, sobre todo tuvo mucho brillo en los años 80 y 90, lo sigue teniendo ahora mismo, también en la actualidad, porque ha publicado obras como El nombre de la rosa, una adaptación del clásico, o Caravaggio, una revisión de la vida del artista italiano. Y también vendrá Mari San, que es una joven artista alemana que debuta y nos trae la obra de Quinquizada, que es una obra experimental de temática adulta y en el que habla sobre sexualidad, prácticas, identidad, consentimiento, todo con un estilo precioso que se acerca un poco a la animación de Disney, diría, incluso, porque es así como ojos muy brillantes, figuras muy esbeltas y expresiones muy parecidas.
2: Además de los invitados, tenemos que hablar de otras citas que se van a congregar en esta edición del Salón del Cómic de Barcelona, como por ejemplo una exposición dedicada al Señor de los Anillos, celebrando los 25 años del estreno de la primera película, y otra que conecta con la generación más joven, que igual en el futuro son invitados, ¿no? Que bueno, explica también ¿cómo conecta el cómic con la sociedad en ámbitos, bueno, sociopolíticos, ¿no? Háblanos de estas dos citas.
3: Eso es. La primera será como un recorrido del Señor de los Anillos, no solo desde la película, sino desde todo lo que venía desde atrás inspirando a la película, con trabajos un poquito más clásicos de la década de los, de, lo, de los 80 y de los 90. Y del conflicto a la viñeta está la, la exposición dedicada un poquito más a esa denuncia o reflejo del, del panorama social. Está creado por alumnos de la Escuela Ayuso y viendo y viene a ser eso, una especie de reflejo de toda la problemática que nos rodea actualmente desde el panorama, a lo mejor en Palestina o en la frontera de Estados Unidos con México, ¿no? Como nos indica la, la imagen de portada de esta exposición. Habrá muchas más exposiciones, por supuesto, habrá unas muy interesantes, como por ejemplo dedicada al siglo de oro español, donde sacan a la luz figuras literarias e históricas también. Y luego también otra dedicada a la obra de Paracuellos, que también está inspirada en el capítulo del entorno de la Guerra Civil Española. Entonces va a haber componentes como bastante sociales, políticos y actuales, revisados. No solo eso, sino que además también bueno, va a haber entregas de premios en las cuales habrá diferentes categorías como mejor cómic infantil, mejor cómic juvenil, mejor cómic de autoría española, mejor fanzine también, reconocido también como, como medio dentro del cómic. Y bueno, también va a haber espacios dedicados a la profesionalización del cómic, ¿no? En el cual vamos a tener diálogos cara a cara entre autores un poquito más nobles que se quieren dedicar al mundo del cómic y en el cual van a poder hablar con editores de sellos nacionales para mejorar un poco su portfolio, escucharles, recibir ideas y también negociar de forma económica licencias para futuras publicaciones.
2: Bueno, pues la verdad es que esta es una cita muy importante, de las más importantes del año en España, seguro. Se trata de la 44ª edición del Salón Internacional de Cómic de Barcelona. Se celebra desde el viernes y durante todo el fin de semana, con presencias tan destacadas como esta, firmas de autores, presentaciones, premios. Bueno, una cita muy importante de la que seguro seguiremos hablando, volveremos sobre ella, pero queríamos anunciarla hoy. Lo hemos hecho de la mano de Ribo y todo este material luego lo encuentran en Avalon, en la calle San Julián. Cada semana también aquí en la radio y cuando quieran en las redes sociales de Avalon. Mil gracias. Nos volvemos a encontrar la semana que viene. Arriba, hasta entonces.
3: Muchas gracias. Un saludo.
1: 11 y 12 minutos de la mañana. Vamos a recordar la previsión del tiempo.
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1: Y empezamos con la temperatura que tenemos ahora mismo en Burgos, capital 11 grados, cielos nublados. Tenemos en general hoy cielos nubosos, no se descartan precipitaciones débiles y vientos muy fuertes. Recordar que hoy tenemos máximas de 14 grados en Burgos capital, muy similar en el resto de la provincia, hasta 17 en Miranda de Ebro. Si nos vamos al día de mañana, viernes, tenemos máximas de 11 grados en Burgos capital, 14 en Miranda de Ebro, mínimas de 3 grados en Burgos capital, 5 en Miranda de Ebro, muy similar en el resto de la provincia. Tendremos los cielos mañana nubosos, sin descartar nubes de evolución, precipitaciones débiles o localmente moderadas, temperaturas, como hemos dicho, en ligero descenso y vientos de nuevo con rachas fuertes. Esa es la previsión para el día de mañana, viernes 15. Hacemos ahora una pausa publicitaria. Mañana volveremos a escuchar la información del tiempo y volveremos a hacerlo con Daniel Angulo, así que ampliaremos esa información de cara al fin de semana. Hacemos una pausa publicitaria, volvemos enseguida.
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0: Y saludamos a Metal Castelae. Como cada jueves despedimos programa con buena música y hoy nos la trae Pibe. ¿Qué tal? Buenos días.
1: Buenos días, María. Primero hacer un inciso, que la semana pasada dijimos que íbamos a hablar de Baldo Rock, pero bueno, lo dejamos para el jueves que viene ya con toda la información y con todo el cartel presentado. ¿Vale, María?
0: Venga, perfecto. Vale. Es verdad que dijimos la pasada semana que hacíamos parada por el Baldo, pero si van a presentar todo el cartel, pues mejor hablar de todo
1: el
0: cartel.
1: El día 20 se presenta y lo traeremos aquí recientito. Todas las noticias, sonará la música de las bandas. Así que el jueves que viene, toda la información de Baldo Rock.
0: Y la semana que viene sí que sí, ¿eh? Así que no se lo pierdan. Bueno, pues Baldo Rock ya, pues puesto para la próxima semana. Oye, entonces, ¿qué vamos a
1: Pues mira,
0: escuchar?
1: Hoy quería homenajear un poquito a una de las de mis bandas favoritas y una de las grandes bandas del hard rock, como son Scorpions, María, que les conoces de sobra, una banda mítica de hard rock por excelencia. Y bueno, ya vamos a meternos en harina un poquito con ellos para abreviar un poquito. Pues mira, se formaron en 1965 y no fue hasta el año 1972 donde lanzaron su primer álbum conjunto. Estaban en la formación, bueno, Klaus Main, Francis Brusol bajista, los hermanos Schenker, que Michael pues solo grabó este disco, Lonesome Crow, un álbum de rock con toques psicodélicos, ¿vale? Y ya no fue hasta el año 1974 cuando ya, pues eso, se fue Michael Schenker, entró en sustitución Uli John Roth, ¿vale? Que le vamos a tener aquí en el Prezurbarán el día 9 de julio, ¿vale? Y bueno, y decir que la primera época pues era muy rock and rollera, un jarro muy rock and rollero, y vamos a dar cuenta de ello con un temazo de su álbum del año 1977, Taken by Force. Vamos a escuchar el tema Extreme Rock Fever.

0: Vamos a, Vive, a resolver, bueno, no una duda, sino vamos a hacer un comentario que estábamos, mientras escuchábamos esta canción, yo le he preguntado a Vive. Pero si se forman en el 65 y hasta en el 72 no tienen el primer disco, ¿qué hacen mientras? Y me decía...
1: Estaban haciendo versiones de una banda por ahí rara, que no sé si era inglesa o haciendo, dedicándose a hacer versiones, los hermanos,
0: han empezado
1: los hermanos de Chequia, porque Klaus Main ni siquiera estaba. Klaus Main, el vocalista, entró allá por el año 69, creo recordar, y ya fue cuando empezaron ya...
0: Perfecto.
1: O sea, pues bueno, a preparar los temas para Lonesome's Crowd, el primer
0: álbum.
1: Lo
0: había comentado, yo lo había preguntado, digo, pues vamos a dar esta información a todos.
1: Claro,
0: porque,
1: es que es tiempo.
0: Claro, es que son mucho tiempo, 7 años, decía. Pero bueno, todas las bandas, fíjense cómo han empezado. Pues haciendo covers y...
1: Eso es, poco a poco, ¿verdad? Desde la nada, pues se fueron, y fíjate ahora lo que son, una de las mejores bandas de hard rock del mundo. Así que, bueno, pues continuamos. Y hay un punto de inflexión, en el año 1977, la formación un poco tiene cambios, ¿no? Se va Uli John Roth, y en el 78... entra Matías Yap, guitarrista, que está actualmente todavía en la banda junto a Rudolf, ¿vale? Y bueno, y empieza la época dorada de Scorpion. Graban un primer álbum con la nueva formación, con el nuevo guitarrista. Entra también Herman Ravabel, ya había entrado en el Taking by Force, en el disco que hemos escuchado, porque fue también uno de los míticos baterías que ha pasado por la banda. Y bueno, empiezan ya a graban Love Drive, Animal Magnetism, y luego, bueno, el siguiente tema que he elegido es de un grandísimo álbum como es Blackout, del año 1982, y vamos a escuchar un temazo como es No One Like You, y aquí ya sí que es puro hard rock con sonido ochentero, más moderno, y fue sin duda alguna la época dorada de la banda.

0: quedaría, bueno, nos quedarán temas, pero no vamos a despedirnos sin escuchar algo de su álbum más top, ¿no?
1: Pues sí, he traído también, que es el siguiente a lo que hemos escuchado ahora, el siguiente al Blackout. Pues bueno, grabaron el legendario Love at First Sting con temas como Still Loving You, Big City Nights, y bueno, yo creo que el tema más conocido de Scorpions, aparte de Still Loving You, ¿no? Decir que son los reyes de las baladas por excelencia, de las baladas heavies, Scorpions, y bueno, vamos a escuchar el tema, pues un célebre tema, ¿no? Como es Rock You Like a Hurricane, que es pues uno de los temas más emblemáticos de Scorpions.

0: Bueno, comentarte María que durante Scorpions tiene uno también de los mejores álbumes grabados jamás en directo, como es World Wide Life, y se grabó durante la gira de este álbum entre el año 84 y 85, ¿vale? Uh-huh. Así que vamos a continuar ya con un disco que me encanta, digamos que es el último gran álbum de la época de la Scorpions, Crazy World, donde viene la mítica balada The Wind of Change o sí. Semi an Angel, ¿vale? Y bueno, uno de los singles, Don't Believe Her, es un grandísimo temazo y eso, quería que sonaría, ¿vale?
1: Que sonaría. Nos vamos a despedir ya con el tema que creo que ya está sonando de fondo.
0: Eso es, un temazo.
1: Vive, muchísimas gracias.
0: Hasta la semana que viene, María.
1: Y les dejamos cuando acabe el tema con Sergio González y el deporte. Gracias, José López y Pablo.

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0: Saludos, ¿qué tal? Muy buenos días, 11 y 32 todavía de la mañana aquí en Vive Radio, aquí en Vive el Deporte, en este jueves 14 de mayo, con muchos asuntos que tocar. Ya lo saben que el jueves analizamos al próximo rival del Burgos Club de Fútbol y también nos vamos a ir con el Tubos Aranda-Villaranda con Javi Márquez. Necesita un punto el conjunto de la capital ribereña para poder asegurar esa Liga Sobal y vamos a estar con él y por supuesto la previa de ser Recoleta. Saludos a San Pablo Burgos, que hoy juega ante Unicaja a partir de las 7 de la tarde. ¿Qué semana? Primero Unicaja, después Molaban Andorra, ayer también lo comentábamos con Diego Pérez, en definitiva que esto es la competición y es el momento clave para poder hablar de lo que realmente interesa. Aquí nos jugamos todos los cuartos en este punto tan sumamente bonito, emocionante y también de máxima tensión en todos los deportes de la capital y provincia burgalesas. Lo dicho, los jueves nos gusta hablar del rival que va a tener enfrente el Burgos Club de Fútbol, ya solo nos quedan tres que analizar. Primero, el Granada, que lo tenemos este partido el sábado a partir de las 6:30 de la tarde de nuevo Los Cármenes ante el conjunto andaluz. Después tendremos que viajar para enfrentarnos a la Cultural y Deportiva Leonesa y recibiremos al FC Andorra en la última cita aquí en el Estadio Municipal de Plantío. Siempre preparados para conocer, como decimos, al rival de turno del Burgos Club de Fútbol. Ya está preparado por aquí para poder desgranarlo nuestro buen amigo y colaborador de esta casa aquí en Vive el Deporte, en Vive Radio, que no es otro que Cristóbal Vives. Cristóbal, ¿qué tal? Buenos días.
1: Muy buenos días, ¿qué tal, Sergio? Nada, aquí preparados ya para ver un poquito como al rival que nos enfrentamos el sábado.
0: Cristóbal, del tema arbitral dije ayer que no voy a hablar más de momento, lo he metido carpetazo.
1: Pues sí, estaba pensando yo lo mismo. Digo que ya no es momento de seguir con la frustración que hemos recibido después del otro día, con lo cual es que hay que dar carpetazo y mirar hacia adelante.
0: A otra cosa, que hemos ahondado, hemos tenido la razón, lo que pasa es que la razón no da puntos, que es lo que más me duele a mí en este tipo de situaciones deportivas. Pero bueno, venga, que vamos con el rival, con este Granada Club de Fútbol. Lo primero y el titular, Cristóbal, es que el equipo de Pacheta consiguió esta pasada jornada, con resultados y vamos a decir con esos guarismos en otros partidos, la certificación de su permanencia de manera automática.
1: Sí, aunque pueda parecer extraño, porque a priori el Granada para mí era uno de los favoritos a estar ahí arriba también hasta el último momento, pero bueno, es cierto que al final nos encontramos un equipo en una construcción importante, ahora lo desgranaremos. Y por un lado, Sergio, tú sabes que yo siempre le doy la vuelta a las cosas, por un lado es importante o puede aparentar a priori que ya tienen su objetivo, que no era otro de la permanencia, asegurado. Pero por otro lado, cuando un futbolista de este nivel, de los que tiene el Granada, juegan sin esa presión, pues se convierte más peligroso todavía.
0: Pues puede llegar a ocurrir, porque ahora mismo el conjunto granadino es decimocuarto con esos 48 puntos. Repito, ya tiene la permanencia completa y totalmente conseguida. Si bien es cierto que como local, Cristóbal solo ha sacado 26 puntos adelante en 19 partidos disputados, es el equipo número 17 en cuanto se suele decir en esta clasificación como local, es decir, que solo tiene a 5 equipos que han sacado menos puntos que los de Pacheta.
1: Sí, además, aparte de esto que estás diciendo, es verdad que juega mejor casi fuera que en casa, casi no, los datos así lo demuestran, ¿no? Pero además, uno de los datos significativos que a mí me ha llamado mucho la atención, analizando Granada un poco más al detalle, Sergio, fíjate qué dato, ¿no? Los partidos que ha tenido mayor posesión los acaba perdiendo. O sea, es curioso, ¿no? Que al final es un equipo que creo que se diseña y que el modelo de juego de Pacheta es un poco, cuando llega al Granada, un poco jugar al fútbol, para que la gente nos entienda, el fútbol fácil, el de antes, ¿no? El fútbol directo, balones largos y tal, y resulta que no lo encontramos con un equipo que cuando no es protagonista con el balón, es cuando mejor resultado tiene.
0: Bueno, pues esos son un poco los titulares, vamos a decir, más amplios, como se suele hablar, ¿no? Si ponemos en un vaso de agua un poquito el aceite que queda en la parte un poquito más superficial. Cristóbal, un Granada Club de Fútbol que yo a la hora también de hacer mi trabajo para poder tener esta conversación de manera completamente nutrida, pues la verdad es que me he encontrado con algunas de las señas de identidad de Pacheta y con otras que no son tanto de Pacheta y que se ha tenido un poco que adaptar o mucho en algunas facetas a lo que tiene esta plantilla. Un entrenador a veces tiene un estilo y puede implantarlo, vamos a decir, en un 25, 30, 40 u 80%, dependiendo de esas piezas, y en este caso pues sí que vemos que, por ejemplo, el equipo de Pacheta es un equipo que esa línea defensiva la tiene bastante alta, que intenta recuperar arriba al conjunto rival, que sí que es capaz de tener una buena eficacia de contención defensiva. Cuando hablamos de contención defensiva nos referimos a que es capaz de contener a que el equipo llegue, vamos a decir, a ese último tercio de finalización, pero la verdad es que quitando esos dos detalles tampoco es un equipo que tenga una gran fiabilidad en las dos áreas.
1: Sí, además, mira, te agradezco, perdón, Sergio, que me digas, que me hagas este comentario, porque es un poco lo que también venía pensando hoy, ¿no? Para explicar un poco a nuestros oyentes que entiendan el contexto, que al final, hoy en día, el fútbol profesional está muy, muy, muy enfocado al rival al que te vas a enfrentar. Se analiza el partido del, o sea, se analiza el rival al que te enfrentas, y tú tienes tu modelo de juego y tu alineación preferencial, pero siempre va a ir enfocada el microciclo de lo que entrenan los equipos profesionales durante la semana. Es más enfocado a cómo juega el rival, a fortalecer a potenciar con las fortalezas que les puedes hacer daño y a intentar minimizar sus grandes capacidades, ¿no? El Granada, ¿qué pasa? Pues que es un equipo que se diseña un poco para, es un equipo para mantener la posesión, es un equipo para ser protagonista, para llevar la iniciativa a los partidos, pero se ha tenido que ir adaptando Pacheta a lo que le ha ido viniendo. Uno, a nivel de clasificación, porque no es lo mismo jugar contra el Burgos yendo tercero que jugar contra el Burgos estando en puesto de descenso. Al final tú adaptas tu modelo de juego y luego adaptas el sistema de juego al momento del partido. Esto es un poco, quería que los oyentes entendieran que al final, tú como entrenador tienes un modelo, pero al final lo vas adaptando al rival que te enfrenta. Entonces, hoy creo que nos vamos a encontrar, que es lo que a la gente le interesa, pues nos vamos a encontrar un Granada adaptado a lo que el Burgos. ¿Qué hace el Burgos? Es un equipo que en bloque bajo está muy bien, que se asegura muy bien su bloque bajo. Cuando sales muy rápido, entonces ellos van a intentar minimizar esas transiciones nuestras. Y luego van a intentar, mi opinión es que van a intentar seguir con un juego más directo, un juego más vertical a nivel ofensivo.
0: Pacheta, que está alternando diferentes sistemas esta temporada, el 4-3-3 y el 4-2-3-1, lo estábamos diciendo, el Granada está presentando un bloque alto en estas jornadas anteriores, veremos si contra el Burgos Club de Fútbol lo modifica un poco para que no sea un bloque más medio y que no pueda transitar, algo que le gusta mucho al equipo de Luis Miguel Ramis. A día de hoy en la Liga tiene la segunda altura de línea defensiva más alta el conjunto granadino, que además es el sexto equipo del campeonato que más está jugando en largo, el tercer equipo con menor elaboración ofensiva, ahí el Burgos también está en ese paquete, y el quinto equipo con menor ritmo de circulación, algo que sigue contrarresta con el Burgos Club de Fútbol, que es el séptimo que más velocidad da a esas posesiones y cuando tiene la pelota en su haber. Este Granada Club de Fútbol que, Cristóbal, con estas directrices que estamos dando, no sé muy bien por dónde se le puede, como me gusta decir a mí, meter mano o contrarrestar esas, vamos a decir, individualidades que tiene, ¿no? Sobre todo con Pere Alemany, con Alex Sola y con Jorge Pascual.
1: Claro, bueno, es que aparte que estamos comentando un poco a nivel táctico, pero ten en cuenta que hablamos de un equipo que, por ejemplo, las bajas este fin de semana son Lucas Zidane, Lemos, Manu Lama, Loic, Jorge Pascual, o sea, son jugadores de primera división. Entonces, es verdad que él mantiene su línea de tres con Pedro Alemán, con Rubén Alcaraz y Manu Trigueros, que me parece que son jugadores que ayudan a que el equipo sea más vertical. Y creo que al final el Burgos lo que va a tener que hacer para poder contraatacar esa verticalidad que tienen ellos es, creo que, lo que hace el Burgos, ¿no? Como tú has comentado, al final el Burgos, una de las cosas que tiene, me parece muy, muy bien preparadas, ese registro muy bien trabajado, es que acumula pases en una zona del campo para rápidamente llevar el balón hacia otra banda y ahí atacar ese espacio, ¿no? ¿Qué creo que va a ser muy, muy importante? Pues jugar con laterales muy altos, como ya hace el Burgos, uh-huh, como por ejemplo pudimos ver el otro día con el Almería, el daño que pudo hacer Lizancos o Florian en sus subidas de banda, ¿no? Cuando hace esa acumulación en una zona para llevar al rival a esa zona y luego atacarle la espalda de ese rival. Ahí creo que el Burgos puede hacerle mucho daño.
0: Cristóbal, ¿me permites que te haga, vamos a decir, una pequeña pregunta sobre el Burgos Club de Fútbol? Me vas a decir que sí, que lo sé. ¿Qué está pasando con David González? Porque lleva un mes donde realmente el jugador aquí autóctono de la tierra, ya sacamos un poco este tema, vamos a decir, por encima ligera en nuestra pasada semana, el pasado jueves, pero yo admito que como burgalés estoy preocupado por lo que estoy viendo de un jugador que fue suplente, que tuvo pocos minutos, que tuvo una oportunidad clara, la verdad, en ese último encuentro ante la Unión Deportiva de Almería, pero que le estamos viendo a un nivel, evidentemente, y ya no es solo este partido, sino cuatro o cinco citas muy por debajo de lo que realmente ha sido capaz de hacer esta temporada. Recordemos que es el máximo goleador con 9 goles y el máximo asistente con 5 opciones en las que ha dado gol a sus compañeros, y fue suplente y no está bien.
1: Bueno, ya comentamos la semana pasada también un poco sobre David González. Yo creo que al final yo me baso todo en que son momentos de crisis que todos tenemos, todas las personas en algún momento de nuestra vida no pasan malos momentos, por lo que sea, las circunstancias personales, las circunstancias de fútbol, que no está entrando en juego, que a lo mejor tienes un bajón físico por lo que sea, por cualquier circunstancia, te cuesta más entrar en juego, y es cierto que el Burgos lo está echando mucho en falta, ¿no? De hecho, incluso el otro día contra la Almería vimos que también me alegré de ver un mayor protagonismo con balón a Curro, ¿no? Que intentó más ese protagonismo, que a veces hasta ahora también nos estaba llegando menos a la línea de tres cuartos, y el otro día lo vimos. Yo lo baso todo en una crisis momentánea. David González es un jugador espectacular con unas condiciones muy buenas, y yo creo que van por ahí los tiros. Entonces necesita, ¿sabes? Lo peor de todo, por sí. decirlo de alguna forma, Sergio, lo peor de todo es que ya no queda momento de la temporada para recuperar, ¿no? Porque ya estamos casi acabando esto, y a nivel estrés físico a lo mejor te puede causar este bajón, y pueden ir por ahí los tiros. También te digo, David González es un jugador de mucho nivel, y a mí, o sea, que no me extrañaría que David tenga también sus otras opciones, ¿no? Eso puede ser también.
2: Bueno, yo lo que estoy es preocupado, ¿no? En el sentido de que quiero recuperar esa mejor versión, o por lo menos una versión potable, ¿no? De David González. Hay que recordar que es el segundo jugador del equipo con más acciones de alto impacto ofensivo en el Burgos Club de Fútbol. Hablando un poquito ya prácticamente para terminar y cerrar el círculo, hay que recordar que el Burgos Club de Fútbol es el equipo menos goleado de la categoría. Además, es el conjunto al que más le tienen que rematar sus rivales para hacerle gol, y es el equipo con mayor porcentaje de paradas. Y lo que hemos echado y hemos adolecido en las últimas jornadas para poder sumar tres puntos en alguno de los últimos cuatro partidos, que han sido tres empates y una derrota, y esta, yo creo, Cristóbal, que es una de las claves del partido en el nuevo Los Cármenes, es que el Burgos Club de Fútbol no encaje primero, o lo que es lo mismo, que el Burgos marque primero.
1: Sí, bueno, yo también comentábamos el otro día en Almería que una de las claves iba a ser esta, ¿no? Que no nos marcaran gol, y aquí me parece que va a ser más importante. Yo aquí hacer un partido mucho más cerrado, mucho más de bloques cerrados y de bloque bajo, mucho de los equipos no arriesgar en la fase de inicio, y va a ser importante. Sí que es cierto a lo que te estás comentando, que uno de los déficits que estamos teniendo últimamente es que nos está costando mucho marcar gol. Hubo un momento en la temporada que nos costaba mucho generar ocasiones de gol, y ahora nos está costando mucho marcar goles. ¿Por qué? Porque los jugadores que están destinados para hacerlo, pues pasa un poco lo mismo con los delanteros, ¿no? Están en una racha, que entras en una crisis, no marcas gol, y de hecho los minutos que jugó el otro día Mario González daba la sensación, como sensaciones, que si caía alguna, el que lo iba a marcar era Mario González. No sé si tuviste tú esa sensación.
2: Sí, porque
1: eso es lo que me daba, ¿no? ¿Por qué? Porque Ferniño hace un juego espectacular para el equipo, sin ninguna duda, pero al final el delantero se nutre del gol, y por circunstancias nos está costando marcar gol, y tuvimos ocasiones para hacerlo. Y esto es un poco el déficit que podemos tener. Por eso va a ser muy importante marcar, ¿no? Por eso yo creo que también Ramis confió el otro día en Mollejo, porque es un jugador que también genera, siempre tiene alguna ocasión, y tuvimos alguna clara, pero bueno, este partido va a ser muy importante ser contundente en ambas áreas, y especialmente en la ofensiva.
2: Es una pena, porque no vamos a poder contar con Mario González, y quedaba esa sensación, un jugador que tiene gol, ¿no? Que tiene ese olfato, vamos a decir, diferente de área, de poder saber dónde caen los balones, de poder rematar. Bueno, ya nos ha dado tantos importantes que han supuesto puntos en lo que es el Burgos Club de Fútbol en esta misma temporada, pero no le vamos a poder tener ni a este partido ni al siguiente, como mínimo, ¿eh? Veremos si llega, porque esa rotura de un centímetro del bíceps femoral, normalmente la cicatrización suele ser de 0,3, 0,2, 0,3 a la semana. Veo complicado que llegue, aunque el jugador me consta que va a hacer absolutamente todo lo que sea necesario. Lo que pasa es que en este tipo de roturas de fibras, si no esperas a que la cicatrización sea buena, lo único que tienes es un riesgo amplísimo, prácticamente seguro, de que te vuelvas a romper, y además lo hagas de una manera mucho más amplia en esa zona. Así que habrá que tener ese tiento necesario para poder esperar a que Mario González esté, y confiar, como decimos, el resto en todos esos jugadores, el potencial ofensivo que tiene, pues los citados, David González, Curro, Fer, Mateo Mejía. Vamos a ver si puede llegar a aportar también Víctor Mollejo. Bueno, en definitiva, todos y también esos jugadores de segunda línea, como Iván Morante, que estuvo muy cerquita de anotar ese tanto ante la Unión Deportiva de Almería. Cristóbal, ¿algo más?
1: No, simplemente comentar que se me ha quedado en el tintero por cerrar el tema. Uno, el tema de David González, que yo quiero que la gente también entienda y sepa y escuche, que seguro, sin ninguna duda, el que más ganas tiene de que volver a su nivel es él. Eso no tengo ninguna duda de nadie, porque seguro, porque el futbolista es el que se conoce muy bien. Y luego, a nivel goleador, es verdad que el otro día Íñigo Córdoba creo que tenía que aportar algo más a nivel goleador. Ahí nos falta también ese punto, pero ya está. Yo creo que que es un partido muy, va a ser muy complicado y va a ser de resultado muy corto.
2: Bueno, pues esperemos que ese resultado corto caiga hacia nosotros. Un dato, el Granada, por cierto, apúntatelo, Cristóbal, para la narración, es el sexto equipo que más centra al área. Pues se nos ha marchado de Cristóbal, no pasa nada, ya se lo quedará, no sé, luego se lo mando. Ahí estaba ese análisis del Burgos Club de Fútbol, Granada Club de Fútbol, al revés, Granada Burgos, que se va a disputar este sábado a las 6:30 en el nuevo Los Cármenes. Mañana hablará Luis Miguel Ramis y traeremos todo lo que compete al técnico, que nos dará como siempre noticias sobre el Burgos Club de Fútbol. Me voy al básquet, el Recoleta Salud San Pablo Burgos, que tiene cita, y qué cita, hoy a las 7 de la tarde en el Coliseo ante Unicaja, el equipo que está cerrando los puestos de playoff en esa Liga ACB, y necesita el equipo de Porfi Fisac en la semana más importante del año un triunfo, que no lo digo yo, que lo dice el técnico segoviano.
3: Cambia que es la semana, o sea, no son cualquier partido, cambia que son los partidos, cambia que es el momento, cambia que si tenemos que decir algo es el momento de hablar, cambia el hecho de que no existen lesiones, no existen percances, no existen nadie con problemas, da igual el que esté. Y si me vais a preguntar después por otra cosa, ya os digo que hoy os voy a contestar, da igual el que esté. Es la semana de estar, de ponernos, de ir a tope. No hay nada más que una gran situación la que tenemos enfrente. Y hemos trabajado muchísimo para llegar a jugar esta semana con opciones. Entonces, en esta semana no hay ningún yo. Hay una sola idea y hay una sola mentalidad y es... si un día no puedes, puedes al siguiente y a luchar y a luchar y luego pues ya descansaremos cuando tengamos que descansar en junio o julio, pero es la semana, es el momento.
2: Escuchan a Porfi, que siempre insufla confianza, levanta el ánimo y la motivación y hace que uno se abrace directamente a un cocodrilo vivo, si es necesario, porque sabe que va a poder con él. Y es que habla de que en este momento la permanencia en la Liga CB depende del Recoleta Salud San Pablo Burgos.
3: Es todo. Depender de uno mismo, es tener todas las opciones en tu mano. Sabemos la igualdad en la que están, igual que nosotros estamos otros tres equipos más. Entonces es todo. Ahora mismo no existe más que saber que cada minuto va a tener su importancia, que cada rebote va a tener su importancia. Y que cada balón o cada triple va a tener su importancia. Cuanto mejor hagamos todas estas cosas, más cerca vamos a estar de pues lograr ese sueño que sería continuar en la Liga CB.
2: Y es que ahora mismo la tabla clasificatoria, después de que ayer se confirmara el descenso de categoría automático de Covirán Granada que perdió ante el Barça Basket, hay cuatro equipos, por lo menos a corto plazo, para una plaza extra de descenso. Dos equipos bajan de ACB. Con 9 victorias está Morabanc Andorra, Casa de Monzaragoza, Dreamland, Gran Canaria y Recoleta Salud San Pablo Burgos. Esto opina Porfi Fisac, que ya lo he escuchado alguna vez. Imagínense lo que va a responder sobre si esto beneficia al equipo burgalés, el hecho de que en la batidora tengamos a cuatro, a ver quién es el que termina triturado.
3: Siempre, cuando el número de opciones siempre se amplían, cuando el número de participantes al final pues están ahí actuando, ¿no? Creo que esto es bueno para la liga, malo un poco para los clubs que estamos ahí implicados, pero creo que al final hay una situación en la que es evidente y es que nosotros ahora mismo el objetivo en esta semana es da igual lo que pase en otro lado, da igual lo que hagan los demás, tenemos un solo objetivo. Hemos estado soñando, pero sobre todo hemos estado trabajando para llegar a jugar esta semana con todas las opciones. Algo que parecía imposible, algo que parecía difícil, algo que nadie creía que podíamos conseguir, lo tenemos en nuestra mano. Entonces, de verdad, quiero que sea una semana positiva, creo que sea una semana valiente, quiero que sea una semana de disfrutarla, porque igual que cuando logras un título tienes una gran alegría inmensa, esta semana para nosotros es como si nos estuviéramos jugando el título de liga, igual.
2: Y sobre el rival Unicaja, esto espera Porfi Fisac, el equipo de Ivonne Navarro, que fue apeado de la Basketball Champions League.
3: Todas. No es un día para conceder, para tenerlo, son todas. O sea, nosotros tenemos que dominar todos los aspectos del juego. El Unicaja que tenemos enfrente es un Unicaja que, repito, es los últimos años un equipo top. Ahora mismo es un equipo consolidado un poco a nivel europeo entre los 3-4 mejores equipos de Europa. Es un equipo que tiene la capacidad de jugar con muchas facetas en su juego que te hacen que tengas que estar focalizando en varios aspectos. Es un Unicaja con un poder táctico por parte de su entrenador extraordinario, con unas situaciones defensivas de máximo nivel. El Unicaja es el mejor Unicaja, probablemente, o uno de los mejores Unicajas que se ha ido viviendo a lo largo de estos años.
2: Y para ganar hoy a las 7 de la tarde en el Coliseum a Unicaja, Porfi Fisac pide solo una cosa. No es poco, el máximo de cada uno.
3: Te mentiría si te diría que soy matemático, no he echado ninguna cuenta. Solo tengo una cuenta, es esta semana, no hay nada más. No existe la siguiente ni la siguiente, es esta semana, es nuestra semana, es el momento, es la manera de trabajar, la manera de actuar, la manera de pensar, es el no rendirse, es esta semana. Y después de esta semana, cuando ya queden todo eso, si quieres, me vuelves a repetir la pregunta y yo te respondo, pero esta semana solo hay un objetivo, nosotros. Máximo nivel, máxima concentración, máxima exigencia y máxima alegría para tener la suerte de jugar este tipo de partidos. Es lo único en lo que pienso, de verdad.
2: Solemos seguir a pies juntillas todo lo que dice Porfi Fisac, y esta vez no va a ser menor, sobre todo con este reto que tenemos hoy a las 7 de la tarde en el Coliseum, ese Recoleta Salud San Pablo Burgos ante Unicaja, intentando buscar una victoria en una semana que la ha calificado y la has escuchado al entrenador del conjunto burgalés como la más importante del año, porque luego hay que enfrentarse a Moraván Candorra. Hemos hablado de fútbol. Hemos hablado de baloncesto, me tengo que ir a balonmano, porque el Tubos Aranda, Villa de Aranda, está muy, muy, muy, lo digo las veces que sea necesario, cerca de poder certificar la permanencia en la Liga Sobal por segunda temporada consecutiva. Era capaz de vencer en casa, en el Santiago Mangual, en un partido que era capital el pasado fin de semana, Caserío Ciudad Real, por 32-26, y ahora va a visitar viernes mañana, 9 de la noche, Cajasol Ángel Ximénez Puente Ginel para el Tubos Aranda Villa Aranda. En frío, Javi Márquez, buenos días.
4: Hola, ¿qué tal? Buenos días.
2: Javi, queda un punto.
4: Sí, bueno, un punto ya nos certificaría matemáticamente pensando en cómo está la clasificación ahora mismo, pero la verdad es que muy mal, y todos los resultados tendrían que ponerse en contra para que no pudiera ser ya. Pero con un punto nos quedaría esa tranquilidad. Solo una pequeña corrección. No es mañana, es el viernes de la semana siguiente que tenemos parón internacional.
2: Cierto, correcto. Que además tenéis un evento el lunes, porque yo creía traer aquí a la tele alguno de los vuestros, pero me ha dicho Rodríguez, está un poquito complicado, que tenéis cosillas que hacer también a nivel de lo que es este calendario. La verdad es que esa victoria ante Ciudad Real, digamos que ha sido el 70 o 75% de la permanencia el pasado fin de semana.
4: Sí, bueno, yo creo que no solo esta última victoria, sino yo creo que los últimos 4 partidos jugados en casa creo que han sido muy, muy, muy importantes. Esos 8 puntos en esta fase final de la temporada son los que nos han dado pues el poder estar con cierta tranquilidad con esa pequeña tensión de tener que jugar todavía 2 partidos más, pero el poder afrontarlo con un poquito más de entereza y sobre todo sin tener que ir a Puente Genil la próxima semana con la soga al cuello.
2: Con esos 21 puntos, los mismos que tiene Cuenca, sacándole 2 a Frigoríficos Cangas del Morrazo y 4 a Puente Genil, Nava y Huesca. Lo dijiste, Javi, la parte baja iba a tener a 7-8 equipos ahí directamente en el barreño. Y ahora mismo hay 3 con 17 puntos. No sé si esperaba que iba a ser algo tan sumamente difícil a falta de 2 partidos.
4: Sí, yo preveía mucha igualdad y creo que la Liga, a excepción evidentemente de la victoria del Barça, la Liga está muy igualada. Pues por el segundo puesto hay ahora mismo 4 equipos que se están jugando una plaza en Champions y que les separa 2 puntos, y que todavía el que va segundo puede terminar quinto si no es capaz de puntuar, y lo mismo ocurre con esa parte baja, excepto Valladolid, Caserío y Alicante, que están un poco en tierra de nadie. Todos los demás equipos estamos con esa mirada al retrovisor para ver lo que nos queda y para ver también hacia adelante qué puntos podemos conseguir. Mucha igualdad, yo creo que la liga está preciosa, está muy bonita, cualquier equipo es capaz de ganar a cualquiera, y eso hace que cada partido y que cada fin de semana sea una lucha encarnizada, pero sobre todo creo que una emoción a raudales y que hace que nuestro deporte, sin ninguna duda, crezca.
2: Habrá tiempo, evidentemente, cuando termine la temporada, de hacer un balance, como siempre, de lo bueno, lo malo, lo positivo, lo mejor, lo peor, ya con muchas renovaciones anunciadas por parte de Tubos Aranda, Villa de Aranda. Si me permites, Javi, de los tres equipos que tienen 17 puntos o incluso de morrazo, yo sé que a nosotros nos falta un punto matemático, pero incluso con enfrentamientos directos podríamos decir que al 99,99%, incluso hablemos claro, perdiendo los dos partidos estaríamos en esa Liga Sobal. ¿Quién crees de esos que están abajo que lo tiene mejor y peor para escapar? Porque ya te has enfrentado a todos.
4: Bueno, yo creo que el calendario que tiene Huesca es muy complicado. Recibe a Logroño, que se está jugando la segunda plaza. Logroño luego le queda un partido contra Barça, con lo cual Logroño, después de ser segundo durante casi todo el año, si no es capaz de ganar en Huesca, se podría ir hasta quinta plaza y podría perder la plaza de competición europea. Por tanto, va a ser un partido, creo que muy duro para Huesca. Evidentemente todo pasa para Huesca por conseguir esos dos puntos, pero es que para Logroño el estar en Champions el año que viene pasa por ganar en Huesca, así es que va a ser un partido muy, muy, muy difícil. Y luego va a depender también un poco de lo que nosotros hagamos con Puente Genil. Si nosotros somos capaces de puntuar en Puente Genil, creo que la situación de Puente Genil también estaría complicada, porque luego tiene otro enfrentamiento directo que tiene que ir a Cangas la semana siguiente. Entonces, bueno, creo que ahí puedan estar las situaciones. Y luego también, pues bueno, Nava tiene dos partidos contra dos equipos que bueno, que creo que puede ganar, como son Unión Alicante y Valladolid, que están en esa zona media, pero necesita evidentemente puntuar también en ambos partidos. Así es que, bueno, todo muy igualado, todo va a depender, y seguro que como siempre ocurre, se va a decidir por detalles, con partidos seguramente emocionantes e igualados, y seguro que el que también sea capaz de jugar bien, pero también, como siempre digo, de gestionar emocionalmente esos partidos tan tan difíciles, seguro que consigue puntos y consigue salvar.
2: Pues lo veremos, que es lo importante. Javi Márquez, un abrazo, amigo, cuídate.
4: Muy bien, un abrazo, hasta luego.
2: Estaba Javi Márquez hablando con nosotros. Una semana de descanso, recuerden, hoy a las 11 de la noche tenemos Globeros con Roberto Malla.

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1: Buenos días. Los precios subieron un 0,6% en el mes de abril en Castilla y León en comparación con el mes anterior, dos décimas más que en España, un 0,4%, y la inflación se mantiene en el 3,5%, tres décimas más en este caso que en el resto del país, que bajó dos décimas hasta el 3,2% según los datos publicados por el Instituto Nacional de Estadística. Castilla y León es la segunda comunidad autónoma más inflacionista del país con ese 3,5%. El secretario general de Sanidad, Javier Padilla, ha asegurado que el paciente español ingresado en el Hospital Central de la Defensa Gómez Ulla de Madrid por antivirus, que tiene 70 años, se encuentra estable y evoluciona favorablemente, mientras que los otros 13 ciudadanos en cuarentena se mantienen asintomáticos. La presidenta de la Comunidad de Madrid, Isabel Díaz Ayuso, ha asegurado que la presidenta de México, Claudia Sheinbaum, tenía orden del gobierno de España para reventar, ha dicho, su viaje a México, mientras el jefe del Ejecutivo, Pedro Sánchez, echaba, decía Ayuso, fuego y utilizaba su odio personal. La policía ha detenido a 13 miembros de una banda que tenía su base en Torrevieja, Alicante, aunque operaba en Madrid, Guadalajara o Valladolid, formada por georgianos y españoles, a los que atribuyen 27 robos en casas que vigilaban y marcaban para comprobar si estaban vacías. Zara, el buque insignia del grupo Inditex, se ha convertido en la marca de moda más valiosa del mundo en 2026 tras superar a la firma de marca deportiva Nike, según la última edición del ranking Kantar Brands Top 100 Most Valuable Global Brands, una clasificación a nivel global que presenta novedades, ya que este año el liderazgo del Top 100 cambia y Google recupera el número uno por primera vez desde 2018. La coalición gubernamental del primer ministro israelí, Benjamín Netanyahu, ha presentado un proyecto de ley para disolver el parlamento israelí y convocar elecciones anticipadas. Y el presidente estadounidense Donald Trump y su homólogo chino Xi Jinping coinciden en que Irán nunca deberá tener acceso a armas nucleares y la necesidad de reabrir el estrecho de Hormuz. Es todo, continúan escuchando Vive Radio. Buenos días.

0: Ya sé que Castilla y León marca siempre, o lo intenta, este programa. Estamos orgullosos, de hecho, de estar pegaditos a la tierra, de las ferias de la comunidad, a los toreros, pasando por los ganaderos, los novilleros o, como no, también los periodistas. A todos aquellos, en resumen, que llevan la bandera de nuestra tierra, por eso que llaman el planeta de los toros. De hecho, hoy vamos a hablar de Valladolid, de Ávila, de nuestros toreros en la Copa Chenel. Pero me van a perdonar que este rinconcito, esta puerta de entrada a Vive los Toros, tenga como protagonista hoy a un madrileño. Apunten, se llama Álvaro Serrano y quiere ser torero. La suya ya era una historia de superación, la de un niño con unas condiciones físicas complicadas que, pese a las dificultades, no tiró la toalla nunca. Con tesón, fuerza de voluntad y sacrificio, logró mantener la báscula a raya mientras se formaba como torero en la Escuela de Navas del Rey. Su carnet de la escuela, de hecho, lleva el número 1. A puntito estuvo el pasado 1 de mayo de abrir la Puerta Grande de Madrid. La espada se llevó la gloria. Y se pasó 10 días tirándose al carretón con el objetivo de confirmar las buenas sensaciones el pasado martes 13. Ni un minuto a la superstición, de que fuera martes 13. Pero antes de demostrar que quiere ser torero ese día, antes de emocionar a Madrid con su firmeza ante el vendaval y ante uno bravo, un novillo bravo de Monte Alto, que por cierto, vaya novillada la de don Agustín Montes, se acordó de quien siempre estuvo ahí, de su abuelo Primi. Escuchen.
1: Me gustaría brindar la muerte de este novillo a una persona muy especial para mí, que mi abuelo, que no está pasando un momento, pero es una persona que me ha apoyado siempre. Va por ti, abuelo, te quiero mucho.
0: Les decía que pese a esa voz rota, que dejaba entrever también un corazón roto, Serrano se sobrepuso al viento para plantar cara al bravo y geniudo tercero y cortó una oreja de ley. Le pidieron la segunda incluso. Media puerta grande abierta. Y allí que salió el sexto, molinero de nombre, y que llevaban sus pitones la gloria de Madrid. Pero había que estar delante, en el sitio, con la frescura y la cabeza despejada de quien sabe que tiene la moneda en la mano. Y rugió Madrid, como solo ruge Madrid cuando el toreo y la verdad les mueve el alma. Ni la mala tarde del puntillero pudo quitarle la gloria a un Álvaro Serrano que ya había entrado en el corazón de la afición de Madrid, de la plaza más exigente del mundo. A veces, eso sí, la vida es amarga. Horas después de ese brindis y de posiblemente la tarde más feliz de su vida, el abuelo Primi fallecía. Todos queremos creer que antes de irse, vio a su nieto, vio a Álvaro Serrano salir a hombros hasta la calle de Alcalá. Gloria a los toreros y gloria también a los abuelos. ¡Arrancamos!

0: Este guiño con la canción El Reventa de Espontáneos es un guiño también a los compañeros de Onda Madrid, El Toril, que son los que nos han descubierto esta canción del Reventa en la Plaza de las Ventas. Y es que no nos movemos de Madrid, aunque sí dejamos San Isidro al lado por un momento. Arrancamos con la Copa Chenel, que ya tiene carteles para la segunda fase y nos los trae, como siempre, Patricia Prudencio. ¿Cómo estás, Patricia?
1: Pues muy bien. Hola, Leticia, ¿cómo estás?
0: Pues liada, como siempre, con San Isidro, la Chenel. Mañana presentamos Burgos, imagínate, un jaleo. Pero vamos a la Chenel. ¿Qué nos va a deparar esta siguiente fase?
1: Pues nos depara como novedad que fueron los 9 matadores clasificados los que completaron a elección propia los carteles de esa siguiente fase de la que vamos a hablar. O sea, yo creo que ya eso como novedad y como algo rompedor ya llama bastante la atención.
0: Totalmente. Además,
1: no,
0: que cada uno pudiera elegir.
1: Sí, por supuesto. O sea, a mí me parece una novedad y al final es darle pues importancia, ¿no? Y vamos a darle picante a esto de los toros, que hace falta.
0: Vamos a contar los carteles rápidamente.
1: Perfecto. Pues mira, durante el mes de junio, una vez que terminemos San Isidro, vamos a tener más actividad taurina, porque nos vamos a ir hasta Daganzo de Arriba el 13 de junio. Y vamos a poder disfrutar de Alejandro Marcos, Manuel Dios de Guarde y Álvaro Burdier, que van a medirse a los toros de la Machamona y los Eulogios. Eso para comenzar.
0: Esa es la primera. ¿La segunda?
1: La segunda. Morazarzar el 20 de junio. Javier Cortés, Tomás Angulo y Alejandro Chicharro con toros de Aurelio Hernando y Valdefresno.
0: ¿Y para acabar esta segunda fase?
1: Eso es. Nos vamos hasta San Martín de Valdeiglesias. Esa va a ser el 27 de junio. Y va a ser Héctor Gutiérrez, Mario Navas y Fernando Plaza con toros de Castillejo de Huebra y Adolfo Martín. Importante destacar, las dos primeras van a ser a las 6 de la tarde, pero la de San Martín va a ser como en horario nocturno, porque a las 9:30 tendremos toros.
0: Efectivamente, vamos a escuchar lo que nos contaron Alejandro Marcos y Borja Cardelús en la presentación de esta segunda fase. Elección de la segunda fase de la Copa Chenel, que la va a abrir precisamente nuestro siguiente invitado, en un cartel además que se ha quedado muy castellano y leonés, muy salmantino. Será en Daganzo de Arriba el 13 de junio, toros de la Machamona y los Eulogios para Alejandro Marcos, Manuel Dios le guarde y Álvaro Burdiel. Alejandro, has elegido el sexto, has ido directamente a ese cartel, ¿por qué? ¿Hay alguna razón?
2: Pues la verdad que, bueno, lo primero aclarar que el día 20 tengo un festival, entonces no podía escogerla. Y luego, pues bueno, lo tenía un poco en mente de estos días. Pensaba también que la de San Martín le iban a escoger los que estaban por delante mío. Pero bueno, luego la verdad que ha quedado el hueco y al ver que Manuel también iba ese día, pues me apetece que nos juntemos y que Salamanca se vuelva a ilusionar con dos toreros. Y creo que cuanto más nos juntemos y más compitamos es mejor para nosotros y para el toreo en Salamanca también.
0: Amigos, pero en este caso rivales.
2: Sí, eso sí, la verdad que es un gran amigo, un tío extraordinario y un torero que se merece todo por todo lo que ha pasado y le han hecho pasar. Y bueno, le deseo mucha suerte para la confirmación el sábado y ya el día 13 lo espero allí en Daganzo.
0: En la primera fase fuiste uno de los nombres que sorprendió, quizá porque te habían visto menos, porque el año pasado casi no te vimos en la Chenel. Me imagino que ilusionado también, ¿no? Que eso al final es lo que te alienta a seguir.
2: Sí, mucho. La verdad que fueron momentos de mucho nervio, de mucha incertidumbre, de muchos miedos. Porque cuando uno torea tan poco, pues siempre sabes a lo que te enfrentas, ¿no? Las circunstancias son cada vez más dificultosas y sabía que me jugaba mucho esa tarde. Pero bueno, la verdad que pude dar una imagen buena, me encontré a gusto delante de los toros y durante la corrida y con esa motivación voy a por la siguiente.
0: Además, en esa primera fase acabaste sexto, ojalá mejorarlo, pero si lo repites, estás en la siguiente fase ya, en la fase final.
2: Sí, ni tan mal, pero bueno, la verdad que aquí hay que pensar en ser el mejor. Al final, esto es como en el fútbol, cuando dicen que le tocaba al Madrid con trono muy difícil. Al final, para ganar los títulos y para llegar a los finales en este tipo de certámenes hay que ser el mejor. Y da igual serlo antes que después, pero hay que serlo.
0: No sé si igual es pronto, ¿eh? Si la Copa Chenel de momento ha servido para que algún teléfono suene.
2: No, bueno, de momento no, la verdad que bueno, eché una tarde buena para quien lo vio, pero al final hoy en día necesitamos de pegar triunfos rotundos, ¿no? Y al final las tardes buenas hay que refrendarlas con triunfos y espero que la siguiente fase sea así, porque cuando se triunfa se torea.
0: que Salamanca lo vaya apuntando. 13 de junio, Daganzo arriba, Toros de la Machamona en los eulogios para Alejandro Marcos, Manuel Dios le guarde y Álvaro Burdiel. Muchísima suerte, Alejandro.
2: Muchas gracias, muchas gracias.
0: Seguimos aquí en este, iba a decir sorteo, pero realmente no ha sido sorteo, ha sido la elección de la segunda fase de la Copa Chenel, y estamos con el presidente de la Fundación del Toro de Lidia, con Borja Cardelús. Borja, un acto curioso cuanto menos, ¿no? Que los propios toreros puedan elegir qué quieren matar.
3: Sí, es que como era una clasificación, es una clasificación larga y con muchas, pues queríamos darle una aliciente a los propios toreros. Oye, más puntuación, prioridad en la elección.
0: ¿Te ha sorprendido alguna de las elecciones?
3: No, me han gustado todas, la verdad. Sí, a veces pienso, y qué raro este torero con esta ganadería, pero ellos sabrán.
0: ¿Qué cogería, ya por curiosidad, si tuviera que elegir el presidente de la fundación, en qué cartel se metería?
3: Bueno, me metería en San Martín de las Iglesias. Me gusta la zona, me encanta la zona, y aunque solo sea por luego hacer turismo por ahí, como saldría corriendo de la plaza, pues tendría luego que ir a algún sitio agradable.
0: Bueno, esta es la sexta edición, es algo ya consolidado y que además a la gente le gusta, que el público responde, imagino que contentos, ¿no?
3: Sí, muy contentos por la cantidad de gente que ves en las plazas, de gente jovencísima, y muy, muy, muy, muy contentos con, bueno, con todo el nombre que va consiguiendo en estos años, la verdad, sí.
0: El hecho de que la final sea en Madrid, imagino que también es un sueño para los toreros, pero también para vosotros.
3: Sí, bueno, a nosotros nos gusta probar cosas cada año. Hay que, es un formato era nuevo y hay que probar cosas cada año, y hay que probar qué tal sale Madrid. En teoría parece que sí, pero Madrid luego pesa mucho. O sea que puede ser para fenomenal y salir una persona lanzada, o quizás poner a uno en su sitio también. Entonces creemos que es una buena idea y que va a salir bien, pero hay que ver.
0: No te voy a pedir que te mojes y que me digas a quién ves como finalista, pero es verdad que la Copa ha ayudado en las carreras de muchos toreros que ahora estamos viendo anunciados en la feria, y supongo que eso para vosotros es un orgullo, ¿no?
3: Para nosotros es un orgullo, es súper emocionante, pero ver, por ejemplo, ayer a un Álvaro Serrano, triunfador del circuito de novilladas de Madrid, pues cuando triunfan, pues para qué te voy a engañar, uno se emociona, sí, sí, sí.
0: Y ya que estamos en la radio de Castilla y León, en Vive Radio, tengo que preguntarte por el circuito de Castilla y León algo. ¿Qué sabemos? ¿Qué podemos contar, si podemos contar algo?
3: Bueno, pues ya hemos contado, yo creo, espérate, creo que sí, que lo hemos contado ya, los tres primeros clasificados vía Bolsín. Esta semana ya tenemos que empezar a decir quiénes son el resto de participantes y ya todo detrás, porque esto empieza ya, o sea que... Y sí que también quiero decir que esta Copa Chenel ha sido muy castellano-leonesa, ¿eh?
0: Y todavía...
3: Y, o sea, pero no solo en toreros, sino también en ganaderías, donde hay una presencia mayoritaria de ganaderías salmantinas.
0: Agradecerte, Borja, tu trabajo como siempre al frente de la Fundación y el trabajo de la Fundación, y nos vemos en el circuito de Castilla y León.
3: Muy bien, muchas gracias a vosotros.
0: Patricia, un minuto tienes para contarme lo más interesante de San Isidro en los días que nos quedan de aquí al próximo jueves que tenemos programa.
1: Me lo pones difícil, pero es cierto que no te voy a hablar de figuras, sino que te voy a hablar de confirmaciones y presentaciones, porque además desde una feria de figuras tenemos a un acento muy salmantino, porque Manuel Dios le guarde confirmará alternativa el sábado 16 de mayo, y pasando a la siguiente semana, en el comienzo, tendremos la presentación de Julio Norte, otro salmantino precisamente. Así que yo creo que toca hablar de los jóvenes, que de las figuras ya hablaremos más tarde.
0: Y además, que son salmantinos, siempre tenemos la vista puesta. Además, decir que esta tarde, que estaba prevista esa corrida del Parralejo, que al final se ha caído porque no ha pasado el reconocimiento veterinario, entra también un hierro salmantino como es el Bellosino. El jueves, Patricia, hablamos de esa confirmación de Manuel Dios le guarde, también de esa presentación de Julio Norte y de lo que vaya surgiendo en Madrid. Muchas gracias, Patricia.
1: Gracias a ti, como siempre.
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0: soy una...
1: Y de Madrid nos vamos a Valladolid, o nos quedamos en Valladolid, al menos de manera virtual, porque el pasado domingo se celebró la primera corrida de la Feria de San Pedro Regalado, un festejo además marcado por las obligadas ausencias de Morante de la Puebla y Andrés Rocarrey. Ya saben, siguen convalecientes, aunque ya tienen fecha de regreso los dos. Y para hablarnos de este festejo y del que vendrá también este domingo, el que cerrará esa Feria de San Pedro Regalado, pues me voy a poner de pie para recibir a un maestro de la crítica taurina como es don Fernando Fernández Román. Buenos días, don Fernando, ¿qué tal?
2: Buenos días, doña Leticia. Me gusta el soniquete por bulerías que tenéis en la sintonía,
1: Hemos puesto al cabrero en recuerdo, así claro, que claro. Hoy tocaba.
2: Muy bien.
1: Bueno pues, ¿cómo fue el festejo el pasado domingo?
2: Hoy hace un día soleado, Vamos a ver si no molesta mucho el viento, que también lo hay. Dime.
1: A ver cómo sale lo del vellosino, que es lo que toca hoy.
2: Bueno, vamos a ver cómo sale, porque ha sido una pena. La verdad es que no es que hayan rechazado la corrida completa. Han rechazado creo que uno o dos toros y el ganadero ha dicho que se lleva la corrida y se la ha llevado. Así de claro.
1: Y con la ilusión, pero, con la ilusión que teníamos porque venía claro, como triunfadora de Sevilla.
2: Claro, es que es una ganadería que está en un momento cumbre. Además, David de Miranda, que es quizá hoy la estrella del cartel, están puestas todas las miradas en la actuación de que puede hacer este hombre, este chico. Y coño, en Sevilla, dos años seguidos, ha salido por la Puerta del Príncipe con una corrida del Barradejo, es una ganadería, está, vamos, en un momento excepcional. Y bueno, pues yo no sé, lo que han visto los veterinarios o los facultativos correspondientes, pero la han echado, o sea, han ido por una del vellosino, vamos a ver, el vellosino, si no nos decepciona. El cartel me encanta, es uno de los carteles para mí más atractivos de la feria.
1: Totalmente. Sí. Estas cositas que a veces tiene Madrid, como además tampoco publican las actas, pues no sabemos claro, muy bien qué ha pasado en Corrales,
2: claro,
1: pero bueno.
2: Claro, hay un oscurantismo en ese tema que es improcedente. Antes no, Antes los periodistas teníamos datos fehacientes de lo que ocurría. Primero, cuando bajaban la corrida, el reconocimiento previo. Después, el reconocimiento definitivo. Los problemas que había habido, ¿por qué? Fotos de los toros. Era otra cosa, ¿no? Ahora está un poco más callada la cuestión. Vamos a ver cómo sale.
1: Hemos empezado por Madrid porque la actualidad manda, pero ya saben además que pueden leer las crónicas de Fernández Román en las webs de los periódicos del Grupo Promecal. Ya saben, no voy a nombrar todos, que tenemos muchos, pero el Diario Palentino, el Diario de Burgos, sigan sumando. Allí pueden leer los días las crónicas de esta Feria de San Isidro. Pero el otro día tocaba, Fernando, hacer una escapada a Valladolid para asistir a esa primera corrida de la Feria de San Pedro Regalado, ¿verdad?
2: Sí, después de haber sido dinamitado, ¿no? El cartel original, que me consta que era una de las atracciones, vamos, pero nacionales, diría yo, porque la gente en Madrid me llamaba, que no hay entradas, ¿cómo hacemos? O sea, bueno, chico, pues, ir a la reventa, yo qué sé. O sea, era un cartel estrella, o sea, era un cartelazo. En San Pedro Regalado no recuerdo un cartel de tanta admiración y de tantos atractivos como tenía el cartel de este año de San Pedro Regalado. Bueno, yo creo que la sustitución quedó bien, ¿no? Alejandro Talavante y Borja Jiménez eran Borja Jiménez se presentaba además. Dime, Leticia.
1: Y además la gente, yo pensaba que la gente, evidentemente falló mucha de la gente que había, pero que los tendidos se veían con muy buen aspecto.
2: No, yo bauticé así, yo no aparente, pero es que fue una sorpresa. Yo creo que San Pedro Regalado ha tenido algo que ver, ha debido hacer un pequeño milagro, ya que está acostumbrado, porque yo lo comentaba con el empresario cuando yo llegué a la plaza, le dije, pero ¿qué ha pasado? Porque yo tenía constancia, por parte de la empresa también, de que habían devuelto muchísimas localidades, prácticamente las tres cuartas partes del abono, de la que se llevaba a la venta. Y fíjate, y cuando yo llegué, digo, ¿qué ha pasado? Y dice, pues no lo sé, pero la gente ha venido a la taquilla, se ha golpeado en la taquilla, y en día y medio, casi está cubierta la plaza en su totalidad, estamos encantados. Digo, es que es muy buena la gente de Valladolid, la gente taurina, claro. Uh-huh.
1: Qué bueno que Valladolid recupere el pulso, al final no deja de ser uno de los faros de la comunidad, y qué bueno que haya recuperado esa afición taurina.
2: Sin duda, hombre, que Valladolid es una referencia en la temporada, siempre lo ha sido. Valladolid es una ciudad, desde el punto de vista taurino, no tiene la capacidad de Salamanca en lo que al toro se refiere, pero la supera ahora mismo en lo que a toreros también se refiere. Ahí tenemos unos toreros el chico este que va a torear el domingo, a mí me encanta, no sé qué le pasa a Mario Navas, o qué le ha pasado, porque fíjate que estaba postrado en los rincones oscuros del escalafón. Yo creo que este muchacho necesita no solamente torear esta corrida, sino que, hombre, que llamar la atención en otros, en otras plazas de toros, no solamente de Castilla y León, ni de toda España. Así que bueno, vamos a ver qué pasa el domingo. El otro día en la corrida, con la sustitución de Talavante y de Borja Jiménez, a mí no me gustó mucho la corrida. Algunos toros, primero, fundamentalmente fue un toro que se dejó bastante. La presentación fue desigual, que también hay que decirlo. Pues el primer toro al último toro había una diferencia abismal en lo que a presentación se refiere. Y bueno, pues también hay que cuidarlo un poquito más. Pero bueno, se vieron cosas. No resultó tan brillante como en principio se podía presumir. Pero bueno, una corrida más y vamos a ver qué pasa el próximo domingo.
1: Próximo domingo recordamos el cartel Toros del Pilar para Manuel Dios le guarde, Sergio Rodríguez, Jarocho y, como decía Fernando, Mario Navas. En esa corrida de la oportunidad se lidiarán cuatro toros, será un jurado el que decida qué dos toreros lidian los otros dos toros y de ahí el público elegirá luego un triunfador que tendrá su puesto asegurado en septiembre. ¿Qué te parece esta idea de la corrida de la oportunidad, Fernando?
2: Es una cosa novedosa, ¿no? Yo nunca, vamos, no recuerdo que se haya hecho algo ni siquiera parecido, porque sí, ha habido corridas de, sobre todo novilladas, ¿no? De oportunidad, pues incluso para matadores de toros.

0: para mí es una experiencia que me apetece por novedosa. Vamos a ver qué pasa. Yo tengo como fe en el mío, que es el que padrino. Que
1: eso
0: es el
1: te iba a decir, aquí estamos dos de los padrinos de los toreros. Cuidado con esto.
0: ¿Tú quién apadrinas?
1: Yo a Jarocho.
0: Ah, claro, Burgos, sí.
1: Burgaleses, claro.
0: Claro. Oye, que está muy bien, Yo, claro, yo conocía bastante al padre, luego, después cuando fue banderillero, que era uno de los más destacados, ¿no?, de aquella época, de los años 2000 o por ahí, 90 y tantos, vamos. Y luego de novillero le he visto en un par de ocasiones, en Madrid en una ocasión también. Y vamos a ver.
1: Podemos firmar, Fernando, si te parece, aquí entre nosotros, podemos firmar que esos dos toros, esa final, la maten Mario Navas y Jarocho.
0: Bueno, yo, mira, yo Mario Navas sí, por supuesto. Pero es que, hombre, a mí Dios de guarde me parece un torero que merece la pena tenerle presente, ¿no? A Sergio Rodríguez lo conozco menos. Pero a Dios de guarde, todas las circunstancias además que concurren en él, pues aquella jornada tremenda de Cuellar y tal, pero tiene un estilo extraordinario, un concepto del toreo eminentemente artístico, y es, oye, uno de los toreros que están ahí en la rampa de Salamanca para salir a los ruedos de toda la geografía. Pero vamos a ver, que yo no quiero decir con esto nada, Leticia, vamos a ver. Pues, porque yo soy en este aspecto bastante ampuloso en las preferencias. Son cuatro matadores de toros jóvenes, cuatro ilusiones, cuatro esperanzas, y nosotros tenemos que nada más que estar ahí atentos a lo que ocurra y que Dios reparta suerte como siempre.
1: Eso es, la cita es el domingo, y ya saben, como les decía antes, que pueden leer las crónicas de San Isidro en las webs de los periódicos del grupo Promecal. Buscan el Diario de Burgos, el Diario Palentino, el Diario Valladolid, Tribuna de Albacete, lo que ustedes quieran, y pueden leer, que siempre es un placer, a Fernando Fernández Román, al que agradezco que haya estado con nosotros, y que tenga buena feria de San Isidro.
0: El placer es mío por la atención que me dispensas, y a ver si te veo algún día más por la sala de prensa, mujer.
1: Eso es, nos vemos.
0: Venga, un saludo, gracias.

0: con Fernando Fernández Román sobre esa corrida de la oportunidad que se celebra este domingo en Valladolid. Recordamos, Toros del Pilar para Manuel Dios le guarde, Sergio Rodríguez, Jarocho y Mario Navas. Y tenemos a uno de los protagonistas. Sergio Rodríguez, torero, ¿cómo estás?
1: Buenos días. Pues muy bien, con muchas ganas de que llegue ya el domingo.
0: ¿Qué supone para ti participar en una corrida como esta de la oportunidad?
1: Bueno, pues creo que es una oportunidad clave, sobre todo porque, bueno, las cosas no son fáciles y el hecho de que hayan querido contar conmigo para esta primera corrida de la oportunidad, pues me llena de satisfacción y sobre todo que siento que es mi oportunidad para poder volver a estar en boca de los aficionados.
0: ¿Te gusta este formato que se han inventado un poquito en tauromación?
1: Sí, me gusta y me motiva. Al final, cuando el premio puede ser volver a torear en Valladolid en septiembre con las figuras, pues la motivación es muy grande y sobre todo tengo un gran respeto por mis compañeros y el formato.

0: pues me parece diferente, necesario y atractivo.
1: Sois todos más o menos con algún año de diferencia, pero más o menos todos de la misma generación. ¿Ya ha habido rivalidad entre vosotros? ¿Os lleváis bien, pero oye, siempre está esa competencia? ¿Cómo está ese tema?
0: Bueno, pues sí, he tenido la suerte de poder torear con los tres, con Mario y con Jarocho, pues también he tenido la suerte de que hemos sido compañeros de escuela. Y bueno, pues es un día donde obviamente hay amistad, pero va a predominar pues la rivalidad, ¿no? Al final, cuando hay un puesto en juego para volver a torear, pues creo que la rivalidad y la ambición por parte de los cuatro pues va a ser tremenda.
1: Me contaban desde Valladolid que sí que había miradas el otro día cuando se presentó el cartel.
0: Bueno, pero todas de buena fe. Al final creo que sí, hay rivalidad, somos compañeros, pero creo que todos tenemos una gran amistad.
1: Además de ti, ¿quién se va a clasificar?
0: Bueno, pues no lo sé, no lo sé. La verdad que, oye, me gustaría que uno de los dos que mate en quinto y sexto, pues uno de ellos fuese yo y bueno, pues el otro me da un poco igual. Mientras esté yo.
1: Nos decías que esto puede ser una oportunidad para volver a sonar. Esta semana aquí en Madrid, por ejemplo, presentaban el cartel de Ávila. Luego vamos a hablar de ello, de hecho, porque estuvimos con el alcalde. ¿Confiabas en que contasen contigo?
0: Sí, la verdad que, oye, pues tenía mucha ilusión de poder volver a Ávila. El año pasado corté una oreja, es verdad que pude cortar más y por la espada pues no pudo ser, pero sí confiaba en que, oye, en mi ciudad pues consideraba que tenía que estar. No ha podido ser así, pero bueno, pues al final la plaza está ahí y volveremos, si Dios quiere.
1: ¿Cómo se mantiene la ilusión entre vosotros que sois los jóvenes, además, y que veis que salen ferias y que no hay manera de que os den una oportunidad, Sergio?
0: Pues es complicado y delicado, pero bueno, luego los toreros de verdad que con poco nos alimentamos y nos ilusionamos, ¿no? Y en esta época ahora, pues bueno, pues simplemente con el hecho de que te llamen para tentar, creo que la ilusión que nos viene pues es tremenda. Y en mi caso, pues saliendo al campo y sobre todo disfrutando mucho de mis entrenamientos y de mi preparación.
1: Aquí entre nosotros, que no nos oye casi nadie. ¿Alguna vez en estos meses Sergio Rodríguez se ha arrepentido de esa confirmación en Madrid que al final quedó tan tapada por el fenómeno Morante?
0: No, ni mucho menos. Al final, bueno, era un día que es muy especial para todos los toreros, con un cartel creo que de máxima categoría. Y bueno, allí surgieron cosas que fueron un poco impredecibles, ¿no? Nadie las esperaba. Y bueno, arrepentirme no, ni mucho menos. De hecho, me siento orgulloso de haber formado parte de ese cartel. Y bueno, pues creo que merezco una nueva oportunidad para volver a Madrid.
1: En eso estoy completamente de acuerdo. Más allá de este compromiso del domingo, que quizá te abra las puertas, porque recordamos que el premio es precisamente torear en septiembre también en la Plaza de Valladolid, ¿cómo se presenta tu temporada?
0: Bueno, pues en blanco, solo tengo esta oportunidad, por eso digo que es mi oportunidad. Entonces, bueno, pues espero que el domingo cambie esta situación y cuando volvamos a hablar pueda contarte muchas fechas que tenga a lo largo de la temporada.
1: Estamos hablando de uno de los matadores que en su día de novillero fue uno de los más destacados del circuito. Probablemente el que más nos impactó, yo lo he hablado millones de veces con Carlos Martín Santoyo, el que más nos impactó quizá porque era el más inesperado, porque igual de los otros habíamos oído hablar, y el que más nos impactó y temporada en blanco. Así está esto, por desgracia. Sergio, solo me queda decirte que no te aburras, que sigas con esa ilusión. Y que ojalá suene mucho el teléfono, y yo sé que tú vas a poner mucho de tu parte, ¿verdad?
0: Pues sí, todo lo que esté en mi mano, pues que no le quepa duda a nadie que lo voy a poner y sobre todo las oportunidades que vengan, soy plenamente consciente y estoy concienciado de que las voy a aprovechar al máximo y bueno, prácticamente porque quiero cambiar esta situación. Y nada, pues lo que te digo, deseando de que llegue ya el domingo y que salga el toro para intentar poner las cosas en su sitio.
1: Como les decíamos, será este domingo en Valladolid, como dice la promoción, además que ha hecho toda promoción, a por el trono de Castilla y León, Toros del Pilar, para Manuel Dios le guarde, Sergio Rodríguez, Roberto Martín Jarocho y Mario Navas. Sergio, muchísima suerte.
0: Muchísimas gracias. Un abrazo.

0: 20 de junio, todavía ya miramos después de San Isidro. Por cierto, ahora también se va a presentar Burgos, se presenta mañana en una gala en la que además entregarán los premios Rafael Pedrosa. Entrada abierta, por cierto, a todos los que vayan. Pero les decía, 20 de junio, es decir, antes de la Feria de San Pedro, por ejemplo, de Burgos, toros de la ganadería Pallares para los diestros Alejandro Talavante, Emilio de Justo y David de Miranda. Este es el cartel que se podrá ver en la Plaza de Toros de Ávila. Que no hayan contado con Sergio Rodríguez, es curioso. Si no contamos con los nuestros en nuestras propias ciudades, ¿cómo vamos a ir a pedirle a otras ciudades que les den oportunidades? Pero bueno, así está esto. Decía que este cartel ha sido presentado estos días en la Plaza de Toros de Madrid y esto nos contaban algunos de los protagonistas. Estamos en las ventas con el señor alcalde de Ávila, la presentación de la corrida del 20 de junio. Bueno, de primeras, un cartel interesante, alcalde.
1: Un cartel muy interesante, la verdad que estamos encantados con este trabajo que ha hecho la empresa. Creemos que es un cartel que gusta tanto a aquellos que son aficionados a los toros como a aquellos que son toristas, porque también el hecho de tener la ganadería de Pallares es algo muy interesante, así que vamos a aprovechar la oportunidad que tenemos para presentar ante los grandes aficionados que hay en Madrid, para que se conozca, y también a los medios especializados y que puedan venir a disfrutar de Ávila, una ciudad que les invita a pasar el día, porque aquí en Ávila pues pueden disfrutar muchísimo de nuestros monumentos, pueden disfrutar mucho de nuestra gastronomía y de la gran acogida que van a tener, así que por lo tanto, darles la bienvenida a todos los que quieran acercarse el día 20 de junio a disfrutar de este cartel que hemos preparado con mucho esmero.
0: ¿Cuál es la salud taurina de una ciudad como Ávila?
1: Bueno, Ávila es una provincia en sí muy taurina, ¿no? No solamente la ciudad, ¿no? Es una provincia en la que se dan muchos festejos. En la capital lo recuperamos nosotros con nuestra llegada a la alcaldía en el año 2019. Todos los años tenemos algún festejo y creemos que es importante que se defienda esta fiesta, que es una fiesta cultural, que está basada en nuestra tradición española y por lo tanto tenemos que estar ahí.
0: Y más allá de lo institucional, ¿el alcalde es aficionado?
1: Bueno, pues me gusta, ¿no? No soy de ir constantemente, no tengo abono de San Isidro, pero sí que es verdad que cuando hay una corrida en la ciudad y cuando puedo en la provincia también me acerco. Hay que recordar también que tuve una etapa como presidente de la Diputación y tuve el honor de poder visitar todas las plazas que tiene la provincia de Ávila y disfrutar de los festejos taurinos que se celebran, festejos muy interesantes en muchos rincones de la provincia de Ávila. Estoy acordándome del Bolsín en Candeleda, por ejemplo, la Plaza de Arenas de San Pedro, la Plaza del Hoyo de Pinares, en Burgondo también hay festejos, en El Tiemblo, como no puede ser de otra manera, así que la verdad que disfrutando siempre de la fiesta taurina, que es la fiesta nacional.
0: Además, que eso permite conocer una provincia como Ávila, una ciudad, solo queda animar a la gente a que no vaya solo a las 7 de la tarde, sino a que vaya desde por la mañana.
1: No, yo creo que lo ideal es que la gente se acerque por la mañana tranquilamente, que disfrute de un paseíto por la ciudad, que descubra nuestros monumentos, que suba al adarve de la muralla para disfrutar de esas vistas tan maravillosas en un monumento que es único en el mundo, y luego posteriormente que disfruten de la gastronomía. Ávila es una ciudad donde se come muy bien, donde tenemos una gastronomía fantástica de productos además de la tierra, y luego posteriormente pues un paseíto, un café en una cafetería de la ciudad y a disfrutar de la fiesta.
0: Seguimos en la presentación del cartel de toros de Ávila. Ya saben, 6 toros de Pallares para Talavante, Emilio de Justo y David de Miranda. Será el sábado 20 de junio y tenemos a quien ha ideado esto, porque al final es el responsable de Tauro Emoción, la empresa que organiza el festejo, Alberto García. Ilusionado, entiendo, ¿no?
2: Pues sí, fíjate cómo se nos está quedando el cartel después de Sevilla y Madrid. Tenemos ahora mismo al triunfador de la Feria de Sevilla, David de Miranda, y al que de momento es el triunfador de la Feria de Madrid, junto con Emilio de Justo, que es otra figura consagrada, y una ganadería que sobre todo es lo que destaco de este cartel, que no es del encaste que normalmente matan las figuras del toreo. Y pienso que eso es un atractivo añadido importante a este cartel, que además de los tres nombres le pone esa guinda con la ganadería de Pallares.
0: ¿Ha costado convencer a las figuras para que maten una ganadería como Pallares?
2: Bueno, pues mira, te digo, dentro de las que digamos son de encastes, que se salen un poco de lo habitual de lo que matan las figuras, esa ganadería es una ganadería del gusto de los toreros, porque está echando cada vez corridas y toros más interesantes, y la verdad que no me costó mucho. La corrida es un tacazo, como decimos en el argot, y la verdad que creo que van a vestir hasta el rabo y que va a ser una tarde triunfal en todos los aspectos.
0: ¿Qué supone estar en una ciudad como Ávila? ¿Cuál es la salud taurina de una ciudad como Ávila?
2: Bueno, pues Ávila nosotros la conocemos porque organizamos algún festejo justo durante el primer año de la pandemia, que fue un éxito, una corrida de rejones. Tenemos allí pues varios del equipo de Tauromoción son de Ávila y tenemos lazos que nos unen. Es cierto que ahora cuando hemos cogido la plaza pues no ha pasado por su mejor historia reciente. Ha habido un poco de vaivenes en cuanto a los carteles, pero creo que ya después del exitazo del año pasado que llevamos a Morante en ese concurso de ganaderías y ahora con este cartel, pero pienso que ya hemos sentado las bases o que las estamos sentando para recuperar pues lo que siempre ha sido Ávila, que es un sitio de buenos aficionados y que creo que se puede recuperar porque si se hacen acontecimientos con interés, la gente responde. Y creo que a este cartel van a responder.
0: Cartel es muy interesante. Más allá de la salud de Ávila, como empresario que estás en muchas plazas de Castilla y León y probablemente las más importantes de Castilla y León, ¿cómo ves la salud en la región, en la comunidad?
2: Pues la veo, la verdad, que muy, muy buena, muy buena. Estamos ahora mismo en una situación en la que la tauromaquia está en un momento álgido de interés. Gracias a Dios hemos pasado ese pequeño bache de hace 10, 12 años en los que se cuestionaba y en los que hubo una época un poco de retroceso en cuanto al apoyo político, en cuanto al apoyo de la sociedad. Pienso que ya los lobbies animalistas han perdido credibilidad, los partidos extremistas que criticaban y que pretendían prohibir los toros han perdido no solo fuerza sino credibilidad también, y pienso que ahora mismo pues está Castilla es uno de los baluartes más importantes que tiene el toreo en el mundo. Estamos pasándolo mal, pese a que la salud de la tauromaquia la vendemos como buena, que es buena pues en los sitios en los que está fortalecida, pero bien es cierto que hay en muchos sitios en los que se ha perdido y que hay mucho trabajo que hacer. Hablando de Cataluña, que hasta hace pocos años era un bastión importantísimo del toreo, lo que está pasando en Sudamérica, en los países que gobierna la extrema izquierda, que quieren eliminar todo lo español, como Colombia, como México, en otras ciudades como La Coruña, como Vitoria, pero de verdad que en Castilla y León creo que estamos en un momento álgido y creo que todavía tenemos margen de todavía superar más y de mejorar más, y gracias también en parte al apoyo de la Junta de Castilla y León, eso se está consiguiendo, como están apoyando, pues gracias a su apoyo en la corrida de la oportunidad que celebramos este fin de semana en Valladolid, al apoyo que está haciendo con los circuitos. Creo que eso es fundamental y que es un milagro que el toreo, sin ayudas de ningún tipo institucionales, haya sobrevivido. Algo insólito en cualquier otra actividad o sector cultural.
0: Y para acabar, uno de los puntos fuertes siempre de Tauromoción, y lo hemos visto en Castilla y León, es ese fomento entre la gente más joven, que vais a seguir, imagino, en Ávila, pero también en Valladolid, también en Burgos. Me imagino que sigue siendo uno de vuestros estandartes.
2: Sí, la verdad que hay un auge entre los jóvenes, especialmente. Y hay un interés que está claro que por la tauromaquia. Además, yo creo que es algo espontáneo. Creo que no es que haya habido una estrategia más allá de las que hayamos podido realizar empresas puntuales, pues, por ejemplo la de Madrid o nosotros, pues haciéndoles promociones, intentando darles facilidades para que asistan, pero sí que hay un interés por ellos, creo que cultural, hacia el espectáculo, también gracias a que hay grandes figuras que están teniendo mucho, mucho interés, que tienen mucha atracción hacia los jóvenes. Nosotros en la corrida de Ávila pues va a haber precios súper especiales para los jóvenes y como no para los niños, que son fundamental, porque todos recordamos cuando empezamos a ir a los toros de niños, muchos fueron con sus padres, con sus abuelos, y creo que hay que darles muchas facilidades para que puedan ir, porque serán los futuros aficionados.
0: Seguimos en la presentación de esta corrida de toros del 20 de junio y estamos con las ganaderas, con María y Pilar Benítez Cubero, ganaderas de Pallares. ¿Qué supone estar en un cartel de figuras en Ávila?
3: Pues la verdad que estamos muy contentas, muy ilusionadas y bueno, con mucha expectación y ojalá salga todo bien.
0: ¿En qué momento está ahora la ganadería de Pallares? Que hay alguno que quizá dice, jo, hace mucho que no lo veo, ¿en qué momento está?
4: Pues ahora mismo está en un momento muy bueno porque el año pasado la verdad que tuvimos muy buena suerte en todo lo que se lidió, así que esperemos que este año sea igual o mejor.
0: Le he preguntado a varios ganaderos en el programa sobre este invierno tan lluvioso que hemos vivido. No sé cómo lo habéis vivido vosotros desde Pallares.
3: Bueno, se ha notado mucho. Ha sido muy duro. Nosotros además en el campo también tenemos una parte que es laguna. Y bueno, hubo que sacar el ganado de allí, vamos, con el agua encima. Y bueno, y eso ha hecho que también no estén a lo mejor todo lo que debería en esta fecha, porque, pues bueno, por la alimentación, que no estaba todo el día lloviendo, la verdad que ha sido una cosa, un año, vamos, fuera de lo normal.
0: Bueno, solo desearos suerte para ese 20 de junio en Ávila.
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0: Lógicamente siempre nos gusta hablar de triunfos y más si es de nuestros toreros o nuestros ganaderos, pero es verdad que la fiesta también tiene una cara amarga. Y esa es la que se encontró Alberto Durán en su paso por la Copa Chenel, donde recibió una dura cornada que es verdad que de primera, siendo grave por la zona, pues no parecía tanto como luego resultó ser, aunque por suerte ya está en casa. Alberto Durán, torero, lo primero, buenos días y preguntarte cómo estás.
1: Hola, muy buenos días, Leticia. Pues bien, bastante mejor cada día. Paulatinamente pues he ido ganando a lo largo de las horas de cada jornada. Y bueno, pues ya cada vez con, lógicamente, pues también a nivel psicológico, pues cuando tú te ves físicamente cada día mejor, pues a la par vas ganando y mentalmente y bueno, pues ya deseando que salga el toro de nuevo y ponerme delante.
0: ¿Qué recuerdas de esa tarde, de ese toro de Baltasar Iván en Valdemoro?
1: Pues recuerdo que estaba muy mentalizado, con la mente muy fresca y que lógicamente fui muy consciente de que podía pasar lo que luego ocurrió, porque bueno, pues era un toro muy muy difícil, muy muy complicado, muy muy reservón, que no me estaba regalando absolutamente nada. Y bueno, pues en su mirada pues yo intuía y estaba adivinando lo que posteriormente pasó, pues, y sabía que en cuanto me pusiera pues asentado y de verdad, como creo que estuve toda la tarde, pues me podía levantar los pies del suelo y que como me cogiera y hiciera presa, pues me iba a hacer mucho daño. Y bueno, pues así fue. Y dando gracias, pero que conseguí que no me tirara al suelo, porque si caigo al suelo y me pongo a merced de él, pues como me hubiera puesto a merced de él, pues me hubiera hecho muchísimo más daño. O sea, que dando muchas gracias.
0: Decías que lo veías, dentro de lo que cabe, ¿no?, que lo veías venir, pero era un día para tirar la moneda.
1: Lógicamente, sí. Era un día que tenía muy claro que tenían que pasar cosas importantes. Y bueno, luego pues como transcurrió la tarde, por el lote que me tocó en suerte, que no fue el mejor, el primer toro ya fue muy muy complicado, no me regaló apenas nada, sino que hubo que ir sacándole cada capotazo, cada muletazo. Y luego pues también no fue fácil para entrar a matar, era extremadamente alto y bueno, pues me descolgaba y estaba muy conmigo todo el rato y era muy difícil que obedeciera también al toque. Y bueno, me lo puso muy difícil para la suerte suprema. Y a la segunda vez de que hago la suerte, pues sí consigo una estocada en lo alto, un poco delantera, y eso hizo que bueno, pues tuviera un derrame de sangre bastante considerable y eso hiciera que enfriara mucho al público. Y luego pues con el segundo pues tenía que pasar sí o sí algo, y bueno, pues lógicamente lo que él tenía para darme no era positivo, porque no tenía una buena condición. Y bueno, había que tirar la moneda, como bien has dicho, y bueno, en este caso pues salió, se puede considerar cruz, porque bueno, pues hubo lo de la acogida y las dos graves jornadas, pero al contrario también doy gracias, y para mí pues lo tomo como que fue cara, porque bueno, me ha puesto en boca de todo el mundo por la jornada, pero también por mi forma de estar delante de él y por lo poco que pude mostrar artísticamente hablando.
0: Sí, sí, de hecho, más allá de, evidentemente, siempre que hay una cornada, pues siempre lo primero es la preocupación por el estado de salud del torero, pero también quedó esa sensación de, joder, con lo que había apuntado, qué pena, ¿verdad? Pero bueno, esto a veces es así. Decía yo antes que siendo grave, sobre todo por la zona de esa primera cornada, la que parecía que todos vimos, lo grave fue luego. ¿Qué pasó en esas horas?
1: Sí, vamos a ver, cuando a mí me echa mano el toro y uno de esos derrotes que me tiene ahí en el aire colgado en sus pitones, en su cabeza, Yo el primer derrote sí lo sentía hacia adentro, hacia la zona del pubis, el bajo vientre. Yo sentía hacia el lado izquierdo de la pierna, por debajo del estómago. Y ahí sí sentí el pitón como que me había calado, como que había hecho daño. Pero como no abrió, que la cornada fue interna, que luego me dijeron que había metido el pitón 9 centímetros, pero pues al no abrir carne y luego pues tener la mala suerte en ese momento de pegar otro derrote y pues pegar la cornada en la zona escrotal y del pene, que lógicamente me sacó el testículo derecho, que se me caía al suelo, lo tuve que recoger con mis propias manos. Y luego el pene, que estaba visto como que luego fue puramente superficial y se ha arreglado muy bien y se cosió en su momento, pero me la abrió como un libro. Y luego, pues ante ese dolor, que era un dolor muy, muy, muy fuerte, como un desgarro muy. Y bueno, pues lo desagradable que era también visualmente para mí y para todos los que estaban cerca, pues el primer derrote de esa cornada que luego voy a contar, pues quedó lógicamente en segundo plano. Entonces me llevaron al quirófano móvil de la misma plaza, hicieron una labor extraordinaria, me cosieron, me curaron de la cornada del escroto y del pene, pero yo no hacía más que quejarme de la pierna izquierda. Una vez que esa reparación se hace, pues y esa labor se hace de manera positiva y bueno, que sea una labor encomiable. El cirujano y todos sus ayudantes, pero ya cada vez la pierna se me iba quedando con pues, más frío, el pie iba tomando un color más amarillento, la pierna cada vez se iba inflamando de una manera que no era normal, y de repente ya me salió un bulto por debajo de la rodilla, del lado exterior de la pierna, un bulto muy, muy extraño que era como una pelota pues, del tamaño de una bola de golf, y ya vieron que ya no me llegaba el pulso al pie. Entonces, bueno, pues inmediatamente cuando me trasladaron al hospital de Valdemoro, pues me empezaron a hacer de infinidad de pruebas hasta que en un escáner y en un TAC, pues ya vieron que tenía pues la vena, la arteria femoral contusionada y que estaba obstruida y que estaba ya a punto de darme un trombo en la pierna. Entonces, bueno, pues me tuvieron que operar de urgencia y bueno, también tuve la suerte de que estaba pues un cirujano vascular muy importante, muy ducho en el tema y que bueno, que hicieron una labor también extraordinaria, que además duró muchísimo, pues duró 4 o 5 horas y salí pues ya casi a las 6 de la mañana, pero bueno, pues ya pues salvaron la pierna y la vida, o sea que da gracias también que la primera cornada me salvó la vida porque o sea, la del escroto, porque a lo mejor si no estoy en el hospital no le hubiera dado importancia pues al ser interna
0: Claro,
1: y
0: claro, claro.
1: lógicamente me hubiera ido para casa seguramente o para el hotel en este caso y me hubiera dado el consiguiente trombo. Así que bueno, siempre, siempre dando gracias por todo.
0: Ahí tienen a un torero narrándolo como si nosotros narramos que bajamos a por el pan mañana. Es increíble, admiración eterna siempre. Pero nos quedamos, Alberto, con que ya estás en casa y sobre todo con esa buena imagen que dejaste en la Copa Chanel. Ojalá sirva, ojalá suenen los teléfonos, porque Alberto Durán lo merece. Muchas gracias por estar con nosotros y que te vaya muy bien esa rehabilitación.
1: Muchísimas gracias, Leticia. Así que bueno, que estoy muy agradecido después de todo a todos los medios, a los médicos, a todos los compañeros, al toreo en general que se ha preocupado tanto por mi estado y sobre todo, por encima de todo, por esa esperanza que me transmiten, esa confianza en mi toreo y bueno, estoy deseando otra vez tener la oportunidad de poder desplegar lo que soy como torero y es por lo que quiero que se me conozca más allá de este pues ya mero anécdota y percance que he quedado en eso ya en el pasado.

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1: Nuestra penúltima parada hoy es en Palencia y allí, como siempre, está nuestro querido Hugo Cancho, que nos va a contar todo lo que hay en Grana y Oro. Hola, Hugo.
2: Pues sí, Leticia, esta semana tenemos a un novillero que tiene grandes compromisos por delante y que ya los ha tenido. Se trata de Julio Méndez, una de las estrellas de su escalafón, abulense de nacimiento y extremeño de adopción, que se presenta este próximo 26 de mayo, en tan solo 12 días, en San Isidro, en las ventas, para días después, el 31, tan solo 5 días después, tomar la alternativa en Cáceres con Talavante de padrino y Emilio de Justo de testigo. El año pasado brillaba en los circuitos de novilladas de Madrid y Extremadura, en Málaga, en Arenas, Colmenar y en la mayoría de los certámenes novilleriles, y este 2026 hacía lo propio en Valdemorillo, Ciudad Rodrigo, San Perdón y el pasado domingo en Sevilla. Además, les contamos los siguientes reportajes: en Valladolid, Oreja Alejandro Talavante, Borja Jiménez y Palmas Juan Ortega. En Madrid, lo más destacado del inicio de San Isidro, del 8 al 13 inclusive, con la séptima salida a hombros de Alejandro Talavante tras desorejar a un toro de Cubillo de vuelta al ruedo. Dos orejas, un enorme Álvaro Serrano, Oreja de Román y saludos David Galván y Antonio Ferrera. De vacío, el confirmante Tristán Barroso, Juan Ortega, Miguel Ángel Pereira, Daniel Luque, Tomás Rufo, Gonzalo Caballero, Tomás Bastos, Martín Morilla, Calita y Colombo. Cruzamos el charco, nos vamos a Aguascalientes con el final de la Feria de San Marcos, con Puerta Grande Emiliano Gamero, Oreja para Sergio Flores, Víctor Hernández, Antonio Ferrera, Bruno Aloy y Guillermo Hermoso de Mendoza. Vuelta al ruedo Faura Aloy y Palmas Calita, David de Miranda e Isaac Fonseca. Así se cerraba la Feria de San Marcos de Aguascalientes. Y en el noticiario de actualidad en Sevilla, novillada con vuelta al ruedo Mario Vilau y saludos Carlos Tirado y nuestro invitado Julio Méndez. En Valencia, novillada con Puerta Grande para Ignacio Garibay, vuelta al ruedo Félix San Román y ovacionado Alberto Donaire. En Salamanca, clasificados en el bolsín para el circuito de novilladas de Castilla y León, Emilio García Torres, Raquel Martín y Álvaro Rojo. Entrega del Toro de Oro 2025 a García Grande por buena suerte, lidiado en la glorieta en la feria y presentación del cartel de San Juan de Sahagún. Así que Leticia, esos son todos nuestros contenidos. Ya sabes que siempre con muchas ganas de escucharnos.
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1: Dale. La última copa de este jueves 14 de mayo, o sea, la espuela, corre a cargo de Diego Pérez.
3: No llevamos ni una semana a San Isidro y ya han pasado cosas. Cosas como volver a ver una versión recuperada del que fue el mejor Talavante y cosas como la erupción de un novillero que ha demostrado que quiere ser torero. Porque decirlo es fácil, pero tener los argumentos para demostrarlo, eso solo está a la altura de los que muy probablemente lo sean de verdad. Luego los años cambian destinos y predicciones, pero lo que demostró el martes Álvaro Serrano es de llamar a la puerta de mínimo todas las ferias novilleriles. Probablemente sea el mayor impacto de un novillero en Madrid desde que un burgalés echara la muleta a la mano izquierda y rompiese las ventas al natural. Hablo de Jarocho. Muchos le auguraron un gran futuro y probablemente lo tenga, aunque los caminos del toreo tienen la dureza de las calzadas romanas y la dificultad de los puertos de montaña. Mario Navas es otro que sonó en Madrid, que rozó la puerta grande con un concepto tan puro que sin salir a hombros grabó a fuego su nombre en el aficionado. Pese a haber pasado un 2025 en blanco, es uno de los toreros que más pide el entendido en los carteles, por lo menos en las redes. Manuel Dios Laguardia volvió a nacer en 2022 en la Plaza de Toros de Cuéllar y desde entonces no ha dejado de mostrar lo buen torero que es. Y Sergio Rodríguez ganó la Copa Chenel con tan mala suerte que su premio fue estar eclipsado por la no retirada de Morante, también por la de Robleño, que esa sí que fue de verdad. El domingo en Valladolid la corrida de la oportunidad, oportunidad también para el aficionado, que no todos los días podemos ver a estos toreros.
1: Nos vamos, ya lo saben, nos vemos en los bares y ya en pleno mes de mayo, por supuesto, nos vemos en las plazas de toros.

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1: Hola, ¿qué tal? Muy buenas tardes, bienvenidos, bienvenidas a Vive Castilla y León. Una en punto de la tarde, es jueves, es 14 de mayo de este año 2026. Hoy, como cada día, les vamos a acompañar hasta las 3. Dos horas tenemos por delante para contarles todo lo que está pasando y todo lo que va a ocurrir hoy en la comunidad. 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hacemos con el sonido perfecto de Ángel de Jesús. Durante esta jornada de jueves cambia el tiempo en Castilla y León, van desapareciendo las nubes, también las lluvias. Es verdad que todavía se van a registrar algunas precipitaciones a lo largo del día de hoy en zonas del norte y del este de la comunidad, provincias como Soria, Burgos, Palencia, algunos puntos también de León van a registrar algunas lluvias durante este jueves, como decimos, pero serán precipitaciones débiles y dispersas. Por lo general, cielos despejados, sol protagonista en toda la comunidad y temperaturas que oscilan entre los 14 grados de Burgos y los 19 que se van a alcanzar en capitales de provincia como Zamora. Mañana viernes volverá a cambiar la previsión por parte de la Agencia Estatal de Meteorología. Desde la EMET se apunta a que volverán esas lluvias a la comunidad, sobre todo en la zona este, Palencia, León, zonas de montaña de la cordillera Cantábrica, que también están en aviso amarillo por nieves. La cota se va a situar durante este viernes entre los 1.200 y los 1.600 metros. Ese es el panorama, esa es la previsión que tenemos a corto plazo durante las jornadas de hoy y mañana en Castilla y León. Estamos pendientes de otras muchas cuestiones. A esta hora está compareciendo en directo el portavoz de la Junta en funciones, Carlos Fernández Carriedo, en la rueda de prensa posterior al Consejo de Gobierno. Se están abordando diferentes asuntos, diferentes cuestiones de actualidad, como por ejemplo el estado de salud del ciudadano burgalés, natural de Lerma, que se encuentra confinado en Madrid, en el hospital Gómez Ulla, un ciudadano que ya saben se encontraba a bordo de ese crucero donde había otros 14 ciudadanos españoles, compatriotas, donde se detectó ese brote de hantavirus, un crucero que llegó el pasado fin de semana a las Islas Canarias. Se está hablando de esa cuestión, también de otros asuntos de actualidad que vamos a abordar a partir de las 2:15 de la tarde. También ha comparecido en la mañana de hoy el secretario general del PSOE de Castilla y León, Carlos Martínez. Lo ha hecho en Soria, ha analizado diferentes asuntos y se ha dirigido directamente al Partido Popular y Alfonso Fernández Mañueco. Habla de una situación de parálisis en Castilla y León debido a la inacción y el inmovilismo del presidente de la Junta en funciones, a quien también ha criticado por su postura y su posición ante la negociación en Renault entre los sindicatos y la dirección de la compañía de automóviles. Ya saben, con dos plantas muy importantes en la comunidad, una de ellas en Valladolid y la otra en Villamuriel de Cerrato, en la provincia de Palencia. Todo esto lo vamos a abordar a partir de las 2:15 de la tarde. Antes tenemos que hablar de otras cuestiones destacadas. Hemos quedado enseguida con la Fundación Santa María la Real, que ha puesto en marcha una iniciativa, un proyecto enfocado a los estudiantes, a los escolares de Castilla y León, en los centros educativos, con el objetivo de concienciar a los jóvenes sobre el consumo local y el impacto que ese consumo puede tener en la sociedad en general. Todo eso va a ser ahora, enseguida, después, a partir de la 1:30, estará por aquí Ignacio Miranda, como cada jueves, con Vive la Cultura. Pasan 5 minutos de la 1 y hasta las 3 les acompañamos en Vive Castilla y León.
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0: Durante los próximos minutos, aquí en Vive Radio, Vive Castilla y León, vamos a hablar de un proyecto que engloba a toda la comunidad, a las 9 provincias de Castilla y León. Un proyecto que ha sido puesto en marcha por la Fundación Santa María la Real. Hablamos a lo largo del año en diferentes ocasiones con esta fundación que pone en marcha iniciativas, proyectos de todo tipo y en este caso ha lanzado el proyecto Consumo Global, Futuro Local. Ese es el título de este proyecto que, bueno, se pone en marcha, como decimos, en las 9 provincias de Castilla y León y que está dirigido a los jóvenes de la comunidad, con el objetivo de promover una mirada crítica y responsable sobre la relación entre los hábitos de consumo y su impacto en los derechos humanos, la justicia social y la crisis climática a escala global. Es decir, una iniciativa que busca formar una ciudadanía crítica, comprometida y activa. Y para ello, para formar una ciudadanía con estas características, tiene que ponerse en contacto con esas nuevas generaciones que actualmente forman parte del sistema educativo, es decir, las jóvenes, los jóvenes que estudian a diario en esos centros educativos de Castilla y León. El programa contempla diferentes actividades como talleres dinámicos, campañas de sensibilización, retos entre diferentes centros de la comunidad. Todo ello para fomentar la participación activa, el trabajo en equipo y la cooperación. El objetivo principalmente es educar a los jóvenes de Castilla y León, a esas nuevas generaciones, en la importancia de consumir lo cercano, lo local, lo rural, de lo cual tenemos mucho aquí en Castilla y León, porque esas pequeñas decisiones, ese consumo de cada uno de nosotros puede tener un gran impacto, un impacto global que afecte al conjunto de la sociedad. De ahí el título de este proyecto, Consumo Global, Futuro Local. Vamos a hablar de todo ello, vamos a conocer todos los detalles con Marta Martín, la responsable de esta iniciativa. Marta, ¿qué tal? Muy buenas tardes.
1: Hola, buenas tardes, ¿qué tal?
0: Bueno, te agradecemos que compartas estos minutos en la sintonía de Vive Radio, Vive Castilla y León, y yo creo que tenemos que empezar, como es lógico, por el principio, contándole a la gente, a los oyentes de Vive Radio, ¿qué es exactamente esta iniciativa, este proyecto que tiene como título Consumo Global, Futuro Local?
1: Bueno, pues este proyecto nace de una subvención concedida por la Junta de Castilla y León, enfocada en esa sensibilización y en esa formación y educación para la transformación de la ciudadanía global, ¿no? El nace de esa idea de cómo nuestros hábitos de consumo, nuestra vida diaria, lo que consumimos, lo que hacemos, nuestras acciones, no solo impacta a nivel local, cercanos en nuestro contexto, sino también a nivel mundial y a nivel global, en las personas, en los derechos humanos, en el medio ambiente, en el clima y también una parte que a veces abandonamos, que es también en el bienestar emocional. Todo está interconectado, ¿no? Y todo es interdependiente.
0: Hay que decir algo muy importante y es que es un proyecto que está dirigido a los jóvenes y a las jóvenes de la comunidad de Castilla y León, ¿verdad?
1: Sí, dirigido, además piloto, la primera vez que se desarrolla para alumnado de 12 a 18 años. Uh-huh. Hay una parte de formación, de entender esta realidad tan, tan compleja y este mundo global y los retos globales tan complejos que es, si para las personas adultas es difícil entender estas relaciones y estos impactos, para los jóvenes muchísimo más, ¿no? Entonces, no solamente se hace un análisis de lo que está sucediendo, interpretarlo, sino también cómo ser parte activa del cambio, ¿no? Realmente, qué cada chico, cada chica puede hacer para reducir estas desigualdades o estos impactos negativos que hay. Primero en su persona, luego en lo local y luego ya a nivel mundial.
0: Comentaba Marta, jóvenes hasta 18 años, la manera más sencilla y más directa de conectar con ellos es a través de los centros educativos. Este proyecto se desarrolla en distintas provincias de Castilla y León. ¿Ya se ha puesto en marcha, Marta? ¿Ya se han llevado a cabo las primeras sesiones con los jóvenes de la comunidad?
1: Sí, se ha llevado a cabo en Valladolid, en Ávila, y ya la semana que viene ya empezamos el tirón al resto. Segovia, Salamanca, Aguilar de Campo, Medina del Campo. Entonces ya luego mezclamos en ámbito rural, porque nos parece importantísimo, indispensable, porque además son recursos que muchas veces no pueden acceder desde el ámbito rural, y también en el ámbito urbano. Sí, ya estamos a tope, no solo con la formación, sino que los jóvenes ya han empezado a diseñar campañas con ese compromiso de cambio, campañas de sensibilización y de comunicación para luego que sean productos para las redes sociales.
0: Los centros que participan, ¿cómo lo hacen? Me explico, ¿se han puesto en contacto con la fundación? ¿Sois vosotros desde la fundación los que contactáis con diferentes centros educativos de la comunidad? Lo digo porque, como comentas, que vais a llegar a más provincias de Castilla y León durante las próximas semanas, por si hay alguien interesado, no sé si estaría a tiempo de sumarse, o digamos que es una convocatoria que ya está cerrada y definida para este año.
1: Nada, estamos a tiempo porque el proyecto está en activo hasta el mes de octubre. Uh-huh. El primer paso fue ponernos en contacto directamente desde la fundación con los centros educativos para dar a conocer el proyecto, porque no es como otros, ¿no?, que hace segundas fases o repites el proyecto cada año. Entonces, al ser nuevo, hicimos la difusión a todos los centros educativos de la comunidad, y la acogida fue brutal, ¿no? Uh-huh. Porque como el profesorado dice, esta parte, ¿no? Esta parte es la que muchas veces no lo podemos incorporar en los contenidos del currículum, de las asignaturas, ¿no? Y es tan indispensable. Entonces, y a partir de ahí, es verdad que muchos centros educativos, que pues cuando han tenido reuniones en intercentros y tal, han dicho, jo, este proyecto está estupendo, notamos el impacto también de los jóvenes y nos han llamado también, pero están a tiempo de poderse poner en contacto con nosotras.
0: Pues es muy importante con la Fundación Santa María la Real, aquí en la comunidad, en Castilla y León. Comentabas al principio, Marta, hablabas de consumo global, futuro local, como una iniciativa, un proyecto que busca, que pretende promover una mirada crítica y responsable sobre la relación entre los hábitos de consumo y su impacto en los derechos humanos, la justicia social y también la crisis climática, asuntos muy importantes a escala global en todo el mundo. Es así y es una realidad que los jóvenes también deben conocer. Y mencionabas después las redes sociales, por ejemplo. Cuéntanos un poco qué actividades contempla este proyecto. Es decir, ¿qué hacéis? ¿Cómo formáis a los jóvenes?
1: Bueno, pues comenzamos con unos talleres en el mismo centro, pero unos talleres diferentes, ¿no? Con metodología mucho más participativa, activa y de transformación, que son gamificados, ¿no? Como a través de un juego o de un centro de interés, ¿no? Porque como la moda, ¿no? El textil, lo que consumen estos chicos y chicas, van a una tienda y no solo compran una camiseta de 5 euros, sino se compran 3, ¿no? Por el precio. Lo digital, cómo su móvil está en la mano y cómo los vídeos, los reels, ese consumo digital realmente qué está haciendo en nosotros y en el planeta y en el contexto. Entonces hacemos la alimentación, ¿no? Cómo esa comida rápida cuando se juntan entre jóvenes y van a una hamburguesería, una pizzería, un kebab y tal, como un hábito tan cotidiano, realmente hacen la reflexión de qué hay detrás, ¿no? De la cadena de lo que hay detrás de esto que hacemos. Luego, después de esa reflexión, hay un taller de comunicación, ¿no? Como esto, ¿qué mensaje queremos dar a gente como nosotras y como nosotros de nuestra edad, ¿no? Porque es como que siempre hablamos desde la mirada adulta, ¿no? De lo que tienen que hacer, no tienen que hacer, lo tenemos más claro, ¿qué te interesa a ti y qué crees que debería de cambiar en ti y en los demás? Entonces, crean productos de comunicación, ¿no? Pues a través de ilustraciones, de cómic, canciones, podcast, vídeos, crean productos, ¿no? Para crear un mensaje, ¿no? A sus iguales. Y luego hay una parte, ¿no? Que hay un este proyecto tiene un itinerario, un piloto, ¿no? Con un grupo de alumnado más pequeño de esa vinculación con el voluntariado, con la participación. Entonces hay un grupo de chicos y chicas que hacen un voluntariado en entidades sociales relacionada con eso, ¿no? Con los derechos humanos, con los climas y con qué consumo tenemos que cambiar. Y luego tenemos un intercambio intercultural, una jornada en la que están invitadas un diálogo, ¿no? entre entidades de cooperación internacional, entidades locales, la base de buenas prácticas que han hecho el alumnado, ¿no? Y ahí hablaremos de qué hemos aprendido de todo esto y cómo podemos continuar. Bueno. Y luego hay un focus group muy chulo en la que los chicos y chicas realmente diseñan este proyecto. Vamos a hablar de lo que realmente os interesa, vamos a hablar de lo que realmente lo tenemos cerca.
0: Me parece muy interesante porque estabas hablando de valores y aspectos muy interesantes para la sociedad en general, pero sobre todo para los jóvenes, ¿no? Quizás es importante que ya los interioricen, los comiencen a aprender desde bien jóvenes para desarrollarlos a lo largo de su vida, como puede ser la participación activa, el trabajo en equipo, la cooperación, es decir, elementos que se van a encontrar en su futuro profesional cuando tengan que acceder al mercado laboral. Y precisamente uno de los principales ejes del proyecto es ese, ¿no, Marta? Esos retos intercentros entre diferentes centros educativos de Castilla y León.
1: Sí, es una iniciativa que es un poquito esa misma dinámica, ¿no? El alumnado ha hecho su trabajo, ha hecho su reflexión, además se ha comprometido, siente que es un agente de cambio y un agente participativo, pero el centro educativo también, ¿no? El centro educativo que apuesta además por estas iniciativas, bueno, pues es un ranking entre centros en realizar diferentes actividades más allá del proyecto, ¿no? Más allá de estos talleres o de estos encuentros interculturales o lo que sea, como centro educativo, ¿qué más puedo hacer? Y hay ahí un montón de acciones que los centros pueden ir haciendo, es un ranking y bueno, pues luego pues con todos los centros que participen, pues bueno, pues tendremos un detalle, participan en materiales, ¿no? En conseguir diferentes materiales educativos, sobre todo para seguir continuando y profundizando en estas actividades y que el proyecto no se quede en una acción puntual, sino que sea sostenible, escale y realmente tenga impacto en el centro mucho más allá.
0: El propio título del proyecto, estamos hablando de consumo global, futuro local, ya invita a pensar, a reflexionar. Y no sé si esta es una de las cuestiones que surge también durante, bueno, pues esas conversaciones, esas formaciones en los centros educativos de Castilla y León. Si se les explica a los jóvenes la relación que existe entre nuestras decisiones de consumo y el futuro de nuestros territorios.
1: Sí. Porque de hecho es curioso cómo muchas veces hemos puesto la mirada en lo global, ¿no? Es verdad, ¿no? Sobre todo, bueno, en la época de la pandemia lo veíamos muy claro, esa interdependencia, esa ecodependencia con el mundo y con lo global. Pero, pero es que parte de lo local, ¿no? En los 80 decíamos, piensa global, actúa local, ¿no? Lo cercano, lo que hago con, cómo impacta en las personas. Primero en mí mismo, ¿no? En este bienestar, este consumo realmente, ¿cómo me impacta a mí? ¿Cómo me siento yo? ¿Realmente me hace feliz? ¿Realmente estoy metido en una rueda de tristeza, de consumo, de relación con mis compañeros, con mi entorno, ¿no? Se ve muy claro cuando trabajas en el ámbito rural, ¿no? cómo los chicos y chicas hablan de su tierra, de lo que el huerto de sus abuelos, de sus tíos, de cómo han vuelto otra vez a un desarrollo más cercano de consumo, de es que no necesito, se hace mucho frío aquí, no necesito una 200 camisetas de manga corta, ¿no? Porque aquí cuando paseo, cuando quedo con mis amigos y amigas, cómo me he visto y tal, y cómo lo que los cambios, sobre todo los cambios que quiero hacer, es para mi contexto, para mi cercano, para mi familia, para mí mismo, para mi pueblo, para mi entorno cercano. Realmente ese es el sentido, ¿no? Si tú cambias las cosas desde aquí, claro que cambiará el cambio global y las dinámicas globales, pero primero vamos a hablar de lo que tenemos cerca.
0: Es importante, es esencial, ¿no? Mirar de nuevo a lo cercano, a lo local, con esos ejemplos que nos está poniendo Marta Martín, porque también consumir, Marta, productos locales ayuda a luchar, por ejemplo, contra esa despoblación rural que tanto afecta a una comunidad como Castilla y León, con tantos pequeños municipios, con tantas zonas rurales que poco a poco se van vaciando. Bueno, pues este tipo de acciones también, bueno, pues ayudan a frenar o a que al menos se prolongue más en el tiempo esa despoblación que, como decimos, castiga en este caso a Castilla y León.
1: Sí, yo creo que además sí que creo que las nuevas generaciones ya tienen puesta la mirada, ahí, ¿no? Simplemente cuando hablamos de la alimentación y hablamos del consumo de los snacks, de las patatas de snack que consumimos y tal, ¿no? Y hablan, ¿no?, de sus propias agricultoras y agricultores, ¿no?, del precio. Decir, pero ¿qué necesidad tenemos de que una bolsa de patatas pueda viajar por 3 países diferentes si podemos, si lo tenemos aquí al lado, ¿no? Pasa lo mismo, hablan de artesanos y artesanas que confeccionan ropa súper chula, súper, con la que también se sienten identificados, ¿no? Es verdad que cuando hablan de su futuro, cuando empiezan a visualizar, ¿no?, su futuro profesional, va encaminado en eso, ¿no?, en esa mirada de ciudadanía crítica, de responsable, de si mi contexto y mi cercano es donde yo me quiero quedar, donde quiero hacer cosas. No es necesario tener que viajar a Canadá para hacer un Erasmus y quedarme allí trabajando de ingeniero, de ingeniera, ¿no? Es como lo que hago ya ahora va a crear la semilla del futuro quedándome aquí porque apuestan por eso, porque quieren volver otra vez a quedarse con su propia identidad.
0: ¿Crees que consumimos, Marta, de forma consciente o muchas veces lo hacemos por inercia? No sé si hay algunos hábitos de consumo que preocupen más en la actualidad.
1: Sí, no, bueno, consumimos por inercia,

0: A su consumo, como las alergias, ellos hablan muchísimo, ¿no? Esto también del cuidado y el autocuidado, que ahora son mucho más conscientes, que quizás lo fuimos nosotras y nosotros, esa ropa, ¿no? Llena de plásticos y tal, ¿no? Cómo volver otra vez a las cosas naturales, a una lana de verdad, a un algodón de verdad. Eso que parece que no, pero les preocupa muchísimo. Y el tema del consumo digital, ¿no? Como es decir, es durar 3 horas consumiendo reels, vídeos, haciendo scroll, ¿qué sentido ha tenido, ¿no? Y vuelven otra vez, además se vuelve a llevar otra vez estos móviles simplemente analógicos y tal, ¿no? Porque sí que les preocupa a dónde hemos llevado el mundo, en la que todas y todos hemos sido responsables.
1: Además, una generación que está creciendo con internet, con las redes sociales, que es algo que forma parte de su día a día. No sé si es sencillo llegar a ellos en este sentido, que decirles, explicarles que algo que han conocido desde bien pequeños y que lo ven, bueno, pues como un entretenimiento, un pasatiempos, una herramienta en la que pueden encontrar todo en apenas segundos, al alcance de un solo clic, bueno, pues explicarles que también, pero que también a la hora del consumo, bueno, pues puede chocar, ¿no?, con ese consumo local, ese consumo cercano que estábamos defendiendo y promocionando también a través de este proyecto con la Fundación Santa María la Real. No sé si ellos lo entienden fácilmente o es algo complicado teniendo en cuenta que se han formado y han crecido, bueno, pues vinculado, como decimos, a ese mundo digital.
0: No entienden, el alumnado no entiende la prohibición, no entiende cuando nosotras nos enseñamos en tienes que limitar los tiempos, tienes... No, ellos entienden la mirada desde un consumo responsable. No podemos evitar que un chico o chica se compre una camiseta de 5 euros, primero porque es moda, primero por la presión de grupo, porque no tengo otra capacidad económica y necesito gastar ese precio, pero sí entienden que no necesitan 10, que con una hasta que se acabe, ¿qué hago con esa prenda? ¿Qué hago con el móvil? Por supuesto que van a utilizar ya, y yo creo que en los centros educativos ya se empieza a utilizar Google, que van a ser sus fuentes de información y tal. Pero bueno, cuando tú lees, estás poniendo una mirada crítica, no te creas todo lo que te dicen, realmente necesitas 3 horas y lo puedes hacer en una. Ellos apuestan por el consumo responsable. Entonces, desde esa mirada y desde su propio análisis, ¿no? O sea, tú les crees que hay un centro de interés y ellos y ellas reflexionan y llegan a sus conclusiones. No hace falta darles un discurso académico ni explicarles. Entonces, sí, son muy sensibles, son muchísimo, muy sensibles a lo que les está pasando, muy sensibles a las personas, siguen siendo jóvenes muy solidarios y muy empáticos con las personas y con la realidad que vivimos.
1: Pues es muy importante y todos estos valores se transmiten a través de este proyecto Consumo Global, Futuro Local, que ha sido puesto en marcha aquí en Castilla y León por la Fundación Santa María la Real, y es un proyecto dirigido a jóvenes de la comunidad que pretende promover una mirada crítica y responsable sobre la relación entre los hábitos de consumo y su impacto en los derechos humanos, la justicia social y la crisis climática. Se lleva a cabo, como decimos, en centros educativos de todas las provincias de Castilla y León, y que recojan el guante. Lo ha dicho Marta Martín hace unos minutos. Si hay centros todavía interesados, se pueden sumar hasta octubre para participar y para que este proyecto llegue a los centros escolares de la comunidad. Marta Martín, responsable del proyecto, responsable de esta iniciativa, Consumo Global, Futuro Local, gracias por estos minutos en Vive Radio, por explicarnos el proyecto y también por esa visión más global para conocer un poquito en qué consiste todo ello y ese consumo actual que nos tiene que acercar un poquito más a lo local, a ese mundo rural de la comunidad y poner en valor lo que se produce aquí en Castilla y León. Gracias, Marta, un fuerte abrazo.
0: Gracias por visibilizarnos. Un abrazo.

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1: Buenas tardes, señoras, señores, amigos oyentes, bienvenidos a un nuevo programa de Vive la Cultura. Nos encontramos este segundo jueves de mayo para abordar temas del mundo de la cultura en Castilla y León, un sector que está muy vivo, como comprobamos semana tras semana. Hoy hablaremos de nuevo sobre Miguel Delibes, y más en concreto del perfil de abuelo del escritor vallisoletano, porque uno de sus nietos mayores, Germán Delibes Caballero, nos ofrece un retrato muy íntimo y humano en el libro titulado El abuelo Delibes. En él aflora la faceta más íntima y familiar del escritor, para mostrar al hombre cercano, cariñoso y lleno de humor que convivía con sus nietos. A través de sus páginas, Germán Delibes comparte algunas de sus anécdotas personales, recuperando recuerdos familiares, fotografías y documentos que enriquecen el retrato del novelista y permite comprender mejor su carácter, su disciplina y su amor por la familia. El libro destaca por su tono cálido y nostálgico y por ofrecer una mirada inédita del autor de Los Santos Inocentes. Será presentado el próximo lunes en la Biblioteca Pública de Castilla y León, situada en la Plaza de la Trinidad de Valladolid, y ya ha sido presentado en otros lugares de nuestra comunidad. Después vamos a conocer con detalle el esfuerzo que está realizando la Diputación de Salamanca para llevar el teatro hasta el último rincón de la provincia, una iniciativa que lleva años en marcha y que ahora vuelve con una nueva representación con motivo del tercer centenario de la canonización de San Juan de la Cruz, titulada Juan, el espíritu del amor, escrita y dirigida por Denis Rafter. Se trata de un acto cultural, espiritual y patrimonial de notable valor simbólico, que sitúa la obra en su espacio natural, la iglesia, favoreciendo así un diálogo entre literatura, música y teatro en un entorno de profunda resonancia histórica. El montaje, producido por Javier de Prado, cuenta con un elenco formado por 5 intérpretes, actores, actrices, músicos y cantantes que asumen tanto la interpretación dramática como la musical, configurando una propuesta coral y contemporánea de gran calidad. Hasta el momento, la obra ya se ha puesto en escena en varias localidades, como Mancera de Abajo y Guarciubuey, pero son más de 50 municipios los que han mostrado interés por acoger la representación. Comenzamos. Germán Delibes Caballero, maestro de primaria y autor del libro El abuelo Delibes. Buenas tardes.
2: Buenas tardes, Ignacio.
1: Bueno, en primer lugar, ¿cómo surge la idea de escribir este libro?
2: Pues mira, surgió un poco por casualidad. Siempre he dicho que no era un proyecto que tuviese en mente. Simplemente haciendo limpieza en el trastero encontré una serie de cuartillas que había escrito hace muchos años y me puse a reescribirlas, a tirar de recuerdos, y una vez que estaba la historia más o menos hilvanada, pues me puse a entrevistarme con mis hermanos y mis primos para que la historia pues tuviese esa dosis de objetividad, que no fuese solo la opinión de un único nieto.
1: ¿Y cómo eres tú el elegido? O sea, ¿eres el voluntario que sale adelante? ¿Lo tenías
2: bueno,
1: claro desde
2: elegido,
1: el principio?
2: No, es algo que se me ocurre a mí, que empiezo a escribirlo y bueno, pues ya te digo que como había historias pues que quedaban incompletas o recuerdos que no tenía completos o fotografías y demás, empiezo a entrevistarme con ellos y ellos participan de alguna manera, digámoslo así, pero el autor de los hechos al final pues he sido yo.
1: Hombre, y tú por edad eres el segundo nieto mayor, digamos que es el que ha tenido también de los que ha tenido mayor contacto vital con él, ¿no?
2: Sí, claro, sí, pero bueno, me parecía interesante que estuviesen o que aportasen todos, porque claro, la visión no es la misma, mi visión, como bien dices, del segundo de los 18 nietos, que por ejemplo la de Mateo, pues al que sacó 25 años, claro, él vivía un abuelo más enfermo, con pues eso, con un sentido del humor un poquito ya más, pues sus achaques y demás, y yo, como bien has dicho, tuve la fortuna pues de vivir o disfrutar de un abuelo en plenitud, pues disfruté pues de la caza, del tenis, un poco de todas esas pasiones de las que disfrutaba el abuelo.
1: ¿Y qué rasgos destacarías de su personalidad, Germán, en la vida particular, en el ámbito familiar? ¿Cómo era Miguel en las distancias cortas?
2: Pues en las distancias cortas, que es lo que he querido reflejar a través de este libro, pues es que era un tipo divertido, un tipo cercano, un hombre cariñoso con sus nietos, como bien dice mi tía Elisa, pues con ellos quizá con los hijos fue un poco más duro, más exigente cuando eran pequeños, y con nosotros pues como buen abuelo o como cualquier abuelo que se precie, pues más condescendiente con sus nietos, ¿no? Entonces, lo que sí que he querido aportar es a través de estas páginas, pues hacer ver a los lectores, por ejemplo, pues que esa imagen que siempre se tuvo de Libes, de hombre seco, huraño, de castellano recio, pues uh-huh. que dentro, en el ámbito más familiar, pues era completamente diferente.
1: Uh-huh. Y hay otro detalle que llama la atención, que es que siendo un personaje público, de alguna manera, pues no le gustaba nada la exposición.
2: Sí, socialmente hablando no era un tipo que tuviese facilidades, ¿no? O sea, que fuese o que se le diese bien esa exposición pública, ¿no? Pues lo cuento, por ejemplo, en el capítulo del Cervantes, ¿sí? como, pues bueno, pues, desde que te dan el premio hasta que vas a recogerlo transcurre un año, cuando le llaman por teléfono para comunicárselo está muy feliz, muy dichoso, pero a medida que se va acercando el momento, pues esa exposición pública, ese tener que intervenir delante de las autoridades, de los reyes y demás, a él le angustiaba y de hecho le llega a solicitar a sus médicos de confianza que por favor le den la baja por enfermedad para no acudir al certamen. Hasta ese punto, pues esa angustia vital de esa exposición pública pues lo llevaba realmente mal.
1: Y otro detalle importante, le daba mucho valor a la familia, ¿no? A la convivencia con todos vosotros, con los hijos, con los nietos.
2: Sí, yo creo que eso es uno de los grandes valores, ¿no? Esa unión familiar. Yo creo que por encima de cualquier premio, de cualquier novela, estaba su familia. Y yo creo que es que le sirvió también, la misma familia es la que le ayudó a salir de esos momentos dolorosos que sin duda tuvo en su vida, como la pérdida, por ejemplo, de su mujer, de Ángeles, ¿sí? que fue un duro golpe para él. Tardó, de hecho, 3 años en volver a escribir una novela y yo creo que se apoyó mucho en sus hijos para salir adelante.
1: ¿Qué era Sedano para él? ¿Algo más que un lugar de inspiración? ¿El espacio en Burgos donde pasaba los veranos con todos vosotros? ¿El lugar que le permitía un contacto más estrecho y auténtico con la naturaleza?
2: Eso, yo creo que era su rincón favorito, digámoslo así. Él llegó a reconocer en cierta ocasión que había vivido media vida en la naturaleza y que si de algo se arrepentiera de no haber vivido la otra mitad. Pues yo creo que parte de culpa de esa afirmación la tiene Sedano, que era un rinconcito, un pueblecito del norte de Burgos, un espacio natural incomparable donde él, pues, pudimos disfrutar de un abuelo en plenitud. Pues allí escribía, allí montaba en bici, allí hacía, pues eso, escribía libros, pues podía disfrutar, como digo, de esa actividad y bueno, pues era un abuelo en plenitud.
1: Era muy aficionado a la bicicleta y es que además en aquella época, estamos hablando de principios de los 90, se corresponde con las gestas de Indurain en el Tour, ¿no? Como para no ser aficionado al ciclismo.
2: Sí, bueno, pues somos una familia muy, muy, muy aficionada al ciclismo y bueno, pues en un primer momento, pues los ciclistas españoles, pues no tenían esa fama que tuvieron posteriormente. Cuando sale la hornada de ciclistas escaladores como Perico Delgado, pues Miguel Indurain, pues ahí pues tuvimos la fortuna de vivir una época dorada de ese ciclismo español y en Sedano era muy habitual pues seguir todas las etapas del Tour de Francia y llegamos incluso a concretar una cita con Indurain en una bodega navarra donde pudimos pues hablar con el campeón navarro pues toda la familia prácticamente.
1: Uh-huh. Y ahí también, como decíamos antes, es el lugar donde está más directamente en contacto con la naturaleza, ¿no? Esa preocupación ecológica, ¿no? y de amor al medio ambiente que siente está presente en toda su obra, pero que a la vez también reivindica la importancia del medio rural, a veces tan tan denostado y tan desconocido.
2: Eso es, sí, sí, el mundo rural y sus gentes pues fueron primordiales en su vida y en su obra. O sea, de hecho hay muchas de esas novelas cuyos personajes son reales. Ese ratero de las ratas, pues se de buena tinta que llegó a conocer al personaje.
1: Existió, sí, sí.
2: Eso es, incluso el disputado voto del señor Cayo, pues surge también a través de una entrevista con un paisano de Cortiguera, de un pueblecito de Burgos, uh-huh. donde apenas había un par de vecinos. Entonces yo creo que son personajes reales con los que él se entreviste, que posteriormente dan pie a escribir algunas de las novelas de Delibes, sí.
1: A lo largo de los últimos meses, Germán, estás protagonizando una presentación sistemática de la obra por diversos espacios. ¿Qué opinión estás cosechando al respecto?
2: Bueno, pues la verdad es que hago una presentación diferente, no es una presentación al uso. Entonces lo que hago es hacer primero una exposición, digámoslo así, de la vida y obra de mi abuelo para poner en situación al personal y luego pues les cuento esa faceta más familiar, con lo cual sí que estoy consiguiendo que la gente salga bastante contenta y con ganas de leer más, que es un poco pues el objetivo también esa, pues dejarles un poco con esas ganas para que adquieran el libro y puedan empaparse un poco de ese delivery diferente al resto.
1: Eres maestro de educación primaria. ¿Qué visión o qué opinión tienen los alumnos de tu abuelo?
2: Bueno, pues mira, en los últimos años, en los últimos 5 años, venimos haciendo con la Fundación Miguel Delibes y la Consejería de Educación un proyecto que se llama El Otro Delibes, en el que buscamos, o el objetivo final es el fomento de la lectura, con el objetivo leer a Delibes para conocer a Delibes, y damos esa imagen más familiar del escritor con ese objetivo de fondo, ¿no? El fomento de la lectura, y bueno, pues los chavales al final salen muy contentos de la actividad. Y bueno, pues se sorprenden de ver que Miguel Delibes, al que admiran y demás, le ven como algo, pues eso, corriente, una persona terrenal, que al igual que ellos, pues tiene sus miedos y sus inseguridades.
1: Uh-huh. Y ahí ajustáis un poco las lecturas recomendadas a la edad de los alumnos, ¿no? O sea, sea primaria, sí. ESO, bachillerato.
2: Claro, sí, intentamos eso, pues mira, las charlas van desde cuarto, quinto, sexto de primaria hasta segundo de bachillerato. Entonces, dependiendo de el auditorio que tengamos, pues evidentemente, pues en primaria buscamos Tres pájaros de cuenta, Mi querida bicicleta. En secundaria ya nos vamos al camino, nos vamos a novelas un poquito más, Mi vida al aire libre. Uh-huh. Y bueno, pues eso, recomendamos algunas lecturas que seguramente pues inciten a esos alumnos a leer a Delibes.
1: Es fundamental estimular la lectura en este panorama de generaciones jóvenes tan influenciadas por las redes sociales, por la inmediatez de internet, por la desinformación a veces.
2: Sí, yo creo que es fundamental, que cada vez estamos más atrapados en estas redes sociales, y sobre todo con las nuevas tecnologías, la inteligencia artificial incluso, pues yo creo que hay que darle la importancia que se merece al libro impreso, sobre todo, y a las lecturas. O sea, yo cada vez me doy cuenta más en el aula, pues eso, que cada vez nos cuesta más leer y cada vez nos cuesta más hilvanar dos líneas con cierto sentido. O sea, y me pego con mis alumnos para intentar que no les resten importancia a eso.
1: Y sobre todo una figura como tu abuelo, que de alguna manera siempre invitaba a la reflexión, ¿no? Y al espíritu crítico, que es otro de los grandes valores de la lectura.
2: Eso es. Y el mismo abuelo decía que los abuelos cada vez iban perdiendo más importancia, que antes tenía la figura del abuelo era súper importante, y que cada vez iban perdiendo protagonismo, ¿no? Pues con las nuevas tecnologías y pues yo creo que hay que volver a retomar esas historias, esas lecturas, que sin duda son fundamentales para la formación del alumnado.
1: Y ya para ir concluyendo, Germán, se ha hecho por fin realidad la Casa Museo Delibes en Valladolid, después de muchos años de procedimientos administrativos, de avatares, de complicaciones. Supongo que era una profunda satisfacción para la familia.
2: Sí, bueno, pues es un proyecto que si en el año 2011 se funda la Fundación Miguel Delibes, nace, pues nos dijeron que unos años después estaba previsto que tuviésemos la Casa Museo, pues nos ha costado unos cuantos años más, pero sí, mucha satisfacción. Ahora la historia es intentar que esa Casa Museo pues vaya cogiendo forma, evidentemente. Uh-huh. Faltan cosas, a nosotros nos faltan alguna que otra cosa, pero estoy convencido de que con el paso de los años irá mejorando y será un espacio muy visitado y bueno, que yo creo que era necesario.
1: Germán Delibes Caballero, amigo, compañero del Colegio Lourdes, de la añada del 73, buena, nos conservamos bien, a pesar
2: de... Una buena cosecha.
1: Muy buena, muy buena. Lo que viene por detrás no es igual, no tengo ninguna duda. Gracias por habernos atendido y un abrazo muy fuerte.
2: Muchas gracias a ti, Ignacio. Un abrazo enorme.
1: David Mingo, diputado de Cultura de la Diputación de Salamanca. Buenas tardes.
3: Buenas tardes, ¿qué tal? ¿Cómo estáis?
1: Muy bien. Muy interesante la idea de llevar el espíritu de San Juan de la Cruz a una obra de teatro adaptada a nuestro tiempo.
3: Bueno, efectivamente. Además, en el aniversario de San Juan de la Cruz, pues o menos parecía que era el momento idóneo de hacer una nueva obra de teatro, de producir desde la Diputación una nueva obra de teatro. Uh-huh. Y que tuviera además pues el mismo éxito que ya tuvo en su momento Santa Teresa de Jesús, La Jardinera de la Luz, o la última que hicimos de Buscando a la Brija, ¿no?
1: Sí.
3: O sea que muy contentos de poderlo llevar adelante.
1: Y de alguna manera ir de la mano de una persona tan brillante como Dennis Rafter, ¿no? De un director y un profesional de ese nivel, también es una garantía de éxito.
3: Bueno, Dennis es el motor, junto con Javier de Prado, uh-huh. El grupo Lazarillo, son un poco pues el motor de la idea, están siempre en la génesis de estas producciones. Nosotros evidentemente lo que hacemos es pues no solo acompañar, porque en este caso sí fue una iniciativa nuestra, de que siendo la onomástica que era, pues intentar desarrollar algo vinculado a la figura de San Juan, ¿no? Pero es cierto que ellos pues son la génesis y la esencia de este proyecto. Con Dennis es un placer trabajar, es ese irlandés salmantino o salmantino irlandés, ya no se sabe muy bien, yo creo que ni él sabe muy bien.
1: Una simbiosis muy interesante, desde sí. luego, ¿no?
3: Sí. Sin duda, pero que además tiene regambre histórica, ya no solo por el Colegio de los Irlandeses, que todo el mundo conoce en Salamanca, ¿no? Uh-huh. Sino porque cuando hablo con él siempre me habla de algunas anécdotas que siempre tiene sobre la relación que Irlanda ha tenido directamente con Salamanca, a través de la universidad y a través también de los sacerdotes y de la teología, ¿no? Uh-huh. Pero bueno, efectivamente Dennis es un gran, es un hombre, se podría decir como un hombre de renacimiento, ¿no? Un actor, productor.
1: Un humanista.
3: Guionista, un humanista sin duda alguna, ¿no? Y bueno, pues nos posibilita hacerlo esto con un coste razonable, si no podría ser posible para la Diputación, para el área de cultura poder desarrollar una producción como esta, que uh-huh. al final llega. En el caso de Buscando a Nebrija, hemos llegado a más de 300 actuaciones.
1: Se ha descubierto toda la provincia, prácticamente.
3: No,
1: se han repetido.
3: Prácticamente se han repetido en muchos municipios y han quedado fuera pues muy, muy, muy poquitos municipios, y no por el deseo de la Diputación, sino por las circunstancias a veces pues también en cada municipio que se dan, ¿no? Uh-huh. Pero estamos muy agradecidos a todas estas personas que lo hacen posible, y estamos muy orgullosos de poder llevar una iniciativa de este tipo que no tiene ningún tipo de precedente en ninguna otra provincia. Porque es que esto, claro, parece que son cosas que se hacen, ¿no? Y una cosa tras otra, pero no, ojo, es que estamos hablando de un programa este que, hasta donde yo conozco, no existe una producción permanente por parte de la Diputación en realizar una obra de teatro que gire por todos los pueblos de su provincia y más allá de su provincia, porque también hemos llegado a otras localidades y a otras localizaciones de la geografía de España que nos lo han pedido, pues en el caso de Buscando a Nebrija, a Lebrija, en Sevilla, pero también en toda la ruta lebrijana, ¿sí? En distintos municipios que tuvo lugar, ¿no? Y eso lo hace una pequeña diputación de una pequeña provincia de España, pues como hace, por ejemplo, el programa Provincia Escena, ¿no?
1: Sí.
3: En el cual enseñamos teatro a todos los escolares de toda la provincia, y tampoco existe nada similar en el país, ¿no? Con lo cual estamos contentos de poderlo desarrollar.
1: Parte del encanto radica en que las representaciones se llevan a cabo en las propias iglesias. Entiendo que es importante el espíritu de colaboración de las diócesis, ¿no? Para la cesión de los templos con este fin.
3: Bueno, es esencial, y desde aquí quiero manifestar mi total agradecimiento, especialmente al obispo, a José Luis Retamar, que ha sido fundamental en que esto salga adelante, Antonio, el provicario, que ha sido también fundamental en que esto salga adelante. Lo hacemos desde el más absoluto respeto, lo hacemos siempre en coordinación con ellos, lo queremos hacer además que ellos tengan participación en las decisiones, que no suponga, por supuesto, pues ningún problema para nadie. Es decir, esto no se puede plantear si no es así de otra manera. Es decir, esto tiene que ser siempre un programa que salga adelante con la colaboración de todos y que todo el mundo lo vea bien. Y hay que respetar las sensibilidades de todo el mundo, ¿no? Y oye, estamos hablando de un centro que es un centro de culto, que son centros religiosos, y que hay que entender que también hay distintas sensibilidades, ¿no? Con lo cual nosotros siempre estamos participando y vamos de la mano con la diócesis de Salamanca, pero también con la diócesis de Ciudad Rodrigo y con la diócesis de Plasencia. Pues son tres las diócesis que en este caso pues participan en el programa, porque son tres las diócesis que engloban nuestra provincia. Yo estoy muy, muy agradecido con el obispo, con José Luis, por toda su gestión y por toda su sensibilidad. sanidad y por hacernos posible llegar hasta el último pueblo de la provincia, porque posiblemente en el último pueblo de la provincia no exista un teatro, ni siquiera exista un aula o una sala
1: para poder hacerlo,
3: acondicionada, claro, para poder hacerlo, pero sí existe una iglesia.
1: Uh-huh. La obra, para que lo sepan los oyentes, gira en torno a cinco personajes, ¿no? Y de alguna manera, uh-huh, pues ¿cuáles son los mensajes fundamentales? Entiendo que la solidaridad, el amor, ¿no? El altruismo.
3: Sí, bueno, son mensajes muy de nuestro tiempo, además, ¿eh? Muy de nuestro tiempo. Hoy que parece que estamos un poco deshumanizados, ¿no? Y que todo lo vemos siempre desde criterios de interés o de...
1: Y economicistas, sí.
3: Sí, y que, bueno, oye, que también es razonable que hay que ver el mundo como es en ocasiones, no solo como nos gustaría que fuera, ¿no? Pero también es cierto que hay que dar a la vida, pues, el sentido que tiene. Es decir, oye, aquí no estamos para hacernos el mal unos a otros, ¿no? Y no estamos para perjudicarnos unos a otros. Lo que entiendo que la vida tiene un sentido también es intentar que todos convivamos de la mejor manera posible, ¿no? Y que todos formamos parte de la mejor manera posible de esta vida y pasemos por ella, pues, para mejorar la vida de los demás, no para perjudicarla, ¿no?
1: Efectivamente.
3: Lo que habla la obra en definitiva también es quizás de la falta de referentes de la juventud, uh-huh, de la falta de objetivos claros de la juventud,
1: ¿sí?,
3: de esa distorsión entre lo que es interesante o desde el punto de vista económico-social y de lo que es bueno desde el punto de vista humano, ¿no? Uh-huh. Bueno, pues de eso es lo que habla también esta obra de teatro, ¿no? Y de la figura de San Juan, que al final él tenía como referencia el amor al prójimo como el hilo conductor de cualquier actitud vital, y que esa fuera, pues, el camino de vida para todas las personas, ¿no? Oye, al que te odia, más amor,
1: sí,
3: al que te intenta destruir, al final eso es un mensaje, pues, de comprensión, de buscarse ponerse en el lugar del otro, de la empatía, que son quizás términos que hoy no están muy en uso.
1: Desde luego.
3: Y que bueno, que, hombre, yo sé que esto es un poco filosófico, y no pretendo con ello, porque yo no soy nadie, yo me dedico a intentar gestionar lo mejor que sé y para el mejor servicio a las personas, ¿no? Pero es verdad que son temas que tendríamos quizás que interiorizar y defender todos y cada uno de nosotros más, para que todos crezcamos o intentemos crecer de la mejor manera posible.
1: David, la obra ya se ha representado en algunas localidades, como Mancera de Abajo, Garcibuey. ¿Qué aceptación, sí, ha tenido por parte del público?
3: Hasta donde yo sé, muy buena, ¿no? Y bueno, desde luego yo fui al estreno en Mancera, y bueno, pues la gente se sale con una sorpresa terrible, porque además es una especie de musical, uh-huh, ¿eh? Es como una obra musical, y eso, pues, a la gente le gusta mucho. Claro, entender los versos de San Juan de la Cruz leídos así sin filtro, pues, claro, sería, claro, muy difícil, ¿no? Sería muy difícil, lo sería para cualquier persona, ¿eh? Con más o menos nivel cultural. Desde luego, a una persona culta le es muy difícil seguir a los místicos si no existe una interpretación de quien te los haga, ¿no? Uh-huh. Pero desde luego, vía musical, vía traído a nuestro tiempo, vía actualidad y vía la defensa de esos valores que te he definido antes, pues se hace una obra de teatro muy humana, se hace un musical muy humano, muy cercano, y que, bueno, pues a la gente le gusta. Y además, ten presente, que es lo que nosotros también nos sentimos especialmente orgullosos, que es que cuánta gente mayor, especialmente en nuestros pueblos, no podría o no puede, por cuestiones de movilidad,
1: sí,
3: por cuestiones,
1: sí,
3: geográficas, pues acceder al teatro, ¿no? Y sin embargo, de esta manera, oye, salen de casa, que también hay mucha soledad,
1: sí,
3: acuden a su iglesia, se ponen ese día guapos,
1: sí,
3: van a ver una obra de teatro en su iglesia.
1: Es un, ¿no?, estímulo, bueno, vital, en definitiva, para ellos.
3: Totalmente,
1: sí, sí.
3: Bueno, es un centro cultural, es decir, que ya no solo es una cuestión de su iglesia, es un centro de cultura del pueblo, ¿no? Que ya no es una cuestión solo de la cultura y del conocimiento de la figura de San Juan, sino que estamos haciendo algo bueno por las personas, uh-huh, ¿no? Estamos llegando, sacándoles de sus casitas, haciéndoles que convivan con el resto del municipio, que se sientan orgullosos también de parte de su comunidad. Yo creo que el programa es un éxito.
1: Muy bien.
3: Y lo es por todas estas cosas.
1: David, ya para concluir, que nos queda apenas un minuto, ¿puede, sí, ser la mística o debe ser la mística? Antes hablabas de Santa Teresa, que está enterrada en Alba, ¿no? Como todos sabemos,
3: sí,
1: ahora de San Juan de la Cruz, un referente cultural y turístico fundamental para la provincia de Salamanca.
3: Ya lo es, Fijaros en lo que supuso para Alba de Tormes el alzamiento del sepulcro de la Santa, ¿no? Uh-huh. Y la apertura del sepulcro. Estamos hablando de, creo que en 9 días, o escasos 9 días, más de 50.000 visitas, creo fueron. Hablo de memoria, fue espectacular.
1: En un municipio de 5.000 habitantes o claro, menos, ¿no? Entonces, sí.
3: ¿Y eso qué supuso? Pues ya no solo el interés, como místicos, sino el interés económico. Desde ¿cuánta luego. Gente tiene que comer? ¿Dónde tienen que dormir? ¿Dónde tienen que cenar? Y eso supone una oportunidad brutal para nuestra provincia. Así lo fue y creo que tenemos que trabajar para que así siga siendo.
1: David Mingo, diputado de Cultura, gracias por atendernos. Enhorabuena por la iniciativa y seguiremos hablando de vuestra gran apuesta y firme por la cultura en la provincia de Salamanca. Buenas tardes.
3: A vosotros, muchísimas gracias por llamar. Gracias.
1: Y ya para terminar el programa, vamos con una serie de informaciones breves. El periodista Francisco Contreras presenta hoy su guía mágica del Camino de Santiago en el Museo Casa Botines Gaudí de León a las 7 de la tarde, que recoge información básica para emprender la aventura del camino y redescubrir el pasado, así como claves y lugares para completar una experiencia humana única y transformadora. Se trata de un cuaderno de campo conformado por hitos de un camino en el que aparecen más de 200 lugares ilustrados con imágenes. El autor explica que la guía recorre desde Roncesvalles y Somporjaca, por las cumbres montañosas y aragonesas y navarras, hasta lugares donde los caminos se hacen uno, con repechos en los campos riojanos, solitarios paisajes y páramos de Castilla, Burgos, Palencia y León, hasta las costas gallegas, en busca de las huellas y las claves de lo mágico y lo sagrado, del misterio y los misterios en el camino de las estrellas. Francisco Contreras es periodista, documentalista, escritor y reportero. Lleva 3 décadas dedicado al periodismo de investigación, especializado en historia, leyendas y misterios. A lo largo de este tiempo ha sido redactor, reportero, fundador de la revista Enigmas y de los programas Milenio 3 y Cuarto Milenio en la cadena SER y 4 Televisión respectivamente. Es asimismo autor de varios libros y actualmente compagina sus viajes y rutas organizadas con la redacción de ensayos y trabajos literarios. Por otro lado, Hostil de Bakel Light abrió el martes la 40ª edición de Titirimundi en el Teatro Juan Bravo de Segovia. La epopeya ardiente y delirante puso sobre el escenario a un hombre que se despertó sediento en medio de un desierto. Una travesía sembrada de trampas y encuentros desafortunados en la que tuvo que usar el ingenio, la picardía y el colaje para salir ileso. En total, son 40 compañías de 9 países quienes celebran hasta el próximo día 17 de mayo la vida y el presente del Festival Internacional de Títeres de Segovia, que también rendirá homenaje al títere como compañero de viaje con 330 funciones por España. La nueva edición continuará con espectáculos de Mr. Barty, de Alex Marionettes, Pus Savantes, del Circo de las Pulgas, Transfiguro, de Anita Bertolami o La Ruth, de Anónima Teatro, entre otros. Las actuaciones se darán cita en diferentes espacios de la capital, hasta un total de 25, como el Jardín del Museo Esteban Vicente, el Palacio Quintanar o el Patio de Abraham Senior, sin olvidar las actuaciones al aire libre, como las que se celebrarán en la Plaza Mayor de la capital. También se desplazarán, con apoyo de la Diputación de Segovia, a 48 puntos de la provincia y estarán presentes en otras 50 sesiones extendidas por Castilla y León, Madrid, Navarra y Galicia. Y por último, el Monasterio de San Zoilo, en la localidad palentina de Carrión de los Condes, ha inaugurado la exposición Bajo Claustro, una muestra que reúne parte de los restos del antiguo claustro románico aparecidos durante las obras de recuperación arquitectónica desarrolladas en 2021 en este emblemático enclave, vinculado al Camino de Santiago y a la expansión de la reforma cluniacense en los reinos de Castilla y León. El director general de Patrimonio Cultural, Juan Carlos Prieto, participó en la apertura de la muestra, instalada en la Sala Galilea del Cenobio, junto a la puerta occidental románica de la primitiva iglesia del siglo XII. La iniciativa permite contemplar por primera vez diversas piezas arqueológicas recuperadas durante las excavaciones efectuadas en el claustro del monasterio. Las intervenciones ejecutadas en 2021 permitieron localizar sepulturas y las cimentaciones del antiguo claustro románico por los lados oeste y norte del actual recinto. Los trabajos documentaron, además, el proceso de desmontaje del antiguo claustro y la construcción posterior del existente, constatando la reutilización de numerosos elementos arquitectónicos medievales en las 9 cimentaciones. Pues bien, cuando queden apenas unos segundos para las 2 de la tarde, nos despedimos hasta el próximo jueves desde los micrófonos de Vive Radio en Vive la Cultura. Un abrazo y hasta entonces.

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1: Saludos, ¿qué tal? Buenas tardes. Momento de analizar la información y la actualidad aquí en Burgos durante los próximos minutos. El portavoz de la Junta de Castilla y León en funciones, Carlos Fernández Carriedo, informa de que el burgalés vecino de Lerma, confinado por antivirus, se encuentra bien. Fernández Carriedo indica que el gobierno no ha solicitado ayuda a Castilla y León.
2: Está en buen estado de salud y está, como el resto de los españoles, en la fase de cuarentena. No se nos ha solicitado en ese sentido a ninguna comunidad autónoma que estas personas se dispersen hacia sus lugares de origen y, por tanto, están en cuarentena de forma centralizada, de forma homogénea, en el Hospital Gómez Ulla, dependiente del Ejército Español.
1: Y el Ayuntamiento de Burgos va a sacar a licitación el nuevo contrato de la Escuela Municipal de Música por 85.000 euros al año. La portavoz del equipo de gobierno, Andrea Ballesteros, recuerda que con las cuotas ya cubren gastos.
3: Son 85.000 euros más todos los gastos que el Ayuntamiento asume, que son lo que podría ser el coste del alquiler para ese adjudicatario de un espacio, además, como es el de Bernardas, de ese conserje, de esa limpieza, de ese agua, de salud, también de la Casa de la Cultura de Gamonal, con lo cual entendemos que este estudio económico es muy realista, que permite cubrir gastos al potencial o potenciales adjudicatarios que puedan presentar su oferta. Entendemos, además, con esa previsión de alumnos más prudente, permite que la escuela crezca, es decir, que a futuro pueda crecer más y también pues generar más ingresos.
1: Y el PSOE en el Ayuntamiento de Burgos pide que se cree una tarjeta ciudadana única. Su portavoz, Josué Temiño, entiende que la diversificación actual con diferentes aplicaciones y credenciales es tedioso para la población.
4: El burgalés que quiera pues coger el autobús, utilizar un carnet de biblioteca o pagar la zona azul, acceder a las instalaciones deportivas, debe hoy relacionarse, insisto, con diferentes concejalías y soportes informáticos distintos, 5 aplicaciones distintas, 5 credenciales diferentes y bueno, pues ese síntoma es que la administración, pues que se ha digitalizado por secciones, pues no está funcionando, ¿no? La tarjeta ciudadana que propone nuevamente el Partido Socialista es una credencial única que debe integrar pues a todos esos servicios que el ciudadano depende en una sola llave, aprovechando pues esa infraestructura para ser más accesible, más fácil para los ciudadanos de Burgos, ¿no?
1: Además, el PSOE va a exigir en la Junta de Castilla y León que ponga los mecanismos necesarios para evitar que vuelva a repetirse un caso como el de los 3 pacientes oncológicos fallecidos en el Hospital Universitario de Burgos. Daniel de la Rosa avanza que el PSOE va a pedir la comparecencia del consejero de Sanidad de la Junta de Castilla y León, Alejandro Vázquez.
5: Vamos a dejar trabajar a la Fiscalía, pero es obvio que la Junta de Castilla y León no puede escurrir el bulto. Tiene que poner los mecanismos necesarios para que esto no vuelva a poder reproducirse, ¿no? Es verdad que el consejero Vázquez está desaparecido. Vamos a pedir su comparecencia en la medida de lo posible cuanto antes. Veremos si su condición de consejero en funciones posibilita que comparezca o no, pero en todo caso el Grupo Socialista lo hará.
1: Y la provincia de Burgos va a ver un planetario móvil recorrer sus municipios durante los meses de verano. Una iniciativa por parte de la Diputación Provincial con motivo del eclipse solar total del próximo 12 de agosto. Inmaculada Sierra es la portavoz de la Diputación.
6: Una serie de planetarios móviles recorrerán toda nuestra provincia. Empezarán el próximo día 6 de junio en Oña y terminarán el 3 de agosto en la localidad de Atapuerca. Observaciones nocturnas, estrellas y las constelaciones les van a hablar de mitología, del conocimiento que tenían nuestros antepasados del cielo nocturno. Van a poder hacer talleres también cogiendo entre sus manos como meteoritos para que sepan el peso y la forma de esos trozos de planetas, de polvo cósmico que atraviesan nuestro firmamento cada noche y que muchas veces vemos fugazmente.
1: Y el Recoleta Salud San Pablo Burgos juega esta tarde a las 7 ante Unicaja en el Coliseum. Habla por Fifisac.
7: Es todo. Es depender de uno mismo, es tener todas las opciones en tu mano. Sabemos la igualdad en la que están, igual que nosotros estamos otros 3 equipos más. Entonces es todo. Ahora mismo no existe más que saber que cada minuto va a tener su importancia, que cada rebote va a tener su importancia y que cada balón o cada triple va a tener su importancia. Cuanto mejor hagamos todas estas cosas, más cerca vamos a estar de pues lograr ese sueño que sería continuar en la Liga CB.
1: En ciclismo, el corredor del Burgos PVH, Josh Barnett, se ha llevado el Tour de Azerbaiyán. De esta manera termina el informativo aquí en Vive Radio. Continúa la programación.

0: ¿Qué tal? Buenas tardes. La negociación entre el Partido Popular y Vox para conformar el nuevo gobierno en Castilla y León avanza sin importar ni preocupar lo que ocurra en otras comunidades autónomas, en referencia a las elecciones que se celebran este domingo, 17 de mayo, en Andalucía. Lo ha reconocido hace apenas unos minutos el portavoz de la Junta en funciones, Carlos Fernández Carriedo, quien ha subrayado que se centran únicamente con el criterio, la posición y las necesidades propias de Castilla y León. En la rueda de prensa posterior al Consejo de Gobierno, el portavoz en funciones ha defendido que el trabajo actual se basa en el mandato de los ciudadanos en las urnas y ha insistido en que el proceso se desarrolla con voluntad de llegar a un acuerdo, buena disposición y un trabajo intenso para lograr un pacto que sea positivo para Castilla y León. Carlos Fernández Carriedo.
1: La visión de que el acuerdo se produzca cuanto antes es una constatación de la buena voluntad de ambas partes de llegar a un acuerdo y es una constatación también de que hay un trabajo serio, riguroso, de detalle, medida a medida, se ha dicho alguna vez con esa expresión, y por tanto analizar medida a medida, detalle a detalle. Se quiere que sea un documento más concreto y más extenso que lo que puede haber sido en otras ocasiones, pues lógicamente requiere un trabajo añadido.
0: El secretario general del PSOE de Castilla y León, Carlos Martínez, reclama a la Junta abrir la negociación de unos nuevos presupuestos autonómicos para 2026 y ha rechazado dar el año por perdido pese a encontrarse ya en el mes de mayo. Martínez ha defendido que todavía queda más del 50% del año y sostiene que Castilla y León no puede continuar funcionando con unas cuentas prorrogadas desde hace 3 años. El líder de los socialistas ha enmarcado esta situación en la parálisis que a su juicio atraviesa la comunidad por la falta de iniciativa política del Ejecutivo Autonómico presidido por Alfonso Fernández Mañueco. Escuchamos a Carlos Martínez.
2: En esta nueva etapa se está haciendo absolutamente insufrible e insoportable la desidia y la indolencia con las que está tratando una vez más al Parlamento y a la sociedad de Castilla y León el señor Fernández Mañueco. Es absolutamente impresentable que no tengamos una mínima reunión. Es absolutamente impresentable que no conozcamos absolutamente nada de lo que está sucediendo. Que hoy, ante las oportunidades que están surgiendo en el ámbito europeo con el nuevo marco plurianual, en las nuevas...
0: Por cierto, Carlos Martínez ha recriminado hoy a Fernández Mañueco su falta de implicación en las negociaciones entre los sindicatos y Renault y le ha acusado de mantener en pausa total y absoluta la legislatura autonómica por su desidia y su indolencia. Por otro lado, la secretaria general de Comisiones Obreras en Castilla y León, Ana Fernández de los Muros, ha pedido al PP que no ceda a Vox las consejerías que llevan los servicios públicos más importantes para la ciudadanía, ni medio ambiente por los incendios, ni empleo por las consecuencias que tiene para los trabajadores.
3: Y aquí, bueno, pues veremos a ver, parece, no lo sé, no sé qué pasará, ¿no? Pero sí se comentaba en un momento determinado que Vox pedía a la Consejería de Educación. Bueno, yo realmente que no quiero que tengan ninguna consejería, ¿no? Porque me parece que pueden hacer daño en todas, pero en la de educación la verdad es que puede ser tremendo. También confío y espero en que no sea así, en que el Partido Popular no ceda los servicios, las consejerías que llevan los servicios públicos más...
0: Hoy hemos conocido los datos del IPC. La inflación se sitúa en el 3,5% en Castilla y León, después de que los precios subieran un 0,6% en la comunidad en comparación con el mes anterior. Castilla y León es la segunda comunidad autónoma más inflacionista del país, con ese 3,5%, solo por detrás de la Comunidad de Madrid. Con el dato de abril, los precios encadenan 3 meses de subidas en Castilla y León, donde los precios han crecido en lo que va de año un 1,8%, de nuevo por encima del resto del país. Los mayores incrementos de los precios se han anotado en la partida de vestido y calzado, un 7%, seguida de actividades recreativas, deporte y cultura, también el transporte, los restaurantes y los alojamientos. La cifra de afiliados extranjeros a la Seguridad Social en Castilla y León ha crecido cerca de un 15% en el último año, registrando un total de 104.064 afiliados en Castilla y León. Más información, última hora, nacional e internacional, con Lucía Rabales.

0: Buenas tardes. El índice de precios de consumo recortó 2 décimas su tasa interanual en abril hasta el 3,2% gracias al menor coste de la electricidad y pese a la subida de los carburantes derivada del conflicto en Oriente Próximo, según los datos definitivos publicados por el Instituto Nacional de Estadística. Además, la Autoridad Independiente de Responsabilidad Fiscal, la AIREF, ha presentado hoy el informe de progreso anual, donde ha concluido que incluso aplicando la cláusula de escape por el gasto en defensa, serían necesarios ajustes del 0,6% en el PIB en 2027 y del 0,3% en 2028 para mantener la cuenta de control dentro de los límites y cumplir con los compromisos, lo que representa un ajuste de unos 15.000 millones de euros. El secretario general de Sanidad, Javier Padilla, ha asegurado que el paciente español ingresado en el Hospital Central de la Defensa Gómez Ulla de Madrid por antivirus, que tiene 70 años, se encuentra estable y evoluciona favorablemente, mientras que los otros 13 ciudadanos en cuarentena se mantienen asintomáticos. Por otro lado, el presidente del Gobierno de Canarias, Fernando Clavijo, ha lamentado la quiebra, ha dicho que ha habido de la confianza en el Ejecutivo Central por la gestión derivada de este crucero. Clavijo ha evitado responder si su partido, Coalición Canaria, plantea retirar su apoyo al Ejecutivo de Pedro Sánchez ante las recientes desavenencias. Eso lo tiene que decidir el partido, ha afirmado. Los compañeros en su momento se pronunciarán. Coldo García, ex asesor del ex ministro de Transportes, José Luis Ábalos, se ha acogido a su derecho a no declarar ante el juez de la Audiencia Nacional, Ismael Moreno, después de haber sido citado por el informe de la Unidad Central Operativa, la UCO de la Guardia Civil, sobre la compra de material sanitario en Baleares durante la pandemia. El coordinador federal de Izquierda Unida y candidato de Por Andalucía a la presidencia de la Junta, Antonio Maillo, ha asegurado que tienen documentados 3 fallecimientos por el fallo en los cribados del cáncer de mama. El candidato de la coalición ha pedido al presidente de la Junta y candidato a la reelección por el Partido Popular, Juanma Moreno, los nombres y apellidos de las personas fallecidas y el número de mujeres que han sido víctimas de la negligencia e incompetencia criminal, ha dicho, y las personas que están en proceso de recuperación. El presidente de la Junta y candidato a esa reelección, Juanma Moreno, ha criticado la utilización partidista, ha afirmado que el PSOE está haciendo de ese fallo en los cribados del cáncer de mama durante la campaña electoral. En una entrevista con la cadena SER ha manifestado que con absoluta honestidad considera que su gobierno ha dado suficientes explicaciones sobre la crisis del cribado.
1: Hoy ha salido una condena del SAR por la muerte de una mujer en el cribado, en la etapa en la que la señora Montero era consejera. Exactamente por lo mismo que a mí me acusan. Y como esta hay varias, ¿eh? Esta es una porque ha salido la condena hoy, ¿no? Por parte del tribunal, de los jueces. Entonces, nosotros, en los sistemas sanitarios se producen errores, y sobre todo en los sistemas sanitarios tan grandes como es el nuestro. Dase cuenta que en Andalucía hacemos alrededor de 1 millón de cribados, y ahora hacemos muchos más porque nosotros hemos incorporado nuevos cribados, como el de colon, el de cérvix.
0: El portavoz nacional del PP y vicesecretario de Cultura del partido, Borja Sémper, ha asegurado que la mayoría absoluta del Partido Popular en esas elecciones andaluzas es difícil, pero ha admitido que hay una posibilidad cierta de revalidar una Andalucía de calma, gestión y convivencia. En clave internacional, las autoridades de Cuba han confirmado que no queda absolutamente nada de diésel y fuel oil y han resaltado que la condición es crítica a causa del impacto del endurecimiento por parte del bloqueo de Estados Unidos a la isla desde principios de año. El presidente de Estados Unidos, Donald Trump, ha pedido al presidente de China, Xi Jinping, que Washington y Pekín trabajen para construir un futuro próspero y de cooperación en base a los valores compartidos por ambos pueblos, como el trabajo duro, ha dicho, el coraje y el logro. Respecto al primer encuentro mantenido esta mañana, la Casa Blanca ha valorado como una buena reunión entre ambos mandatarios en la que han discutido formas de mejorar la cooperación económica entre los dos países, incluyendo ampliar el acceso al mercado para las empresas estadounidenses en China y aumentar la inversión china en nuestras industrias. Han dicho, es todo.

0: Dos y cuarto de la tarde, estamos de vuelta en la sintonía de Vive Radio, Vive Castilla y León, en este jueves 14 de mayo, en el que desde la una les estamos contando todo lo que está pasando hoy en la comunidad. Tenemos ahora 45 minutos más por delante, hasta las 3, para seguir actualizando las noticias de Castilla y León. 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Noticias de este jueves 14 de mayo. Lucía Roales, buenas tardes.
1: Buenas tardes.
0: La negociación entre el Partido Popular y Vox para conformar el nuevo gobierno en Castilla y León avanza sin importar ni preocupar lo que ocurra en otras comunidades autónomas, en referencia a las elecciones que se celebran este domingo 17 de mayo en Andalucía. Lo ha reconocido hace apenas unos minutos el portavoz de la Junta en Funciones, Carlos Fernández Carriedo, quien ha subrayado que se centran únicamente con el criterio, la posición y las necesidades propias de Castilla y León.
1: En la rueda de prensa posterior al Consejo de Gobierno, el portavoz en funciones ha defendido que el trabajo actual se basa en el mandato de los ciudadanos en las urnas y ha insistido en que el proceso se desarrolla con voluntad de llegar a un acuerdo, buena disposición y un trabajo intenso para lograr un pacto que sea positivo para Castilla y León. Carlos Fernández Carriedo.
2: La visión de que el acuerdo se produzca cuanto antes es una constatación de la buena voluntad de ambas partes de llegar a un acuerdo y es una constatación también de que hay un trabajo serio, riguroso, de detalle, medida a medida, se ha dicho alguna vez con esa expresión, y por tanto analizar medida a medida, detalle a detalle. Se quiere que sea un documento más concreto y más extenso que lo que puede haber sido en otras ocasiones, pues lógicamente requiere un trabajo añadido, que es el que se está realizando. A nosotros no nos está afectando en modo alguno lo que pueda ocurrir en otra comunidad autónoma y por tanto estamos trabajando únicamente con el criterio, la posición y las necesidades propias de nuestra comunidad autónoma, independientemente de lo que pueda ocurrir en otras comunidades autónomas que lógicamente tienen sus propias competencias y a ese respecto los ciudadanos de Castilla y León ya se han manifestado.
0: El secretario general del PSOE de Castilla y León, Carlos Martínez, reclama a la Junta abrir la negociación de unos nuevos presupuestos autonómicos para 2026 y ha rechazado dar el año por perdido pese a encontrarse ya en el mes de mayo.
1: Martínez ha defendido que todavía queda más del 50% del año y sostiene que Castilla y León no puede continuar funcionando con unas cuentas prorrogadas desde hace 3 años. El líder del Partido Socialista de Castilla y León ha enmarcado esta situación en la parálisis que a su juicio atraviesa la comunidad por la falta de iniciativa política del Ejecutivo Autonómico presidido por Alfonso Fernández Mañueco.
3: En esta nueva etapa se está haciendo absolutamente insufrible e insoportable la desidia y la indolencia con las que está tratando una vez más al Parlamento y a la sociedad de Castilla y León el señor Fernández Mañueco. Es absolutamente impresentable que no tengamos una mínima reunión. Es absolutamente impresentable que no conozcamos absolutamente nada de lo que está sucediendo. Que hoy, ante las oportunidades que están surgiendo en el ámbito europeo con el nuevo marco plurianual, en los nuevos marcos de oportunidades que se están desarrollando con el crecimiento económico que está propiciándose en este país, con los nuevos fondos Next, con las nuevas oportunidades que se están abriendo, con las nuevas experiencias comerciales que se están poniendo en marcha después de la ruptura abrupta que estamos teniendo con la administración Trump estadounidense. Que Castilla y León vuelva a ser, una vez más, esa Castilla y León sumisa, esa Castilla y León invisible, esa Castilla y León muda, que es la Castilla y León que le gusta al señor Fernández Mañueco.
1: Martínez asegura que distintos colectivos se preguntan dónde está el señor Mañueco y además afirma que los sindicatos agrarios también reclaman mayor ritmo en la tramitación de ayudas y la convocatoria del Consejo Regional Agrario.
3: Esa pregunta de dónde está el señor Mañueco se la hemos escuchado a las trabajadoras y trabajadores de educación de 0 a 3 años que estaban en huelga y que necesitan mejorar sus condiciones laborales también desde el punto de vista de la educación. Esta semana hemos visto también cómo el personal de enfermería, los sindicatos de enfermería de esta comunidad autónoma reclamaban y reivindicaban un déficit de personal que cifraban en 3.388 personas y que, por tanto, la sanidad de esta comunidad autónoma también necesita de adoptar medidas con carácter urgente. Esta semana también hemos conocido Desde luego, como los sindicatos agrarios reclamaban y reivindicaban un mayor ritmo, un mejor ritmo en lo que son las ayudas, en las prestaciones de las ayudas que la Administración Autonómica tiene que poner encima de la mesa, la convocatoria del Consejo Regional Agrario. Estamos a vísperas del Día de San Isidro y los profesionales de la agricultura de nuestra comunidad autónoma están esperando también a esta Junta de Castilla y León, esta legislatura que no termina de arrancar porque alguien ha decidido no ponerse la camiseta de Castilla y León, dejarse de forma permanente la camiseta del Partido Popular y no arrancar una legislatura.
0: En la misma línea que el líder autonómico se han expresado los procuradores socialistas por Burgos, Daniel de la Rosa, Virginia Jiménez, Luis Briones y Estrella Paredes, quienes han acusado a PP y Vox de mantener paralizada a Castilla y León por intereses electorales.
1: Todos ellos denuncian la falta de actividad parlamentaria dos meses después de las elecciones autonómicas el 15 de marzo. Además, han comparecido ante los medios para anunciar las iniciativas registradas sobre la situación sanitaria en Burgos, Miranda de Ebro y Aranda de Duero. Desde el PSOE alertan del incremento de las listas de espera quirúrgicas en la provincia, que aumentaron un 12% en el último año, y han denunciado la situación crítica por la falta de especialistas en los hospitales de Miranda, donde necesitan anestesistas, y de Aranda, donde hay carencias en servicios de radiología, anestesia, medicina interna y ginecología.
0: Y una noticia más en clave socialista. Carlos Martínez ha recriminado hoy a Fernández Mañueco su falta de implicación en las negociaciones entre los sindicatos y Renault, y le ha acusado de mantener en pausa total y absoluta la legislatura autonómica por su desidia e indolencia.
1: El secretario general del PSOE autonómico ha criticado que la respuesta del Ejecutivo ante las reivindicaciones sindicales en Renault, Valladolid y Palencia haya sido reclamar altura de miras a trabajadores y empresa.
3: Y no podemos estar teniendo como respuesta al portavoz en funciones de la Administración Autonómica, del Ejecutivo de la Administración Autonómica, diciendo cuando los sindicatos de Renault en Valladolid y en Palencia están poniendo encima de la mesa la necesidad de mediación con la empresa para no poner en riesgo el futuro de esas plantas, como la respuesta del señor Mañueco, la respuesta del Ejecutivo Autonómico es una vez más exigirle altura de miras a los trabajadores, a las trabajadoras y altura de mira al sector empresarial. Eso no es una actitud responsable por parte de una comunidad autónoma, por parte del Ejecutivo de una comunidad autónoma, que debe de ser ya no solamente un sujeto pasivo en el desarrollo económico de nuestra comunidad autónoma, sino un sujeto absolutamente proactivo para el mantenimiento de los puestos de trabajo, pero también para el incremento y la oportunidad que se están abriendo hoy por hoy por la fabricación china, y que está abriendo sus puertas y se está trabajando y negociando desde otras comunidades autónomas, y que la Junta de Castilla y León, al señor Fernández Mañueco, una vez más, ni está ni se le espera.
1: Por otro lado, la secretaria general de Comisiones Obreras Castilla y León, Ana Fernández de los Muros, ha avisado de que el sindicato no permitirá a Renault que amenace con llevarse el plan industrial a otro sitio, y exigirá volver a abrir la negociación o se llevarán a cabo movilizaciones.
4: Tenemos Renault, ¿no?, que como también conocemos todos y todas por las últimas noticias, la negociación está bloqueada ahora mismo. Todas las centrales sindicales que tienen representación han pedido que se reabra la negociación, porque no podemos aceptar la propuesta que habían hecho en determinadas materias, pero sobre todo en materia salarial, donde no hay una recuperación efectiva del poder adquisitivo, y además es una empresa donde cuando ha habido que hacer pues determinados sacrificios, ¿no?, entre comillas, de los trabajadores y trabajadoras, se han hecho por el mantenimiento del empleo y por el mantenimiento del plan industrial, ¿no? Y ahora tampoco vamos a permitir que nos amenacen con que el plan industrial que está encima de la mesa, que para 10 años, tanto para la planta de Palencia como para la de Valladolid, se lo vayan a llevar a otro sitio y tal, es una amenaza. Bueno, veremos a ver esto lo que sucede con

0: pero sobre todo algunas como educación, que es, ha dicho, un pilar fundamental.
1: Y aquí, bueno, pues veremos a ver, parece, no lo sé, no sé qué pasará, ¿no? Pero sí se comentaba en un momento determinado que Vox pedía a la Consejería de Educación. Bueno, yo realmente que no quiero que tengan ninguna consejería, ¿no? Porque me parece que pueden hacer daño en todas, pero en la de Educación la verdad es que puede ser tremendo. También confío y espero en que no sea así, en que el Partido Popular no ceda los servicios, las consejerías que llevan los servicios públicos más importantes para la ciudadanía, tampoco ceda medio ambiente, por lo que sucede en Castilla y León con el tema de los incendios, que ya lo conocemos todos y todas, y que tampoco ceda la consejería de empleo por las consecuencias que tiene para los trabajadores y trabajadoras, ¿no? Pero veremos a ver qué pasa.
2: Hoy hemos conocido los datos del IPC. La inflación se sitúa en el 3,5% en Castilla y León, después de que los precios subieran un 0,6% en la comunidad en comparación con el mes anterior. Mientras tanto, a nivel nacional, la inflación se sitúa en el 3,2%. Castilla y León es la segunda comunidad autónoma más inflacionista del país, con ese 3,5%. El IPC registró tasas anuales positivas en todas las comunidades autónomas en abril, con la Comunidad de Madrid a la cabeza.
0: Con el dato de abril, los precios encadenan 3 meses de subidas en Castilla y León, donde los precios han crecido en lo que va de año un 1,8%, de nuevo por encima del resto del país. Por partidas, los únicos descensos de los precios respecto al mes anterior se anotaron en vivienda, un 1,6% menos, y en bebidas alcohólicas y tabaco. Al contrario, los mayores incrementos en los precios se han anotado en la partida de vestido y calzado, un 7%, seguida de actividades recreativas, deporte y cultura, en transporte y en restaurantes y alojamientos. Por otra parte, el mayor aumento de los precios respecto al mismo mes del año anterior se anotó en transporte, un 6,8% más, seguido de bebidas alcohólicas y tabaco, un 4,7%, restaurantes y servicios de alojamiento, un 4,6%, y seguros y servicios financieros, un 3,8%.
2: Por provincias, Salamanca lideró el aumento de los precios con 8 décimas más respecto al mes de marzo, seguida de Ávila, León y Segovia, 0,7%, y Burgos y Palencia un 0,6% como la media autonómica, con el resto por debajo, Soria y Zamora 0,5% y Valladolid 0,4%.
0: Estos datos sitúan a Salamanca como la provincia más inflacionista, con un 3,9%, seguida de Soria, Palencia y Segovia, León y Ávila, que iguala a la media autonómica, un 3,5%, con el resto por debajo, Zamora un 3,3%, Valladolid un 3,2%, con Burgos a la cola como la provincia menos inflacionista, con un 2,9%.
2: La cifra de afiliados extranjeros a la Seguridad Social en Castilla y León ha crecido cerca de un 15% en el último año, registrando un total de 104.064 afiliados. Del mismo modo, en comparación con el mes de marzo, la afiliación de los ciudadanos extranjeros a la Seguridad Social aumentó un 2,3% en la comunidad.
0: Los afiliados extranjeros en Castilla y León se reparten entre 58.600 hombres y 45.300 mujeres. La mayor parte proceden de países de fuera de la Unión Europea. Además, los afiliados extranjeros en Castilla y León representan casi el 10,5% del total de afiliados, aunque en Segovia el porcentaje se eleva al 17,7%, seguida de Soria un 15%, Burgos un 12,8% y Ávila un 10,7%, con el resto por debajo de los dos dígitos. Palencia, Valladolid, Zamora, León y Salamanca. En comparación con el mes anterior, la afiliación de trabajadores extranjeros ha subido en todas las provincias lideradas. Del mismo modo, la afiliación de trabajadores extranjeros también subió respecto al año anterior, liderada en este caso por Zamora, seguida de León y Palencia.
2: Información del tiempo. Cielos despejados en prácticamente toda Castilla y León. El sol es hoy protagonista en la comunidad, con algunos intervalos nubosos que aparecen y desaparecen, sobre todo en el norte. A lo largo de este jueves también se va a producir alguna precipitación débil dispersa en zonas de montaña, más probable en el norte y en el este, provincias de León, Palencia, Burgos y Soria.
0: Las temperaturas se mantienen sin cambios, un ligero descenso más acusado en el extremo norte. En las máximas, en Burgos no se van a superar hoy los 14 grados, León y Palencia registran 15 de máxima, 16 en Ávila y Segovia, 17 en Soria y Valladolid, y se van a alcanzar los 19 en Salamanca y Zamora.
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0: Momento de repasar, como cada jueves a esta hora, todo lo que ha dado de sí el Consejo de Gobierno de la Junta de Castilla y León celebrado esta mañana en la sede de la Presidencia. Allí ha estado una semana más nuestro compañero David Alonso. David, cuéntanos, muy buenas tardes.
1: Muy buenas tardes, Iván. Vamos a comenzar este repaso, si te parece, con dos acuerdos en materia de educación por un importe superior a los 18 millones de euros. En primer lugar, se han aprobado destinar 1,6 millones para las 9 diputaciones provinciales para financiar obras de reparación, conservación y mejora en los diferentes centros de educación infantil y primaria de las zonas rurales de la comunidad. Y un segundo acuerdo, este ya más específico, por el que la Junta de Castilla y León ha aprobado el contrato para construir el nuevo Instituto de Educación Secundaria en el municipio de Leones de Villaquilambre, situado en el Alfoz de la capital, donde no existe otro centro de estas características, por un importe total de 16,35 millones de euros. Escuchamos al portavoz en funciones de la Junta, Carlos Fernández Carriedo.
2: Reafirmamos en este Consejo de Gobierno el compromiso de la Junta de Castilla y León con la educación, con la calidad del sistema educativo, con la equidad del mismo, y se hacen diversas inversiones en infraestructuras por importe de 18 millones de euros. Estamos hablando fundamentalmente de dos infraestructuras. En primer lugar, por 16,3 millones de euros, la contratación de las obras de construcción del nuevo Instituto de Educación Secundaria en Villaquilambre, en León. Se va a contar con 22 unidades nuevas en ese instituto, lo que supondrá 690 puestos escolares. 16 de las unidades van a ser de educación secundaria obligatoria y 6 de bachillerato. En total son 690 puestos escolares, de los cuales 480 en educación secundaria obligatoria y 210 en bachillerato.
1: Seguimos con el repaso. También se ha dado luz verde a 1,2 millones para ampliar la contratación del Centro Coordinador de Emergencias y de la Unidad de Apoyo Logístico por un total de 1,2 millones de euros. Además, otros 4,5 millones se han autorizado para la contratación del servicio de lavandería y su mantenimiento en el Hospital del Bierzo, en León, 500.000 de euros para el suministro de dispositivos y consumibles para el tratamiento de tumores en Valladolid, otros 550.000 euros para acciones de promoción, internacionalización y mejora de la accesibilidad de la oferta turística de Castilla y León. Y por último, se ha aprobado delegar en las diputaciones provinciales la disolución de agrupaciones de municipios para facilitar la gestión de los pequeños ayuntamientos.
2: La delegación existe en este momento para la constitución de agrupaciones de municipios y ahora sumamos a esa competencia la de disolución de estas agregaciones. Son agregaciones generalmente para compartir en común pues, los gastos relativos, por ejemplo, a los secretarios e interventores de los ayuntamientos. Se va a permitir a las diputaciones provinciales tramitar y aprobar ambos procedimientos. Hasta ahora la creación de agrupaciones, ahora también la disolución, para el sostenimiento de estos puestos reservados a funcionarios de administración local con habilitación de carácter nacional.
0: Estos son los principales acuerdos alcanzados en el Consejo de Gobierno de esta mañana, en el que también se le ha podido preguntar al portavoz de la Junta en funciones por otros asuntos de actualidad, como la situación en la que se encuentra ese ciudadano burgalés, natural de Lerma, que está confinado en el Hospital Gómez Ulla de Madrid para pasar, David, la cuarentena del antivirus.
1: El portavoz de la Junta ha reconocido que no tiene mucha más información de la que se viene publicando en los medios de comunicación en los últimos días, aunque sí que ha deslizado que los datos de los que dispone la Junta sugieren que ese ciudadano burgalés que viajaba en el MV Ondius se encuentra en buen estado.
2: No tenemos información distinta de la que ustedes disponen a través de los medios de comunicación, pero de la que disponemos parece que la persona de nuestra comunidad autónoma está en buen estado de salud y está, como el resto de los españoles, en la fase de cuarentena y no se nos ha solicitado en ese sentido a ninguna comunidad autónoma que estas personas se dispersen hacia sus lugares de origen y, por tanto, están en cuarentena de forma centralizada, de forma homogénea, en el Hospital Gómez Ulla, dependiente del ejército español. Si fuera necesaria cualquier colaboración, pues lógicamente a partir de ahí lo primero sería ver los expedientes médicos, ver la situación sanitaria. No es lo mismo que haya terminado ya la fase de cuarentena a que no la haya terminado, y no es lo mismo si esta colaboración se produce durante la fase de cuarentena, en donde habrá que ver el estado de salud, si esta cuarentena se puede hacer en el propio domicilio, o tiene que concluirse, si fuera el caso, en algún tipo de instalación que pudiéramos poner a disposición.
1: Cuestionado sobre su opinión sobre el operativo y de las críticas del presidente de Canarias al mismo, Fernández Carriedo ha defendido que el presidente canario seguramente tenga mucho más y mejor información de las necesidades de la isla que cualquier otra persona. Tampoco ha soltado mucha prenda el portavoz de la Junta en funciones sobre esas negociaciones entre PP y Vox de cara a la formación del nuevo gobierno de la comunidad. Eso sí, ha asegurado que ambos partidos avanzan en la negociación de forma independiente de lo que puede ocurrir este domingo en Andalucía, y ha precisado que el objetivo es que el pacto se produzca cuanto antes, aunque una vez más no ha querido fijar ninguna fecha.
2: La visión de que el acuerdo se produzca cuanto antes es una constatación de la buena voluntad de ambas partes de llegar a un acuerdo, y es una constatación también de que hay un trabajo serio, riguroso, de detalle, medida a medida, se ha dicho alguna vez con esa expresión, y por tanto analizar medida a medida, detalle a detalle. Se quiere que sea un documento más concreto y más extenso que lo que puede haber sido en otras ocasiones, pues lógicamente requiere un trabajo añadido, que es el que se está realizando. A nosotros no nos está afectando en modo alguno lo que pueda ocurrir en otra comunidad autónoma, y por tanto estamos trabajando únicamente con el criterio, la posición y las necesidades.
1: También se le ha cuestionado sobre el motivo por el que Castilla y León y Extremadura no se ha sumado a esas recomendaciones de la Conferencia de Rectores de las Universidades Españolas, de la CRUE, para las pruebas de acceso a la universidad de este año. Al respecto, ha reiterado la exigencia, tanto de la Junta como de la propia CRUE, ha dicho, de la celebración de una EBA única en toda España, y ha considerado que las propuestas de la conferencia van en esa dirección.
2: ¿En qué hemos trabajado nosotros en estos últimos meses, precisamente en colaboración con otras comunidades autónomas, en este horizonte de esa EBAU común, que se ve reforzada ahora por la posición de rectores y que en nuestro caso se basa fundamentalmente en 5 ejes esenciales? Mismas fechas para la PAU, mismo orden de realización de los exámenes, mismos criterios de evaluación de las asignaturas comunes, mismas estructuras de examen, tipos de preguntas, si son test, largas, cortas, etcétera, y mismos criterios generales de corrección, que va a permitir aplicar un motivo global de este tipo de evaluaciones. Nos parece que es altamente positivo y que hay una coincidencia de la Conferencia de Rectores de las Universidades de España, la CRUE, pues va en esa dirección. Es una opinión de muchas comunidades autónomas y se ve reforzado por este hecho. Ojalá podamos concretarlo en el ámbito nacional con decisiones que el gobierno pudiera acompañar. Aquí tenemos también acuerdos que permiten avanzar conjuntamente.
1: Y por último, Fernández Carriedo ha querido enviar un mensaje de tranquilidad tanto a los agricultores como a los ganaderos, y ha garantizado que las ayudas agrarias por valor de 10 millones de euros, cuyos controles cuestiona ahora la Comisión Europea, van a llegar a sus beneficiarios sin mayor riesgo o dificultad, con independencia de cuál sea la decisión judicial.
2: La Junta de Castilla y León recurrió esta decisión ante el Tribunal General de la Unión Europea. Ese Tribunal General de la Unión Europea consideró que la metodología empleada por la Junta de Castilla y León era la correcta, y en noviembre del 2024 nos dio la razón. Por tanto, la decisión de la Unión Europea a través del Tribunal General de la Unión Europea en el año 2024, en noviembre, fue favorable a los intereses de nuestra comunidad. La Comisión recurrió esta decisión del Tribunal General de la Unión Europea ante el TEJUE, y lo que tenemos hoy es la noticia de la posición de la abogada general, que no es firme ni definitiva, y por tanto esperaremos a la decisión definitiva, si coincide con la que había manifestado inicialmente el Tribunal General de la Unión Europea o se separa de ese criterio finalmente el TEJUE. Pero sea lo que sea, nosotros garantizamos que estos fondos van a llegar a los agricultores y ganaderos, y nuestra posición en general es favorable a flexibilizar los requisitos, las condiciones de acceso a las ayudas de la PAC, y por tanto, dentro de este debate que hay en Europa sobre más controles o más cerca de la posición de agricultores y ganaderos, estamos nosotros más en la idea de facilitar la actividad de agricultores y ganaderos. Está en nuestra posición, pero lógicamente esperamos la decisión definitiva del TEJUE, que es la que se produzca, pero la tranquilidad que tenemos es que nosotros sí garantizamos que estos fondos van a llegar independientemente de la decisión final a agricultores y ganaderos.
0: Pues hasta aquí todas las cuestiones relacionadas con el Consejo de Gobierno de este jueves 14 de mayo. David Alonso, compañero, muchísimas gracias.
1: Un fuerte abrazo.
0: 19 minutos para las 3 de la tarde.
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0: La secretaria general de Comisiones Obreras en Castilla y León, Ana Fernández de los Muros, ha ofrecido esta mañana un desayuno informativo en Valladolid con motivo del primer aniversario en el cargo, en el que ha pedido al PP, lo hemos escuchado hace unos minutos, que no ceda a Vox las consejerías que llevan los servicios públicos más importantes para la ciudadanía, ni medio ambiente por los incendios, ni empleo por las consecuencias que tiene para los trabajadores, y también se ha referido, Lucía, a otras cuestiones.
1: Ha lamentado Ana Fernández de los Muros la parálisis absoluta, en sus palabras, que hay en la comunidad, y ha recordado que ha pedido en numerosas ocasiones al PP y a su presidente Alfonso Fernández Mañueco que hagan una reflexión seria de lo que significa gobernar con la ultraderecha en referencia a Vox. Además, ha exigido que se mantenga el marco del diálogo social en la comunidad.
2: En el marco del diálogo social, efectivamente, cuando hubo un gobierno de coalición, perdimos la posibilidad de participar en el diálogo social, en todo lo que tiene que ver con las materias de empleo, principalmente, y por supuesto, nosotros vamos a seguir exigiendo que haya un marco de diálogo social, ¿no? Tenemos una sentencia, efectivamente, que avaló el papel del sindicato, que quiero recordar que es la Constitución española la que nos da esa capacidad como agente social. Entonces, quiero decir que lógicamente, el tribunal nos acabó dando la razón, porque la tenemos, y marcó claramente dónde están las líneas rojas, ¿no? Pero yo sí que quiero hacer una referencia al tema de la subvención, porque también me gustaría desmontar un poco esto, que forma parte de lo que os comentaba antes de los bulos, en este caso contra nosotros y también contra las organizaciones empresariales. Nosotros recibimos, efectivamente, una compensación económica por nuestro papel como agentes sociales en el diálogo social, porque nosotros desarrollamos programas que están pactados, como tiene que ver con la igualdad, tiene que ver con la prevención de riesgos laborales, lo que tiene que ver con el asesoramiento a las personas inmigrantes o el asesoramiento y orientación a la juventud, la propia formación.
1: De los Muros ha mostrado un rechazo total a cualquier acuerdo similar al alcanzado entre PP y Vox para gobernar en coalición en Extremadura y Aragón, y ha sentenciado que la prioridad nacional es un invento.
2: Donde, lógicamente, lo que se pone en un papel, y que imagino se forzará para que se cumpla, es una discriminación absoluta que atenta contra los derechos humanos hacia las personas inmigrantes, hacia quien no les gusta. Hablan de esto de la prioridad nacional. Yo creo que es un invento, ¿no? Es un invento hablar de prioridad nacional, porque realmente de lo que están hablando es de racismo puro, ni más ni menos, ¿no? Y curiosamente, además, cuando yo creo, ¿no?, y estamos convencidos, y tienen que estar convencidos ellos y ellas también, ¿no?, de que necesitamos en este país, y necesitamos en Castilla y León, a las personas inmigrantes, por los motivos que ya he comentado, pero también por el propio futuro del país, un país tan envejecido, donde las personas inmigrantes que vienen aquí a trabajar y que tienen regulada su situación, cotizan, igual que todos nosotros, aportan a las pensiones de nuestros mayores, y seguramente, y estoy convencida, podrán formar parte del futuro de nuestro país si se les permite, ¿no?
0: La secretaria de Comisiones Obreras ha expresado también su preocupación por la desinformación que generan las redes sociales, donde, ha dicho, se están instaurando bulos en espacios antidemocráticos para adoctrinar a la sociedad, y ha pedido a los jóvenes que contrasten la información.
1: Por otro lado, Ana Fernández de los Muros ha hecho un balance de la situación del mercado laboral, y aunque ha asumido que Castilla y León presenta unas cifras macro buenas, ha denunciado que persisten problemas estructurales como la parcialidad, que afecta sobre todo al colectivo femenino, y la estacionalidad.
2: Debería hacer un esfuerzo en políticas activas para mejorar el empleo de las personas jóvenes de nuestra comunidad, ¿no? Además del empleo, tenemos que hablar necesariamente de los salarios, ¿no? Los salarios en Castilla y León, lo venimos repitiendo siempre que tenemos oportunidad, están 10 puntos por debajo de la media nacional. Las medias, Ya sabemos todos cómo se construyen, ¿no? Pero realmente es un dato que nos tiene que preocupar, ¿no? Estamos perdiendo poder adquisitivo en Castilla y León, que tiene que ver, lógicamente, también con las consecuencias de las guerras que venimos sufriendo, primero Ucrania y ahora la que estamos viviendo en Irán, y que hace que los precios aumenten, que haya un aumento del coste de vida y que los salarios no permitan a las personas de Castilla y León llegar a fin de mes. No es curioso que haya muchas personas con empleo, pero que incluso con salarios que superan el salario mínimo interprofesional, pero que no se puede llegar a final de mes, ¿no? Que tiene que ver con la vivienda, lo que luego haré referencia, pero también tiene que ver con el coste de la vida, y ahí necesariamente la única solución es subir los salarios.
0: La Confederación Estatal de Sindicatos Médicos de Castilla y León mantiene la huelga nacional y las movilizaciones previstas para la próxima semana, del 18 al 22 de mayo. Además, desde la Confederación emplazan a la Junta a negociar mejoras laborales cuando conforme su gobierno en la comunidad. Raúl Díaz, buenas tardes.
3: Buenas tardes. Entre estas medidas, el sindicato ha reclamado un incremento retributivo de las horas de guardia y la aplicación de las condiciones de descanso tras la guardia a todos los días de la semana. En este sentido, el Comité Ejecutivo ha solicitado la regularización normativa de las guardias localizadas y la incentivación de los docentes de la formación MIR. También ha instalado a la adecuación y actualización de las cantidades percibidas por carrera profesional y de las cuantías de la productividad variable. Por otro lado, el sindicato ha propuesto la creación de un complemento de residencia para los médicos internos residentes de la comunidad.
0: La Inspección de Trabajo exige a la Junta una evaluación de los riesgos ergonómicos que sufren las trabajadoras en sus centros residenciales, según CESIF. La Central Sindical Independiente y de Funcionarios informa de que esto ocurre por primera vez y que lo ha hecho concretamente en la Gerencia Territorial de Servicios Sociales de Palencia, en los centros residenciales Puente del Hierro y Nuestra Señora de la Calle, a los que fija como plazo límite para que se lleve a cabo el 30 de septiembre de este año.
1: El sindicato lamenta la nula actuación de la dirección de ambos centros en la implantación de medidas preventivas que eliminen o reduzcan los riesgos por sobreesfuerzos en la movilización de usuarios, en el manejo manual de cargas y posturas forzadas. Los riesgos ergonómicos son las condiciones de trabajo que no se ajustan a las capacidades físicas del empleado y que pueden provocar trastornos musculoesqueléticos y lesiones por tener que llevar a cabo posturas forzadas, movimientos repetitivos o fuerza para manejar cargas. La delegada de Prevención de Riesgos Laborales de CESIF en los Comité Intercentros de Seguridad y Salud Laboral de la Junta y en Palencia, Carmen Gutiérrez, destaca la relevancia de esa decisión de la Inspección Provincial de Trabajo y Seguridad Social después de años peleando, dicen, denunciando y reivindicando que se exija esas evaluaciones de riesgos ergonómicos y de factores psicosociales en los centros sociosanitarios dependientes de la Administración Autonómica.
4: La Central Sindical Independiente y de Funcionarios, CESIF, lleva años denunciando las condiciones de trabajo del personal de los centros residenciales dependientes de la Gerencia de Servicios Sociales. La última denuncia presentada por CESIF ha sido en febrero del año 2026 por la falta de evaluación de riesgos ergonómicos en los centros de residencia de personas mayores Puente de Hierro y Centro de Personas con Discapacidad Intelectual Nuestra Señora de la Calle de Palencia. En contestación de la Inspección de Trabajo a la denuncia presentada por CESIF, se concluye que se han detectado la exposición de trabajadores a riesgos asociados a manipulación de cargas, sobreesfuerzos y carga física. Y ahí hay que sumar que específicamente no se ha realizado una evaluación de riesgos ergonómica en ninguno de los dos centros indicados. Y la inspección requiere a la Gerencia de Servicios Sociales la realización de un estudio ergonómico específico para ambos centros de trabajo y que una vez que esté evaluado se deben adoptar y planificar medidas oportunas para evitar o minimizar el riesgo ergonómico. Así también se pide que actualicen la evaluación de riesgos psicosociales y el plazo de cumplimiento que se da es antes del 30 de septiembre del 2026.
0: La Universidad de Valladolid, que engloba los campus de Palencia, Segovia, Soria y Valladolid, celebra hoy la segunda vuelta de las elecciones al rectorado, en las que Pilar Garcés y Carmen Camarero compiten por convertirse en la primera mujer rectora de la historia de la institución. En la primera vuelta, celebrada el 28 de abril, Carmen Camarero obtuvo el 35,5% de los votos y Pilar Garcés el 34,5%. El tercer candidato, Carlos Alberora, quedó fuera con el 29,8%.
3: Al no alcanzarse mayoría absoluta, los estatutos de la universidad establecen una segunda ronda entre las dos candidatas más votadas. Más de 27.500 miembros de la comunidad universitaria están llamados a participar en las elecciones y la proclamación definitiva de la nueva rectora está prevista para el 20 de mayo. Además, el recuento podrá seguirse en directo desde las 8 de la tarde y los resultados provisionales se esperan alrededor de las 9 y media de la noche. La candidata Pilar Garcés ha incidido en que pase lo que pase, va a ser un día histórico.
5: Hoy así que sí, va a ser histórico porque una mujer estará al frente de la UBA. Así que nada, tenemos pues muy buenas sensaciones, hemos estado hablando con todas las personas con las que había que hablar, los tres pilares de nuestra comunidad universitaria, tanto el personal de administración, gestión y servicios, como el personal docente investigador y estudiantes. Hemos intentado convencer de la solidez de nuestro programa, de la solidez de nuestro equipo, y yo creo que la UBA ahora tiene la palabra.
3: En la misma línea se ha posicionado también Carmen Camarero, que además ha trasladado que espera recoger los votos de la candidatura de Carlos Alberola.
6: Hoy ya es el día definitivo y esperamos que toda la comunidad de la Universidad de Valladolid participe y esta noche ya tendremos el resultado. De parte de repetir las propuestas e incidir en ellas, viene determinado por eso, por conseguir llegar a ese electorado que optó por otra candidatura, que vio allí propuestas que les ilusionaban, lo que hemos pretendido es que ahora sean las nuestras las que sean más ilusionantes o que de alguna manera respondan también a sus expectativas.
3: El actual rector de la universidad, Antonio Largo, ha ofrecido su apoyo total a la candidata que resulte ganadora.
7: Lo que nos alegra es que haya absoluta normalidad y plena igualdad. Yo lo que espero es que gane la Universidad de Valladolid y que, desde luego por mi parte, como rector que estaré en funciones cuando se produzca la proclamación definitiva, por supuesto a su disposición para que la transición sea lo más eficaz y rápida posible y el nuevo equipo empiece a funcionar lo antes posible. Y luego ya, como profesor de a pie en esta facultad, colaborando plenamente en lo que me corresponda y lo que se me solicite.
3: Una segunda votación que ha tenido menos participación que la primera, pero en la que los estudiantes han dejado claro sus ideas.
8: Pues yo me alegro un montón de que sean dos mujeres las que estén en la final. Y lo primero que quiero que pongan es la cafetería. Yo creo que es todo el mundo lo que quiere y a ver si lo ponen este año.
9: Igual a horarios más flexibles en exámenes, épocas de finales, más horarios en la biblioteca y que haya una atención más personalizada igual al estudiante.
10: Yo me he ido a los programas más o menos y un poco por encima. A priori pues parecer un poco iguales.
0: La Real Academia Española celebra hoy un pleno extraordinario en León, en el consistorio de San Marcelo, sesión que se lleva a cabo en la ciudad debido a la confluencia de diversos factores de especial relevancia, como los vínculos leoneses con la Academia a lo largo de su historia y la conmemoración del noveno centenario del fallecimiento de la reina Urraca I de León.
1: Es un hecho histórico porque con anterioridad se han celebrado únicamente otros tres plenos de carácter extraordinario fuera de la sede institucional de Madrid, con motivo del bicentenario de la Constitución de Cádiz en 2012, en esta ciudad andaluza, en homenaje a Miguel de Cervantes en la localidad manchega de Argamasilla de Alba en 2015, coincidente con el cuarto centenario de la publicación de la segunda parte del Quijote, y en Zaragoza, donde se recordó en 2023, con motivo del centenario de su nacimiento, a dos filólogos vinculados a la localidad aragonesa, los académicos Fernando Lázaro Carreter y Manuel Álvar.
0: Gracias, compañera Lucía Rales. Hasta mañana.
1: Un placer.
0: Gracias, Raúl Díaz.
3: Hasta mañana.
0: Vamos con el tiempo.
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0: Daniel Angulo, muy buenas tardes.
12: Hola, muy buenas tardes, amigos oyentes de Vive Radio y Vive Castilla y León. Castilla y León, que se prepara, sobre todo las localidades menores, los pueblos, para celebrar a San Isidro Labrador. Será mañana viernes la fiesta, como digo, en todos los pueblos de la región. En una jornada que va a traer cambios en cuanto al tiempo. Es normal, la primera quincena de mayo siempre se suele caracterizar por el tiempo revuelto, el tiempo inestable, incluso por el ambiente frío, y este año se han cumplido las expectativas. Pero luego ya en la segunda quincena suele haber un cambio a tiempo más estable y soleado. Por eso dice el refrán que San Isidro Labrador quita el agua y saca el sol, y este año se va a cumplir. De momento, hoy hemos amanecido con cielos menos nubosos que en días anteriores, no estaban esas nieblas ni esas nubes oscuras que tuvimos al inicio de semana, y al estar los cielos más despejados, lógicamente las temperaturas han bajado. 3,7 de mínima han tenido solo en León, 7,8 ha sido la mínima de Zamora, 9,1 en Salamanca, 7 grados de mínima en Valladolid, 6 en Palencia, 5,6 en Burgos, en el aeropuerto, 6 en el centro de la capital, 7,6 también ha sido la mínima de Ávila, 8 de mínima en Segovia y 6 grados en Soria. Bueno, como digo, amanecer fresco con unas temperaturas que hoy, bueno, pues van a subir un poquito en el sur, donde van a estar los cielos más despejados que en el norte, ya que en el norte esta tarde se espera la llegada de ese frente frío, dejando lluvias en el norte de León, norte de Palencia y norte de Burgos. Un frente frío que irá avanzando según avance la noche, por lo que ya la nubosidad, a medida que avance, como digo, la noche, irá adentrándose hacia el centro de la región. En el sur, hoy en las provincias de Salamanca, de Ávila, pues va a ser una jornada bastante soleada. Allí las temperaturas máximas incluso van a estar rondando los 18-19 grados. Y en el norte, mientras tanto, en las provincias del norte, León, Burgos, Soria, Segovia, pues van a estar las máximas sobre los 15-16 grados. Digo, mañana, día de San Isidro, tenemos la llegada de ese frente frío. Atención, es un frente que va a afectar sobre todo al norte y este de la región. Mañana ya tormentas desde primeras horas de la mañana, amanecer con tormentas en zonas del norte de Palencia, norte de Burgos, norte de Soria, lluvias, chubascos también durante la mañana, sobre todo en Burgos, Soria y buena parte de Segovia, en Segovia sobre todo por la tarde. En el oeste, bueno, allí habrá chubascos, pero no serán menos importantes que en el este. Es un frente frío que además viene empujado por vientos claramente del norte, con lo cual mañana van a bajar las temperaturas. Y como digo, el descenso será notable, especialmente en Burgos, en Soria, donde las máximas apenas van a superar los 11 grados, por ejemplo, en Burgos, como mucho la máxima en Zamora, que llegará a los 15 grados. Para el fin de semana, ya un avance, tendremos cielos nubosos por la mañana, el sábado, con amanecer frío, mínimas de tan solo 1 o 3 grados, y luego el domingo ya subirán las temperaturas con algún chubasco débil. Pues nada más, que lo pasen bien. Hasta mañana.
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0: Son casi las 3 de la tarde, se van a quedar en compañía de los servicios informativos de Vive Radio. Nosotros estaremos de vuelta mañana viernes a partir de la 1 con más Vive Castilla y León. Pasen buena tarde y sean felices. Hasta mañana, adiós.

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2: Saludos, ¿qué tal? Buenas tardes. Momento de analizar la información y la actualidad aquí en Burgos durante los próximos minutos. El portavoz de la Junta de Castilla y León en funciones, Carlos Fernández Carriedo, informa de que el burgalés vecino de Lerma, confinado por antivirus, se encuentra bien. Fernández Carriedo indica que el gobierno no ha solicitado ayuda a Castilla y León.
3: Está en buen estado de salud y está, como el resto de los españoles, en la fase de cuarentena. No se nos ha solicitado en ese sentido a ninguna comunidad autónoma que estas personas se dispersen hacia sus lugares de origen y, por tanto, están en cuarentena de forma centralizada, de forma homogénea, en el Hospital Gómez Ulla, dependiente del ejército español.
2: Y el Ayuntamiento de Burgos va a sacar a licitación el nuevo contrato de la Escuela Municipal de Música por 85.000 euros al año. La portavoz del equipo de gobierno, Andrea Ballesteros, recuerda que con las cuotas ya cubren gastos.
4: Son 85.000 euros más todos los gastos que el Ayuntamiento asume, que son lo que podría ser el coste del alquiler para ese adjudicatario de un espacio, además como es el de Bernardas, de ese conserje, de esa limpieza, de ese agua, de salud, también de la Casa de la Cultura de Gamonal, con lo cual entendemos que este estudio económico es muy realista, que permite cubrir gastos al potencial o potenciales adjudicatarios que puedan presentar su oferta. Entendemos además, con esa previsión de alumnos más prudente, permite que la escuela crezca, es decir, que a futuro pueda crecer más y también pues generar más ingresos.
2: Y el PSOE en el Ayuntamiento de Burgos pide que se cree una tarjeta ciudadana única. Su portavoz, Josué Temiño, entiende que la diversificación actual con diferentes aplicaciones y credenciales es tedioso para la población.
5: El burgalés que quiera pues coger el autobús, utilizar un carnet de biblioteca o pagar la zona azul, acceder a las instalaciones deportivas, debe hoy relacionarse, insisto, con diferentes concejalías y soportes informáticos distintos, 5 aplicaciones distintas, 5 credenciales diferentes y bueno, pues ese síntoma es que la administración, pues que se ha digitalizado por secciones, pues no está funcionando, ¿no? La tarjeta ciudadana que propone nuevamente el Partido Socialista es una credencial única que debe integrar pues a todos esos servicios que el ciudadano depende en una sola llave, aprovechando pues esa infraestructura para ser más accesible, más fácil para los ciudadanos de Burgos, ¿no?
2: Además, el PSOE va a exigir en la Junta de Castilla y León que ponga los mecanismos necesarios para evitar que vuelva a repetirse un caso como el de los 3 pacientes oncológicos fallecidos en el Hospital Universitario de Burgos. Daniel de la Rosa avanza que el PSOE va a pedir la comparecencia del consejero de Sanidad de la Junta de Castilla y León, Alejandro Vázquez.
6: Vamos a dejar trabajar a la Fiscalía, pero es obvio que la Junta de Castilla y León no puede escurrir el bulto. Tiene que poner los mecanismos necesarios para que esto no vuelva a poder reproducirse, ¿no? Es verdad que el consejero Vázquez está desaparecido. Vamos a pedir su comparecencia en la medida de lo posible cuanto antes. Veremos si su condición de consejero en funciones posibilita que comparezca o no, pero en todo caso el Grupo Socialista lo hará.
2: Y la provincia de Burgos va a ver un planetario móvil recorrer sus municipios durante los meses de verano, una iniciativa por parte de la Diputación Provincial con motivo del eclipse solar total del próximo 12 de agosto. Inmaculada Sierra es la portavoz de la Diputación.
7: Una serie de planetarios móviles recorrerán toda nuestra provincia, empezarán el próximo día 6 de junio en Oña y terminarán el 3 de agosto en la localidad de Atapuerca. Observaciones nocturnas, estrellas y las constelaciones van a hablar de mitología, del conocimiento que tenían nuestros antepasados del cielo nocturno. Van a poder hacer talleres también cogiendo entre sus manos como meteoritos para que sepan el peso y la forma de esos trozos de planetas, de polvo cósmico que atraviesan nuestro firmamento cada noche y que muchas veces vemos fugazmente.
2: Y el Recoleta Salud San Pablo Burgos juega esta tarde a las 7 ante Unicaja en el Coliseum. Habla por Fifisac.
8: Es todo. Es depender de uno mismo, tener todas las opciones en tu mano. Sabemos la igualdad en la que están, igual que nosotros estamos otros 3 equipos más. Entonces es todo. Ahora mismo no existe más que saber que cada minuto va a tener su importancia, que cada rebote va a tener su importancia y que cada balón o cada triple va a tener su importancia. Cuanto mejor hagamos todas estas cosas, más cerca vamos a estar de pues lograr ese sueño que sería a continuar en la Liga CB.
2: En ciclismo, el corredor del Burgos PVH, Josh Barnett, se ha llevado el Tour de Azerbaiyán. De esta manera termina el informativo aquí en Vive Radio. Continúa la programación.

0: ¿Qué tal? Buenas tardes. La negociación entre el Partido Popular y Vox para conformar el nuevo gobierno en Castilla y León avanza sin importar ni preocupar lo que ocurra en otras comunidades autónomas, en referencia a las elecciones que se celebran este domingo, 17 de mayo, en Andalucía. Lo ha reconocido hace apenas unos minutos el portavoz de la Junta en funciones, Carlos Fernández Carriedo, quien ha subrayado que se centran únicamente con el criterio, la posición y las necesidades propias de Castilla y León. En la rueda de prensa posterior al Consejo de Gobierno, el portavoz en funciones ha defendido que el trabajo actual se basa en el mandato de los ciudadanos en las urnas y ha insistido en que el proceso se desarrolla con voluntad de llegar a un acuerdo, buena disposición y un trabajo intenso para lograr un pacto que sea positivo para Castilla y León. Carlos Fernández Carriedo.
1: La visión de que el acuerdo se produzca cuanto antes es una constatación de la buena voluntad de ambas partes de llegar a un acuerdo y es una constatación también de que hay un trabajo serio, riguroso, de detalle, medida a medida, se ha dicho alguna vez con esa expresión, y por tanto analizar medida a medida, detalle a detalle. Se quiere que sea un documento más concreto y más extenso que lo que puede haber sido en otras ocasiones, pues lógicamente requiere un trabajo añadido que se...
0: El secretario general del PSOE de Castilla y León, Carlos Martínez, reclama a la Junta abrir la negociación de unos nuevos presupuestos autonómicos para 2026 y ha rechazado dar el año por perdido pese a encontrarse ya en el mes de mayo. Martínez ha defendido que todavía queda más del 50% del año y sostiene que Castilla y León no puede continuar funcionando con unas cuentas prorrogadas desde hace 3 años. El líder autonómico del PSOE ha enmarcado esta situación en la parálisis que a su juicio atraviesa la comunidad por la falta de iniciativa política del Ejecutivo Autonómico presidido por Alfonso Fernández Mañueco. Escuchamos a Carlos Martínez.
2: En esta nueva etapa se está haciendo absolutamente insufrible e insoportable la desidia y la indolencia con las que está tratando una vez más al Parlamento y a la sociedad de Castilla y León el señor Fernández Mañueco. Es absolutamente impresentable que no tengamos una mínima reunión. Es absolutamente impresentable que no conozcamos absolutamente nada de lo que está sucediendo. Que hoy, ante las oportunidades que están surgiendo en el ámbito europeo con el nuevo marco plurianual, en los nuevos marcos de oportunidades que se están desarrollando con el crecimiento económico que está propiciándose en este país.
0: Carlos Martínez también ha recriminado a Fernández Mañueco su falta de implicación en las negociaciones entre los sindicatos y Renault y le ha acusado de mantener en pausa total y absoluta la legislatura autonómica por su desidia y su indolencia. Ana Fernández de los Muros, secretaria general de Comisiones Obreras en Castilla y León, ha pedido al PP que no ceda a Vox las consejerías que llevan los servicios públicos más importantes para la ciudadanía, ni medio ambiente por los incendios, ni empleo por las consecuencias que tiene para los trabajadores.
3: Y aquí, bueno, pues veremos a ver, parece, no lo sé, no sé qué pasará, ¿no? Pero sí se comentaba en un momento determinado que Vox pedía a la Consejería de Educación. Bueno, yo realmente que no quiero que tengan ninguna consejería, ¿no? Porque me parece que pueden hacer daño en todas, pero en la de educación la verdad es que puede ser tremendo. También confío y espero en que no sea así, en que el Partido Popular no ceda los servicios, las consejerías que llevan los servicios públicos más importantes para la ciudadanía, tampoco ceda medio ambiente, por lo que sucede en Castilla y León con el tema de los incendios.
0: Hoy hemos conocido los datos del IPC. La inflación se sitúa en el 3,5% en Castilla y León, después de que los precios subieran un 0,6% en la comunidad en comparación con el mes anterior. Castilla y León es la segunda comunidad autónoma más inflacionista del país, solo por detrás de Madrid. Con el dato de abril, los precios encadenan 3 meses de subidas en Castilla y León, donde los precios han crecido en lo que va de año un 1,8%. Los mayores incrementos se han anotado en la partida de vestido y calzado, seguida de las actividades recreativas, el deporte y la cultura, también el transporte, los restaurantes y los alojamientos. La cifra de afiliados extranjeros a la Seguridad Social en Castilla y León ha crecido cerca de un 15% en el último año, registrando un total de 104.064 afiliados en la comunidad. Más información en la sintonía de Vive Radio con Lucía Roales.

0: Buenas tardes. El índice de precios de consumo recortó 2 décimas su tasa interanual en abril hasta el 3,2% gracias al menor coste de la electricidad y pese a la subida de los carburantes derivada del conflicto en Oriente Próximo, según los datos definitivos publicados por el Instituto Nacional de Estadística. Además, la Autoridad Independiente de Responsabilidad Fiscal, la AIREF, ha presentado el informe de progreso anual donde ha concluido que incluso aplicando la cláusula de escape por el gasto en defensa sería necesarios ajustes del 0,6% en el PIB en 2027 y del 0,3% en 2028 para mantener la cuenta de control dentro de los límites y cumplir con los compromisos, lo que representa un ajuste de unos 15.000 millones de euros. El secretario general de Sanidad, Javier Padilla, ha asegurado que el paciente español ingresado en el Hospital Gómez Ulla de Madrid por antivirus, que tiene 70 años, se encuentra estable y evoluciona favorablemente, mientras que los otros 13 ciudadanos en cuarentena se mantienen asintomáticos. Además, el presidente del Gobierno de Canarias, Fernando Clavijo, ha lamentado la quiebra que ha habido en la confianza en el Ejecutivo Central por la gestión de esta crisis derivada del crucero. Clavijo ha evitado responder si su partido, Coalición Canaria, plantea retirar su apoyo al Ejecutivo de Pedro Sánchez ante las recientes desavenencias. Coldo García, ex asesor del exministro de Transportes, José Luis Ábalos, se ha acogido a su derecho a no declarar ante el juez de la Audiencia Nacional, Ismael Moreno, después de haber sido citado por el informe de la Unidad Central Operativa, la UCO de la Guardia Civil, sobre esa compra de material sanitario en Baleares durante la pandemia. El coordinador federal de Izquierda Unida y candidato de Por Andalucía a la presidencia de la Junta, Antonio Maillo, ha asegurado que tienen documentados 3 fallecimientos por el fallo en los cribados del cáncer de mama. El candidato de la coalición ha pedido al presidente de la Junta y candidato a la reelección, Juanma Moreno, los nombres y apellidos de las personas fallecidas y el número de mujeres que ha sido víctima de la negligencia e incompetencia criminal, ha dicho, y las personas que están en proceso de recuperación. Por su parte, el presidente de la Junta y candidato del Partido Popular Andaluz a la reelección, Juanma Moreno, ha criticado la utilización partidista, ha afirmado que el PSOE andaluz está haciendo del fallo en los cribados del cáncer de mama durante la campaña por las elecciones autonómicas de este domingo 17 de mayo.
1: Hoy ha salido una condena del SAR por la muerte de una mujer en el cribado, en la etapa en la que la señora Montero era consejera, exactamente por lo mismo que a mí me acusan. Y como esta hay varias, ¿eh? Esta es una porque ha salido la condena hoy, ¿no? Por parte del tribunal, de los jueces. Entonces, nosotros en los sistemas sanitarios se producen errores, y sobre todo en los sistemas sanitarios tan grandes como es el nuestro. Dase cuenta que en Andalucía hacemos alrededor de 1 millón de cribados, y ahora hacemos muchos más porque nosotros hemos incorporado nuevos cribados, como el de colon, el de cérvix.
0: El portavoz nacional del PP y vicesecretario de Cultura del partido, Borja Sémper, ha asegurado que la mayoría absoluta del Partido Popular en las elecciones andaluzas del 17 de mayo es difícil, pero ha admitido que hay una posibilidad cierta de revalidar una Andalucía, ha dicho, de calma, gestión y convivencia. El presidente del Gobierno, Pedro Sánchez, viajará al Vaticano para reunirse con el Papa León XIV antes de la visita del pontífice a España. En clave internacional, el ministro de Sanidad de Reino Unido, Wes Streeting, ha presentado su dimisión a medida que crece la tensión y el cerco en torno al primer ministro, Keir Starmer, al que buscan presionar para que dimita tras la debacle electoral del Partido Laborista en las pasadas elecciones locales. Así ha pedido a Starmer facilitar el proceso para sucederle al frente del gobierno ahora que está claro, ha dicho, que no liderará el Partido Laborista de cara a las próximas elecciones generales, tal y como ha indicado Streeting en una carta difundida a través de redes sociales. Las autoridades de Cuba han confirmado que no queda absolutamente nada de diésel ni de fuel oil y han resaltado que la condición es crítica a causa del impacto del endurecimiento por parte del bloqueo de Estados Unidos a la isla desde principios de año. El secretario de Estado de Estados Unidos, Marco Rubio, ha vuelto a cuestionar la utilidad de la OTAN para Washington después de poner como ejemplo el veto atroz, ha dicho, de España al uso de las bases militares para lanzar el ataque militar contra Irán. Es todo, continúan escuchando Vive Radio. Buenas tardes.

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0: 4 de la tarde. 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
1: ¿Qué tal? Buenas tardes. El Consejo de Gobierno ha aprobado hoy una subvención de 1,6 millones de euros a las diputaciones de las 9 provincias de Castilla y León para la financiación de obras de reparación, conservación y mejora en los centros de educación infantil y primaria de las zonas rurales. Además, en clave nacional, el índice de precios de consumo recortó 2 décimas su tasa interanual en abril hasta el 3,2% gracias al menor coste de la electricidad y pese a la subida de los carburantes. El secretario general de Sanidad, Javier Padilla, asegurado que el paciente español ingresado en el Hospital Gómez Ulla de Madrid tiene 70 años y se encuentra estable y evolucionando favorablemente. Además, Coldo García, ex asesor del exministro de Transportes José Luis Ábalos, se ha acogido a su derecho a no declarar ante el juez de la Audiencia Nacional después de haber sido citado por el informe de la UCO de la Guardia Civil sobre la compra de material sanitario en Baleares. Y en clave internacional, las autoridades de Cuba han confirmado que no queda absolutamente nada de diésel y fuel oil y ha resaltado que la condición es crítica a causa del impacto del endurecimiento por parte del bloqueo de Estados Unidos a la isla.

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0: Son las 5 de la tarde. 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
1: ¿Qué tal? Buenas tardes. El Consejo de Gobierno ha aprobado hoy una subvención de 1,6 millones de euros a las diputaciones de las 9 provincias de Castilla y León para la financiación de obras de reparación, conservación y mejora en los centros de educación infantil y primaria de las zonas rurales. Además, en clave nacional, el índice de precios de consumo recortó 2 décimas su tasa interanual en abril hasta el 3,2% gracias al menor coste de la electricidad y pese a la subida de los carburantes. El secretario general de Sanidad, Javier Padilla, asegurado que el paciente español ingresado en el Hospital Gómez Ulla de Madrid tiene 70 años y se encuentra estable y evolucionando favorablemente. Además, Coldo García, ex asesor del exministro de Transportes José Luis Ábalos, se ha acogido a su derecho a no declarar ante el juez de la Audiencia Nacional después de haber sido citado por el informe de la UCO de la Guardia Civil sobre la compra de material sanitario en Baleares. Y en clave internacional, las autoridades de Cuba han confirmado que no queda absolutamente nada de diésel y fuel oil y ha resaltado que la condición es crítica a causa del impacto del endurecimiento por parte del bloqueo de Estados Unidos a la isla.

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0: Son las 6 de la tarde. 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
1: Buenas tardes. La IREF ve necesario hacer un ajuste del 0,9% del PIB hasta 2028. El organismo rebaja una décima hasta el 2,2% su previsión de crecimiento para España este año y eleva al 2,6% el déficit por las medidas tras la guerra de Irán. Los contactos negativos de Antivirus podrán recibir visitas. Las dos pacientes de Barcelona y Alicante y los 13 pasajeros del buque aislados en el Hospital Gómez Ulla deberán realizarse una nueva PCR la semana que viene y, si da negativo, se reencontrarán con sus familiares llevando un traje de protección EPI. Coldo García, exasesor del ministro de Transportes, José Luis Ábalos, se ha acogido a su derecho a no declarar ante el juez de la Audiencia Nacional después de haber sido citado por el informe de la UCO de la Guardia Civil sobre la compra de material sanitario. El ministro británico de Sanidad ha anunciado su dimisión en el cargo en un movimiento que recrudece la crisis en el seno del gobierno laborista de Keir Starmer y lo perfila como posible rival. Es todo.

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amiguetes, ¿qué tal? Muy buenas tardes y menuda forma de empezar esta tarde compartiendo juntos este temazo a cargo de Fito en el concierto de Aztenabusia del año 2004, disfrutando con toda su gente en pleno directo, como es como más se vive con un artista. Quiero beber hasta perder el control y quiero emborracharme contigo de canciones como la que nos llega a continuación. Ella es Aitana, superestrella. Vive lo tuyo, vive tu radio, vive tu tarde con Robin Cotsi.

Grandioso, y además es que me encantan sus canciones. Melendi, así de bien suena el asiento de Vive Radio, seguidamente por otra de las grandes, Taylor Swift, una de las mujeres más influyentes de todo el planeta. Vive lo tuyo, vive tu radio, vive tu tarde con Robin Cutsey.

tenía tanto que darte, tantas cosas que contarte. Pues mira, tenemos la suerte que 20 años después estamos juntos tú y yo aquí compartiendo canciones a través del asiento de Vive Radio y escuchando temas tan bonitos, en este caso una versión del 20 aniversario de Nenada Conte. Vive de la semana, disfrútalo.

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merendamos. ¿Te has preparado la merienda? Seguro que sí, porque el postre de las canciones musicales llegan en la próxima hora. Vive lo tuyo, vive tu radio, vive tu tarde con Robin Cutsi. Hasta ahora mismo.

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1: Buenas tardes. La IREF ve necesario hacer un ajuste del 0,9% del PIB hasta 2028. El organismo rebaja una décima hasta el 2,2% su previsión de crecimiento para España este año y eleva al 2,6% el déficit por las medidas tras la guerra de Irán. Los contactos negativos de antivirus podrán recibir visitas. Las dos pacientes de Barcelona y Alicante y los 13 pasajeros del buque aislados en el hospital Gómez Ulla deberán realizarse una nueva PCR la semana que viene y si da negativo se reencontrarán con sus familiares llevando un traje de protección EPI. Coldo García, exasesor del ministro de Transportes, José Luis Ábalos, se ha acogido a su derecho a no declarar ante el juez de la Audiencia Nacional después de haber sido citado por el informe de la UCO de la Guardia Civil sobre la compra de material sanitario. El ministro británico de Sanidad ha anunciado su dimisión en el cargo en un movimiento que recrudece la crisis en el seno del gobierno laborista de Keir Starmer y lo perfila como posible rival. Es todo.

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¿Qué tal, Vivers? Continuamos por aquí compartiendo, como siempre, los mejores éxitos a través de Viver Radio, recordando esta gran canción de Pedro Guerra o, por ejemplo, quien llega por aquí, Guaraná. Seguimos con la mejor selección musical de toda Castilla y León. Vive lo tuyo, vive tu radio, vive tu tarde con Robin Cutsi.

Lo mejor en español junto a Vico, Noche Entera, una de las mejores canciones de hace un par de años, seguidamente por los chicos de Imagine Dragons, que ojalá vuelvan pronto a nuestro país porque son unos llena conciertos. No sé si se dice así. Vive lo tuyo, vive tu radio, vive tu tarde con Robin Cutsi.

20 años de esta canción, 20 años de grandes, maravillosos éxitos y sobre todo de un nombre muy especial. Ella es Nena da Conte, que en esta ocasión se junta con grandes amigos. Tenía tanto que darte. Vive de la semana. Disfrútalo.

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así nos vamos. Un placer como siempre. Gracias por estar sintonizando Vive Radio en toda Castilla y León. Y como siempre, un placer estar a tu lado compartiendo estas canciones que tanto te gustan y te hacen sentir muy bien. En la producción musical, como siempre, mi querido Mario Move, quien te habla por aquí, Robin Cutsi. Vive lo tuyo, vive tu radio, vive tu tarde con Robin Cutsi. Nos vemos. Chao.

0: Son las 8 de la tarde. 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
1: Buenas tardes. La IREF ve necesario hacer un ajuste del 0,9% del PIB hasta 2028. El organismo rebaja una décima hasta el 2,2% su previsión de crecimiento para España este año y eleva al 2,6% el déficit por las medidas tras la guerra de Irán. Los contactos negativos de Antivirus podrán recibir visitas. Las dos pacientes de Barcelona y Alicante y los 13 pasajeros del buque aislados en el Hospital Gómez Ulla deberán realizarse una nueva PCR la semana que viene y, si da negativo, se reencontrarán con sus familiares llevando un traje de protección EPI. Coldo García, ex asesor del ministro de Transportes, José Luis Ábalos, se ha acogido a su derecho a no declarar ante el juez de la Audiencia Nacional después de haber sido citado por el informe de la UCO de la Guardia Civil sobre la compra de material sanitario. El ministro británico de Sanidad ha anunciado su dimisión en el cargo en un movimiento que recrudece la crisis en el seno del gobierno laborista de Keir Starmer y lo perfila como posible rival. Es todo.

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0: Son las 11 de la noche.
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4: Muy buenas noches y bienvenidos al programa número 28 de Globeros, el espacio dedicado al ciclismo en Vive Radio. Tenemos una hora por delante para hablar de muchos temas, de diversos temas, y el primero que abordaremos será la Vuelta a Burgos femenina, que se disputará en una semana, es decir, a partir del próximo jueves, viernes, sábado y domingo de la próxima semana, y que aglutinará a muchas de las mejores ciclistas del panorama internacional. Paula Blasi, Van der Breggen, Lorena Wives, en principio están preinscritas y por lo tanto quizás podamos o vayamos a poder disfrutar de todas ellas. Para hablar de esta Vuelta a Burgos femenina charlaremos con Sonia Martínez, la directora de la carrera burgalesa, que nos hablará de los pormenores de la competición. Como siempre, posteriormente tendremos a Martín Mata, que nos visitará en su sección a Salto de Mata y nos hablará del éxito de su equipo, el SP Tour, en Gravela, que es una prueba de gravel que se disputó el pasado fin de semana en Rincón del Soto, la localidad riojana de Rincón del Soto, donde los miembros del conjunto burgalés no se bajaron del podio. Nos lo explicará Martín Mata. Posteriormente, para continuar con el tema del gravel, hablaremos con José Manuel Valdemoro, nuestro mecánico de confianza de Más Bici, de la evolución que han tenido las bicicletas de esta modalidad, sobre todo en cuanto a los anchos de rueda, y que cada vez se asemejan más a los anchos de rueda y a las ruedas de una mountain bike. Él, los de José Manuel Valdemoro, nos lo explicará. Y por último, también tendremos una sección de nutrición, o nuestra sección de nutrición, con nuestra nutricionista habitual, Andrea Arnaiz, de Umami, que nos hablará de cómo nos debemos o cómo debemos adaptar nuestra nutrición cuando practicamos ciclismo en condiciones extremas, bien de calor, de frío o de altitud. Nos ajustamos el casco, echamos un trago de agua a nuestro botellín y comenzamos el programa hablando con Sonia Martínez y esa Vuelta a Burgos femenina.

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0: Y os lo decíamos en la presentación del programa, que íbamos a hablar de la Vuelta a Burgos femenina, que empieza el próximo jueves, es decir, en una semana. Pero vamos a hablar ya un poquito de los pormenores, porque se presentó el martes, se presentó hace dos días, y tenemos para hablar de todo ello a Sonia Martínez, que es la directora de esta Vuelta a Burgos femenina. Sonia, muy buenas noches.
1: Hola, buenas noches, ¿qué tal? ¿Cómo estáis?
0: Nada, que lo que decíamos, en una semanita ya os metéis en harina, como se suele decir, ¿no? Y supongo pues que bueno, ya todo preparado y todo dispuesto para ver otra vez un bonito espectáculo, ¿no?
1: Eso es, sí, arrancamos el próximo día 21 de mayo desde un escenario emblemático, como no podía ser de otra manera, que es nuestra Catedral de Burgos, y pues casi todo preparado. Todavía tenemos algunos flecos por ahí pendientes, pero sí, esperemos que esté para ese día todo preparado.
0: Bien, nos vamos otra vez a una vuelta en la que hay un poco de todo, una vuelta equilibrada, una vuelta en la que pueda haber llegadas masivas, oportunidades para gente rápida. Luego está, digamos, ese desenlace en Neila. Habéis querido otra vez, pues bueno, que haya un poquito de todo, para todos los gustos y para todo tipo de corredoras, ¿no?
1: Eso es, sí, hemos intentado diseñar un recorrido de estas cuatro etapas equilibrado, exigente y creemos que un poquito completo, pensado eso para que la carrera esté abierta desde el primer día y se resuelva por las diferentes movimientos y diferencias que puedan surgir en cada una de las etapas.
0: Lo solemos decir también en otras ediciones, es decir, el bloque español, digamos, de carreras World Tour concluye en Burgos, venimos de Vuelta a España y Chulia viene luego Vuelta a Burgos, es decir, un poquito entre todos también os tenéis que complementar, porque claro, en poco tiempo las corredoras tienen que afrontar un bloque muy importante de carreras aquí en España, ¿no?
1: Eso es, sí. En este año, dentro del 2026, el calendario World Tour está formado por 28 eventos en 11 países y 3 continentes diferentes, conformando 77 días de carrera. Y efectivamente, el bloque español es el bloque que está ahora en el mes de fines de mayo, y mañana justo empezará la Itzulia y con la Vuelta a España, que ha sido a principios de este mes, y nosotros somos los que cerramos este bloque de carreras del calendario World Tour internacional.
0: Una vez más, podremos ver, pues bueno, a lo más granado, como se suele decir, o a lo mejor del pelotón internacional femenino. Ya han saltado nombres, ya hay nombres, está el nombre de Paula Blasi, de Van der Breggen, de Wibes, es decir, preinscritas, como se suele decir, están todas. Ahora vamos a ver lo que pasa luego con la inscripción final, ¿no?
1: Eso es, sí, intentaremos que volvamos a ser otra vez el epicentro del ciclismo femenino internacional, acogiendo a las mejores ciclistas del pelotón. Y en la prescripción, efectivamente, están todas esas corredoras, pero hasta que no estén aquí el miércoles 20 en la presentación de licencias, pues habrá que esperar.
0: Como hemos dicho antes también, habrá oportunidades un poco para todo. La primera etapa, pues probablemente una llegada masiva. La segunda ya es un final con un poquito más de picante, ¿no? Se podría decir. La tercera etapa también puede ser para gente rápida. Y luego esa cuarta, que evidentemente hay las líderes y las escaladoras, serán las que manden. Pero bueno, puede haber tres llegadas masivas en un inicio, pero que son diferentes las tres, ¿no?
1: Eso es, sí. Tenemos este año las cuatro etapas claramente diferenciadas. Empezamos, como has comentado, en la jornada inicial dinámica en Burgos para abrir la competición, en una previsible llegada al sprint, la Avenida de los Derechos Humanos. La segunda etapa es claramente táctica, no tiene grandes dificultades montañosas. En la primera sí, había tres puertos de montaña, que es el Alto de Rebolleras, Coculina y Ermita de las Mercedes. Por lo tanto, será la primera etapa de media montaña con esos tres puertos de tercera categoría. La segunda, pues esperemos que el sprint sea reducido y sobre todo eso es una etapa táctica y una jornada marcada por el viento en el territorio vitivinícola del sur de la provincia de Burgos. Y después la tercera etapa, pues tenemos habrá un componente selectivo, que es ese doble paso por el Alto de Bocos, que yo creo que es un terreno quebrado que hace que una jornada propicia para los ataques y en el que las corredoras de la general empiecen a posicionarse para la última etapa y decisiva, que es el final en las Lagunas de Neila, que es la etapa reina, y donde previsiblemente se decidirá la clasificación general.
0: Sí, porque además eso, en esa última subida a Bocos, al final es a menos de 14 kilómetros para la meta, y ahí sí que la gente fuerte se puede empezar a mover, ¿no?
1: Eso es, ese es el punto fuerte de esa tercera etapa, en el que el desenlace llegará tras ese doble descenso a Medina de Pomar y lo que hay que añadir un componente técnico y táctico bastante importante en esos últimos kilómetros.
0: Y hablábamos antes de nombres, está claro que el que está de moda ahora es el de Paula Blasi, pues bueno, sería un honor el poder contar y sería un gusto poder contar con, pues bueno, con la actual ganadora de la Vuelta a España y digamos la ciclista de moda en estos momentos, ¿no?
1: Efectivamente, ahora yo creo que no ha nacido una ciclista referente en España, que es lo que yo creo que también necesita el ciclismo, ya que vive un momento histórico el deporte femenino y el ciclismo también. Y con ese referente a nivel nacional de esa corredora, que ha sido la primera española en ganar una vuelta, bueno, no, ha ganado ya la Amstel Gold Race pues, esta temporada, o sea que lleva una temporada estupenda, con lo cual estaríamos encantados de que estuviese aquí en la Vuelta a Burgos.
0: Barriendo también para casa, tendremos también a Sara Martín, una Sara Martín que sigue Movistar, que sigue en equipo World Tour y que yo creo que cada año va dando pasitos adelante. Y a la Arandina la tendremos también aquí, pues bueno, como esa ciclista de casa y esa ciclista en la que cruzamos los dedos siempre para ver si puede dejarse ver o hacer algo bonito.
1: Efectivamente, para nosotros es un honor tener a la campeona de España y que luzca ese mayor de la bandera española aquí en nuestra carrera durante toda esta temporada. Y efectivamente, como dijo ya ayer en la presentación, para ella es su carrera, la carrera de casa, con lo cual nosotros la hemos visto crecer desde que competía en categorías cadetes inferiores hasta ahora que está en la élite del ciclismo mundial.
0: Uh-huh. Y una carrera de casa que se ha ido haciendo cada vez más grande y más grande, que empezó, pues digamos, sin hacer mucho ruido y que ahora mismo, como tú misma has dicho, Sonia, pues bueno, se convierte en cuatro días, pues en eso, en una semana, en el epicentro del ciclismo mundial femenino, todo lo que ha evolucionado, ¿no? Esta carrera y todo lo que ha ido creciendo esta carrera desde esos inicios.
1: Sí, efectivamente, parece que fue antes de ayer, cuando empezábamos en el 2015, por aquel entonces teníamos solamente un formato challenge en el que, como ya sabéis, las corredoras pueden disputar las etapas que quieran y abandonar pudiendo salir al día siguiente. Y lo que, bueno, pero tienen que, para poder hacer la clasificación general, tienen que haber finalizado todas, obviamente. Después ya, eso solamente teníamos dos etapas. Después ya en las posteriores ediciones, del 16 al 2018, fueron tres etapas. En el 19 pasamos ya a tener cuatro etapas y formamos parte del calendario internacional femenino de la UCI, pero primero en la categoría 2.1. Y después, a partir del 2020, que no pudimos hacer la carrera por la pandemia, pasamos ya a la máxima categoría World Tour y desde entonces estamos ahí en ese calendario internacional del World Tour.
0: Bueno, y aquí hemos visto ganar a Van Bleuten, a Demi Vollering, a Lorena Wiebes. Bueno, por aquí han pasado, o el podio de la Vuelta a Burgos lo han pisado, pues algunas de las mejores ciclistas de la historia, podríamos decir incluso.
1: Sí, la verdad es que estamos muy orgullosos del palmarés que está teniendo, que más estamos teniendo en los últimos años, y ojalá que este año también triunfe y se lleve ese mayor morado, una de las grandes del ciclismo femenino.
0: Uh-huh. Supongo que eso, el que haya crecido tanto, que se ponga tanto, el que sea un foco o que se haya convertido en un foco del ciclismo femenino, hace también que el trabajo se haya multiplicado también para todos vosotros, ¿no?
1: Pues sí, la verdad es que cada año es un reto poder organizar una carrera ciclista, para cada año las exigencias son mayores, sobre todo en materia de seguridad, lo cual es nuestro primero quebradero de cabeza, la seguridad de las ciclistas, y poder ofrecer eso, una carrera lo más segura posible para todos los participantes, en este caso de la prueba.
0: Bueno, y otra cosa también, para que en Diputación, que son además los organizadores, que estén contentos, también se puede ver o se puede ofrecer pues todo lo que ofrece la provincia, todos los rincones que hay en la provincia, y tiene pues bueno esa doble vertiente que tiene lo deportivo, más luego pues digamos esa mano tendida al turismo y a enseñar provincia y a enseñar todo lo que tenemos en Burgos, ¿no?
1: Eso es, sí, el objetivo es claro, por un lado es ofrecer un espectáculo deportivo del más alto nivel y por el otro lado, como has comentado, seguir posicionando a Burgos como un referente internacional del ciclismo femenino y también poder hacer una combinación entre competición y patrimonio, combinando patrimonio, paisaje y exigencia deportiva.
0: Porque además en estas cuatro etapas también pues podemos ver cuatro sitios distintos o cuatro partes distintas de todo lo que es la geografía burgalesa.
1: Efectivamente, sí. La primera etapa es Burgos Eclipsa, en alusión al eclipse o a ese fenómeno astrológico que tendrá lugar este verano en nuestra provincia, que es el 12 de agosto, y es una forma de vincular el evento deportivo con este acontecimiento único que también proyectará a Burgos a nivel internacional.
0: Luego ya eso, Viñas, la Sierra, bueno, un poquito todo, que podéis enseñar un poquito todo, y se puede dar espectáculo tanto en un sitio como en otro. Como dices, lo importante, la seguridad, que no haya caídas, y luego, bueno, pues eso, que haya un bonito espectáculo y que esas grandes o que esos grandes nombres puedan brillar aquí en estas carreteras.
1: Eso es, intentamos mostrar también nuestro territorio a través de los paisajes, desde todo, vitivinícolas, en el norte de la provincia con paisajes impresionantes, riquezas naturales, patrimonio de todo lo que tenemos en Burgos, y ofrecer a través de este escaparate un reconocimiento internacional de la provincia.
0: Sonia, pues nada, que seguro que vamos a disfrutar todos del espectáculo, también de las imágenes y, como decimos, de la provincia, que esperamos que todas esas estrellas brillen en las carreteras de Burgos, que nos den un gran espectáculo y que, como se suele decir, que gane la mejor. Muchísimas gracias por atendernos y nada, estaremos muy atentos la semana que viene a lo que pasa en esa vuelta a Burgos. Muchas gracias y buenas noches, Sonia.
1: Gracias, buenas noches a todos y os esperamos en las carreteras animando a las ciclistas, como dijo ayer Sara Martín en la presentación.
0: Eso muchas gracias. Es, eso es, gracias.
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0: Martín Matacabello, muy buenas noches.
7: Hola, muy buenas noches.
0: Casi, ganáis las carreras a pares, ¿eh?
7: Bueno, sí, bueno, hemos empezado.
0: Carrerón en Rincón de Soto, en La Rioja.
7: Eso es.
0: Gravela,
7: hemos estado este fin de semana pasado disputando, disfrutando y echando una mano en una carrera que ya la conocí el año pasado. Me enamoró la carrera, la prueba, la organización, aunque el año pasado fue, por el tiempo, fue aquello...
0: Mucha agua, ¿no? Es que cayó el año pasado.
7: Y frío, fue agua con frío.
0: Este año no,
7: este año daba malo, la previsión era que iba a llover el fin de semana, pero según nos íbamos acercando los días, iba bajando la probabilidad, y luego el organizador me dijo el sábado que no nos íbamos a mojar.
0: Bueno, pues
7: quedaban lluvia a la mediodía, y hizo una mañana cojonuda.
0: Echando una mano además a Lela, porque también es una prueba solidaria, ¿no?
7: Eso es.
0: Para recaudar fondos. Segundo, Asier en Élite. Segundo tú, en Master 40. Quinto en Master 40 también, el Jabalí que estrenó bici.
7: Eso es.
0: ¿Y el chaval?
7: Iván ganó en su 23.
0: Lo que pasa es que no había clasificación como tal sub-23.
7: Sí,
0: no
7: se pararon. En principio nos dijeron.
0: El sub-23 lo hicieron todo junto.
7: Sí, en principio nos dijeron que subíamos al podium, que Iván subía al podium como primer sub-23, yo como segundo Master 40, que ya me estoy quitando años, Master 40, Asier como segundo élite. Y luego no se pararon las categorías, entonces Ivancillo no subió. Pero bueno, Asier subió. Segundo élite, yo también subí, segundo Master 40.
0: Hemos visto fotos.
7: Y bien. Nos faltó el subir al podium final, porque realmente la clasificación de carrera, yo hice cuarto y Asier quinto.
0: Pero ¿sabes? Asier, me estabas contando antes, ¿no? Que si no llega a tener problemas mecánicos, que los ha tenido.
7: Sí.
0: Podía haber quedado...
7: No, seguro. Asier estaba, si no para ganar la carrera, para disputar el podium, seguro. Para llegar con Aymar y con Bruno, seguro que había llegado.
0: Bruno, un chaval de Zaragoza, ¿no? Que fue el que ganó. Bueno, Aymar ahí no disputó, ¿no?
7: Eso es. La carrera son 100 kilómetros, 1.600 metros de desnivel y tiene dos subidas muy largas. Pues ya en la primera subida ya se marcharon. Los tres corredores que llegaron en cabeza, se marchó Bruno, se marchó Aymar, otro corredor que no conocía y se marchó Ivancillo con ellos.
0: Pues mira, Iván les ya está recuperado la rodilla y todo,
7: Sí, yo les iba viendo que yo me descolgué un poco de ellos, iba cuarto y les iba viendo por las recurvas del puerto, no quinto, porque Iván iba a su rueda cuarto, iba Ivancillo con ellos. Digo, mírale, ¿cómo va el chaval?
0: Pues mira.
7: Sí, sí, haciendo una gran carrera, aguantándoles, y ahí ya venía cortado Asier, porque en el kilómetro, pues cuando empezó el puerto, lo primero más jodido, ya en el kilómetro 10-15, se le saltó la cadena, le empujé yo un poco a ver si podía meter la cadena con la mano, pero...
0: Se le sale el plato, ¿no? Digo, para decir a los oyentes, sí, se le sale el plato, sí. Lleva monoplato y se le salta el plato.
7: Asier lleva una bici de gravel monoplato, un plato 46.
0: ¿En cuanto tuerce la cadena un poco?
7: Con guía cadenas, ¿qué tal? Y con los baches, cuando pilla un bache fuerte y fuerza... Se salta por arriba la cadena, se salta.
0: A ver si va a ser que aprieta mucho.
7: Pues aprieta con cojones. Y la semana pasada le dije yo, cambia la cadena, que cuando están un poco estiradas se salen. Sí. Llevaba cadena nueva.
0: Y nada.
7: Y aún así se le salió la cadena. Yo le empujé, no pudimos meterlo, paró, tuvo que... se hizo un nudo la cadena.
0: Igual hay que cambiar ahí todo ya entonces, ¿no? Te digo que generalmente cuando ya vuelve a saltar... Igual hay que cambiar también piñones y,
7: pues no lo
0: y
7: sé,
0: el plato.
7: Ya le dije ayer, digo, ¿qué vamos,
0: no entiendo nada,
7: ¿qué vamos a hacer? ¿Qué vamos a hacer así? Digo, porque digo, tienes que buscar una solución para esto.
0: Porque esos monoplatos llevan dientes más largos, ¿no? Sí. Generalmente, para, sí, que no, para evitar eso también.
7: Eso, claro, los monoplatos llevan los dientes más largos, más puntiagudos, y no se suele salir la cadena. A mí el año pasado se me salía la cadena, cambié la cadena y mano de santo. Pero Asier dice que ha cambiado la cadena y... A ver si no la ha cambiado por una nueva, está espabilado. La ha cambiado por una que tenía en casa.
0: Ya ha puesto otra que tenía por ahí. Asier,
7: cadena nueva. Dije cambiar la cadena, pero era nueva. Y joder, que se le hizo un nudo, tuvo que parar, porque cuando llegó me enseñó las manos llenas de...
0: Sí, bueno, y suerte que se le hizo un nudo y no partió la cadena, ¿o no?
7: Y
0: si no...
7: estuvo un buen rato, porque luego Chamo me preguntó, yo entre cuarto y el quinto, yo no, sí, le vi, y entró más tarde que yo. Y luego me preguntó, ¿cuánto ha sacado de media? Y yo le dije, mire los datos... Y le dije, he sacado 29,5 de media. ¿Y sabes lo que sacó Asier entrando 6 o 7 minutos detrás mío?
0: ¿Cuánto? 30.
7: 30 de media. 29,9. O sea que fue muchísimo más rápido que yo, pero estuvo más de 10 minutos parado intentando arreglar la bici.
0: La temporada pinta bien, ¿eh? ¿O qué?
7: Para sí, sí, ya estábamos que a ver cuál es la próxima que vamos a hacer de gravel.
0: ¿Cuál es la próxima?
7: Que el jabalí quiere correr más de gravel.
0: Sí.
7: Sí, sí.
0: Hay que traerlo aquí otra vez a ver si esto es real o no es real ya.
7: El jabalí estrenó bicicleta de gravel.
0: Y bien.
7: Allí, bien. Quinto, acabó la carrera.
0: Quinto Master 40.
7: Sí, sí, sí. Acabó. Digo, ¿qué tal? Me dice, joder, que me ha gustado.
0: Otro que aprieta poco también.
7: Dice, que me ha gustado. Es que es una... No sé, yo digo, el gravel está de moda. El gravel mola. El gravel cuando vas con ello mola. Porque yo con la bicicleta de montaña por caminos me aburro.
0: Sí, claro. En cuanto cogéis pista o algo, que te tienes que aburrir, claro.
7: Me aburro.
0: Y aquí no.
7: Y aquí no.
0: Porque vas mucho más deprisa, claro.
7: Eso es. Y vas deprisa y vas acoplado y la bici corre muchísimo. Y luego ya, si te metes por un senderito con estas bicicletas...
0: Yo creo que lo chulo es decir, cada uno, claro, a su nivel, pero lo chulo es cuando vas en gravel, esa sensación de velocidad que te dan los caminos que no la llevas, evidentemente.
7: Con la de montaña.
0: Yo no voy a esa velocidad a la que vas tú, pero no sé, ir a 25, 26, 27, 30 por hora por un camino en llano da una sensación que no la tienes con el
7: con la de montaña.
0: Tú en cambio, pues bueno, a 40. Yo he visto, pues eso, vosotros en llano tenéis que ir más o menos a 40, 30 y sí, muchos 40.
7: Sí, 40 y bajando más rápido, bajando.
0: Sí, pero yo digo que en un llano, en estos llanos, sobre todo que por aquí hay unos cuantos.
7: Sí, sí.
0: Ahí a 40 vais vosotros fácil.
7: Sí.
0: Y esa sensación, a mí esa sensación me gusta. Tengo sensación de ir más rápido y luego el tema del gravel también, tú te das una vuelta con la bicicleta de gravel y luego dices, bueno, pues me voy a ver si subo esto por aquí, te coges carretera y tampoco penaliza tanto la bici de gravel de la carretera.
7: No, es una combinación muy buena.
0: Sobre todo para globeros, ¿eh? Yo ya no digo gente como vosotros que anda tanto y tal, pero para globeros que luego sales de un camino, te payentes un poco por la carretera y luego te vuelves a meter otra vez a la senda.
7: Está muy bien.
0: Está muy bien.
7: Está muy bien. Y para entrenar, está muy bien. El otro día me fui yo con Ivancillo y quedamos con la de gravel el viernes antes de la carrera y nos hicimos la vuelta que llamáis la vuelta de la morcilla y sí, los modúvares con la de gravel por la carretera.
0: Claro.
7: ¿Por qué? Porque había llovido antes, estaba el camino mojado, entonces ya nos daba la opción de ir por camino o ir por carretera.
0: Y luego yo creo también que las organizaciones ahora sí también, es decir, entienden que las pruebas de gravel son de gravel, que se llevan unas bicicletas generalmente sin suspensión, que no están preparadas para ir por ciertos sitios, y ya se hacen pruebas de gravel, porque sí, ha habido veces al principio, sobre todo cuando empezó todo esto, que había pruebas de gravel que eran para ir con una bici de montaña de doble suspensión casi.
7: Pero aún así sigue habiendo encerronas, que llamamos, sí, ¿vale? La traca que ha sido hace 10 días, sí, hablaban de que hay sitios jodidos. Que hay sitios jodidos, porque claro, estamos hablando de que si la traca son la de 200 kilómetros, hay que meter por algún lado, ¿sabes? No todos los 200 kilómetros son pistas.
0: Lo que pasa es que estarás de acuerdo conmigo que son bicicletas preparadas, pues para ciertos terrenos hay que tener mucho cuidado. Vosotros además que vais tan deprisa, yo me puedo bajar, puedo ir tal, pero vosotros que vais compitiendo al final...
7: Pero es que ha mejorado mucho.
0: Sí.
7: Es que yo, por ejemplo, con la bici de gravel hace 2 años no iba como voy ahora.
0: Yo nos decía también, por ejemplo, Raúl, que también hace gravel,
7: sí,
0: Raúl Castrillo,
7: sí,
0: que al final también ya balones mucho más anchos. Se juega también con vosotros, hacer. Vosotros jugáis con tema de las presiones, de llevar el... ¿cómo se llama? La espuma que lleváis dentro, el mus que lleváis dentro, que también os da... Mira, yo eso lo entiendo.
7: Te voy a enseñar una foto con las ruedas que he corrido yo este fin de semana.
0: ¿Con cuánto corres tú? ¿40 o 40 y... o 38?
7: De,
0: ¿con
7: de,
0: cuánto?
7: ¿De cubierta?
0: Sí.
7: De cubierta he puesto 45.
0: 45.
7: 45. Pero con esta llanta me da 50 de balón.
0: Ya, te he visto, te vi en las fotos el fin de semana con las de bastones.
7: Entonces, estamos hablando que este fin de semana he corrido con unas ruedas de palos.
0: Eso mola muchísimo, ¿eh?
7: Es una fardada. Me decía Imar Zubeldia, joder, qué guapo. Digo, esto es para fardar.
0: A mí me recuerda la época de Indurain y todos estos que iban con los bastones, con...
7: No nos nos vayamos del tema. Lo que quiero decir...
0: Dime.
7: Yo tuve este modelo hace 2 años.
0: Sí.
7: Hace 2 años. Y le vendí.
0: Las ruedas,
7: dices. Las ruedas. Porque eran más estrechas, llevaba cubierta más estrecha y notaba más los baches. Eran unas ruedas muy rígidas y notaba mucho los baches.
0: Ahora, como lleva más balón, ¿no?
7: Esta rueda tiene 30 milímetros de ancho interno, que es el mismo ancho que llevo en la bici de montaña.
0: Sí.
7: Lleva el mismo ancho. La de gravel. Que la de montaña. Tiene 30 interno, 36 externo y puedo montar una cubierta de 45, que al tener tanto ancho me da un poco más y me da 50 de balón.
0: Pero estarás conmigo que bicicletas de antes 45 ni las horquillas daban para...
7: No daba.
0: Los pasos de rueda no daban
7: no
0: para
7: daba.
0: 45.
7: No daba.
0: Y ahora ya...
7: Ahora todas las de gravel están para 50. Entonces, claro, por eso ha mejorado. Tenemos más paso de rueda.
0: Vais más cómodos.
7: Podemos meter más balón, quitar un poco de aire y... Se notan muchísimo menos los baches.
0: Los brazos, supongo vosotros, que vais tan deprisa. ¿Lo bueno, tenéis que notar o qué? ¿O no?
7: Duele todo.
0: Sí.
7: Aquí, joder, estamos hablando de competición y te duele todo. Te duele las muñecas, los brazos, las lumbares, todo. Duele
0: el
7: todo.
0: Alma.
7: Sí, duele.
0: El alma.
7: Pero por eso te decía que ha mejorado mucho la tecnología del gravel en 3-4 años.
0: Están sacando ya suspensiones y todo, suspensiones con poco recorrido, con tal, pero hay muchas ya bicicletas de gravel que las están intentando sacar o las están sacando con horquilla.
7: Sí, pero no llega. Yo no he visto al público.
0: Yo
7: no,
0: prototipos he visto.
7: Claro, sí, en ferias yo he visto.
0: Y luego yo sí he visto alguna bicicleta, algunas marcas. Yo, por ejemplo, he visto alguna BH que no es que lleva amortiguación atrás, sino que lleva también, no sé, un sistema
7: sí,
0: como para.
7: La BH tiene un. Atrás tiene como un basculante, un pequeño sí, basculante que le hace que oscile un poquito. Y aparte de flexar el carbono, ese basculante hace que los tirantes flexen se oscilen.
0: Entonces, eso supongo para gente como vosotros y todo eso, pues eso tiene que ir.
7: Pero en competición no se llevan.
0: No. Claro, ¿sabes? Porque eso penalizará un poquito eso.
7: Porque es menos rígido. Ahí pierdes un poco de rigidez. Todo lo que pierda rigidez, pierdes vatios.
0: Hay que arreglar lo de Asier, entonces.
7: Joder, que no sé, yo le dije ayer, digo, Asier, a ver qué hacemos, que estamos ya buscando la siguiente...
0: ¿Siguiente carrera cuál va a ser?
7: Pues este fin de semana vamos a ir a Oña.
0: A la mountain bike.
7: Vale, a la minería de Oña, sí. Vale. Ya pasamos...
0: El circuito...
7: No, Oña se salió del circuito.
0: Se salió del circuito,
7: sí,
0: lo hace...
7: Se salió, lo hace por su cuenta.
0: Es verdad, sí, sí.
7: Lo hace
0: sí,
7: por
0: sí,
7: su cuenta, el sábado hace una cronoescalada, una pequeña cronoescalada, y el domingo hace la prueba de...
0: Ah, hay dos, entonces.
7: Sí, cuando se salieron quisieron ampliar un poquito el fin de semana. Y el sábado hacen cronoescalada... Pequeña, una no sé si es sí, kilómetro y medio.
0: Pero bueno, para dar ambiente allí, para que
7: haya ambiente para que la gente vaya ya desde el sábado, lo hacen el sábado.
0: ¿Vais y volvéis, no? ¿O no?
7: No corremos, solo hacemos el domingo.
0: Ah, vale,
7: porque
0: vale.
7: Puedes elegir. ¿Sabes?
0: Puedes hacer solo el domingo,
7: claro,
0: la carrera.
7: Claro, me dicen, oye Martín, ¿vienen los 2 días? Digo, no, es que los 2 días tengo que hacer.
0: Hay que conciliar.
7: Claro, hay que hacer noche allí y digo, no, corremos el domingo y suerte que corremos el domingo.
0: Igual estáis para disputar allí o qué.
7: Hombre, allí sí vamos con todas. Vamos a estar a intentar estar adelante, intentar subir al cajón. Se nos da bien, en Noña llegan un par de años.
0: Buen terreno hay allí para hacer.
7: Sí, un terreno muy guapo, muy guapo. Y unas montañas.
0: Ahora tiene que estar bonito con todo. Tú en estas tormentas que hemos tenido.
7: ¿Tormenta?
0: Digo yo que tiene que estar. Chulo para vosotros.
7: A ver si deja de llover de una santa vez, me cago en él.
0: Para otra gente no. Hay gente que se le salen las patas para afuera cuando coge terrenos de esos.
7: No, a nosotros nos gusta que esté. Que esté mojadito, nos gusta. Nos lo pasamos bien. Pero claro, una cosa es que esté mojado, que haya barro para disfrutar, y otra cosa es ya.
0: Eso, ya. Barro.
7: Barro, lluvia.
0: ¿Vais los cuatro?
7: No, sabes que mountain bike.
0: El jabalí tú.
7: El jabalillo. Y normalmente Iván, pero Iván este fin de semana no puede. Entonces vamos a los fijos. Jabalillo a ver si nos revolcamos por ahí.
0: Que os gusta el barro, a vosotros sí que os gusta el barro. Estos son un poco más finos.
7: Sí. Y estamos pensando en buscar una de gravel, que igual hacemos una Copa España que hay en Astorga. Y en Astorga hay Copa España, no he mirado el día, no sé si es en junio. Igual
0: estáis picados con el gravel.
7: Sí. Es que nos está molando. Y vamos todos, vamos cuatro, se nos da bien, vamos como equipo y mola mucho.
0: Tienes que subir como equipo luego, mejor equipo.
7: Eso dije yo, digo, hemos ganado por equipo.
0: Claro.
7: En el vídeo digo, hemos ganado por equipo, fijo.
0: Eso está seguro.
7: Sí, eso es seguro.
0: ¿Y nos lo dieron?
7: No había clasificación por equipos.
0: Hay que mirar eso entonces,
7: ¿eh? No había.
0: Bueno, entonces la siguiente, eso, Oña, y luego ya iremos viendo.
7: Sí, Oña, luego tengo compromisos familiares y el último fin de mayo nos vamos a Espinosa Pineda.
0: Ah, bueno, claro.
7: Vete entrenando, ya te lo dije.
0: Tengo comunión. Eso no,
7: ya. No,
0: a ver.
7: Me ha salido comunión.
0: Te voy a decir una cosa, es verdad que tengo comunión, pero yo me lo estaba pensando. Yo creo que no llego yo de Espinosa a
7: Escúchame, Pineda. ¿Tienes comunión el sábado?
0: Sí, tengo comunión el sábado.
7: Bueno, pues lo hacemos el domingo.
0: De Pineda, que será peor todavía.
7: No lo sé. Yo creo que es más fácil.
0: Pero conociéndome yo un poquito, hombre, teniendo ya comunión el sábado, el domingo igual tengo el cuerpo para ir a subir al castillo. Y no ir de. ¿Será más duro, no? De Pineda a Espinosa que de Espinosa a Pineda, ¿o no?
7: Es que no lo sé. Yo creo que.
0: Es que os vais a pegar una chaqueta buena. Me han dicho que viene además gente que anda bien.

0: rueda de atrás, yo nada. Tendré que poner, no sé qué es lo que llevan en la rueda de atrás, pero la rueda de atrás llevan una especie de
1: motor. Sí, en el buje llevan el...
0: En el buje, sí. Y se les ve. Llevan una bici normal, un cassette normal, un cambio normal, un grupo normal, pero llevan eso. Y les ves y dices, madre mía.
1: Y el motor va en el buje, ¿eh? Claro.
0: Correcto.
1: La batería va en el cuadro, se le ve una batería en el cuadro. Sí. Hay kits de esos, se venden... Mis amigos de Vikings en la tienda ponen kits de esos de motor, pero puf, muchísimos.
0: En nada.
1: Ahí voy algunos días y digo, pero cómo, pero esto, estoy montando este motor en este cacharro, me dice, vale más el motor
0: que el cacharro,
1: que la bicicleta, que el cacharro.
0: Bueno,
1: es lo que nos ha tocado vivir, como me decía el jabalí, es que es lo que me ha tocado vivir, me habéis inducido a esto del gravel y es lo que me ha tocado.
0: Tenemos el vídeo que no le gustaba nada, pero bueno, ya se lo diremos, otro día que venga se lo diremos, pues, pero bueno.
1: Recuérdaselo, que con el pepino que se ha echado de Willier de gravel, ya verás cómo le está gustando.
0: Es que entonces no tienes que contar a ver cómo os va Noña. Si os va muy bien en Oña, entonces que se venga el jabalí también, el próximo.
1: Vale.
0: Si os va muy bien, bueno,
1: y aunque no. Y si no también, bien, ¿qué si cojones? No, también.
0: Claro. Si le gusta además venir. Y además eso, le picamos con lo del gravel.
1: Claro.
0: Muy bien. Pues Martín, que como siempre, casi un placer, que además nos alegramos que os vaya tan bien y que estéis todos en el podio, y que nada, que seguro que no os bajáis en Oña.
1: Esperemos que no.
0: Muy bien.
1: Vamos a ello.
0: Buenas noches y muchas gracias.
1: Venga, buenas noches.

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0: Bien, y continuamos con el programa, continuamos con nuestra sección de mecánica y de material, y por lo tanto está con nosotros José Manuel Valdemoro de Más Bici. José, muy buenas noches.
1: Buenas noches.
0: Le hemos cogido el testigo a Martín, que acabamos de estar hablando con Martín, y nos hablaba, bueno, de esa carrera que ha estado, de la Gravela, o Gravela, que ha estado en el Rincón de Soto, esa carrera de Gravel, y nos decía todo lo que habían cambiado las bicis de Gravel, y que se habían hecho más cómodas. Es así, ¿no? Es sí. Decir, ha habido una evolución bastante grande en los últimos años, ¿no? Con las bicis de Gravel.
1: Sí, así es. Al final la bici de Gravel entró aquí hace poco, como quien dice, ¿vale? Sí que es verdad que en otros países ahí nos llevan años de ventaja en el tema del Gravel, pero la evolución que hemos tenido, pues al final es notable, ¿no? En cualquier bicicleta que veamos. Pasos de rueda, anchos internos, o sea, ahí vamos viendo que han ido modificando para poder meter lo que el corredor necesita.
0: Antes prácticamente veíamos, no sé, eran bicicletas prácticamente de ciclocross, con otras geometrías igual un poco más cómodas, ¿no?, que las de ciclocross, pero al final eran bicicletas prácticamente de ciclocross, con ruedas mucho más estrechas, con todo eso, ¿no?
1: Sí, la de ciclocross es una bicicleta un poquito más incómoda, ¿vale?, porque es una bicicleta un poquito más agresiva y con cubiertas de... o tubulares. Al final en ciclocross se ha corrido mucho con tubular, y de ancho de 35.
0: Yo creo como mucho, además en el ciclocross yo creo que además está marcado, es el máximo de yo sí. No sé si es 32 o 35.
1: Sí, van con una galga y lo que ponga el neumático da lo mismo, pero te meten la galga y si te pasas de medida no puedes correr con ese neumático.
0: Y se tendía un poco a eso en el gravel, bueno, un poco más ancho, un poco más de cómodo el cuadro, pero claro, ha cambiado luego ahora todo muchísimo, ¿no?
1: Sí, vemos que al final la demanda del usuario lo que está buscando es más comodidad. ¿Cómo ganamos esa comodidad? O haciendo como las marcas que han metido alguna suspensión, o

0: realidades, lo podemos ver. O sea, antes hacías una ruta de gravel y era prácticamente camino parcelario y terreno bastante suave, ahora te meten por todos los sitios, por donde puedes ir con una bici montaña te meten con una bici gravel. Entonces también exigimos más al material. Entonces, por eso la evolución de los neumáticos y de esos pasos de rueda.
1: Bueno, incluso eso, lo que decíamos, lo que pasa es que yo eso sí que no lo he visto mucho por ahí, el tema de las suspensiones, que yo creo que ya hemos hablado otras veces, las suspensiones en los cuadros de gravel, que no es que estén ahora, que se vean muchos, pero ya se están empezando a poner.
0: Sí, hay bicicletas en el mercado que ya vienen con suspensión delantera, dependiendo de modalidades o de marcas, sacan sus propias suspensiones, pero por ejemplo RockShox y Fox tiene una suspensión específica para gravel que tienes 30 o 40 de recorrido, o sea,
1: muy
0: 3
1: poco
0: 4
1: recorrido,
0: centímetros,
1: ¿no? Bueno, eso también para los del peso y para los, todo eso tiene que...
0: Es más pesado.
1: Digo, ¿no? Que al final todo eso se tiene que notar en el... Un tipo de esa horquilla tiene que pesar mucho más que una horquilla normal.
0: Pesa más que una horquilla de carbono, porque al final llevamos un montón de piezas internas de aluminio, con las botellas, con las barras, llevamos aceite, entonces al final todo eso evidentemente tiene
1: que pesar. Yo sé si es verdad que por ahí no lo he visto. O sea, sí he visto algún modelo que yo lo he visto en alguna foto que salta en redes sociales, qué tal, pero yo... Lo que es verlas, las bicis esas no las sé.
0: Sí, yo tengo algún cliente que sí que lleva suspensión en una bici de gravel y la verdad que está contento. O sea, él lo que buscaba era comodidad, le importaba un poquito menos el peso y sacrificó el peso por la comodidad.
1: Bueno, iremos también viendo hasta dónde llega todo esto del ahora se está poniendo de moda, cada vez hay más competiciones, cada vez hay más gente que se está atreviendo, cada vez hay más... Que luego también es lo que llama, más profesionales que cuando lo dejan se pasan al gravel también porque les gusta el tema del gravel.
0: Y luego, pues eso, la grupeta que tengas, si tira más para gravel, si tira más para montaña, al final nos va a guiar un poco el que tenemos al lado. Es decir, claro, el no salir solo, el no rodar solo, y decir, pues bueno, el compañero se ha comprado una de gravel, pues yo me compro otra y sales con él.
1: Las marcas que están en juego a bicicleta han dicho otro apartado aquí para vender bicicletas. Las de montaña, las de carretera y las de gravel.
0: Otro hueco más.
1: Claro, por eso te digo, en cuanto aparte de las urbanas y aparte, te digo que ahí también lo han visto.
0: Sí, evidentemente había hoy un vacío que las marcas al final están mirando dónde está el vacío para poder solventar esa necesidad.
1: Y ya, claro, si gente como Bardet, como Alejandro Valverde, como tal, empiezan a hacer ya también gravel, pues bueno,
0: claro,
1: parece como que no.
0: Si ya te lo pone de moda un influencer o un profesional o es profesional, pues evidentemente va a tener mucho más tirón.
1: Así que no os caben las bicis en las tiendas, José.
0: Y los trasteros tampoco.
1: Nada, ni arriba ni abajo, ni que dobles ni que dejes de doblar, ¿no?
0: Así que no entramos.
1: Bueno. Pues nada, entonces, José, que como siempre, que ha sido un placer, que seguiremos hablando de otras muchas cosas, de lo que nos vaya viniendo en todo, en el mercado, en las novedades, en el material, en todo. Y que nada, que hasta el jueves que viene, entonces. Buenas noches.
0: Buenas noches.

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0: Bien, y para concluir con nuestro programa nos vamos a ir a nuestra sección de siempre, nuestra sección de nutrición. Y para ello pues nos vamos con Andrea Arnaiz de Nutrición Umami. Andrea, muy buenas noches.
1: Buenas noches, Roberto.
0: A ver, vamos a hablar hoy de un tema poco conocido, pero que es clave, como tú nos has contado anteriormente, en el rendimiento de los ciclistas. Y es el intestino

0: y su entrenamiento. Explícanos un poco entonces cómo de importante es entrenar el intestino y qué se hace, aunque nos suena un poco extraño todo esto, pero ¿a qué nos referimos exactamente con eso de entrenar el intestino?
1: Pues no es a que el intestino haga series ni curl de bíceps. Bueno, es normal que pueda sonar raro al principio, pero luego vais a ver que tiene todo el sentido del mundo. Igual que entrenamos los músculos o el sistema cardiovascular cada vez que salimos con la bici, también podemos entrenar el sistema digestivo para que este sea más eficiente durante el ejercicio. En ciclismo, especialmente cuando hay salidas más largas que se van de tiempo o de intensidad también, o en competiciones, el objetivo, sobre todo eso cuando nos vamos mucho de tiempo, el objetivo es ingerir grandes cantidades de hidratos de carbono por hora para poder mantener el rendimiento. Ya hemos hablado otras veces, por encima de las 2 horas y media a 90 por hora. 90 gramos por hora, quiero decir. El problema es que el intestino no siempre está preparado para absorber esas cantidades sin generar molestias. Entonces, bueno, entrenar el intestino consiste básicamente en acostumbrarlo progresivamente, poco a poco, a tolerar cada vez más cantidad de alimento, o mejor dicho, de hidratos de carbono, durante el ejercicio. Esto implica mejorar tanto la digestión como la absorción. Con ello se reducen luego posibles síntomas como la sensación de malestar o hinchazón, o incluso náuseas o diarrea, que seguro que alguno alguna vez le ha pasado. En ciclismo es menos común, pero sí, también puede ser.
0: Y la pregunta que nos surge a los ciclistas, a los globeros, ¿por qué es tan importante en ciclismo esto y no es tan importante en otros deportes?
1: Pues sobre todo es por la duración. En este deporte también pasa en otros, pero bueno, en ciclismo en concreto es muy habitual estar varias horas encima de la bici y esto nos obliga a meter más cantidad de hidrato de carbono durante el esfuerzo si queremos poder mantener el rendimiento. No es lo mismo que en un deporte que te vaya a durar una hora o un partido de 90 minutos, no tiene nada que ver. Entonces aquí el estar tanto tiempo nos obliga a meter más cantidad de hidrato. Entonces bueno, esto también puede pasar en otros, ¿no? En otros deportes, por ejemplo en medias o largas distancias de atletismo, de trail, de triatlón. Bueno, además durante el ejercicio intenso también tenemos que saber que el cuerpo reduce el flujo sanguíneo hacia el sistema digestivo porque prioriza los músculos, básicamente son los que más van a consumir. Entonces, bueno, ese flujo sanguíneo reducido en el aparato digestivo hace que el intestino funcione un poco peor, justo cuando más lo necesitamos, que es a la hora de poder absorber y digerir esos hidratos. Entonces, bueno, si no entrenamos esta capacidad, nos podemos encontrar con el típico problema de pues no me entra nada o las típicas molestias gastrointestinales que a veces nos obligan a bajar el ritmo o incluso a parar un momento o a abandonar. Entonces, bueno, es por esto que en ciclismo de resistencia un intestino que esté bien entrenado puede ser tan determinante como tener unas buenas piernas.
0: ¿De qué cantidades entonces, Andrea, estamos hablando? Porque muchas veces se recomienda comer y muchas veces ya nos has contado las cantidades, has dicho antes, por ejemplo, 90 por hora, pero no sé si ahora hablamos de una cantidad concreta, es decir, hay unas cantidades que tenemos que respetar, digamos.
1: Bueno, o sea, siempre que nos vayamos de las 2 horas y media es a 90 gramos de hidrato de carbono por hora, pero no todo el mundo está capacitado y también sabemos a día de hoy, y ya seguro que muchas de las personas que nos oigan estarán familiarizadas con que ya hay ciclistas que están tomando desde hace mucho tiempo cantidades mayores. Entonces, no es que tengamos que ceñirnos a una cantidad concreta, sino que cada uno puede ir luego subiendo poquito a poco las cantidades de hidratos de carbono que mete. Y ahora os cuento el truquillo. Bueno, antes siempre se hablaba de los 30-60 gramos de hidratos de carbono por hora, pero bueno, ahora ya, como decía, sabemos que se puede tolerar más. Pero lo que necesitamos saber es que el intestino tiene que adaptarse a ello. ¿Cómo funciona esto? Pues bueno, hay transportadores específicos para cada monosacárido, para cada hidrato de carbono, que es como realmente se absorben los hidratos, en forma de monosacáridos. En concreto, el de la glucosa, que tiene un nombre con palabrejo, bueno, se satura aproximadamente con 60 gramos de hidrato de carbono por hora. Y el de la fructosa, que tiene otro nombre con palabrejo, hasta hace un tiempo pensábamos que se saturaba a los 30 gramos por hora, por eso 60 y 30 nos daba 90 y nos quedábamos con eso, pero a día de hoy sabemos que es mucho más entrenable y que puede subir perfectamente de cantidad, pero eso se tiene que hacer poco a poco, porque requiere una adaptación fisiológica real. Y esto necesita tiempo, calma y entrenamiento. Entonces, por eso pasar de, por ejemplo, si estoy habituado a 40 gramos por hora y quiero pasar a poco a poco más porque estoy empezando a hacer tiradas más largas o competiciones más largas o me he apuntado a algo que se me va más de tiempo, eso lo tenemos que entrenar de forma progresiva durante semanas Y eso poquito a poco, y en entrenamientos, lo que hemos hablado siempre.
0: Como las piernas, ¿no? Como decíamos, no puedes pasar de hacer 30 kilómetros a hacer 100 en un día, pues no puedes pasar de ingerir 40 a ingerir, a querer que tu intestino pueda tolerar 90, por ejemplo, ¿no?
1: Eso es.
0: Eso hay que ir poco a poco.
1: Poco a poco.
0: Bueno, ¿cómo se entrena entonces exactamente el intestino? ¿Qué tendría que hacer un ciclista para eso, para entrenar el intestino y para que su intestino esté perfectamente entrenado cuando lo necesite?
1: Vale, decir de todos modos que hay un protocolo para esto, pero que la práctica real en realidad consiste en ver qué suplementos utiliza el ciclista, vale, estos. Ver, sobre todo yo lo que suelo mirar, aparte de la cantidad por hora que salga, las proporciones glucosa-fructosa, para poco a poco, o sea, se empieza normalmente cuando venimos de no necesitar tanta cantidad de hidrato de carbono o de no estar acostumbrado a cantidades muy grandes, se empieza con proporciones 2-1. Y cuando ya empieza 2-1, glucosa-fructosa. Y cuando ya empezamos a irnos a más tiempo o empiezo a necesitar más cantidad o quiero entrenarlo para poder tener disponible más energía, ahí es cuando empezamos a quito este gel 2-1 y voy a meter un 1-0-8 y voy a quitar esta bebida 2-1 y voy a meter esta 1-1, proporción 1-1, por ejemplo. O sea, poco a poco se va subiendo. Entonces, bueno, sobre todo es entender también que todos los ciclistas no necesitan hacer esto. Solamente aquellos que vayan a correr por encima de eso, de las 3-4 horas. La clave para conseguir entrenar y mejorar esto es la progresión y la repetición. Igual que no empiezas levantando 90 kilos en peso muerto en el gimnasio, o sí, pues aquí tampoco empezamos.
0: No, yo creo que no, ninguno.
1: Sí, yo creo que sí.
0: ¿Sí?
1: Sí. Sí, sí. Bueno, si un ciclista, vamos a poner un ejemplo, ¿no? Si un ciclista está acostumbrado a 40 gramos de hidratos de carbono por hora, pues puede empezar a subir a 50-60 en entrenamientos largos, lo mantiene así unos días o semanas y luego lo va aumentando poco a poco. Otro punto clave es lo que hemos comentado antes, pero lo repetimos, insisto. El combinar distintos tipos de hidratos de carbono, como glucosa y fructosa principalmente, que usan transportadores diferentes y esto permite aumentar la absorción total. Entonces, a la semana siguiente, los mismos 50 o 60 gramos, pero cambio un gel 2-1 por otro de 1-0-8. Y aquí, bueno, hay mucho por individualizar en función de los suplementos que cada ciclista utilice. Esto es totalmente individual. Bueno, también es importante entrenar en condiciones similares a la competición. Me refiero sobre todo a intensidad, a los productos con los que vayamos a tantear en entrenamientos y a los horarios, que también es importante, porque esto ayuda a que el cuerpo se adapte de forma más específica. Y bueno, sobre todo también creo que es importante combinar distintos formatos, el formato líquido, gel, sólido, porque bueno, no todo el mundo está cómodo con las mismas opciones.
0: Bueno, y ahora lo de siempre, que alguno seguro que ahora cuando te escuche se pondrá rojo diciendo, madre mía, la que estoy preparando. ¿Cuáles son los errores más frecuentes que ves en tu consulta relacionados con esto, con el entrenamiento del intestino?
1: Cómo nos gusta lo de los errores, ¿eh?
0: Sí, siempre estamos buscando ahí un poquito.
1: A pillar, vas a pillar. Bueno, hay varios errores comunes. El primero es no entrenar la nutrición en general y dejarlo todo para el día de la competición, porque eso suele terminar, o muchas veces termina, en problemas digestivos. Otro error frecuente es intentar copiar estrategias de profesionales o de fulanito el que sale conmigo sin adaptarnos previamente. Entonces, ver que alguien consume 100 gramos por hora no significa que tú puedas hacerlo sin haberlo entrenado antes.
0: Igual no puedes tomar ni 60, de momento.
1: Igual no puedes ni eso. Entonces, bueno, probar. Y luego, otro error también frecuente es ignorar las señales que nos manda el cuerpo, molestias tipo gases, hinchazón, bueno, urgencia intestinal que te hace parar y bajarte un segundo de la bici. Bueno, estos son indicadores de que algo no está bien ajustado. Tampoco vamos a echarle la culpa siempre es que este gel no me va, porque a veces es lo que tú has comido el día previo, incluso el día antes. Yo qué sé, mujeres, por ejemplo, hinchazón o molestias digestivas que puedan ser propias de las reglas. Al final hay muchos factores ahí. Y que algo te siente mal un día no quiere decir
0: no
1: que
0: solo
1: lo tengas
0: que ingieras en ese momento,
1: claro,
0: cuando estás en la bici.
1: No tienes por qué retirarlo solo por un día de sentar mal, pero bueno. Y bueno, otro error frecuente es el no individualizar. Cada persona tiene una tolerancia diferente, así que bueno, la estrategia la debemos adaptar a cada persona. Entonces, bueno, entender que hay que entrenar el intestino y que no es algo opcional si queremos rendir al máximo en deportes como este de resistencia. Es una parte más del entrenamiento, igual de importante que hacer series o entrenar la fuerza o...
0: Yo creo que nos has ido dando pistas durante los programas o durante el tiempo que llevamos en Globeros de que claro, que tenemos que ir acostumbrando, tenemos que ir... Pero a mí esto sí me ha sonado un poco el entrenar el intestino. Claro, evidentemente no puedes... Y más con las cantidades, como tú dices, que se está hablando ahora de la gente que va tolerando incluso 90 y más gramos por hora, pues al final, como no estemos acostumbrados...
1: Sí, sí, sí. Es que hay que ensayarlo.
0: Y lo de siempre. A uno le pueden ir muy bien unas cosas, a otro le pueden ir bien otras, que hay que ir viendo un poquito lo que nos va mejor, ¿no?
1: Sí.
0: Bueno, pues yo creo que ha quedado además clarísimo. Y nada, Andrea, que como siempre, que un placer.
1: Igual.
0: Que nos vemos en dos semanas y que seguro que vamos a tratar un tema que nos va a interesar a todos. Muchas gracias y muy buenas noches.
1: Gracias a ti, Roberto.
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0: Y con estos consejos de nutrición no tenemos tiempo para más y hemos llegado al final, por lo que nos despedimos, ¿no? Sin recordarles que el próximo jueves tienen una nueva cita con el ciclismo en Vive Radio, en tu 100.0 del FM, tienen una nueva cita con Globeros, por lo tanto, como les digo, les esperamos el próximo jueves. Muy buenas noches.

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2: Es la una de la madrugada.

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